0: nos vamos a tratar de adaptar a los tiempos que él sea posible, ¿no? Para que no, para que esté seguro de lo que está haciendo. Digo, igual es intenso. Vamos a ver qué es lo que va a pasar en estos días. Viene su evolución. Igual es muy, muy cerca. Muy cerca, mirá.
1: Estamos a menos de un mes.
0: Menos de un mes.
1: Que arrancaría la gira en Perú.
0: Acá llega, no, en Uruguay.
1: En Uruguay.
0: Primero viene Uruguay, después viene acá
1: Argentina
0: y después va para Perú.
1: Y después va a Perú.
0: Sí, mira.
1: Que es donde desarrolla la agenda más extensa.
0: Gran parte, viste, de su vida. Así que él, dicho por la gente que está en permanente contacto con él, de Chiclayo, le dijo que tiene una gana de venir, mira. Después de la operación. Porque ya dijeron también que ya empezó a caminar y todo, le pone ganas, pero bueno, vamos a esperar qué deciden sus médicos.
1: Fundamental, médicos. La unidad médica que lo asiste es la que va a decidir los pasos próximos.
0: Lo que pasa es que si lo postergan aquí en la Argentina, que va a ser ponerle para el año que viene, o ser para diciembre, no creo. No creo para diciembre, ¿no? Para enero, sería una cosa así, pero ya sería un año electoral prácticamente.
1: Electoral.
0: Y ahí se complica más
1: año,
0: la cosa.
1: Año electoral. Pero bueno, veremos qué decide. Todo depende de los médicos.
0: Totalmente.
1: De la evolución de él y lógicamente de las órdenes de los médicos.
0: Ni hablar.
1: Fundamental.
0: Ni hablar.
1: Fundamental.
0: Tenemos que dar prioridad.
1: Va a ser realmente.
0: Vamos a saber entender.
1: En el día a día vamos a tener la información, al margen de toda la buena voluntad que pueda tener él.
0: No.
1: El médico te dice no.
0: Mira, qué cosa. Bueno, veremos qué es lo que sucede. Bueno, temas que tienen que ver, bueno, con lo que mañana va a ser la marcha federal universitaria, ¿no? Que hoy se supo que la justicia le puso 100.000 pesos. Por día de multa, que se va a ir incrementando según pasen los días, ¿no? ¿Cuántos días?
1: Es un chiste.
0: Bueno, cierro, por supuesto.
1: 100.000 pesos.
0: Mañana jueves vamos a estar con todo el equipo, por supuesto, para empezar a transitar ya el fin de semana, cortas si los hay, ¿no? Mañana con la renovación de la cartelera, bueno, toda la novedad, lo del Papa, por supuesto, en el ámbito nacional también hay dos temas centrales mañana, la marcha federal y también el debate del presupuesto 2027 y el tema del artículo 70, ley de tierras, que por supuesto también otro tema que al gobierno le va a costar muchísimo, sino no. Bueno, así que una semana intensa de números, porque subimos, bueno, el tema de la inflación también, ¿no? Ya sabemos que, numeritos que por ahí vienen, y que el gobierno lo tiene muy inquieto el tema, ahora recién se acuerda, medio tarde, ¿viste? El tema del trabajo.
1: Exactamente.
0: De la industria. Que no logra repuntar.
1: No.
0: Porque todo tiene que ver con eso.
1: Totalmente.
0: Por más que diga la macro, no sé cuánto.
1: No,
0: este numerito que él, no puede salir de ese 2, que él, 2 prácticamente, 1,9.
1: Por más, vos podés tener los mismos números de inflación, pero con una buena oferta laboral y con salarios dignos, se supera.
0: Pero así no
1: estamos acostumbrados de toda la vida
0: pero así como
1: no
0: está,
1: tenés trabajo
0: muy difícil,
1: sueldos míseros, no,
0: muy difícil. Viste, hoy justamente es el día de la industria del vestido y afines. Imagínate, uno de los rubros más hecho. Por supuesto, cerramos Reporter 180. Nos vemos mañana.
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0: Bien, estamos en el acostumbrado pase entre Futuro Regional, que está comenzando en estos momentos a partir de las 9 de la noche, aquí por LT3, Futuro Regional, con la conducción de Rubén Sauro, bueno, y el pase acostumbrado con Francisco Montalvo, reporter 180. Bueno, tantos temas de actualidad, no podíamos obviar, lógicamente, al comienzo de esta reunión, Francisco, el tema del papá, pero bueno, empezamos a tocar otras realidades como es el trabajo, el empleo, lo que tiene presentado el gobierno ante las cámaras para ver si le dan los números o no. Algunos los tiene bastante comprometidos.
1: Ya recién se empezaron a preocupar medio tarde, ¿viste? Uh-huh. Porque esto lo venían diciendo. Yo lo escuché en una entrevista que lo hicieron el día domingo. El día lunes, feriado, fue donde le preguntaron por el tema de la micro. Le dijeron, a usted parece que no le preocupa la micro. Dije, no es que no me preocupe la micro. Sé lo que hay, hay provincias que se adhirieron al RIGI, uh-huh, que les está yendo bastante bien, y algunas que no, según él.
0: Claro, atribuyen a las provincias a las que le está yendo no del todo bien porque no adhirieron.
1: Bueno, me parece que no es así. O sea, porque después nos chocamos con esto, uh-huh, ¿no? En un principio como que trataban todos de evadir la pregunta, ¿no? O sea, gente que se está quedando sin trabajo. O sea, yo entiendo que hay un cambio de modelo, una forma de fabricar, de producir, todo lo que vos quieras. Sí. Pero no dejes a la gente afuera. Mirá, él siempre pone como ejemplo, caso testigo, lo de FATE, uh-huh, ¿no? Donde 900 empleados te tiraron en la cara. Uh-huh. ¿Me entendés?
0: Uh-huh. Hay un par de...
1: ¿Qué hacemos con esa gente?
0: Uh-huh. Ese es el tema. Aquí en lo que nos toca de cerca, en nuestra provincia, que se ha caracterizado por tener empresas lácteas de primer nivel, uh-huh, bueno, y hablar, Sancor viene de antes, ¿no? Porque Sancor viene de mucho tiempo de caída libre, pero hay varias de otras marcas reconocidas que están ahora muy golpeadas.
1: Muy golpeadas. Hoy se supo, por ejemplo, dentro de la industria textil, una de las firmas, bueno, Zoe, que está de una marca indumentaria que está hace muchos años, una marca femenina, presentó a un concurso de preventivo de acreedores. Bueno, registra 8 ejecuciones fiscales iniciales por el ARCA. Bueno, uh-huh, esto que los estaba siguiendo, porque también encima tenés esto, ¿no? Que los estaba persiguiendo, uh-huh, multando por el tema de la alta morosidad. Pero cuando vos tenés este panorama con una deuda impresionante, con cheques rebotados y rechazados y todo lo demás, digo, ¿cómo haces?
0: ¿Cómo salís adelante?
1: ¿Cómo enfrentás, uh-huh, todo esto, uh-huh, si no seguís produciendo?
0: Por supuesto.
1: Y si no, no seguís vendiendo. Uh-huh. Porque estos, tenía más de 180 empleados que por supuesto fueron reduciendo, y hoy directamente están a un pie afuera.
0: Ya está prácticamente. Bueno, también que tiene que ver con más que la provincia específicamente, Rosario, la línea blanca de electrodomésticos.
1: Fíjate
0: vos,
1: Electroluz.
0: Marcas tradicionales a nivel internacional.
1: La metalmecánica, bueno, uh-huh, todo lo que es el área metalúrgica, uh-huh. Digo, los tamberos también, uh-huh, con algunas. Recién hablamos con el director de Rosgan, también nos hablaba que, bueno, están tratando de sobrellevar la importación que está llegando al país. Uh-huh. Por más que la carne argentina, todos sabemos que es de primera calidad,
0: sí,
1: no hay comparación con, uh-huh, otro, pero bueno, frente a la situación de la gente con bolsillos flacos, la gente, bueno, opta por comprar carne más barata, uh-huh, ¿no? Así sea de peor calidad, porque sé que está ingresando mucho cerdo de Brasil.
0: De Brasil.
1: Pollo
0: también.
1: De Paraguay, uh-huh, digo. Y bueno, y la gente va tratando de ver sus números.
0: Lógicamente que tienen la alimentación, el pollo sobre todo, muchos anabólicos.
1: Sí.
0: Y cuando lo pones en la plancha, es notable ver cómo se va achicando.
1: El agua impresionante.
0: Es tremenda la cantidad, sí, de agua que queda, la tenés, sí, que ir sacando, porque, sí, es impresionante la cantidad. Te hablo yo que no conozco nada y no hago nada de cocina, pero digo, ¿qué pasó acá? Me distraje y me robaron la mitad de lo que, sí, puse sobre la plancha.
1: Sí, sí, sí.
0: Es impresionante.
1: Eso, o sea, eso lo tenemos en cuenta, ¿no es, uh-huh, cierto? Pero frente a la situación de que anda cuidando el mango, uh-huh, y la gente va a lo más barato. Fíjate, la carne de cerdo aumentó impresionante. Sí. La venta de huevos es impresionante. Uh-huh. Está bien que hay una mezcla entre que hoy, bueno, se le da mucha importancia por las propiedades que tiene el huevo. Ya mucha gente sabe de qué se trata, ¿no?
0: Cuando hace unos cuantos años, el huevo era fuente de colesterol.
1: Y hoy todo al revés.
0: Mirado de lo peor. Bueno, ahora realmente me acuerdo que hablaban de... No, coman la clara, pero no la yema, porque la yema es puro colesterol. Hoy en día te dicen,
1: es altísimo el consumo.
0: Totalmente, totalmente.
1: Avícola. Digo, esto que ha crecido muchísimo, pero que la gente también fue reemplazando a la carne tradicionalmente que se consumía, ¿no?
0: Lógico.
1: Por lo caro que es. Ellos nos decían, la gente de Rodgán, están tratando de achicar costos como para que no vaya al consumidor final.
0: Bueno, eso,
1: ¿no?,
0: es lo que tratan todos.
1: En justamente. Tema de transporte, me dice hoy, porque Rodgán es una de las únicas mercados ganaderos que tiene esterilizado. Y ahí van a tratar de meter streaming para que ahorrar en costo de transportes esto, en el tema de las ventas, ¿viste? Pero igual, o sea... No estamos preparados para enfrentar a todo lo que puede venir de afuera.
0: Por supuesto.
1: Por más que uno diga, la carne argentina no tiene comparación, es riquísima, es la mejor, lo sé, porque he estado afuera y sé lo que significa la carne argentina, pero el tema es esto, los costos.
0: Uno escucha, Francisco, permanentemente que dicen, estamos distintos ámbitos de venta y de productos, estamos tratando de no volcar... o de achicar, pero sin tratando, lógicamente, de no tocar el personal y no volcarlo también en los precios, para que el consumidor lo pueda seguir haciendo, porque estamos hablando que realmente ha bajado el consumo de distintos productos que no hay una
1: pero,
0: moneda.
1: Pero el tema es que hay muchísima gente que se fue quedando sin trabajo. O sea, es lo peor que le puede pasar a un país, dejar gente sin laburo. O sea, todo bien con que había que cambiar para ser más competitivos con el mundo,
0: por supuesto.
1: Teniendo una hidrovía muy importante para poder exportar, todo bien, pero no dejar a la gente sin laburo. Hay que tener, ¿cómo no te vas a dar cuenta? O sea, vos movés esa forma de trabajar y al dueño, al propietario, no le conviene, porque eso es lo que ha pasado, ¿no? En FATE, por ejemplo, no le convenía viene esta nueva forma de poder producir y de vender. Bueno, cerró y 900...
0: FATE, si no me equivoco, es el mismo dueño de Aluar. Es uno de los dueños de Aluar.
1: Parece, sí.
0: Creo que sí.
1: Sí, me parece que sí.
0: Sí.
1: Sí. Digo, esto que, por supuesto, consta en las distintas áreas que de gente que se fue quedando desde hace mucho tiempo atrás, que venimos hablando, sin laburo. Y eso es lo más preocupante.
0: Claro.
1: El gobierno dice, bueno, él cree que moviendo la macro, por efecto, el otro va a poder...
0: Por derrame continuar. Llega la,
1: pero
0: a la micro
1: veces,
0: y no
1: se,
0: llega
1: cuando
0: la
1: se cierra una empresa, es muy difícil vuelta a reabrirlo.
0: La gran oferta, la gran demanda de trabajo que más requiere mano de obra, estamos hablando en condiciones normales, es la pequeña y mediana empresa.
1: La que mueve
0: es la
1: todo.
0: Que más da.
1: La
0: es
1: que mueve,
0: la que
1: la
0: más
1: que
0: gente
1: mueve.
0: Absorbe.
1: Y que da fuente de trabajo. Sea las condiciones que sea, en la informalidad, o formal, o monotributista.
0: Pero da
1: lo que
0: trabajo.
1: Sea, pero da laburo. Y eso es simple. No hay vuelta que darle, ¿no? Él dice, bueno, nosotros estamos tratando de que la gente tenga un país libre, que pueda saber elegir y que no que se sienta obligado a comprar el precio que se le ponía.
0: Sí,
1: bueno,
0: pero...
1: él va por ese lado. Pero no dejes a la gente.
0: No dejes a la gente sin laburo. Pero que el precio no lo tiene que pagar el trabajador. No es así.
1: Es muy difícil.
0: No es así.
1: Muy difícil.
0: Lo tenés que ir haciendo moderadamente, equilibradamente, dándole oportunidad al de acá... que se ponga a la altura de lo que viene. Bueno, está bien, hay lugares que creo, bueno, vos manejás el tema de la ropa, creo que es imposible competir con los precios
1: no
0: que vienen
1: puede.
0: En los países asiáticos,
1: no se puede.
0: China,
1: imposible.
0: No podés.
1: Es imposible, por más que reduzcas costos por todos lados.
0: No
1: hay forma, porque acá está armado de otra manera, ¿viste? Yo sé que hay que cambiar, tendrían que haber hecho de una manera más pausada, porque fíjate que primero tendría que haber sido con el reforma tributaria, porque por más que haga reforma, fíjate la reforma laboral, ¿a alguien le sirvió? ¿Creó fuente de trabajo?
0: Sí,
1: nada.
0: Sí.
1: Mavín fue contraproducente, ¿no? Porque hemos visto, hablamos con abogados laboralistas, te dicen, bueno, ahora cambió la situación, ¿no? que por ahí el empleado podía tener alguna chance de poder tener ser más justa su reclamo, uh-huh. y hoy, bueno, como que
0: no,
1: eso se cayó.
0: No tiene.
1: Entonces ellos tendrían que ver empezado primero por las reformas tributarias, uh-huh. para ser competitivos. Este Santa Fe Business Forum, que hacen la tercera edición, que lo hacen, es político, uh-huh. porque no ayuda en nada, uh-huh. en dar a conocer, bueno, los productos que se hacen acá, todo lo que vos quieras, pero para generar fuente de trabajo, hasta ahora no hay nada, claro, nada concreto.
0: Para un número reducido, o sea, el éxito está en que ha venido mucha gente de afuera.
1: Mucha gente interesada.
0: Interesada
1: porque tenés aeropuertos, tenés una hidrovía, una, uh-huh. de las más importantes del continente acá. Digo, todas las posibilidades para que esto sea, uh-huh. viable. Pero cuando van a cerrar los números, uh-huh. salen
0: justamente
1: despavoridos.
0: Vos estás mencionando la hidrovía. Y que teniendo un río majestuoso como el Paraná, mm. qué poco aprovechado está en el transporte como lógicamente para cargas fluviales con las barcazas. Mm. Vos ves, por ejemplo, las imágenes del río del Missouri, del Nilo, pero son verdaderas autopistas de barcaza.
1: Acá nos falta.
0: Es impresionante
1: muchísimo.
0: El movimiento que hay, Francisco.
1: Sí, la secretaria de Transporte, Mónica Álvarez, Mónica Alvarado, estaba hablando sobre el tema de usar también, bueno, las dos aeropuertos internacionales que tiene la provincia de Santa, uh-huh. Fe, ¿no? Como medio de transporte, de poder llegar rápidamente. Uh-huh. Pero acá lo de fondo no es eso, uh-huh. pasa por otro lado, uh-huh. el producto tiene que tener otra menos presión tributaria, uh-huh. para ser competitivos, porque no va,
0: bueno,
1: a poder,
0: pero ahí no
1: va a ser,
0: pero
1: no va
0: ahí,
1: a poder.
0: Pero ahí no te lo tocan.
1: No lo tocan, ahí no, porque bueno, va contra sus propios intereses.
0: Y hablando justamente de presión tributaria, de impuestos a los que te guste, de cualquier fíjate la boleta de cualquier impuesto, de cualquier servicio.
1: Sí.
0: Agua, luz. Fíjate la cantidad de. Cuando
1: es
0: realmente.
1: Es impresionante la cantidad de impuestos que uno paga.
0: Claro,
1: tasas.
0: Claro, cuando vos realmente le quitás esa cantidad de impuestos, sí. Decís, mirá lo que me quedaría a mí. No te niego que no tiene que tenerlo. Sí, tiene que. Pero no.
1: Para
0: que se
1: colmo,
0: lleven la mitad.
1: En todo lo que son servicios, bueno, el gobierno aprobó la ley que le saca los subsidios a la provincia de Santa Fe, a la, uh-huh. ciudad de Rosario.
0: Le pedían a la industria automotriz que baje los costos de los automóviles. Bueno, le dijeron, bájenos los impuestos. La cantidad de impuestos que tienen.
1: Estamos en una encerrona muy complicada.
0: Es impresionante.
1: Uh-huh. O sea, es ir contra ellos mismos,
0: sí.
1: ¿no? Porque tenemos estados que la mayor parte se va en sueldos, que uno, uh-huh. no ve. Si, uh-huh. vos decís, bueno, mira, son gestiones que han hecho, bueno, maravillas para la gente, a favor de la gran parte de la población, no ha sucedido
0: No,
1: siempre están mirando, ahora están todos en modo campaña,
0: uh-huh.
1: Mirando su futuro político.
0: Por supuesto.
1: Lo que menos le importa a la gente, lo que siempre decimos.
0: Exacto,
1: lo que siempre decimos.
0: Exacto. Bien,
1: bueno,
0: un
1: Carlos,
0: gusto como siempre compartir estos minutos contigo.
1: Un placer.
0: Nos estaremos viendo, escuchando mañana, si Dios quiere, aquí en El Pase, entre tu programa Reporter 180 y Futuro Regional. Bueno, 19 minutos que han pasado desde las 9 de la noche. Nosotros estamos hasta las 11 aquí por LT3, Futuro Regional, con la conducción de Rubén Sauro. Cuando lo disponga el operador Gonzalo Carrizo, un poquito de music y continuamos aquí en la noche de Futuro Regional.

0: Bien, estamos haciendo Futuro Regional aquí por LT3, la primera media hora del programa. Estamos hasta las 11 de la noche. Bueno, estos primeros minutos los dedicamos mucho a, bueno, todo lo que tiene que ver con la actualidad. Y bueno, tenemos siempre en el programa un gusto que nos damos, ojalá que también sea del agrado de la audiencia, las efemérides con temas más que trascendentes, importantes. El encargado, el profe Expósito, bueno, desde el más allá, hoy nos deja algunas más que interesantes, y mencionamos permanentemente, jocosamente, le pedimos permiso a la señora efemérides para movernos algunos días, en este caso dos días, hoy es 14 y nos vamos a un 12 de octubre, con esto ya estamos diciendo todo. Bueno, ¿qué ocurría, profe, un 12 de octubre como el lunes, pero de...?
1: Carlos, tal como usted acostumbra a decir, le pedimos permiso a la señora efemérides y nos trasladamos a un 12 de octubre, pero en un lejano 1492. Han transcurrido más de 500 años desde entonces. Como todos sabemos, ese día don Cristóbal Colón y sus marineros llegaron al mar Caribe, creyendo que estaban a las puertas del soñado imperio chino y de sus fabulosas riquezas. Colón había luchado durante mucho tiempo para lograr que alguna corona financiara los gastos de su expedición. Lo intentó en primer lugar con la corona portuguesa, pero los portugueses ya tenían un plan de acción en curso. Ellos se expandieron hacia el Atlántico, navegando hacia el sur, copiando la costa africana hasta llegar a la actual Sudáfrica y girando hacia el Océano Índico, es decir, hacia el este, llegaban hasta el puerto de Bombay en la lejana India y allí compraban las apreciadas especias. Algún día vamos a hablar del valor de las especias. Colón logró por fin el apoyo de los reyes Isabel de Castilla y Fernando de Aragón, superando las objeciones de los consejeros reales. Estos consejeros no se oponían, como alguna vez se dijo, por desconocer la redondez del planeta Tierra. Esto se sabía desde los tiempos de los babilonios en adelante. Ocurre que los consejeros dudaban que con las naves disponibles se pudiera completar un viaje que se adivinaba como muy largo. En esto los consejeros tuvieron razón. Colón había calculado mal la distancia a recorrer y a mitad del viaje tuvo que hacer frente a una rebelión de sus marineros que querían volver al puerto de partida. El problema era muy sencillo: el agua y los alimentos. Sea como sea, Colón logró tranquilizarlos, tuvo suerte, porque una semana más tarde avistó la isla de Guanahani, que él bautizó como Isabela, en homenaje a la reina de Castilla. Ahora bien, la pregunta es, ¿qué impulsó a Colón a realizar esta arriesgada empresa? Siempre se dijo que fue la ambición de lograr riqueza con el tema de la importación de especias a Europa. En parte esto era cierto, pero el objetivo de máxima de Colón era dotar a los reyes católicos de suficiente riqueza como para organizar y financiar una nueva cruzada para liberar el Santo Sepulcro en Jerusalén, que estaba en manos ajenas al cristianismo. Ocurre que Colón era un cristiano muy devoto, a punto tal que su nombre de pila, Cristóbal, quiere decir el que lleva a Cristo en sí. Bueno, Carlos, en cualquier momento continuamos.

0: Continuamos en la noche de Futuro Regional. Estamos a 2 minutos de las 9:30 de la noche, cuando, bueno, estaremos con las informaciones, la tanda rotativa de la casa, un poquito de music, y continuar hasta las 11 de la noche aquí por LT3, con algunos títulos de actualidad. Choque fatal en la autopista Córdoba, a la altura de Roldán. Una mujer murió tras la colisión de una camioneta y un camión. Con un BW Gol robado y adulterado, cayeron por un raid de robos con inhibidores. Más títulos. Bueno, el índice de incertidumbre económica de septiembre alcanzó el nivel más alto de 20 al 26. Según la UCA, este número realmente fue el más alto y, bueno, preocupante, ¿no? Se realizará la sexta subasta de bienes incautados al delito y aseguran que será la más grande desde la creación de la APRAD. En su viaje número 20 a Estados Unidos, Milei llegó a Washington para reivindicar la gestión de Trump y condenar la ola mundial de antisemitismo. Comenzaron a juzgar la banda narco de Camino por el crimen al azar de Jimmy Altamirano y la balacera al supermercado Único. En más títulos, la provincia licitará 5 hectáreas frente al río, en el Mangrullo, para actividades logísticas. Toma activa en facultades de la UNR y protesta estudiantil de cara a la marcha federal. La justicia, lo comentábamos recientemente, la justicia impuso multas diarias de 100.000 pesos al jefe de gabinete por incumplir la ley de financiamiento universitario. Bien, ya estamos 10:30, 9, la tengo con las 10:30, 9:30 de la noche, cuando lo disponga el operator, lo prometido, y ya continuamos hasta las 11 de la noche haciendo Futuro Regional aquí por LT3 con la conducción de Rubén Sauro.
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0: Bien, entramos en la segunda media hora de Futuro Regional. Bueno, un nuevo contacto permanente, como es un amigo de la casa, Jorge Giometti, integrante del Centro de Monitoreo Meteorológico y Climático, porque realmente el tiempo nos está jugando una jugada, nos está dando una jugada complicada, y lo que se viene, que bueno, lógicamente Giometti nos viene anticipando este super niño que en muchos casos nos va a cambiar un poco la vida, las costumbres, estar atentos, alertas, prestar mucha atención al tema de la seguridad propia también, por los vientos, por las lluvias. Así que qué mejor para saludarlo a Giometti. ¿Qué tal, Giometti? ¿Cómo estás? Un gusto. Carlos Guerrero y todo el equipo de Futuro Regional te saluda.
1: ¿Qué tal, Carlos? Buenas noches para vos y para todo el equipo y toda la audiencia de Futuro Regional.
0: Bien, decíamos, bueno, el tiempo es títulos ahora en todos los medios, porque realmente nos va a modificar un poquitito la vida, las costumbres en los próximos días. Primero, antes de desarrollar específicamente el tema, ¿cuáles son las condiciones que tenemos ahora aquí en Rosario y toda la zona de influencia?
1: Bueno, en estos momentos tenemos 18 grados, 80% de la humedad, 1019 hectopascales la presión, y tenemos viento prácticamente entre calma y 7, 8 kilómetros por hora en algún momento.
0: Ajá, bien.
1: Hablando del sureste.
0: Sí, por supuesto. ¿Lluvias programadas para próximas horas, días?
1: No, vemos que vamos a continuar con ambiente bastante húmedo, inestable, no una inestabilidad que nos pueda llevar a tormentas muy grandes, por lo que estamos viendo hoy por hoy, pero bueno, alguna inestabilidad, alguna nube que nos pueda dar alguna llovizna o algún chaparroncito, eso no se puede descartar. Atmósfera muy saturada, las nubosidades las estamos viendo, hay nubosidad bastante espesa en algunos momentos de la jornada.
0: Ajá. Bien, bueno, estamos a día miércoles, nos acercamos ya al fin de con tanta gente que hace proyectos, y aunque no lo tengamos, para conocer qué es lo que nos espera en materia meteorológica.
1: Bueno, para allá vamos a hablar del fin de semana. Tenemos cielos entre parcialmente nublado y mayormente despejado para sábado y domingo respectivamente. Temperaturas bastante bajas por el momento, por la fecha en que estamos. Vamos a tener las mínimas entre los 7 y 8 grados.
0: ¡Epa!
1: Y las máximas apenas rozando los 17, 18 grados.
0: ¿Cómo le cuesta despedirse el invierno, eh? ¿Cómo le cuesta?
1: Exactamente. Esta nubosidad bastante espesa y con muchas horas de permanencia durante varios días, va enfriando la atmósfera, va enfriando el suelo, las ciudades, se va lentamente enfriando y bueno, después le cuesta a recuperar las temperaturas más. Tendrían que tener 2 o 3 días de temperaturas bastante altas para que se recupere.
0: Ajá, porque nos estás mencionando, Jorge, 7, 8 grados la mínima.
1: Sí.
0: Bien temperatura de invierno, ¿eh?
1: Está entrando mucho viento, hay un bloqueo atmosférico y se favorece el ingreso de aire del sector sur-sureste. Que está aportando también esta humedad y está aportando las condiciones para tener esta nubosidad espesa que, como decíamos el otro día, hace un montón de días, nosotros todos los días escribimos mañana y noche pronósticos, y hace no sé cuántos días ya seguidos que no escribo la palabra despejado, ya me estoy olvidando.
0: Exactamente. Incluso varias veces que en esta continuidad que tenemos contigo, decíamos como broma y poner un aviso y reclamar a quien lo tenga secuestrado que libere el sol, ¿no?
1: Tal cual. Bueno, hoy decía yo, miren, me preguntaban en la calle, miren, lo tengo yo secuestrado, les voy a pasar el CBU para liberar.
0: Ahí está. Vas a hacer un muy buen negocio porque realmente es más que reclamado. Bien. Después, sobre el cierre de la charla, recordamos nuevamente el pronóstico para el fin de semana, pero bueno, lógicamente el tema del Super Niño, que se lleva horas y horas de charlas, de precauciones, de advertencias, las crecidas, lo que estamos viendo en Corrientes, en Misiones, en Entre Ríos, en Concordia. Bueno, realmente está pegando duro y bueno, lamentablemente pensamos que todo esto después a la larga terminará aquí en Santa Fe, Rosario y sus costas.
1: Sí, exactamente. Bueno, hoy el puerto de Iguazú llegó a 32 metros 20, teniendo en cuenta que el 25 metros el nivel de alerta y 28 metros el nivel de evacuación.
0: Ah, bueno.
1: Así que está en un estado, sí, está en un estado de nivel de evacuación por la fuerte crecida. También tenemos el Paraná, que ya lenta y paulatinamente, como es un río de llanura muy extenso, muy caudaloso, tarda más en verse los efectos, pero ya en el Paraná tenemos una altura de 3 metros 33 en crecida, así que también está ya empezando a reaccionar la cuenca del Paraná, que es mucho más lenta, va a reaccionar más rápido probablemente, desgraciadamente, cuando tengamos también el fenómeno por ahí más intenso, que va a ser el último bimestre del año.
0: El último bimestre, bueno, no falta tanto. Creo que nuevamente se cerraron las visitas por las pasarelas en las cataratas.
1: Sí, se cerraron las visitas, se está alargando de las represas mucha agua porque están a tope y también tienen que tener un margen para poder, digamos, mantener lo que viene también bajando de las precipitaciones que se van dando. Así que un panorama bastante complejo. Nosotros hace muchos meses que veníamos vaticinando esto, veníamos analizando, sí, y veíamos, sí, este escenario. Bueno, a veces uno prefiere, porque trae mucha tristeza, muchos problemas, tanto sea económico como también de vidas a las personas, y uno a veces dice, ¿por qué no le reen?
0: Exacto. Lógicamente, todo lo que sea previsión nunca está de más, ¿no?
1: No, exactamente. Uno, la información trata de llevarla lo más serena y lo más ajustada posible para que tengamos, la usemos como una herramienta para poder prever y pasarla lo mejor posible. Uh-huh. Hay fenómenos que por más que nos preparemos, nos impactan igual, pero no es lo mismo que nos agarre desprevenido con la guardia baja que nos agarre esperando el golpe.
0: Por supuesto. Por supuesto. Bien, justamente, hablando de esperar el golpe, ¿cómo se tiene que preparar aquí? No te hablo de las terminales portuarias, porque siempre hablamos que el río o bajo o muy bajo, bueno, las crecidas le favorecen, pero bueno, lógicamente las terminales portuarias de Rosario y toda su zona, que son de las más importantes del mundo, pero los clubes náuticos, bueno, lógicamente la Florida, los clubes que tienen gran cantidad de embarcaciones que están esperando este momento, el momento del verano para poder salir. Bueno, también las tomas de agua que tenemos en aguas provinciales, que realmente se tapan por la gran cantidad de camalotes, ¿no?, que son producto, lógicamente, de las inundaciones.
1: Bueno, sí, cuando empieza a crecer el río se empiezan a llenar lagos, lagunas, arroyos, bañados, esteros, y bueno, la vegetación empieza a adentrarse adentro del cauce, y bueno, después el Paraná las termina arrastrando. Eso genera problemas por ahí en la navegación, sobre todo en la navegación de embarcaciones menores, así que simplemente tener ese cuidado. La playa, si bien hay un nivel de incertidumbre hasta dónde va a llegar y todo el río, es probable que este ritmo, si empieza a hacerse más sostenido y el Niño sigue como en esta etapa que está plenamente consolidado y en continuo fortalecimiento, pueda llegar a generar algunas tormentas y precipitaciones intensas en la región. Por lo consiguiente, todo ese agua va a terminar de una manera u otra en el cauce del Paraná,
0: claro,
1: elevándolo.
0: Bueno, justamente estás hablando del nivel y lamentablemente la superficie que puede llegar a tapar, a cubrir las playas, entre otros temas, pero bueno, para el verano siempre se incrementa el tema de los incendios en las islas. Bueno, me imagino que con esta creciente, no es que sea bienvenida la creciente, pero al menos evitaría estos incendios tan molestos y perjudiciales para Rosario y la zona.
1: Sí, Sí, ya, bueno, la isla ya en estos momentos empieza a tener muchos cortafuegos naturales, arroyos, lagunas, bañados que ya empiezan a estar muy húmedos o algunos con agua inclusive. Y bueno, todo esto también hace que no prospere y de prosperar tiene muy corta vida porque
0: Claro.
1: enseguida es arrastrado a un cortafuego natural.
0: Claro, lógicamente no quisiéramos que fuera por esto, ¿no? Lamentablemente por esta consecuencia de las inundaciones, que no tengamos fuego en las islas, es un mal para tapar otro. Pero bueno,
1: Tal cual.
0: claro, lógicamente, te pregunto, al margen de Argentina, ¿esto afecta a gran parte del Cono Sur?
1: Sí, el fenómeno del Niño, que es un fenómeno climatológico, cíclico, va permanentemente entre Niño, Neutro, Niña, a veces dos niñas o tres seguidas, como ya tuvimos, a veces un periodo de un neutro largo, a veces corto, o sea, pero es algo cíclico, natural del planeta, que se empezó a analizar y a tener en las estadísticas desde la década del 50. Pero es un fenómeno recurrente, un fenómeno, vuelvo a repetir, climatológico, que afecta a la circulación no solamente de Sudamérica, sino a nivel global. Incluso afecta, hay una tele, se llama teleconexión, que afecta la circulación del Pacífico, termina afectando también la del Atlántico, debilitando los centros semipermanentes de alta presión de las Azores, que es después esa masa de agua se empieza a calentar por el aumento de la presión y la falta de viento, empieza a calentarse y se concatena junto con la entrada
0: Ahí
1: desde el Pacífico que tenemos,
0: está.
1: desde la zona del Amazonas, y nos tira gran cantidad de
0: Claro.
1: humedad acá y también la hace escasear en otro lado,
0: Okay.
1: porque el Niño acá es lluvia, pero en otro lado es sequía.
0: Ah, fíjate vos, ¿no? Qué comportamiento, ¿no?
1: Tal cual, tal cual.
0: Bien. Bueno, Jorge, lógicamente este tema no vas a tener al tanto. Creo que tienen prevista una charla ahora para este próximo fin de semana, el Centro de Monitoreo Meteorológico y Climático.
1: El sábado vamos a estar viajando a Venado Tuerto junto a Adriana, Lutre Foto Alfa Charlie, que va a ser también de compañera de fórmula, digamos. Vamos a ir a dar una charla en un segundo congreso de emergencias, donde van a haber distintos organismos, y bueno, nosotros vamos a hablar sobre el fenómeno del Niño.
0: Perfecto. Y la última, bueno, reitéranos sintéticamente el pronóstico, lo que se espera para este próximo fin de semana, Rosario y toda nuestra zona.
1: Bueno, vamos de viernes a domingo.
0: Dale.
1: Viernes entre los 9 y 18 grados con cielos cubiertos. Sábado parcialmente nublado, entre 7 y 17 las temperaturas. Y domingo mayormente soleado con entre 8 y 18 grados y siempre con el viento del sureste y altos valores de humedad que nos van a seguir acompañando. Inestabilidad no se ve mucha, hay algo presente, pero no sería significativa.
0: Ok, y la última de la última, no puede faltarnos, de curiosos nada más, a veces también de envidiosos, que cenó o está cenando Jorge Giometti en compañía de LU Pim Pim Pim Charlie.
1: La señora radio aficionada está preparando pizza,
0: Ah,
1: así que
0: bueno.
1: dentro de un ratito vamos a hincarle el diente.
0: Perfecto, perfecto. Que la disfruten. Siempre sabrosa, oportuna y práctica la pizza. Así
1: Tal cual.
0: que la pasen muy bien. Hasta la próxima, Jorge. Un gusto como siempre. Bye bye.
1: Hasta luego, Carlos. Saludos.

0: Continuamos en la noche de Futuro Regional por LT3, un nuevo contacto, bueno, también columnista permanente del programa, como es el doctor Rodrigo Masuccini, abogado, prestigioso abogado penalista de nuestra ciudad, bueno, con temas de suma actualidad, bueno, que él maneja también. ¿Qué tal, Rodrigo? Un gusto saludarte, Carlos Guerrero y todo el equipo de Futuro Regional te saluda.
1: Igualmente, muy buenas noches para todo el equipo.
0: Bárbaro. Bueno, Rodrigo, uno de los temas que te queremos consultar en pleno desarrollo, el juicio por el homicidio de Ivana Garcilaso, recordamos la chica que fue muerta cuando regresaba de la cancha después de presenciar un clásico, bueno, fue agredida ahí en la zona de Ovidio Lagos y Montevideo. ¿Cómo se viene desarrollando? ¿Cuánto más se puede extender? ¿Las penas posibles para los tres detenidos?
1: Bueno, en principio puede extenderse varios días más, son juicios con cierta complejidad, gran número de testigos, y en cuanto a las penas, ha sido solicitado una pena de 30 años de prisión por parte de la fiscal Laura Ricardo. Es una pena realmente importante, digamos, excede bastante el mínimo de los ocho años por el homicidio simple.
0: ¿Y cómo lo justifica justamente la fiscal para pedir ese número de años?
1: A ver, no escuché el alegato, pero obviamente dado la connotación, esto estoy hipotetizando, ¿no?
0: Totalmente.
1: La decisión de estar viendo un partido, estar tranquilo en su casa y decidir caminar 20 cuadras aproximadamente a un lugar para empezar una reyerta, una riña con personas que no tenían nada que ver. Ajá. y arrojar de piedra a una persona en medio de esa reyerta y matarla. Uh-huh. O sea, yo creo que, digamos, si se prueba el hecho, una vez uno no quiere hablar de juicio donde no participa, si se prueba el hecho, obviamente es gravísimo. Ajá. Es gravísimo. Uh-huh. No hay justificación.
0: Claro,
1: no hay justificación.
0: O sea, claro, fue planeado, hay premeditación.
1: Podemos decir que sí, que es algo que me parece que ha sido tenido muy, muy en cuenta. Esa, digamos, no fue algo espontáneo, porque va a decir uno, bueno, yo estoy en mi departamento, me grita el vecino de al lado, nada justifica una reacción así, pero me grita el de al lado, yo estoy enojado, tengo una botella, le tiro el botellazo. Bueno, se podría llegar a entender un error momentáneo, una ofuscación, pero esto fue ir a buscar la situación.
0: Ajá. O sea que realmente

0: la condena, después se verá, bueno, lo estarás analizando, pero ninguno, la condena, da lo mismo el que arrojó la piedra, el que acompañó, si está determinado quién fue, entre ellos creo que hay, alguno lo niega, el otro hay acusaciones, no está del todo
1: Sí, hay
0: claro.
1: acusaciones cruzadas. Esto lo habíamos hablado también la otra semana. Habíamos dicho, para mí obviamente no es lo mismo la persona que arrojó la piedra que el que no la arrojó o el que no acertó. Para mí el resultado en un hecho de estas características es muy importante. Esto lo hablé, para otras teorías no, pero para mí, obviamente, no es lo mismo tirar una piedra y no dar nada que tirar una piedra y matar a una
0: Por
1: persona.
0: supuesto, por supuesto, por supuesto. Bien, o sea que cuánto, por tu experiencia, ¿cuánto considerás que más se puede extender este juicio?
1: Depende, esto es imposible saber porque depende de la cantidad de testigos que faltan.
0: Ahí está.
1: Depende tan si a veces se desisten de testigos, a veces hay testimonios que están previstos para 2 horas, duran 5 minutos, y hay testimonios que están previstos para 5 minutos y duran 2 horas, depende. A veces, cada testimonio tiene vida propia.
0: Claro. Bien, bueno, lógicamente lo seguiremos tratando y escuchando los análisis que vos puedas hacerle respecto a lo que queda de juicio. Bueno, otro tema también que es de suma actualidad y que ha dejado muchísimos perjudicados en nuestra ciudad es en la estafa de la concesionaria de automotores Motosport. Bueno, ¿cómo se viene desarrollando? ¿Ya hay detenidos? Bueno, ¿cómo se viene el juicio? ¿Los cargos? ¿Qué nos podés contar? ¿Qué nos podés adelantar?
1: Bueno, el día viernes, hace casi 5 días atrás, se produjo la audiencia imputativa. El fiscal Iván Enrique, imputó 69 hechos de estafas a 3 personas, de las cuales 2 quedaron detenidas. Los señores Alegre y Escarcelo, socios de la Sociedad Anónima Simplificada Rosario Motorsport, quedaron detenidos porque, bueno, hubo 69, por lo menos en grado de probabilidad, hubo 69 estafas.
0: Una gran cantidad.
1: No poco. Y faltan más, imputar más estafas. Yo siempre soy, insisto, prudente hasta que no haya una sentencia. No puedo decir que la estafa existió, digamos jurídicamente. Obviamente yo estoy convencido que existieron porque soy el abogado de los pretensos querellantes, pero digamos, no puedo hacer una afirmación jurídica, pero sí a título personal, yo creo que sí existieron las estafas.
0: Perfecto. Rodrigo, en 10 de la noche, pequeño corte, identificación del ET3 y ya estamos en contacto nuevamente contigo. No cortes, por favor. Dale.
1: Dale, dale.
0: Ahí estamos.
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0: Bien, continuamos haciendo la noche de Futuro Regional aquí por LT3, el contacto con el doctor, con el abogado penalista, doctor Rodrigo Masuccini, nos está poniendo al tanto, aggiornando sobre esta presunta, podríamos llamarla así, estafa Rosario Motorsport, que ha quedado tanta gente perjudicada. Rodrigo, nos estabas explicando el tema. ¿Esto se lo puede llamar estafa piramidal?
1: Yo creo que es una estafa lisa y llana. Puede ser que haya habido algo de piramidal, porque seguramente para entregar algunos autos tuvieron que tomar varios autos más o pedirle dinero a muchas personas para poder pagar un auto y seguir con el engaño, ¿no? Pero creo que es una estafa lisa y llana que en un momento decidieron no cumplir más porque la cantidad. Esto no es un mal negocio, porque no podés tener 69 malos negocios, no puede tener una mala racha. 1, 2, 3, 10. En un momento decís, che, algo estoy haciendo mal. No podés perder 3 mil millones de pesos y no darte cuenta que algo está mal. Te digo, esta cifra viene, la dijo el fiscal Enrique en la misma audiencia. Hizo un análisis, fiscalía, más o menos desde el monto del daño y da 3 mil millones. O sea, no es algo,
0: Es un
1: una
0: número, es
1: casualidad.
0: un numerito interesante, ¿no?
1: Y sí, y más para unas ventas de autos, tampoco que estaban vendiendo Mercedes-Benz, BMW, estaban vendiendo autos medianos, de mediana gama.
0: Como decía un famoso mentalista, puede fallar. Bueno, acá, según lo que vos presumís, bueno, conocés bien el caso. ¿Algo salió mal? ¿El negocio estaba encaminado para algo lícito o directamente se pensó en lo que, bueno, presuntamente pasó, una gran estafa?
1: A ver, uno, es imposible saber. Yo creo que la idea habrá sido iniciar como algo lícito, pero en algún momento esto degeneró. Ajá. Insisto, uno puede tener alguna mala racha. Lo que no puede tener es una sucesión enorme de negocios que fallen. Ajá. Porque uno le va a poner un límite. Y uno viene un problema tras otro. Aparte hay algo importante. Todos tuvieron oportunidad de hablar y ninguno especificó cuál fue el negocio, qué es lo que falló a nivel negocio. Ajá. Se dieron algunas explicaciones, de, por ejemplo, uno de los socios era ludópata, pero 3.000 millones de pesos en unos pocos meses, y había otro socio.
0: Uh-huh. O sea, bueno,
1: yo si tengo mi socio que se está jugando todo, intervengo.
0: Lógicamente.
1: Y sin embargo, acá desaparecieron 3.000 millones de pesos, supuestamente en el casino, y el otro socio se hizo el tonto. Uh-huh. No cierro.
0: Bueno, justamente el tema de la ludopatía nos recuerda lo que ocurrió recientemente con un fiscal, ¿no? No recuerdo el nombre ahora.
1: Exactamente, bueno, también se comentó, bueno, en eso puedo decir que era conocido un secreto a voces en el ámbito tribunalicio, pero más allá de que es una endemia actual la ludopatía, un problema serio de salud pública, en este caso concreto hay cifras que no cierran.
0: Exacto. Bueno, y siguiendo y recordando también otros tiempos, este gran conductor y animador que teníamos aquí en Rosario, Raúl Granados, cuando preguntaba ¿dónde está la plata? Bueno, 3.000 millones justamente para un ludópata me parece un poco exagerado, ¿no?
1: Bueno, eso es la pregunta que uno se quedaba en la audiencia, que el fiscal Enrique muy hábilmente hizo al final, cuando pidió la prisión preventiva, decir, ¿dónde está la plata? Porque no se termina de entender qué pasó, o sea, uh-huh. aún explicando, bueno, tuvo una mala noche en el casino o en una plataforma virtual, no se termina de entender cómo desaparecieron 3.000 millones. Y nadie está, y aparte no ofrecieron, esto es lo más interesante, lo dicen, no es que dijeron, bueno, vengo y te resarzo en algo, el 50%. ¿Sabe lo que dijo uno de los imputados, el señor Escarcelo? Yo te puedo hacer trabajo de albañilería.
0: Ah, qué bueno. Qué bueno.
1: Qué buena voluntad del hombre.
0: Tiene que construir varias ciudades grandes como New York para realmente más o menos pagar 3.000 millones de pesos. Pero, por ejemplo, justamente hablando de dinero, si son condenados, por empezar, ¿cuál sería en este momento, con esta situación, cuáles serían los cargos?
1: Estafa. Uh-huh. Esto, y a ver, a primera vista, después se podría analizar qué tipo de defraudación, se podría buscar algunas cosas más, pero el fiscal hizo bien, no hay que complicar. Cuando tenemos un tema así, hay que ir a lo probado o a lo sencillo. Y entonces la escala penal va de un año a 414 años, así que no hace falta inventar nada.
0: Sí, por supuesto.
1: O sea que si el juez quiere, los puede dejar 50 años preso en un hipotético juicio, uh-huh. para que te des cuenta la gravedad.
0: Sí, por supuesto, de los hechos. Por supuesto. Pero vamos a suponer que van a ser condenados al margen superior a los 3 años, o sea que tienen que cumplir la condena efectiva, y ahí aparece algún dinero. ¿Hay posibilidades de reducir la pena o de quedar en libertad? Vos no estás manifestando que no hay realmente, prácticamente todo indicaría la menor posibilidad de que aparezca algún dinero.
1: Obviamente, si aparece el dinero, los 3.000 millones de pesos, y se resarce a las víctimas, no habría ningún inconveniente en cerrar todas las causas, porque lo que quiere el nuevo código de procedimiento no es la justicia perfecta, sino que la gente se vaya tranquila a su casa.
0: Exactamente.
1: Yo, a mí no me sirve de nada, siempre lo digo, una persona presa y que se pierda mi dinero. Prefiero que me devuelva el dinero y el hombre se vaya a su casa. En eso no tengo veleidades punitivistas.
0: Bien, ¿y cuándo está previsto, bueno, que comience a el juicio propiamente dicho? Bueno, y los fiscales ya pidan una determinada cantidad de años por el delito que ellos suponen que han cometido.
1: Esto recién comienza. Se fijó prisión preventiva por 6 meses. Las defensas seguramente van a apelar. Hay muy buenos abogados en la defensa. Seguramente van a apelar la prisión preventiva. Se discutirá en la Cámara de Apelaciones. Yo creo que va a pasar un tiempo hasta que se acuse. Aparte es un trabajo enorme. Uh-huh. La cantidad, estamos hablando de los papeles para imputar, no son tres hojas, pueden llegar a ser cientos de hojas.
0: Lógicamente.
1: Para explicar la situación.
0: No, la cantidad, la cantidad de damnificados que hay es enorme, por lo que nos estás manifestando.
1: Sí. Cerca de 100, pero ya se imputaron 69. Insisto, para mí, muy buena acción del Ministerio Público en este caso concreto, porque fue dentro de los tiempos judiciales, en 6 semanas, 5 semanas, avanzar, está muy bien.
0: Bien, bueno, lógicamente, como te decíamos en el caso anterior, estás muy compenetrado en el tema, nos tendrás informado al tanto. Y el tercer y último tema de esta charla de esta noche, que a nivel nacional, pero realmente una connotación enorme, es el juicio por la muerte de Diego Maradona. Bueno, tiempos de alegatos. Bueno, que también viéndolo lógicamente de afuera, pero con una gran experiencia en juicios, ¿cómo lo ves? ¿Ves condenas para los médicos, para la psicóloga, para todos los que participaron? ¿Qué perspectiva ves?
1: Yo veo perspectiva de condena, sin ser, insisto, sin estar ahí, más allá de que tengo también mis dudas sobre las calificaciones legales, los pedidos de pena, me parecen demasiado, y me parece que la hipótesis de trabajo parte de un error, de una idea de querer dañar a Maradona, cuando era obvio que ese grupo lo que quería es que Maradona esté viva 100 años más.
0: Totalmente de acuerdo. Escucho por ahí que dice que lo querían, que el negocio era muerto. Me parece que el negocio era vivo, ¿no? Hablando, queda feo hablar del negocio, refiriéndose.
1: Era el negocio, pero sí. Hay que hablar así. Esto era una guerra de entornos donde el entorno familiar, muy malo para los negocios, había sido desplazado por un entorno no familiar que por lo menos era más bueno para los negocios. En esa lucha de entorno, Maradona, con su salud debilitada, termina en esta situación, pero puede ser por la imprudencia de ambos entornos, porque la salida de la clínica no la firma Morla, vamos a dar nombre y apellido, no la firma Tinfale, la firma la familia. Ajá. Y en esta guerra de entornos, de la imprudencia, termina falleciendo Maradona. La verdad, faltó alguien que lo cuide realmente, porque tenían interés de tenerlo vivo, pero me parece que no. A ver, no tenían interés real en la persona Maradona, en Diego Armando Maradona, sino en la figura, ¿no?
0: Claro.
1: El negocio.
0: Sí.
1: Trágico, trágico para mí.
0: Sí, realmente, si vemos el lugar, las formas, dónde terminó. Alguien, bueno, que estamos hablando de alguien con una capacidad económica para poder estar atendido en lo mejor de lo mejor, y donde terminó en una casa quinta perdida en medio de la nada, sin servicio médico muy próximo, con baños químicos, tenía que desplazarse a ir a un baño químico. Es realmente increíble. Ahora, cuando yo escucho permanentemente a las hijas, a la ex esposa, cuando manifestaban que querían acercarse y que, bueno, justamente esta guardia pretoriana que tenía no lo dejaba acercarse. Si vos vas a la justicia y reclamás realmente que querés ir a ver nada más y nada menos que a tu padre, ¿no te escuchan?
1: Sí, en este caso sin duda hubiera ocurrido. Obviamente, a ver, también estamos hablando que se estaba transitando un postoperatorio, era una internación domiciliaria. También hay que tener en cuenta determinadas situaciones. No es que uno puede ir a un lugar asistencial y estar, instalarse cómodamente como si fuera la casa. También me parece que esto tiene mucha más complejidad. Para mí aquí sobrevuela la imprudencia de los entornos más que la idea de acabar con la vida de Maradona. De ambos entornos. La imprudencia es no ponerse todos o ponerse a la voluntad de Maradona, sino vos tenés que estar internado, aunque pierda dinero. Si realmente vos valorás la vida de esta persona, vos tenés que estar en un lugar internado con los cuidados plenos, y si tenés que quedarte 6 meses por tu situación, te quedás 6 meses. Ajá. Y no me pases más plata, no me importa.
0: Bien, bueno, y
1: me
0: ya
1: parece que todo priorizaron.
0: Claro, y ya, bueno, está entrando en tiempos finales ya el juicio porque son los alegatos. ¿Cuánto más se puede prolongar y cuánto en qué tiempo aproximado tendremos la sentencia? Siempre difícil el tema de la condena para todo lo que tiene que ver con los médicos, la medicina, ¿no?
1: Y es complejo, y si uno no tiene, siempre digo, un cuerpo de peritos propio, ir contra un médico, contra cualquier profesional,
0: sí,
1: perder tiempo.
0: Uh-huh.
1: No puede ni siquiera entrar a discutir.
0: Uh-huh.
1: Aquí, insisto, para mí, hay penas, se está haciendo unas peticiones de pena de homicidios dolosos, cuando para mí estamos, se está utilizando esta figura del dolo eventual, que implica que una persona se comete algo con imprudencia, pero como el hecho es tan aberrante o disgusta tanto, se aplica la pena del homicidio simple.
0: Uh-huh.
1: Ejemplo, te pongo de las figuras dolosas, pero para mí son errores conceptuales, para mí son errores conceptuales.
0: Uh-huh. Bueno, y cerrando el tema, uno escucha lógicamente a las dos partes, me refiero a la acusación y a la defensa, y bueno, los dos confían en uno, que por ejemplo el caso del tan mediático Burlando, penas altísimas, durísimas, y por el otro lado, justamente manifestando todo lo contrario.
1: Y pero por ejemplo, hay querellas que por ejemplo no han pedido... pena, por ejemplo, para el psicólogo Carlos Díaz, que era,
0: sí,
1: una persona que había tomado gran relevancia en el entorno,
0: uh-huh,
1: en ese momento, no piden, pero por una hay una, por fin, con un poco de sentido común, dice, si el hombre es psicólogo, no es médico, hay cuestiones que no podía determinar del tratamiento.
0: Uh-huh.
1: En cambio, la fiscalía pide 5 años, en el caso de Burlando, en el caso de Leopoldo Luque pide 15 años,
0: uh-huh,
1: la fiscalía pide 12. Es importante, un erusorijano, supuestamente médico de cabecera, que también tengo mi duda de que pueda ser médico de cabecera, una persona que no es la especialidad.
0: Ajá.
1: Arrancando por ahí.
0: Exacto.
1: Ahí ya tenemos un problema serio. Uh-huh. ¿No?
0: Uh-huh. Bien, bueno, también, como te manifestaba, ya creo que viene el tiempo de definiciones en este juicio, ¿no?
1: Seguramente, me imagino que el tribunal ya tiene fallo o la idea central, ya la tiene en la cabeza. No está esperando que los abogados digan qué pasó.
0: Uh-huh. Pero
1: el tribunal ve a los testigos.
0: Uh-huh. Y en materia, hablemos en tiempo, ¿cuánto más se puede prolongar?
1: No te sabría decir, porque no recuerdo si los alegatos ya estaban, pero No sé si falta algún paso procesal.
0: Ajá.
1: Después ya el tiempo se da por cerrado el debate, después el tribunal se toma su tiempo. Obviamente va a tener una complejidad la resolución. Puede ser que anticipe su veredicto, puede ser que diga inocentes o culpables, y luego se funde.
0: Ajá.
1: Puede ser que se tome su tiempo para fundar y darte la respuesta a todo en una.
0: Ahí está. Bien, mirá, por gusto, por curiosidad nada más, y sobre el tema, aquella que se creía una verdadera estrella de Hollywood, ¿qué es de la vida de la ex jueza McIntosh? ¿Ella puede seguir ejerciendo la profesión de abogada?
1: Por lo que tengo entendido, sí, no ha sido inhabilitada para ser abogada, es una persona importante, de una familia importante de San Isidro.
0: Uh-huh.
1: Puede ser que, incluso aunque esté inhabilitada, puede ser que esté trabajando en un estudio, mientras que uno no firme. O sea, lo importante de uno puede, a ver, esto es muy sencillo, uno puede ser abogado y no estar matriculado.
0: Ajá, claro.
1: O sea, hay muchas personas que, es muy costoso, le aviso a los que quieren estudiar derecho, es muy costoso ser abogado.
0: Uh-huh.
1: El gasto operativo supera el millón y medio.
0: Mira vos. Ajá. Claro, son datos que uno no conoce, ¿no? Realmente, creo que incluso muchos de los que, como vos me manifestás, estarán pensando en la carrera o la están cursando, quizás no lo sepan, ¿no?
1: No, nadie te lo dice. Cuando te recibís, viene alguien y te dice, bueno, mira, usted va a tener que empezar a pagar esto, esto y esto. Pues si me lo hubiesen dicho el primer día y estudiaba plomero gasista, que aconsejo a todos los jóvenes de hoy, la carrera corta, la tecnicatura, el curso de oficio.
0: Uh-huh.
1: Creo que es costo-beneficio es enorme.
0: Claro, o si no, albañil, como uno de los propietarios de Rosario Motorsport.
1: Albañil, bueno, un albañil se cotiza en
0: Muy
1: bolsa,
0: cotizado,
1: de oro.
0: los buenos son muy cotizados, ¿no? Sí, igual que los
1: Por
0: plomeros,
1: supuesto.
0: gasistas. Sí, indudablemente.
1: Todos esos oficios realmente son muy necesarios y durante años no se le dio la importancia que merecían y la persona que fue inteligente supo apuntar. Yo, esto fuera de la nota, ¿no? Pero estudiar, vamos a suponer, uno estudia derecho, es muy estudioso, empieza a los 18 años, a los 23, 24 se recibe. Médico, arranca a los 18, los médicos es más complicado aún. Y a los 30 hizo la especialidad, residencia, se recibe. ¿Tiene sentido económico tomarse esos años cuando uno hace un estudio de plomero, gasista, unos meses, un año, cuanto mucho, y empieza a trabajar a los 19?
0: Sí, hoy en día hay una gran cantidad de carreras cortas que realmente tienen una salida laboral más rápida y efectiva.
1: Pero por supuesto, aparte no tenés que pagar, hasta que yo sepa, no tenés que pagar colegio de gasista, colegio de electricista, te haces el monotributo, bueno, obviamente tenés que tener el título habilitante, pero le das para él, a veces ni siquiera título habilitante, si uno sabe, sabe. En estas cosas prácticas, el que sabe, sabe y el que no sabe,
0: Es
1: explota
0: jefe,
1: todo.
0: dice el refrán. Bien,
1: Fundamental.
0: Rodrigo, como siempre, un gusto, estamos en contacto permanente, bueno, para seguir aclarando esto y otros tantos temas que se van sucediendo. Y la última de la última, ¿qué cenó o está cenando Rodrigo Masuccini?
1: Aquí he llamado al Team Chef de la Avenida Pellegrini y he pedido un pollo con papas fritas.
0: Ah, bien, bien, bien, perfecto. Bien, me parece perfecto que lo disfrutes, bueno, acompañado por, a nivel bebida me refiero.
1: No, un blanco, no puedo dar marca
0: No, no,
1: porque
0: pero.
1: me factura la radio, sí.
0: Perfecto, perfecto. Bien, que lo disfrutes, un gusto, hasta la próxima, bye
1: Igualmente, hasta la próxima. Chau, chau.
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1: Bien, estamos haciendo Futuro Regional aquí por LT3, estamos a 7 minutos de las 10 y media de la noche. Bueno, hoy damos comienzo simbólicamente a la oral deportiva de Futuro Regional. Bueno, uno de sus participantes, en un día muy especial, el cumpleaños de Ramiro Expósito. Ramiro, ¿qué tal? Buenas noches, felicidades. ¿Qué tal?
2: Muchas gracias, Carlos. Buenas noches también a los oyentes. 38.
1: 3-8.
2: 3-8.
1: Bien, perfecto. Bueno, te agradecemos. Has dejado ahí en producción el canapé, el sándwich, que después estaremos degustando con todo el equipo, el operator, unas masas que tienen una pinta bárbara. Bueno, muy, muy bueno. ¿Cómo se ha portado la familia? Tenemos que hablar del tema afectuosamente, me imagino que sí, pero hablemos concretamente. ¿Has recibido presentes importantes?
2: Ah, sí.
1: ¿Se han hecho ver la familia Expósito?
2: Sí, por supuesto que sí. Obviamente, también agradecer a los compañeros de trabajo, ahí donde estoy yo, donde trabajo, bueno, formalmente. Aquí también los compañeros de La Tira de la Tarde, donde también donde participo con la información de Newell's, me han saludado. Así que, bueno, agradecimientos a todos. Y me están esperando todavía ya la familia.
1: Bárbaro.
2: Están esperando ahí con
1: el club de admiradoras se hizo presente.
2: Escribieron.
1: O iremos festejando de acuerdo ahora al jueves, viernes, vamos dando.
2: No. El sábado, porque el sábado, sabe que el 17, no vamos a nombrarlo, pero el 17 es el mi querido padre.
1: Sí, por supuesto.
2: Así que hacemos también
1: ahí. Estamos todos, claro, lógicamente.
2: Hacemos un 2x1.
1: Lógicamente, puro festejo. Bien, vamos, dejamos la parte de cumpleaños, que bueno, ojalá que lo pases bien y los festejos que tenés previsto junto a la familia y amigos. Sí, y comenzamos, señor, con el panorama de los equipos. Sí. Primero, hoy se completó. ¿Por qué se completó la fecha hoy? ¿Por qué este partido pendiente? ¿Cuál fue el motivo que en su momento hizo que se suspendiera?
2: Esta fecha, River tendría que haber jugado el mismo día, se tendría que haber jugado el lunes. ¿Qué pasa el lunes? ¿Qué pasó? Martes. ¿Qué pasó martes? Fue la despedida de Lionel Messi. Uh-huh. Entonces, bueno, no se jugó eso. Recordemos que se habían corrido para atrás las fechas y ese partido justo quedó ese martes. Uh-huh. Entonces, bueno, no se pudo jugar, se jugó miércoles justamente, 1-1, entre Sarmiento y River. River sigue afuera.
1: ¿Está fuera de los ocho?
2: De los ocho por ahora.
1: Mirá vos.
2: Y Sarmiento, si ganaba, le empataba a Central, a Argentinos y a Belgrano, que tienen 22. Uh-huh. O sea, se ponía también ahí como puntero.
1: Fíjate,
2: obviamente.
1: Vos, Sarmiento de Junín peleando el primer puesto. Bueno, increíble.
2: Sí, gran torneo del equipo de Facundo Sabas, que empezó como Newell's, uh-huh, peleando el descenso. Y bueno, miren cómo están los dos equipos.
1: Ahí está.
2: Están los dos dentro, están haciendo un muy buen campeonato dentro de los ocho mejores.
1: Bien.
2: Volvamos a Sarmiento de Junín, bueno, que empató 1-0. Gol de Contreras, del ex Newell's, extremo, que bueno, fue cedido por el conjunto rojo y negro y hizo un gol.
1: Pero, ¿qué es, volante o delantero?
2: Por afuera.
1: ¿Está a préstamo o Newell's ya no pertenece a Newell's?
2: Por la información que tengo, está a préstamo. Ajá. Pero hay una opción de compra.
1: Ahí está.
2: Que lo puede usar Sarmiento de Junín. Está haciendo un muy buen torneo, chico. Y ahí vamos a ver si Newell's lo trae directamente, se queda, o si no, le dan la opción de compra directamente, lo compra Sarmiento.
1: Bien, entonces terminó fecha, están todos al día, y ahora, ¿cuándo comienza la próxima fecha?
2: Cómo no, ya lo vamos a estar viendo, una fecha que empieza este jueves.
1: Mañana, bien.
2: 20 horas, Huracán Gimnasia, lindo partido. Huracán que están quinto y sexto, los dos con la mismo puntaje, pero con más diferencia de gol Huracán.
1: Ajá.
2: Está Huracán, que tiene una diferencia de más 3. Están iguales en tanto en diferencia de gol como, ajá, en puntos. Uh-huh. El que gane, bueno, se va a acomodar un poquito mejor. Ya va a estar con un pi medio dentro de los playoffs. Así que mañana arranca con un partido de dos equipos rivales directos como Huracán y Gimnasia. Este partido se va a jugar en Parque Patricios a las 20 horas.
1: Ahí está. Bien, ahora hacemos una pequeña pausa y ya volvemos con los panoramas de Newell's y de Central. Creo que es Central y Newell's porque este es el orden con el que van a estar jugando próximo fin de semana. Y justamente, bueno, hoy tuvimos la triste noticia de la muerte sorpresiva del Roña Castro, pero justamente el profe Expósito nos deja desde el más allá un recordatorio también para un grande del boxeo, porque ¿qué ocurría un 14 de octubre como hoy, pero de...?
3: Carlos, nos vamos continuando con nuestras efemérides a un 14 de octubre, pero de 1934. En Avellaneda, provincia de Buenos Aires, nacía Horacio Enrique Acaballo, apodado por familiares y amigos como Roquiño. Horacio vino a este mundo en un hogar muy pobre, se cría junto a cuatro hermanos. Desde su temprana infancia, además de asistir a la escuela primaria, salía con sus hermanos a cartonear, como se dice actualmente, y también iban a los depósitos de basura, conocidos como la quema, a buscar artículos reciclables como el vidrio y las latas. Roquiño fue lustrabotas, trapecista de circo, botellero, entre tantas cosas, para arrimar recursos a su familia. Desde muy chico se sintió atraído por el boxeo, pues tanto el boxeo como el fútbol eran los caminos disponibles para mejorar la situación material de cada uno. Debutó en 1956 en Buenos Aires, siempre en la categoría mosca. Cuando tenía ya 32 años y una destacada carrera boxística, le llegó su oportunidad. El título mundial de la categoría estaba vacante y su rival fue Katsuyoshi Takayama. La pelea se realizó en Tokio el 1 de marzo de 1966 y estaba pactada a 15 rounds. Antes de que sonara la campana del primer round, estando Roquiño de espalda en su rincón, Takayama se le acercó desde atrás y al sonar la campana, cuando Roquiño se da vuelta, le asestó el primer golpe por sorpresa. Bueno, esto no le sirvió de nada a Takayama, porque al cabo de los 15 rounds, Roquiño fue declarado ganador por puntos. Horacio defendió 3 veces su título en el mítico Luna Park, y el 11 de octubre de 1968 se retiró invicto. Desde allí en adelante y hasta sus últimos días no dejó de aconsejar a futuros boxeadores para llevar una vida ordenada, disciplinada y fundamentalmente a no dilapidar la riqueza que se ganaba con tanto esfuerzo. Bueno, muy bien, Carlos, en cualquier momento continuamos.
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0: Entramos en la última media hora de Futuro Regional. Estamos haciendo, bueno, el programa y el micro, este mítico título de la oral deportiva de Futuro Regional aquí por LT3 de Futuro Regional. Y bueno, hablábamos de los equipos de los nuestros, como decimos habitualmente. El próximo en jugar en esta nueva fecha que ya se inicia es Central. Vamos con el panorama azul y amarillo.
1: Cómo no, que va el día sábado a las 20 horas ante el siempre complicado Atlético Tucumán, del siempre técnico complicado Julio César Falcioni. Hoy Central está puntero con 22, y Atlético Tucumán está hoy con 14 puntos, pero si le gana Central se pone 17 y se pone un punto de Barracas y de Independiente Rivadavia. Sí. Independiente Rivadavia que juega, obviamente, antes que Central, así que Central va a jugar por el tema del acumulado, va a jugar con el resultado,
0: con el
1: puesto,
0: resultado puesto
1: ya del puntero, uh-huh, porque sigue siendo puntero, más allá de que Central le ha achicado a varios.
0: Por supuesto.
1: Ahí.
0: Ahora, lógicamente, la noticia es Central, pero qué floja campaña la de Atlético Tucumán.
1: Sí, había remontado, había empezado una remontada. Recordemos, Atlético Tucumán había empezado muy mal, uh-huh, más o menos igual que Newell's, peleando el descenso. Fue creciendo. Le hizo muy bien la llegada de Julio César Falcioni, pero el último partido le está costando un poco. Hoy tiene 14 puntos, está en el puesto décimo. Y si gana, le igualaría en puntos a River, que hoy empató justamente. Uh-huh. Pero bueno, siempre fue un escollo para Central Atlético Tucumán. Veremos qué pasa el día sábado. Bien. Recordemos, 20 horas, ya se están empezando a vender las entradas.
0: ¿Qué cantidad de localidades, ubicaciones tiene Central para visitar
1: entre
0: los tucumanos?
1: 3.500 y 4.000 uh-huh, las entradas que le van a vender. Ya lo pueden ir comprando, ya están vendiéndolas en, ajá, la sede del Cruce Alberdi.
0: Ajá.
1: Un Central que, bueno, me parece que mucho no va a tocar. Viene de ganar 5-0, tampoco puede tocar mucho.
0: Lógicamente.
1: Así que yo creo que si no depara ningún problema, si no hay ningún problema, me parece que repetiría equipo Jorge Almirón, que ya también tenemos que empezar a hablar de las continuidades, porque ya estamos en octubre y hay contratos que se van a terminar. Uh-huh. Uno de ellos es del actual técnico.
0: Es el de Almirón.
1: Es de Jorge Almirón, efectivamente.
0: Bien, ¿qué se intuye en el ambiente? ¿Qué se olfatea?
1: Más allá.
0: ¿Hay idea de renovar? ¿Él quiere seguir? ¿La comisión directiva quiere seguir?
1: Sí.
0: ¿La mamá de Belloso quiere que siga? ¿Cómo es el tema?
1: A ver, todavía esos temas no se tocan, obviamente, porque todavía Central está en competición, está en etapas claves de tanto de tabla acumulada como de la tabla, bueno, de posiciones de su grupo. Y quiere tener todo ya finiquitado como para después sí,
0: lógico,
1: empezar a hablar de una posible o no renovación. Más allá de todo, de la buena campaña que está haciendo, de que salió campeón, el hincha de Central le sigue sin cerrar al Mirón.
0: Uh-huh.
1: Le sigue sin cerrar al Mirón. Algunos lo empiezan a aceptar, otros dicen no, todavía conmigo no va al Mirón. Bueno, cada uno tiene su punto de vista, su parecer.
0: Lógicamente. Bien, entonces reiteramos el día y horario del próximo partido de Central.
1: Sábado 20 horas en el José Fierro ante Atlético Tucumán.
0: Perfecto. Ya vamos preparando el panorama en Newell's, que
1: no
0: está jugando el próximo lunes.
1: El próximo lunes, 19 horas.
0: Bárbaro. Bien, bueno, tenemos otro audio que nos acaba de enviar, recién arribado a Ezeiza desde Roma, el doctor Franco Tirelli, que es el diputado italiano electo por Sudamérica. Bueno, nos deja el siguiente breve audio con relación a la situación, bueno, lógicamente de salud, que está viviendo el Papa León XIV. Él acaba de arribar de la capital romana. Lógicamente lo está viviendo intensamente, como toda la Italia, Roma específicamente, pero el mundo entero. Bien, hoy, lógicamente, recién arribado, no lo podemos tener en una charla como la que acostumbramos aquí, como columnista del programa, que es el doctor Franco Tirelli. En próximos días lo tendremos ya analizando su tarea en la Cámara de Diputados. bueno, las próximas elecciones, la vida, el movimiento en Italia, el mercado común europeo en su convenio con el Mercosur, bueno, varios temas que abordamos con Franco Tirelli. Ahora, este breve mensaje que nos deja, como mencionábamos recién, Franco Tirelli.
2: Carlos, ¿cómo estás? Sí, estamos apenas llegados de Roma. Lo del Papa fue un shock muy grande para todos, sobre todo para la comunidad romana, que son los que están más en contacto con el Vaticano y están más cercanos a los papas. En este caso no se esperaban esta noticia. Y bueno, sobre todo después de ayer, de que la operación dio que era maligno el tumor. Y bueno, obviamente que hay mucha gente que está pidiendo oraciones, que está enfrente del Hospital Gemelli haciendo vigilia, pero bueno, están esperando los reportes de hoy y esperan que todo vaya bien, ya que piensan que lo tomaron a tiempo. Así que bueno, para Italia y sobre todo para los romanos es un shock muy grande lo del Papa, pero creo que va a salir adelante, todos creen que va a salir adelante bien. Así que bueno, cualquier cosa seguiremos hablando el viernes que viene. Abrazo para ustedes. Chao, Carlos.
0: Bien, como mencionábamos entonces, la palabra del doctor Franco Tirelli, que es el diputado italiano electo por Sudamérica, bien, recién arribado de Roma con breves conceptos sobre la situación que estaba viviendo el Papa León XIV. Cambiamos de tema, seguimos con la actualidad deportiva. En este caso el panorama leproso, porque bueno, ¿cuándo, con quién juega Newell's? Y bueno, las últimas novedades que tengamos relación al posible equipo de aquí al lunes es una eternidad, pero bueno.
1: 19 horas del lunes 19 de octubre, por supuesto, Newell's recibe a Central Córdoba de Santiago del Estero. Este es un partido que vos tenés que tener importante. Es importante, obviamente, clave para el conjunto de Kudelka, porque si vuelve a ganar, vuelve nuevamente a depender de sí mismo. Ajá. Sigue dependiendo de sí mismo, pero bueno, con esta derrota un poquito se le complicó. Pero, y además por los promedios del año que viene, por la tabla general. Hoy Ñuble tiene 65, Central Córdoba tiene 68. Si Ñuble le gana a Central Córdoba, quedan iguales. Claro, así claro. Que es importantísimo tanto para presente, ajá, como para futuro. Sí. Del equipo volvió hoy a los entrenamientos. Yo, si vos me preguntás hoy, yo te digo, una variante obligada va a haber. Desde ya, porque no lo tenés a Lucas Reyardo, llegó la quinta amarilla. Ajá. Más que seguro va a jugar Gómez Matar ahí en medio. Pero yo no te aseguro que en el once inicial, del medio para arriba, arranque de titular Guch.
0: De titular viene, ya directamente.
1: Viene muy bajo nivel el chico. No es el mismo de aquellos partidos contra Banfield o contra Riestra. De verdad, Riestra hizo un muy lindo gol. Uh-huh. Ha bajado mucho su nivel. Y las veces que lo ha puesto, estamos hablando de Alan Soñora, ha demostrado un buen nivel.
0: Ajá.
1: No descollante, un buen nivel. El otro día puso pases interesantes. Aparte es de esos jugadores que necesita Kudelka, creo. Si vos querés tener la pelota, por lo menos pensar 5 minutos, yo creo que Alan Soñora puede servirte en ese momento. Así que por eso yo no descarto un ingreso de Alan Soñora por Facundo Guch. Y me parece que también la posibilidad de que vuelva Jerónimo Russo por Franco Escobar. Que es verdad, vamos a ver, no lo superaron mucho, no lo pasaron mucho directamente. Si no fuese por el gol de Módica, ese partido no lo perdía Newell's. Pero se lo vio medio lento. Recordemos que Franco Escobar volvía de una lesión, uh-huh, de una distensión. Por ende, yo no veo tan descollado la vuelta de Jero Russo en lugar de Franco Escobar. Pero como dijimos, para el lunes falta todavía.
0: No, falta mucho.
1: Hay que ver los ensayos.
0: Es importante ganar. Bueno, siempre es importante ganar. Pero acá tiene, tanto por el tema de estar entre los que van a disputar los playoffs, y también, como mencionábamos recién, pensando en el campeonato, en los promedios del año que viene.
1: Tanto tabla general como promedio del año que viene, exactamente. Ganarle a Central Córdoba sería un aire para Newell's después de recuperar esos 3 puntos perdidos, volver nuevamente a acomodarse mucho mejor en lo, en la, dentro de la tabla de posiciones, dentro de los ocho, y suma, seguir sumando para lo que viene. Eso también, y lo tiene muy en cuenta Kudelka. Pero hoy a lo que Kudelka le interesa es que Ñuble logre la clasificación. Hoy está entrando.
0: Bien.
1: Pero está octavo y hay algunos ahí que se pueden llegar a acomodar.
0: Está muy justito. Y la, la última de Newell's, hablábamos de, bueno, una posible o no renovación de contrato para Almirón. ¿Qué pasa con Kudelka Newell's?
1: A ver, porque se han, han hablado, se ha hablado mucho de un supuesto interés de los dirigentes por Juan Pablo Voivoda. Bueno, este interés no existe. Kudelka quiere seguir, los dirigentes quieren que siga.
0: Ya está, bueno.
1: ¿Cuándo se van a poner, a charlar? Cuando Newell logre la clasificación.
0: Pero cuando, que la condición es la clasificación.
1: No, es la meta, porque tanto Kudelka tiene la cabeza en eso. Los dirigentes tienen la cabeza en eso. Bueno, vamos, vamos por esto y después nos sentamos a charlar. A ver, hay algo que los dos quieren, uno quiere que siga y el otro quiere que siga. Obviamente yo creo que va a haber alguna otra superposición, porque Kudelka seguramente va a querer refuerzos. Hay que ver cuánto puede traer Newell's.
0: Por supuesto.
1: Newell's necesita reforzar el equipo, eso es verdad, porque yo creo que algunos jugadores se van a ir. Algunos se van a ir. Newell's necesita vender para traer. Y dentro, recordemos que también está el tema de Independiente y Masanti, ya están hablando los dirigentes con tanto dirigentes de Newell contra Independiente, pero algunos me preguntan, che, ¿por qué no hablan primero con Kudelka y están primero con Masanti?
0: Sí, por supuesto,
1: Porque hay una elección en el medio.
0: Claro,
1: con
0: claro.
1: Independiente.
0: Entonces, ¿Gaudio es un candidato?
1: Gaudio es un candidato.
0: Gaudio.
1: Que es el antípoda de Chiquitapia.
0: Gaudio es un gran lobista. Tiene unos contactos fenomenales con grupos empresarios árabes que ha traído grupos aquí en la Argentina para invertir en otras cosas que no tiene absolutamente nada que ver con el fútbol. Pero ahora estos mismos capitales aportarían un dinero más que importante para un Independiente que está refundido. Sí. Los moyanitos lo dejaron hecho un colador.
1: Por eso,
0: futbolística y económicamente.
1: Por eso desde Avellaneda lo que me dicen es que están hablando con cada club para ver cuánto, los jugadores que tienen en su club. Uno de esos es Newell's. Bueno, che, pará. ¿Cuánto es el 70%? ¿Cuánto acordamos? ¿En tres? Y bueno, dame uno. O dame un poquito menos para así. O renovación de préstamo, listo, quedamos de acuerdo.
0: Bien.
1: Y sigue Masanti. Veremos si pasa eso, obviamente.
0: Perfecto. Bueno, ahora hacemos una pequeña pausa con el tema deportivo.
1: Dale.
0: Bueno, hasta ahí nomás, porque no es una pausa, es un recordatorio también, otra efeméride. Pero después vamos a recordar justamente al Roña, que sí, partió señor. Imprevistamente en el día de hoy. Y bueno, cerrando con las efemérides, como decimos jocosamente, este espacio, la oral deportiva de Futuro Regional, bueno, qué mejor que bueno coronarla con este audio, porque le preguntamos al profe qué ocurría un 14 de octubre como hoy, pero de...
3: Carlos, seguimos con las efemérides de un 14 de octubre. Nos vamos a 1992. En Buenos Aires, y con 68 años, fallecía José María Muñoz, relator y periodista deportivo. José María empezó a trabajar en radio siendo muy joven, en 1940. Su debut radiofónico fue en la cancha de Barraca Central, en un partido frente a Banfield. Pero escuche muy bien cómo hacía la transmisión. La transmisión se hacía por teléfono. El teléfono estaba en una casilla del ferrocarril a dos cuadras de la cancha, y cuando ocurría algún acontecimiento importante en el desarrollo del partido, José María iba corriendo hasta el teléfono para pasar la novedad a la radio. En 1947, junto a Edmundo Campañale, en la cancha de Nueva Chicago, y de nuevo con el teléfono, pero esta vez ya lo tenían instalado en la cabina de transmisión y allí empezó sus relatos como relator suplente. Su momento de esplendor, donde todo el mundo en la Argentina lo escuchaba, empezó en 1958 en Radio Rivadavia de Buenos Aires, que se transmitía a todo el país. Muñoz condujo muchos años un programa diario llamado La Oral Deportiva. También incursionó en televisión en Canal 7 entre 1970 y 1973 y entre 1978 y 1979, con su programa Muñoz y La Redonda. Fue famosa su participación y sus relatos durante el Campeonato Mundial de Fútbol de 1978. Incluso,
0: no tiren papelitos,
3: había personas que veían el partido por televisión, pero cancelaban el sonido y escuchaban el relato por radio de José María Muñoz. También relató los partidos de la selección nacional en el Mundial de México de 1986 y organizó durante muchos años una prueba de atletismo cada 25 de mayo en conmemoración a esa fiesta patria. Sus más destacados colaboradores fueron Enzo Ardigó, Horacio García Blanco, todos comentaristas, y Enrique Macaya Márquez. Muy bien, Carlos, ya volvemos.
0: Bien, el recordatorio entonces para, mencionamos permanentemente a este espacio, le llamamos la Oral Deportiva de Futuro Regional, bueno, para el creador justamente de la Oral Deportiva, que realmente rompía todos los récords en materia de audiencia por Radio Rivadavia y que aún perdura. Continuamos con el sí, tema futbolero, pero primero me gustaría un recordatorio porque, bueno, como decíamos, hoy lo recordábamos primero en la efeméride a Horacio Acavalo, pero hoy, bueno, partió de este plano el Roña Castro.
1: Jorge Locomotora Castro, exactamente, a los 59 años. En un, bueno, bingo de Morón, estaba juntado, bueno, se descompensó y lamentablemente falleció. Se lo recuerda obviamente por aquella pelea, ¿no?, con John David Jackson, que se cayó 4 o 5 veces y surgió nuevamente ese corazón de peleador que tenía y un desenlace histórico lo llevó a ganar.
0: Estaba semi-knockout. Para el sopapo.
1: Y después lo terminó,
0: liquidando el negro.
1: Exactamente. Obviamente está dentro de esa, dentro de esos boxeadores que surgían en ese momento, bueno, Roña Castro, Juan Martín Coggi, ese momento de los 90 donde surgían algunos boxeadores, por ejemplo, como bueno, digamos, Lato Coggi, Julio César Vázquez, Marcelo Domínguez, entre otros, ¿no? Esa época de los 90 donde empezaron a surgir nuevos boxeadores, cuando todos quedábamos con algunos, empezó a surgir un Hartog, Jorge Castro, bueno, hacía varios también, varias labores sociales. Tenía varios comedores donde él aportaba, ayudaba, por supuesto. Tenía su familia, bueno, en el momento de su fallecimiento estaba con su hija. Lamentablemente, bueno, tuvo que pasar ese mal momento, ese mal trago de ver a un familiar como el padre, ¿no? Verlo fallecer, así que bueno, esto sucedió.
0: Padre muy prolífico.
1: Exactamente.
0: ¿Padre de cuántos hijos?
1: 15.
0: 15 hijos.
1: 15 hijos, 14 nietos. Sí, exactamente. 15 hijos y 14 nietos. Es la familia que tiene Roña Castro.
0: Bien, el recuerdo entonces para el Roño, personaje, ¿no? Por momentos, bueno, ha tirado algunas frases más que picantes.
1: Una de ellas es: yo tenía que poblar la Argentina. Por la cantidad de hijos y nietos que tiene,
0: sí,
1: que tenía.
0: Sí, lógicamente. Bien, bueno, estamos en el tema.

0: 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Y vamos, bueno, ayer uno de los pocos equipos que tenemos en competencias internacionales, como es Boquita, bueno, recibió una trompada como la que le podría haber pegado el Ronia. Sí. ¿De qué club era el Ronia? ¿De Boca era?
1: Me parece que sí.
0: No lo recuerdo.
1: De Boca, él vivía de Morón, también era obviamente el Gallito, pero me parece que era de Boca, me parece, ¿no? Ahora lo vamos a jugar, pero me parece que sí, era...
0: me acordé ahora realmente porque creo que lo he escuchado a veces hablar algo de fútbol. Bueno, mencionábamos lo que ocurrió ayer en la Bombonera, sí. Para algunos inesperado. Bueno, lógicamente siempre Marcelo Sosa, que es el director provincial de Bienestar Laboral, que depende de la Secretaría de Empleo del Gobierno de Santa Fe, bueno, está golpeado, esperan que reviva el equipo la próxima semana en Río de Janeiro. Así que, bueno, ¿qué le podemos contar a Marcelo Sosa de lo que le espera Boca ahora para dentro de una semana? ¿Y con quién juega este fin de semana?
1: Con este fin de semana vamos a arrancar, pues lo primero que tiene, 21:30, Boca enfrenta a Talleres, seguramente con un mix,
0: lógicamente,
1: porque ya tiene la revancha
0: mix el 20. O total, porque realmente se va a jugar la vida.
1: Sí, lo que pasa es lo que ayer por lo que yo pude ver y también pude percibir de los hinchas, de varios comentarios, es desilusión. Desilusión porque se pensaba en ver otra cosa. El primer Totalmente. Tiempo de Boca no fue nada bueno. Más yo te podría decir que si hacía un gol más Vasco no estaba mal. En el segundo tiempo mejoró algo, pero no la versión de Boca no fue la mejor. Obviamente el uno no ayuda tampoco tenerlo afuera a Paredes. Este equipo Paredes hoy es jerarquía pura.
0: Pero yo escucho a los hinchas de Boca hablando de Paredes y siento como, justamente acá tenemos uno, que es Alejandro Troya. Sí. Pero lo comparan, estoy notando la dependencia que tiene Boca de Paredes, están así.
1: Totalmente.
0: Están así, Alejandro, la dependencia que tienen de Paredes, están así. Porque, sí. pero falta Paredes, el técnico en la conferencia de prensa. Y bueno, pero trataremos de... Pero tiene plantel Boca, viejo, comparado con otros equipos.
1: Eso sí, obvio, lejos. Pero lo que tiene Paredes es la pausa necesaria para parar tanto vértigo. Son jugadores muy jóvenes que van mucho para adelante, y Paredes es el jugador que te para la pelota y te mete un pase gol.
0: Sí.
1: Obviamente, distancias lejos de Juan Román Riquelme, pero algo parecido, hoy es el 5 de la selección argentina, hay que ver si sigue la selección o no, pero trata de eso, de poner esa calma que tal vez a veces no lo pueden llevar los chicos porque no tienen esas características.
0: Bien.
1: Paredes es importante Boca, ayer no lo tuvo y ayer se sintió. Y no lo va a tener tampoco en la vuelta y en el final del campeonato. O sea, tiene complicado, pero es 1-0. No está perdido nada.
0: Es revertible.
1: Obviamente es revertible. Lo que no es revertible es la decisión que tomó de nuevo los jueces. Porque se acuerda que nosotros quedábamos que iba a jugar en el Maracaná.
0: En el Maracaná.
1: Bueno.
0: Porque la justicia había decretado, ante la negativa del grupo que lo maneja, el Flu y el Fla, que bueno, pero ahora que cambió de nuevo.
1: Cambió de nuevo y tiene que buscar otra sede. Me dijeron que puede ser Paraguay. Para mí no tiene ningún sentido. Tienen que jugar en Brasil. La cancha de Botafogo también me dijeron. Veremos qué
0: todo
1: pasa.
0: Todo es producto que, bueno, Corinthians tiene una muy reducida la capacidad de público.
1: Vasco sí, Vasco da Gama, exactamente. Dijeron también San Pablo, la cancha de Corinthians, la ahí Arena de Corinthians, donde ahí jugó varias veces Argentina la semifinal contra Holanda, por ejemplo. Bien. Pero bueno, eso veremos seguramente en la semana.
0: No importa.
1: Pero...
0: ¿Cuándo

0: la revancha? ¿Qué día?
1: La revancha es el 20, martes 20.
0: A igualdad, vamos a suponer que gana Boca por un gol de diferencia. ¿Se define por penales?
1: Efectivamente.
0: Directamente por penales.
1: Directamente, solamente en la final.
0: ¿Y el ganador a qué instancia llega? Arriba. El ganador de este enfrentamiento.
1: Obviamente, a la final, por supuesto.
0: ¿Es la final ya?
1: Es claro, porque ya está resuelto. Recordemos que el otro partido lo ganó el Atlético Mineiro, 3-0 ante el Montevideo City Torque.
0: Bien.
1: O sea, por ahora la final sería Vasco da Gama, Atlético Mineiro. No creo que le vayan a levantar este 3-0 al equipo de Eduardo Domínguez. Exactamente, bien. Pero bueno, Boca tiene un partido que se puede levantar.
0: Okay.
1: Lo puede levantar porque es 1-0. No es tampoco Vasco da Gama, por lo que pude ver, se lo llevó por encima. Es un equipo bien parado, digamos, pero se le puede ganar.
0: O sea que Marcelo Sosa, el director provincial de Bienestar Laboral, tiene fe todavía.
1: Yo le diría que sí, que tenga fe.
0: Tiene fe todavía, sí, en que puedan revertir y dar vuelta el resultado.
1: Bien. Y cortito, porque mañana también hay otro partido, otro equipo.
0: Mañana juega Estudiantes de La Plata.
1: Juega Estudiantes, exactamente, en su estadio, en uno, allá en La Plata, ante el siempre poderoso y difícil Flamengo.
0: El club con más hinchas en el mundo.
1: Exactamente. Aunque, recordemos que hicieron partido en el cuartos de final. Y le costó varias veces en cuartos de final pasar cuartos de final. Pero bueno, ahora se enfrentan dos equipos muy duros, muy difíciles, que llegan mucho al área contraria. Para mí que va a ser un lindo partido abierto. Así que bueno, esperemos un buen resultado, obviamente, por el lado de Estudiantes.
0: Perfecto, lo estaremos analizando el próximo viernes, entonces, este resultado. Vale. Y a ver a qué instancia llega Estudiantes de La Plata. Nos vamos despidiendo, como siempre, un saludo para Miguel Roldán, también un gran futbolero que escucha la Oral Deportiva de Futuro Regional, hincha de Central Córdoba, Miguel Roldán, secretario general de APUR. También hacemos llegar el saludo a Sergio Acuña, secretario adjunto de APUR. Así que, bueno, lo contamos entre los oyentes. Nos vamos despidiendo. 11 de la noche, ya tenemos aquí con nosotros ardiendo Troya, porque está Alejandro Troya para hacer su programa. Esperanzado el hombre en poder revertir el 1-0 negativo de ayer la próxima semana en Brasil. Nos vamos despidiendo. Ramiro, tu despedida, bueno, y muy feliz cumple, que lo termines bárbaro y que sigan los festejos este próximo fin de semana.
1: Por supuesto, nos veremos mañana. Así que saludos para toda la audiencia.
0: Bárbaro, nos vamos despidiendo entonces, el gusto de siempre será hasta mañana, si Dios quiere, aquí por LT3 Futuro Regional, a partir de las 11, de las 10 de la noche hasta las 11. Bueno, el gusto de siempre, hasta mañana, si Dios quiere, y como decimos siempre, cuídense más que nunca. Bye, bye.
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0: Muy buenas noches, bienvenidos románticos incurables, hola románticas empedernidas. ¿Cómo les va? Arrancamos esta nueva entrega de Ar de Troya hasta las 12 de la noche en esta cita impostergable de cada día. Esta cita impostergable de cada noche, donde disfrutamos de los últimos 60 minutos del día con muy buena música. Hablando de amor, de romanticismo, hoy vamos a hablar de sexo. Como todos los miércoles, hablamos de sexo a calzón quitado. Hoy vamos a tener con nosotros a nuestra sex coach Marita, Marilyn Mancilla. Vamos a estar hablando sobre esto de qué pasa cuando es siempre uno el que busca. ¿Sí? Cuando el que busca siempre es el mismo. Y aquí estamos entonces, en esta invitación a pensarnos, a escucharnos, a reflexionar, a hacer el balance del día, a atesorar lo bueno y dejar lo malo, e irnos a dormir en paz. Y hablando de atesorar lo bueno, queremos mandarle un saludo grande a toda la muchachada de Espíritu Joven. Saluda a Oscar en su cumpleaños y nos escribió Lili, dice: hola, soy Lili, mandale un abrazo grande a Oscar en su cumpleaños, de parte del grupo de las Amigas de Espíritu Joven. Así que un abrazo grande a Oscar, y bueno, feliz vuelta al sol, y que Dios te siga bendiciendo. Hasta las 12 de la noche, Arde Troya. En los controles, Gonzalo, poniéndome ahí bien al ladito tuyo, el responsable de que esto parezca un programa de verdad. Hasta las 12 de la noche, música, poesías, tu historia y palabras de amor al oído.
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0: Amaia Montero, Alex Ubago, Sin Miedo a Nada. ¡Wow! ¡Qué temazo! ¿Con qué buenos temas arrancamos? Y cuando hablamos Sin Miedo a Nada, cuando hablamos Sin Miedo a Nada, vamos a hablar con alguien que no tiene miedo de hablar y decir lo que tenga que decir. Era de acá. Vamos a estar hablando, como siempre decimos, cada miércoles por medio. Vamos a hablar de sexo a calzón quitado. Y ya nuestra audiencia está súper atenta, ¿sí?, a todo lo que diga la maestra. Marilyn Mancilla, sex coach, y un montón de cosas más, terapia de pareja e individual. Y bueno, la que muchas veces nos lleva soluciones a cosas que nosotros a lo mejor nos hacemos un mundo, ella con su conocimiento, su sabiduría, dice, calma, calma, pasa por acá. Y hoy vamos a estar hablando de un tema realmente muy bueno. ¿Qué pasa cuando es siempre el mismo el que propone? Pero vamos a dejárselo a ella. Marita, ¿cómo estás? Buenas noches.
1: Hola, Ale, buenas noches. ¿Cómo estás?
0: Pero muy bien, muy bien. Con muchas ganas y muy contento de poder tenerte, ¿eh?
1: Bueno, igualmente, Ale, sabes que para mí es un placer estar acá los sábados.
0: Me quiere hacer trabajar los sábados también, ¿viste? O sea, estamos
1: sábados,
0: de lunes a viernes
1: los
0: domingos.
1: Bueno, está bien, yo ya estoy claro. Para el sábado. Esta semana se me está haciendo muy larga.
0: Sí,
1: Ale,
0: sí,
1: estás. Quiero que termine.
0: Estás, así que...
1: ¿Cómo estás?
0: Pero muy bien, muy bien. Mira, a ver... Levanté un poquito.

0: Acá Talía está proponiendo, yo quiero hacerte el amor. Acá propone Talía.
1: Talía es de las que propone, ¿eh? Tiene pinta de que es de las
0: que propone. ¿Quién no quiere una Talía en su vida?
1: Vamos todavía.
0: Vamos, aguanten las Talía.
1: ¿Me ven? ¿Me oyen?
0: ¿Eh?
1: ¿Cómo es la que dice? ¿Me ven? ¿Me oyen?
0: Claro, exactamente. Así que, bueno, acá es ella la que propone. ¿Qué pasa cuando es siempre la misma persona en la pareja la que propone? Antes, dice, bueno, Marilyn es la que sabe. Dice, pareciera que en general el hombre propone y la mujer dispone. Me quedo a escuchar su clase magistral, dice Fernando. Y Karina, desde San Nicolás, ya está ahí, atenta, dice, saluda, dando su presente. Y bueno, ya también con papel y lápiz y tomándose un tecito en la cocina para anotar todo lo que haya que anotar en esta clase magistral de Marilyn Mancilla. Marita.
1: Ay, me encanta. Tomen nota.
0: Vamos.
1: Después tomamos examen, así que parece.
0: Dale.
1: Bueno, hoy vamos a hablar de un tema que creo que pasa en muchísimas parejas. En parejas que conviven, que tienen años, ¿no? De estar juntos. O no tanto, pero es esto de uno tiene ganas de tener relaciones y el otro no. ¿No? Hasta ahí nada extraordinario porque es algo común, pero el tema es qué pasa cuando uno empieza a sentirse rechazado y el otro empieza a sentirse perseguido, ¿no? Porque ese es el problema, no es que no haya sexo, es que cada uno empieza a vivir el deseo del otro como un problema, ¿no? El que desea porque se siente rechazado y el que es deseado porque se siente como atosigado, ¿no?
0: Claro.
1: Es como que a veces pensáis que si yo te tengo que decir a vos, ¿qué te dolería más? ¿Que tu pareja no quiera tener sexo o sentir que nunca toma la iniciativa para buscarlo?
0: Bueno, son las dos cosas complicadas, ¿no? Pero el hecho de a lo mejor de sentirse por ahí rechazado también debe ser doloroso.
1: Bueno, justamente. Sabes que hace poco publiqué un reel desnudamente hablando de esto, la discrepancia en el deseo, y cómo esto termina convirtiéndose en un espiral, que se llama el espiral del deseo, que es esto, ¿no? Que uno persigue, el otro rechaza. El otro se siente mal y se aleja, o persigue más y el otro rechaza más. Entonces se vuelve un espiral en el que, finalmente, ¿qué pasa? Uno no quiere buscar porque está cansado de lo rechazan, y el otro toma cualquier mimito, caricia, beso, como una invitación a tener una relación sexual, y digo, no. Y por ahí esto se termina perdiendo la intimidad, porque la otra persona toma como que, por ahí sí tiene ganas la otra persona de ese acercamiento, de un beso, una caricia, y sin embargo dice, uy, loco, si va, tiene que terminar de tener relaciones, yo no quiero tener relaciones. Entonces también ahí empieza a apagar más el deseo, porque no se genera ese contexto entre la pareja, ¿no? Ese contexto íntimo que tiene la pareja como para darle lugar al deseo. Yo justamente en este reel que te comenté tuve un montón de reproducciones y tuve muchísimos comentarios de gente, ¿no? Y muchos eran como, me cansé de que me rechaces, si yo no busco no pasa nada, ya ni intento tocarla, parecemos compañeros de casa, digo, ¿no? Y la mayoría rondaba en esto, ¿no? De sentirse poco deseado. Pero a veces no pasa por ahí. Entonces, también está el tema. El círculo ese que se forma termina apagando el deseo. Entonces, lo que hay que hacer es empezar a desarmar este círculo. Porque muchos quedan atrapados ahí y no saben cómo salir.
0: Claro. Sí.
1: Es como todo, ¿viste? Imagínate una pareja. Él tiene ganas, se acerca, empieza a acariciarla. Ella está cansada, no tiene ganas, le dice que no. ¿Qué pasa con él? Se frustra. Al día siguiente vuelve a intentar. Ella otra vez está, o sea, la persona busca sexo, empieza ella a ponerse incómoda, entonces piensa, yo no le gusto, ya no me desea. Ella piensa, uy, no puedo ni darle un beso porque tenía que ir a sexo. Entonces, ¿qué hacen?
0: Claro.
1: Él insiste más porque necesita sentirse deseado, obviamente, porque es como que, claro, le agarra esa desesperación, pero es como, yo no me desea. Entonces, ¿qué hace el hombre? Insiste más. Y ella se aleja porque siente más presión. Y sin darse cuenta, los dos están haciendo algo que termina aumentando esa distancia.
0: Claro, sí.
1: Yo, a mí me gustaría, en este momento, que me cuenten los oyentes esto, ¿no? Si alguna vez dejaron de buscar a alguien por miedo que los rechazara. O si alguna vez, al revés también, ¿no? Que alguna vez evitaron una caricia porque sabían que la otra persona iba a querer ir más lejos y no estaba bueno, y me tengo que levantar temprano, o estoy cansada, o no quiero.
0: Bien, ya estamos empezando a recibir algunos mensajitos. Al 3413-630583, que es nuestra vía de comunicación, podés preguntarnos, podés hablar tranquilamente y con libertad, si obviamente no necesariamente vamos a pasar tu nombre. 3413-630583. Dice, ¿qué pasa cuando te dan un beso y te rechazan? Pues bueno, tampoco desespera tanto, como un rechazo de un beso.
1: Bueno, no, está bien. Yo creo que nuestro oyente apunta a esto que está, quiere claro, esto que está apuntando a esto que diga yo, ya un beso y te rechazan, ya no sigas avanzando porque no. Pero me imagino que debe estar hablando más o menos de esto que hablamos de la pareja.
0: Claro, viste, ese famoso dicho, viste, de coger ni hablar, ¿no?
1: Exacto, de claro. Coger ni hablar. No, exacto, tal cual. La traducción es esa, de coger ni hablar. No, claro. Bueno, pasa esto, porque si la gente se refiere a esto, que estando en pareja, va a dar un beso y lo rechaza. Pasa esto, justamente pasa esto, es como que se arma este ciclo en el que la mujer rechaza, pero no porque no sienta amor, no quiera estar con la persona, sino justamente esto, porque ya del otro lado, el beso es como, bueno, si empezamos a chapar, va a querer tener sexo y yo no tengo ganas. Entonces ya se transforma en una dinámica establecida. Acá está el truco en que, para salir un poco de este, digamos, de este espiral o de este círculo, es justamente tener que desarmar todo eso, empezar a generar un espacio en el que un beso, una caricia, un mimo, no sean interpretados como algo más. Entonces hay que como empezar de cero, ¿viste? Como cuando recién arrancás, un beso, una caricia, un mimo, y que el otro sepa que puede ser tranquilo y que no va a terminar en eso. Además, a veces incluso el hombre también deja ese espacio como para que se relaje un poco la otra persona. Sí. Digo el hombre porque suele pasar, la mayoría siempre son hombres, ¿no? Pero, digo, puede pasar en algún caso de una mujer. Pero, digo, lo que está bueno es dejar este espacio. O sea, que yo tengo yo escribí un ebook acerca de esto, incluso un método que se llamaba Salir, y justamente las siglas son separar, ¿no? Lo que hay que hacer ante el círculo es separar el rechazo de tu valor personal, que tiene que ver con esto, de que te rechaces no implica que no te desea, que no te quiere, que no quiere estar más con vos. Hay que separar un poco eso porque no van de la mano, no siempre al menos. Después, analizar, ponerse a analizar el ciclo, qué está pasando sin buscar culpables, ¿no? Decir, bueno, cada cuánto, qué pasa, ¿no? Como empezar a hacer un análisis de lo que está pasando en la situación, ¿no? Poner la situación, qué pasó, qué hice yo, qué hizo mi pareja, cómo me sentí. Y empezar de ahí a desglosar y poder hablarlo con tu pareja también, ¿no? Después también, te sigo diciendo las siglas de salir, ¿no? Liberar, sí. Es que hay que liberar cuando un beso, una caricia, un abrazo puede convertirse en una propuesta sexual, la persona con menos virtud puede empezar a evitar incluso el contacto, que sí disfruta. Entonces, la seguridad erótica también se construye sabiendo que un abrazo puede ser solamente un abrazo, ¿no? Claro. Entonces, eso también trae, a veces le digo, bueno, durante unos días yo a la gente con la que charlo, ¿no? Le digo, bueno, durante unos días busquen momentos de cercanía sin escalar, ¿no? Una conversación en el sillón, un beso al pasar, un masaje breve, dormir abrazados, caricias. Pero, acá está aquí la cuestión del truco, no hacerlo para decir, bueno, hago todo esto para después conseguir sexo. Aunque el objetivo sigue siendo el mismo, la presión va a estar aunque no se diga, ¿no? Y después, bueno, la del salir, ¿no? Iniciar, que tiene que ver con esto de expresar deseo, no está mal, pero la diferencia está en que si la persona siente que puede elegir, digamos, sin pagar un costo emocional, ¿no? Que no le digas, uy, otra vez, ¿no? No es lo mismo que decirle, che, tengo ganas de estar con vos, no sé si tenés ganas. Y que el otro se sienta libre, y digo, uy, hoy estoy cansado, pero bueno, listo, no importa, nos vamos abrazados, ¿no?
0: Bien.
1: Es distinto a tirarle un, uy, nunca tenés ganas, ¿no?
0: Exactamente. Marita, vos estás hablando con manos libres, estás con vos.
1: Ay, ¿se escucha mal?
0: Sí, se escucha muy mal. Se entiende, pero por eso, por ahí ver si tomás el teléfono.
1: Así, a ver, no, te cambio.
0: No, ahí cuando estás así.
1: ¿Ahí me escuchás mejor?
0: Sí, sí, se escucha un poquito mejor. Bien, ahí mejoramos.
1: Acá tormenta, no sé si era eso.
0: Sí, puede ser también, pero bueno. A ver, bueno, la oyente dice: sabias palabras de la sex coach. Hablo con parejas que alguien rechaza el cariño del otro y por eso no tienen sexo, porque el rechazo se vuelve en un círculo vicioso, dice nuestra oyente. Bueno, un poquito eso, ¿no? Es decir, a lo mejor es rechaza el mimo pensando que, bueno, si ya quiere sexo y es simplemente un mimo, ¿no? Es decir,
1: claro, exacto. Es esto básicamente lo que veníamos hablando, que terminan rechazando por ahí mimos, besos, cosas que sí disfrutan, porque dicen, uy, pero si siempre tiene que terminar lo mismo, pues listo, prefiero que no. ¿No?
0: Claro, claro. Bueno, acá un oyente en el cual dice, no, bueno, obviamente no lo vamos a mencionar, no la vamos a mencionar. Dice: hola Ale, en los últimos tiempos la que rechaza soy yo. Y la verdad es que no tengo el deseo, no es que no me guste, no lo ame, pero no tengo el deseo. Y me enoja mucho que de repente no quiera saber por qué no tengo ese deseo o no quiero. Es como que lo único que le importa es terminar teniendo sexo y no le importa qué es lo que me está pasando a mí, dice nuestro oyente.
1: Bueno, acá hay dos temas importantes, que es uno que ya, bueno, reconoce que hay una falta de deseo, que eso, bueno, habría que ver qué le está pasando a ella o por qué será esto, si es efectivamente el círculo o por ahí ella está teniendo una falta de deseo por otro motivo, que eso obviamente se puede tratar. Y después está, obviamente, lo que se comenta de el espiral, que, mira, esto para la oyente y para, le voy a dar este dato para que tomen lápiz y papel para todos los que están escuchando.
0: Sí, Marita, mira, vamos a hacer una cosa. Vamos a poner un tema y anda moviéndote por la casa y por privado vamos a ver si el operador te dice, ahí escuchamos bien. Porque nunca te escuchamos así tan mal, y a lo mejor es porque, bueno, a lo mejor estás en un lugar que no estabas antes, o bueno, viste, las comunicaciones son así, ¿eh? Intentamos y mientras tanto ponemos un temita musical. Dale, vamos.
1: Dale.

0: 28 minutos de las 11 de la noche en la República Argentina. Saludamos a Laura, que está, dice, acá estoy, escuchando desde, desde Marcos Paz. Acá nuestra romántica dice, ¿me pasás el tema de Sergio Dalma, Solo para ti? Y Víctor dice, hola Alejandro, qué buen tema el de hoy, los escucho siempre, me gusta escucharla a Marita. Ya la escuché un par de veces y bueno, dice, es un tema interesante y para nosotros muy difícil poderlo tratar en la intimidad. Yo no me animo muchas veces a preguntarle por qué no quiere, me enojo, me callo, pero la verdad que me siento como frustrado y siempre el que busca soy yo. Sé que me ama, no desconfío de ella, pero la verdad que es una situación que no me hace bien, Víctor. Mira qué bien. Víctor es el nombre que le pusimos nosotros, ¿no? También, ¿no? Es otro tema. Bueno, y vemos que son, en definitiva, hasta ahora, varones los que proponen, ¿no? Y la mujer que por ahí no es la que no desea. ¿Estás ahí, Marita?
1: Estoy acá, estoy. ¿Ahora me escuchas mejor?
0: Sí, sí, te escucho.
1: Ay, espero que ahora sí nos escuchemos bien.
0: Perfecto, sí. Ahora perfecto.
1: No me digas que no, ¿eh?
0: Sí. No, no, te digo que sí, te digo que sí, te digo que sí.
1: Perfecto, bueno. Sí, justamente, ¿no? Esto que decía nuestro oyente, que es muy común que pase, lo primero que pasa es la frustración. Y justo te comentaba que te iba a decir esto antes de que tuviéramos los problemas técnicos. Que te quería comentar algo que yo comento, que hay cinco conductas, hay miles, ¿no? Pero yo destaco cinco conductas que son las que más alimentan esta espiral. La primera es insistir después de un no. Viste que a veces pasa, viste que no es una negociación. Entonces a veces el hombre por ahí intenta buscar una frase transformando la cosa para ver si... no puede transformar lo que pasa en un sí o insistiendo, lo que fuere, y eso aumenta la presión y aumenta como este desencuentro. Después, la segunda cosa es esto que hablábamos antes, ¿no? Convertir todo contacto en una propuesta sexual, ¿no? Si el hombre tiene, o la pareja, ¿no? El que sea, que tenga más deseo, un abrazo, un masaje, dormir juntos, cualquier cosa, siempre va a escalar al sexo. Es decir, bueno, vamos cucharita, pero la persona sabe que empieza, viste, la cucharita y, viste, empieza a sentir que está ahí el soldado.
0: Presente, claro.
1: O la mano, claro. La mano juguetona que empieza a recorrer. La otra persona puede empezar a evitar incluso el afecto, aunque lo desee, ¿no? Que era esto que hablamos. Después está esto de retirar el afecto como castigo. A veces también pasa, que me pasó de escuchar en algunas parejas, que claro, se enojan por el no y al revés, ¿no? Implementan la distancia, la frialdad, se callan y no pueden comunicar, ¿no? Es como, bueno, si no hay sexo tampoco hay cercanía, ¿no? Que es justo todo lo contrario que se necesita. Después otra es contar los rechazos, ¿viste? Como decir, che, hace 15 días que no pasa nada, claro. O siempre soy yo el que te busca. Claro. En un mes pasó una vez, ¿no? Como si fuese, ¿viste? Datos, no opiniones.
0: Exactamente.
1: Claro. Entonces, claro, eso después se escala, ¿viste? En una discusión, ¿viste? Que se transforma en una munición pesada, que para el otro lado tampoco está bueno, porque a veces era lo que pasa, ¿no? Con esta, por ejemplo, la oyente que nos contactó recién. A veces la otra persona también vive, ¿no? Esta falta de deseo como una culpa o como que, ¿viste? Dice, no sé, yo te amo, pero me siento apagado. Entonces, tampoco del otro lado está bueno. Y por último, el punto que para mí también esto es uno de los que aumenta la espiral es querer buscar una solución urgente, ¿viste? Bueno, listo, cuando el sexo vuelve, ya está, se arregló el problema y listo. Y en realidad, ¿viste? Tienen relación y empieza la relación también a convertirse en una evaluación, a ver si me buscó él, busqué yo, si estuvo bueno o no. Digo, todo esto se baja conversándolo y trabajándolo antes, ¿no? Bajar la expectativa, bajar la ansiedad, y tratar de charlarlo. Nuestro oyente recién decía como que a él le costaba hablarlo con la pareja. Y bueno, lo mejor que puede pasar es charlarlo. No hay que charlarlo como cualquier cosa, como uno va a hablar, no sé, tenemos que cambiar el auto o queremos irnos de vacaciones. Digo, también es un tema del que se tiene que hablar desde un lugar en el que se entiendan los dos, ¿no? Porque es esto que hablábamos anteriormente, ¿no, Ale? De que no hay una frecuencia perfecta de cada pareja es un mundo y cada pareja puede tener sus contratos, ¿no? Internos de cuánto sexo quieren tener, cada cuánto, de qué manera. Pero bueno, está bueno que esté charlado y saber que uno se puede sentir cómodo de decir que sí o que no, y que del otro lado no va a haber una frustración, ni un enojo, ni un castigo.
0: Bien. Vos hoy habías mencionado la palabra salir, ¿puede ser? ¿Has escrito algo? Sí. Bien, repetí bien. Otra vez, tiene un nombre eso, donde le pones a cada letra el...
1: Pero... Sí, eso, que yo tengo un ebook sobre este tema, uh-huh. y que tengo, que le puse el método salir, que es S-A-L-I-R, que hablábamos de esto, ¿no? Que bueno, que esto de la S de, que tiene que ver con separar, era esto de separar, digamos, el rechazo de tu valor personal, no entender que porque te digan que no, es que ya no te quieren, ¿no?
0: Y no tomarlo personal.
1: Exacto, bien. Tal cual. Que no tener bien. Sexo no define cuánto valgo ni resume lo que el otro siente por uno. Después la A, que es esto de analizar, ¿no? Decir, bueno, durante una semana, no sé, observar el contexto, yo también esto lo uso un poco también, este método, si bien tienen estas palabras, cada uno tiene como un pequeño como ejercicio o algunas técnicas como para poder salir del espiral. También esto de analizarlo, ¿no? Analizar durante una semana, observar la situación, qué hice yo, cómo reaccionó mi pareja, cómo me sentí. Después también viene esto de la L de liberar, ¿no? Que cada beso, cada caricia, cada abrazo no se convierta solo en una propuesta sexual, esto que venimos hablando, ¿no? Que la persona con menos deseo pueda empezar a evitar incluso el contacto que disfruta, ¿no? Porque la seguridad erótica también se construye sabiendo que un abrazo puede ser un abrazo o claro. Solo un beso o solo una caricia. La I de, bueno, esto de, creo que fue lo último casi que estuvimos hablando, que era esto de lo de la de expresar, ¿no? Que no está mal esto de decir, uy, sacar la presión, ¿no? Invitar sin presionar, ¿no? Decir, uy, siempre tengo que esperar o siempre tengo que arrancar yo. Por ahí del otro lado decís, bueno, gorda, me gustaría acercarme, decime de qué tenés ganas vos, como que también esto, cambiar un poco la forma, aunque uno esté por ahí, se sienta frustrado o sienta que está arrastrando cierta frustración, tratar de ir más a la invitación que a la presión, ¿no? ¿Se entiende? Uh-huh. Y después, bueno, la R que yo lo trato como reconstruir, digamos, ¿no? Reconstruir la intimidad erótica, que es lo que hablamos siempre acá, ¿no, Ale? Que la intimidad se alimenta de un montón de cosas que no son sexuales, ¿no? Que tiene que ver con la complicidad, con, viste, sentirte un equipo, de reírte, de tener códigos internos, ese pequeño mundo interno que genera una pareja, tener la autonomía, ¿no? De que cada uno sigan siendo dos personas interesantes y no solo, viste, un equipo doméstico que soluciona cosas. Después también mantener la novedad, con romper la rutina, con cosas chiquitas, ¿no? No hace falta que, viste, vayamos todos los días a tirarnos en paracaídas, pero digo, pequeñas cosas que rompan la rutina como para seguir alimentando a la pareja. Y obviamente también esto de sentirse cómodo con el otro, ¿no? Sentir la seguridad y que no estás todo el tiempo siendo examinado. Que creo que por ahí pasa todo. Cuando hay una buena intimidad con el otro, una buena identidad erótica dentro de la pareja, es cuando mejor se puede hablar de esto y nace el juego, el contacto, la conversación. Y de ahí todo desemboca en una vida sexual un poco más linda y plena.
0: Bien, bien. Porque es importante, como siempre decimos, ¿no? Esto de el diálogo, el hablarlo, y más en estos temas tan sensibles también, ¿no? Donde el que se siente rechazado ya es una frustración y muchas veces lo tomamos personal, ¿no? Y qué bueno también eso, interpretar que un abrazo es solamente un abrazo. A ver, muchas veces el cucharita es inevitable, una reacción, ¿no?
1: Sí, pero claro.
0: Pero tampoco quiere decir que, bueno, el tipo quiere incursionar, ¿no?
1: No, que claro, exacto, es esto, es como entender que se rompa esto de pensar cada vez que hacemos cucharita tiene que terminar, claro. ¿No? se hace como esta cosa. Es lo que hablamos siempre, que venimos hablando ya hace varios programas, creo que hay como una cuestión, hay como un mito, por decirlo de alguna manera, de creer que, viste, como que el sexo es algo intuitivo, ¿no? Que todos sabemos, que todos conocemos, que todos tenemos que saber. Y la verdad es que no, yo siento que nos falta mucha educación sexual. Yo creo que si todas estas cosas nos las enseñaran, no sé, en el colegio, ¿no? Digo, en vez de enseñarnos solo los órganos reproductores cuando nos enseñan educación sexual, tendríamos mucho más herramientas. Claro. Porque estamos en, tenemos como esa costumbre de que está mal no saber, ¿no? Como que vos tendrías que saber cómo se tienen relaciones, vos tenés que saber cómo hacer sexo oral, vos tenés que saber cómo disfruta el otro. Y no, para nada. O sea, hay un montón de cosas en cuanto al, a la respuesta del otro, al deseo, a los distintos tipos de deseo que hay, a lo que disfruta el otro. No somos todos iguales y no a todos nos gusta lo mismo. Entonces creemos, vamos creciendo en una sociedad en la que, viste, también por ahí pasa más entre los varones eso de que, uy, te tiene que gustar esto porque si no te gusta sos un raro, ¿no? Porque claro, es como que está mal visto también el hombre que no le gusta mucho el sexo o que hay prácticas del sexo que no le gustan y tendré que dejar de ser un tabú, ¿no? Entonces, bueno, no te digo hablarlo con todo el mundo, pero aunque sea, que con tu pareja sepas que es algo que se tiene que hablar y está bueno hablarlo, claro, para que el otro sepa lo que te gusta y lo que le gusta al otro.
0: Laura dice, no, no tu Laura, que hoy está ausente, evidentemente.
1: Está ausente. Es mi Laura, la Laura de Marcos Paz, un beso que siempre está.
0: Claro, dice, siempre quieren incursionar, y se ríe. En mi caso se ve que con otras, no, pero no.
1: La mataste al frente.
0: Bueno, no, pero esta es, este es un chiste que tenemos acá con... Y aparte lo mandé a primera vista, pero bueno, con Laura tiene ese chiste siempre. Es muy graciosa, aparte, bueno, es una mujer maravillosa, es extraordinaria. Una gran amiga, una gran amiga.
1: ¿Quiere incursionar con otras? Bueno, hay que ver si ella quiere. Acá todo, mientras todo esté conversado, es lo que hablamos, Lau. Si todo está conversado, dale para adelante. Ahora, si no hay consenso, nosotros estamos de tu lado, Lau.
0: Claro, no, pero bueno, y acá apareció, dice, acá estoy, dice, hola, estaba distraída, dice, tú Laura.
1: Tres, ahí está Laura.
0: Bien, vamos a hacer una pausita, Negri, puede ser, mientras vos te calentás el tecito o te llenas el vaso de agua. 3413-630583 para que se puedan comunicar con nosotros y hacer las consultas que quieran hacer, ¿sí? El sexo no arregla ningún problema, dice nuestra romántica. El diálogo es fundamental para decirle al otro lo que quiere en ese momento. Vamos a la pausa y ya regresamos.

0: Solo para ti, Sergio Dalma lo pedía a esta romántica, una gran romántica, al 3413-630583. Gracias por estar con nosotros.
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0: jumping. 45 minutos de las 11 de la noche en la República Argentina. Estamos transitando los últimos 15 minutos de programa de este día, miércoles 14 de octubre. 3413-630583 en nuestra vía de comunicación. La temperatura en este momento en la ciudad es de 15 grados. Hoy estuvo nubladito, mañana vamos a tener un día con un poquito más de sol, una mínima de 12 grados y una máxima de 21. La pregunta es, ¿cuál es tu sensación térmica? 3413-630583. Bien, estamos con Marita Mancilla, nuestra sex coach de Miércoles por Medio, que no sé si la vamos a traer más seguido, porque la verdad que tenemos muchas consultas y bueno, nos agrada mucho poder estar y dialogar con ella. Marita, bueno, a ver, acá una romántica dice: hola Ale, los escucho siempre, me encanta escucharla a Marita, y este es un tema que, si bien a mí no me está pasando, porque nos llevamos muy bien y nos entendemos, y cuando uno no quiere, el otro lo entiende, es recíproco, pero tengo una amiga en el cual es su gran problema. Siempre me dice, siempre quiere sexo y yo no siempre tengo ganas. Y la verdad que cuando yo le digo que no, se enoja, se pone de mal humor, terminamos discutiendo y muchas veces termina haciéndolo, no forzada, dice, pero sí sin muchas ganas, para evitar roces.
2: Bueno, esa también es una frase que escucho mucho yo, de esto de, bueno, le termino diciendo que sí para que no se enoje, ¿no?
0: Claro.
2: O dice, al final tenemos sexo, pero no, el otro también siente un poco que es para conformarlo. Entonces también igual es como medio mentiroso, eso es como un parche que tampoco termina solucionando. Pero bueno, el tema acá es lo que hablamos siempre, ¿no? La comunicación. Pero acá, para dejarle un tip a los oyentes, yo creo que la conversación que se tiene que dar es no hablarlo, les tiro el tip, ¿no? No hablar del problema inmediatamente después del rechazo. Puede ser de los dos lados, ¿no? O sea, que la persona que siente el rechazo lo puede hacer, o, bueno, en este caso, por ejemplo, la amiga de nuestro oyente, que por ahí también estaría bueno que ella lo hable, que es algo también que yo le aconsejo mucho a las parejas, que es esto de siempre tratar de hablar los temas importantes, no en una discusión ni cuando están enojados. Porque uno, cuando está enojado, primero que no elige las mejores palabras ni las mejores formas, y también el otro se pone en una actitud un poco más defensiva. Entonces, a veces no le llegan las cosas de la misma manera, no busca conciliar, sino defenderse, ¿no? Es como que también cuando uno está en una situación que se pone nervioso y demás, cuando alguien está peleando con una persona, se eleva el nivel de cortisol en el cuerpo. Y uno se pone, viste, en estado de alerta. Y en estado de alerta, ¿uno qué quiere? Salir corriendo, pelear o esconderse, ¿no? Son las tres reacciones, claro, que tiene el ser humano ante una situación de alerta. Entonces, bueno, pasa lo mismo en una discusión, ¿no? Como que uno se cierra. Entonces, yo siempre aconsejo que se hable en otro momento, cuando esté todo bien, cuando están, no sé, se van a tomar un helado, están tranqui, Y esto, ¿no? Buscar el tono también para decirlo. En vez de decirle, che, ¿qué pasa? ¿Nunca tenés ganas? Decirle, mira, siento que estamos teniendo ritmos sexuales diferentes y esto me está afectando. Entonces ahí también, del otro lado, decir, bueno, no quiero presionarte, pero tampoco quiero hacer de cuenta como que no pasa nada. Porque también pasa mucho eso, ¿no? Muchas parejas terminan diciendo, bueno, seremos esas parejas que tenemos sexo una vez para cada tanto, cuando ella tipo dice, bueno, voy a tener porque hace 3 meses que no pasa nada.
0: Claro.
2: Entonces ahí también es un gran problema. Y la idea justamente es que no se convierta en eso el sexo, sino que sea algo lindo, que lo disfruten los dos.
0: Interesante, interesante. Bueno, también, bueno, y bueno, porque yo creo que por más que lo repitamos siempre, siempre también está muy bueno poderlo recalcar. El tema es dialogar, háblenlo sin miedo. Lo que pasa es que muchas veces el hombre, cuando pasa esto, bueno, siente el rechazo. Yo creo que a lo mejor, no sé si la mujer lo sentirá igual que el hombre. Es el, bueno, hoy no quiero, hoy no tengo ganas, sí, porque por ahí es más raro a lo mejor que el hombre siempre tenga ganas, ¿viste? No sé cómo, porque está eso también, bueno, ¿no? Eso, que el hombre siempre quiere.
2: Claro, está, es que esas hay ciertas cuestiones que están como instaladas, ¿no? Esto de que el hombre siempre tiene ganas, entonces el hombre siempre tiene que tener ganas. El hombre que no tiene ganas es raro, ¿viste? El hombre que no le gusta el sexo es raro, uh-huh. El hombre que no le gusta ciertas posturas sexuales, es raro. Entonces, eso por un lado que, bueno, hay que un poco desmitificarlo, pero también más allá de eso, también está la otra cuestión de que, como está establecido de que el hombre siempre tiene ganas, de que el hombre siempre busca, y es la charla típica, ay no, siempre me busca, ay mi marido también, y siempre entre las chicas también la charla es esa, de que los maridos, las parejas siempre son los que están como más calientes, también pasa que cuando pasa al revés, que el hombre rechaza, que no es lo habitual, a la mujer le pega mucho más. Y más si no es lo habitual en la pareja. Si la pareja por ahí siempre se estableció esta dinámica de que la mujer siempre tuvo más deseo que el hombre, bueno, no. Sería exactamente lo mismo que estamos contando ahora, nada más que con roles invertidos. Pero si de pronto la pareja siempre el que quiere es el hombre y ahora él no quiere y la que quiere es la mujer, bueno, hay que ver si qué pasa, ¿no? Primero que puede no pasar nada, simplemente lo que hablamos siempre, ¿no? El digamos, el deseo sexual va pasando por etapas, ¿no? Hay veces que por estrés, por cansancio, estrés laboral, problemas de pareja, de salud, de lo que fuere, cosas que uno tiene en la cabeza y a veces disminuye, ¿no? El deseo sexual. Uh-huh. Y pueden estar en pareja, pero atravesar momentos estresantes distintos o momentos de deseo sexual distinto, ¿no? Estos y ritmos distintos, esto que hablábamos recién. Entonces, bueno, primero eso, ver qué pasa en la interna y bueno, y que la comunicación esté a flor de piel. Perder el miedo a hablar de sexo. Yo creo que esa es la clave de todo. Y que el sexo se convierta en una charla más como todas las otras. A veces creo que la gente tiene como este mito.

0: ¿no? Podés incursionar en cosas nuevas, investigar cosas nuevas, ir cambiando lo que te gusta de lo que no, porque aparte también las personas cambiamos, ¿no? Algo que te gustaba antes ahora puede dejar de gustarte y puede pasar también en el sexo, así como cambiás de gustos de un montón de cosas en la vida, puedes cambiar de gustos sexuales.
1: Creo que tanto la mujer y el hombre quieren sexo. La mujer, cuando dice que no quiere sexo, casi nunca es comprendida, dice nuestro oyente.
0: Bueno, y sí, o sea, a ver, creo que, digamos, el sexo es la única condición humana que tenemos de placer, ¿no? Digamos, es algo innato de nosotros y que podemos tener placer sin depender incluso de otras personas, que nos diferencia mucho de la mayoría de los animales también, ¿no? Entonces, sí, seguramente a todos nos gusta la sensación del acto sexual, el acercamiento con el otro, ¿no? Todo lo rico que tiene también estar con otro en una intimidad, los besos, las caricias, son sensaciones sumamente placenteras. Obviamente que creo que a la mayoría nos gusta. El tema es justamente esto, la dinámica de la pareja del día a día, ¿qué pasa cuando eso se va perdiendo porque se va tapando por otras cosas? Y es un espacio más en la pareja que hay que cuidar, como otros tantos, ¿no? De la rutina, del desgaste.
1: Son temas interesantes, pero bueno, me parece genial y bueno, yo de repente por ahí tengo charlas también con muchos amigos en el cual por ahí tenemos peñas donde nos juntamos y alguno escuchó alguna de nuestras charlas y se plantea como tema de debate en esa noche el tema este justamente, bueno, todos muchachos de ya sexagenarios, ¿no? Un poquito más de 60. Jóvenes de 60 y
0: Unos
1: chirolita, ¿no?
0: pibes, tal cual.
1: Donde, si bien ya tenemos a lo mejor otra mentalidad, otra cabeza, hablamos justamente eso. Qué difícil era antes hablar de sexo con nuestros padres, ¿no? Y llegar también a la intimidad con nuestras novias, porque también, más allá de todo el trabajo que había que hacer, era algo muy, era bueno, era un éxito llegar a la relación sexual, ¿no? Hoy ya es como que ya está preestablecido, pum, pum, ahí nomás, viste, palo y a la bolsa, ya está como dado por hecho. Pero como que hoy está esa posibilidad de hablarlo en las parejas y también ya esta intergeneración de lo que es padres con hijos, que también ya hoy hay un diálogo más abierto con respecto a este tema del sexo, ¿no? Que a lo mejor en otra oportunidad la vamos a estar hablando. Pero esto de, justamente me decían, qué bueno de empezar a hablar estos temas sin tantos tabúes, ¿no? Sin tantas preocupaciones y sin miedos, ¿no? Bueno, y ahí empezaron a salir cosas que no, nos reíamos un montón, pero que en realidad eran cosas que nos está pasando a esta altura del partido, en definitiva, y bueno, ya uno lo tomamos con naturalidad y hasta nos divertíamos, pero en otro momento nos preocupaban. Pero qué bueno esto de poder hablarlo, ¿no? Bueno, así que digamos que estamos generando esta dinámica a través de este espacio y me parece genial.
0: Es que saca también un peso de encima a veces cuando uno encuentra en un lugar, ¿no? Un espacio donde uno puede también sacar estos temas que por ahí en otros lugares no tiene o no ha tenido. Digo, esta generación es la generación que más información tiene sobre sexo y sin embargo la generación que menos relaciones sexuales tiene. Digo, ¿no? Porque es esto lo que hablamos. Hay un tema que uno se enfoca solamente en la relación sexual, pero es lo que hablamos siempre. La relación sexual, más allá de todo, no termina de ser un desencadenante de una vinculación entre dos personas que terminan en un acto sexual. Pero hay que llegar a una previa de todo eso que últimamente se está perdiendo también. Digo, esto de, en este caso, por ejemplo, de la discrepancia, el deseo, que es esto que estamos hablando del espiral, no se trata de ganar, no es quien tiene razón o quien tiene más deseo, o el que tiene más deseo está bien, el que tiene poco está mal. Porque en realidad por ahí el problema nunca fue simplemente yo quiero más sexo que mi pareja. Quizá el verdadero problema es No sabemos.

0: qué hacer con esta diferencia. Entonces ahora está bueno que haya lugares en donde se pueda hablar y en donde se pueda entender un poco qué es lo que pasa. Porque uno, es verdad, lo habla con amigos, lo hablas un poco y cuando encontrás que pasa todo lo mismo, decís, bueno, le pasa a todo el mundo. Está bien, está bueno, obvio, hablarlo con amigos y qué sé yo, pero a veces está bueno que alguien traiga un poquito de luz para ver cómo se desenríe si sale de ahí. Porque en el fondo, más allá de todo chiste, uno después, al final de la historia, cuando queda solo con su pareja, lo que quiere es otro resultado, ¿no?
1: Así es. Marita, nos queda un minuto de programa, llegamos al final, pasó volando como siempre. Muy lindo charlar contigo, ¿eh? Qué lindo que es poder estos reencuentros de cada 15 días.
0: Gracias, Ale. Para mí también es un placer enorme. Sabes que lo disfruto un montón y se me pasa, pero volando. Espero que a los oyentes les guste y lo disfruten como nosotros.
1: Sí, sí, un tema interesante. Bueno, y ha habido varias consultas y también varias experiencias, ¿no? No tanto consultas, sino también un poquito las experiencias.
0: Acá, si quieren consultar, que me escriban y después ahí podemos seguir charlándolo.
1: Dale, en desnudamente.coach, coach, ¿sí? Desnudamente.coach, y voy a poner desnudamente y enseguida sale Marita.
0: Ahí saco yo,
1: dice, salgo yo. No desnuda, no se entusiasmen los tipos.
0: No, no se entusiasmen.
1: Dice, si hubiera más comunicación.
0: Si hubieras dejado, Ale.
1: Sí,
0: los
1: sí.
0: Dejo que se entusiasmen
1: está
0: y vayan
1: bien,
0: de una.
1: Está
0: después
1: bien.
0: Que vean.
1: Sí, sí, sí. Viste, está como ese piropo que dice, si estás empeñada en no salir de mi mente, por lo menos vestite. ¡Esa! Dice, si hubiera más comunicación sobre sexo en las parejas, habría resultados más positivos. Bien, nos vamos. Ahí tenemos el top de las 12. Un beso enorme, Marita. Como siempre, un placer estar contigo. Dios te bendiga.
0: Gracias, igualmente. Que tengas linda noche. Besito. Besos a todos los oyentes.
1: Chau, chau. Marita Mancilla, qué lindo que es charlar con ella. Nos vamos, no nos queda tiempo para nada. Gracias por habernos acompañado, gracias por participar, gracias por habernos hecho saber que estaban de aquel lado del receptor. Acordate, hay tres cosas que son muy importantes. La fe, la esperanza y el amor. Lo más importante es el amor, porque el amor todo lo cree, todo lo espera, todo lo soporta. El amor nunca deja de ser. Que Dios te bendiga. Hasta mañana.

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0: Hola, hola, muy buenos días. Acá estamos en una nueva edición del Panorama Sin Tres, con todo el equipo: Daniela, Gerardo, Marcelo, Martín, Eric, Leo y quien les habla, Oscar Martino. Muy buenos días para todos. ¿Cómo te va, Daniela? Buen día.
1: ¿Qué tal, Oscar? ¿Cómo les va? Buen día para todos.
0: ¿Cómo están los datos del tiempo?
1: El cielo cubierto hasta ahora en Rosario, 14 grados es la temperatura, 13 la sensación térmica, la humedad está alta, 84%, el viento que sopla del sur a 7 kilómetros en la hora. ¿Qué dice el servicio meteorológico para este día jueves? Bueno, hay probabilidad de lluvias por la mañana, después el cielo va a permanecer cubierto y nuevamente hay pronóstico de lluvia para la hora de la siesta. Eso es lo que indica el servicio meteorológico para hoy y la máxima idéntica a la del día de ayer, es decir, 19 grados.
0: Ayer terminó siendo un hermoso día. En un momento se limpió, estaba realmente espectacular. Imposible creer que esas condiciones no se van a mantener. Y sin embargo, el servicio meteorológico dice otra cosa, con alertas en todas partes, anunciando que la corriente de Niño va a ser muy intensa. Escenario difícil, por cierto.
1: Sí, exactamente. Pero bueno, después veremos si esto se termina cumpliendo o no. Porque ayer también había pronóstico de lluvia para un determinado horario, para la tarde-noche.
0: Y no se dio. Sí, pero sigue dando vuelta toda la inestabilidad. Exacto. ¿Cómo te va, Gerardo? Buen día.
2: ¿Qué tal? Muy buen día.
0: La caminata de
2: linda,
0: primera.
2: Linda hoy, linda. Sí, con menos abrigo, así que se puede caminar bien. Sí, está como que indeciso el clima arriba, ¿no? Uno mira para arriba y...
0: No sabes qué va a pasar.
2: No sabes qué va a pasar, así que, pero bien.
0: Y el pedaleo, Martín, de primera. Es un atleta, Martín. Él viene, le hace frente a lo que se venga. Bueno, 6 de la mañana, 7 minutos.
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0: Adelante con esa información.
1: Muy bien, con el cronograma, como lo hacemos cada día, de pagos para jubilados y pensionados nacionales que perciben hasta un haber mínimo. Hoy cobran terminación de documentos en 4, lo mismo para asignación universal por hijo. En el caso de asignación por embarazo, hoy cobran las beneficiarias con DNI terminados en 2. Y hoy termina el calendario de pagos para los titulares de pensiones no contributivas, es decir, se les abona a quienes tienen DNI finalizados en 8 y en 9. Por otro lado, atención, porque la Empresa Provincial de la Energía anuncia una serie de cortes en el suministro eléctrico para hoy jueves, en algunos casos un corte bastante amplio. Comenzamos a repasar el primero de ellos, que va a comenzar a las 8:30 de esta mañana y se va a extender hasta las 16:30.
0: Un trabajo muy, muy, muy importante.
1: Exactamente, ahí van a estar realizando despeje de electroductos y les va a llevar una buena cantidad de horas. La zona afectada es la colectora Juan Pablo II, las calles 1821, Antonio Rivero y Larrea. Por otro lado, de 9 a 12, otro de los cortes se da en la zona de calle Gorriti, Perú, Guatemala y Rafaela. Esto es en la zona oeste de la ciudad. Reformas en subestación. De 9 a 14 horas, otra de las interrupciones va a ser en calle Urquiza al 900, la vereda norte de manera parcial, y de 9 a 16 horas, la zona afectada es la de calle Uriburu, Garibaldi, Mitre y Primero de Mayo. Ahí se van a estar realizando reemplazos de conductores, por eso los cortes programados para el día de hoy. Recordemos los cortes, pero de calle. En la municipalidad, Aguas Santafesinas está trabajando en algunos puntos de la ciudad en tareas de pavimentación, de cambios de cañería. Bueno, los cortes que hay ya desde hace algunos días se dan en la zona de Boulevard Seguí, entre Moreno y Entre Ríos, y Ituzaingó, entre Buenos Aires y Juan Manuel de Rosas, y continúan las obras sobre Boulevard Rondó. El primero de ellos es entre Braille e Irigoyen, la colectora del lado oeste, y Rondó entre Godoy Cruz y Punta Lara, la calzada este. Por último, quienes transiten por las rutas, tengan en cuenta la ruta nacional A012, que sigue el corte a la altura de la ruta 9. Ahí está todo señalizado por donde se tienen que realizar los desvíos, tanto para el tránsito pesado como para el tránsito liviano. El mismo corredor, pero con el cruce de la ruta nacional 34, ahí también está interrumpido por obras que se están realizando. Quienes viajen por la autopista Rosario-Santa Fe a esta hora, recuerden, es desde el kilómetro 128 al 125, sentido de nuestra ciudad. Ahí se están realizando obras, está reducida la calzada para que lo tengan en cuenta. El resto de los corredores a esta hora presenta tránsito normal y buena visibilidad.
0: Bien, 6 de la mañana, 11 minutos. Recordamos que estamos saliendo por FM 102.7, por supuesto también por la aplicación, mientras se realizan los trabajos de reparación de la planta transmisora de AIME. Les cuento como presentación de temas destacados. Hoy sesión en el Consejo, algunos de los temas: movilidad, uso de plataformas. Ayer hubo movimientos de taxistas, de cadetes, temas polémicos. Hoy día clave, protesta estudiantil de cara a la marcha federal. Facultades tomadas. Está tomada la Facultad de Humanidades, la Facultad de Ciencias Políticas, se sumó también Psicología. Se conoció el dato de la inflación en la provincia de Santa Fe, fue menor que a nivel país. A nivel país fue 1,9 en septiembre. Acá en Santa Fe, de acuerdo, informó ayer el INDEC, 1,6. Subasta récord, mañana viernes es la subasta en Santa Fe de bienes decomisados al delito. Casi 9.000 inscriptos de todo el país. También en la jornada de hoy, sesión especial por decreto 7023, financiamiento universitario, discapacidad. ¿Se reúne o no se reúne el quórum? Nadie dice nada. Está la expectativa hasta que sea el momento de la reunión. El presidente Javier Milei está en Estados Unidos. Ayer expresó lealtad a Donald Trump y cuestionó a Lula, lo llamó dictador comunista. Ninguna de las dos cosas. Bueno, y en el ámbito internacional es efectiva la recuperación del Papa León XIV. Igual incertidumbre respecto del viaje a nuestro país. Y en Brasil, en una nueva encuesta electoral, Flavio Bolsonaro aparece 2 puntos arriba de Lula, pero se va achicando la diferencia. Son encuestas, obvio. Estamos hablando del balotaje. Los grandes temas que van a ver ahora reflejados en los portales.
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0: Vamos, como siempre, en primer término con el diario La Capital.
1: Asesinaron a balazos a un hombre en la zona de Ayacucho y Uriburu. Fue atacada desde una moto. Otra persona que estaba en la cuadra resultó herida en un brazo. También el Kini 6, que quedó vacante, y un santafesino ganó 52 millones en el Siempre Sale. El sorteo del próximo domingo 18 tendrá un pozo acumulado de 9.100 millones de pesos.
2: Acomación de mascotas, ¿cómo funciona la cremación con agua que busca regular en Rosario? El Consejo debate un proyecto sobre acomación, un procedimiento sustentable que propone una alternativa a la cremación tradicional. Otro de los títulos en La Capital, la Bolsa de Comercio de Rosario, cree que El Niño tendrá un impacto sectorizado en el campo. El presidente de la entidad, Pablo Bordolato, dijo que la expectativa por el fenómeno climático ha cambiado.
0: Bueno, vamos ahora con el portal de Rosario 3.
1: El Paraná continuará en ascenso frente a Rosario. ¿Qué prevén los informes oficiales para los próximos meses? La altura del río se ubica en torno a los 3,34 metros y podría alcanzar los 4,5 metros hacia fin de octubre, según un reporte de prefectura. Mientras tanto, el Instituto Nacional del Agua advierte sobre posibles niveles de alerta y evacuación en localidades del norte del litoral. Santa Fe monitorea la evolución de la cuenca. También choque fatal en la autopista Córdoba a la altura de Roldán. Una mujer murió tras la colisión de una camioneta y un camión. El siniestro ocurrió este miércoles por la tarde cerca del cruce con la ruta nacional A012. La víctima viajaba como acompañante. Otras 2 personas resultaron heridas y fueron trasladadas para atención médica.
2: También en Rosario 3 el gobierno dio marcha atrás con la venta de tierras a extranjeros y busca evitar que la oposición derogue el DNU 7023. La Libertad Avanza acordó con el PRO y la UCR restablecer los límites a la propiedad rural establecidos por la ley de 2011. La iniciativa obtuvo dictamen en diputados y será tratada el 21 de octubre en medio de la disputa parlamentaria por el decreto de desregulación de Javier Milei. También tenemos 2 detenidos en Villa Gobernador Gálvez por amenazas a un adolescente. Secuestraron 2 pistolas con numeración suprimida. La víctima de 16 años denunció que le robaron la bicicleta a punta de pistola y que después recibió amenazas por distintas vías. En la misma causa se investiga 2 ataques armados contra viviendas. Una de las pistolas secuestradas tenía la inscripción de la policía de Buenos Aires.
0: Bien, vamos ahora con el portal del Ciudadano y la Región.
1: Marcha Federal Universitaria, Rosario se moviliza en defensa de la educación pública y exigiendo el cumplimiento de la ley de financiamiento. La jornada comenzará a las 15:30 con la concentración en la Plaza San Martín, desde donde se movilizarán hacia el Monumento a la Bandera. Allí, a las 17, tendrá lugar el acto principal. Otro de los títulos, Super Niños 2026, subió un 75% la probabilidad de que el fenómeno tenga una magnitud histórica. Según un informe de la Comisión Económica para América Latina y el Caribe, se dieron proyecciones que anticipan un fenómeno de gran intensidad hasta diciembre. El norte argentino podrá registrar lluvias superiores a lo habitual, con riesgo de inundaciones y consecuencias para la actividad productiva.
2: Caída del empleo en Santa Fe. Se perdieron 1.900 puestos de trabajo en julio, según el exfuncionario Juan Manuel Pucineri. El indicador determinante no es la cantidad de altas declaradas para un beneficio impositivo, sino la economía provincial que logre revertir la tendencia destructiva de puestos de trabajo. Y otro de los títulos, la justicia multa al jefe de gabinete Santilli con 100.000 pesos por cada día que no se aplique la ley de financiamiento universitario. Lo resolvió este miércoles el juzgado en lo contencioso administrativo federal 11 a cargo del juez Martín Cormick. Es en la causa impulsada por el Consejo Interuniversitario Nacional. El gobierno podría apelar.
0: Bien, y vamos ahora con el diario digital Conclusión.
1: Trabajo, política e inflación, las principales preocupaciones que explican el aumento de la incertidumbre económica. Entre los factores que contribuyeron a este resultado, identificó las noticias negativas vinculadas con el nivel de actividad y la evolución de la pobreza, además de la caída y el deterioro de la imagen del gobierno. Otro de los títulos, morosidad empresarial, la crisis afecta casi a 59.000 compañías que no pueden pagar deudas. Las tasas de interés elevadas encarecen los préstamos y dificultan el acceso al crédito, lo que puede llevar a las firmas a postergar inversiones.
2: También tenemos en el diario Conclusión sobre población de las cárceles federales en casi todo el país. Hay más de 12.300 personas detenidas. La Procuraduría de Violencia Institucional, Procubin, advirtió que el sistema penitenciario tendría a 767 internos más respecto a su capacidad declarada. El relevamiento registró que el 64,6% tiene condena firme y que la población extranjera creció un 3,5% entre enero y septiembre. En cuanto a los mayores incrementos de población, se destacaron la unidad 36 de Santa Fe. Y otro de los títulos en conclusión, preocupación por el Niño. El sur de Brasil anticipa más lluvias y tormentas que podrían agravar la crecida de los ríos del litoral. El organismo de hidrometeorología de Santa Catarina emitió nuevas alertas por tormentas eléctricas y pronosticó precipitaciones frecuentes e intensas durante los próximos 10 días. Además, prevé que el Niño alcance una intensidad muy fuerte durante la primavera y persista hasta el otoño de 2027. La situación mantiene en alerta a Misiones por el impacto de las lluvias en las cuencas de los ríos Paraná, Uruguay e Iguazú.
0: Bien, casi completamos los portales locales. La Capital, Rosario 3, El Ciudadano y la Región y el diario digital Conclusión. 6:19. Reiteramos los datos del tiempo.
1: Muy bien, 14 grados es la actual temperatura en Rosario, con el cielo algo cubierto. La humedad alcanza el 84% y el viento que continúa soplando del sur a 7 kilómetros en la hora.
0: Hoy es un día especial, día. En principio estaba anunciada la movilización por el financiamiento universitario, la quinta marcha por el financiamiento universitario. Se fueron sumando los gremios en defensa de lo que es la dinámica social a través de la universidad, a través del estudio, y después se fueron sumando otros temas, como por ejemplo la cuestión de la discapacidad, la cuestión del empleo, la derogación del artículo del decreto 70-23. Por lo tanto, hoy es un día especial. Ayer, en los debates en la universidad, en una asamblea que se realizó a la tarde en la Facultad de Psicología, más de 100 estudiantes decidieron la toma sin cese de esa facultad. La toma, por supuesto, se enmarca en el reclamo por la ley del financiamiento universitario. Los estudiantes de distintas carreras de la facultad plantearon la necesidad de la toma sin cese de actividades programadas, sumando diferentes actividades académicas y culturales como charlas, grupos de estudio y clases públicas. También ayer en asamblea se resolvió la toma, porque era solamente el día anterior, la toma de ciencia política, relaciones internacionales y también comunicación social. Y por supuesto continúa la toma de la Facultad de Humanidades. Y hoy a partir de las 15:30 se van a estar movilizando, primero en Plaza San Martín y después van a ir por calle Dorrego hasta San Luis, Buenos Aires y Córdoba, hasta el Monumento a la Bandera, donde a partir de las 5 de la tarde se va a estar desarrollando un acto. ¿Tenemos alguna información adicional a todo esto, Daniela?
1: Simplemente recordar que no va a haber un corte de calle de manera permanente, ¿no? Porque esto se va a ir a medida que van avanzando los manifestantes, se va liberando el tránsito.
0: Como se viene haciendo últimamente.
1: Exacto, exacto. Decía usted, la convocatoria a las 15:30 en la Plaza San Martín, allí en calle Córdoba, entre Moreno y Dorrego. De todas maneras, se recomienda prever demoras, ¿no? Porque se espera una cantidad de gente grande, por lo tanto se va a dificultar circular por la zona. Y el acto central a las 17 en el monumento, bueno, con la lectura del documento de la multisectorial. Así que para que estén atentos, 15:30 la zona de la Plaza San Martín y cerca de las 17 la zona del Monumento Nacional a la Bandera.
0: Ayer desde la Federación Universitaria Rosarina, desde la FUR, decía: Milei le declaró la guerra a los estudiantes, a los docentes y a la universidad pública. Esta situación no se aguanta más. Y uno de los puntos claves es el congelamiento de la beca Progresar, que lleva 2 años fija en 35.000 pesos. Buscamos la unidad estudiantil. La salida es colectiva y por eso dejamos de lado las diferencias para marchar todos juntos este jueves. Y también se suma la Intersindical Rosario, que va a estar movilizando, y en un comunicado remarca: marchamos en defensa de la universidad pública, gratuita y de calidad, por nuestra soberanía, por la democracia y por nuestra clase trabajadora. Sin educación pública no hay futuro, sin soberanía no hay independencia, sin derechos sociales no hay democracia posible. Nadie se salva solo. Es tiempo de compromiso y de lucha en las calles, antes que sea tarde. 6 de la mañana, 23 minutos. Reiteramos datos del tiempo.
1: 14 grados la temperatura en la ciudad, 84% la humedad.
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0: Eric Tropper, ¿cómo te va, Eric? Buen día.
4: Buen día, Oscar. Aquí llegamos a este jueves, te digo, de los mejores arranques después de ayer, que fue bastante mejor, y de hecho tuvimos una tarde bastante agradable. Hoy también, prácticamente sin viento en superficie, con un cielo que está ahí peleándole entre despejado el cielo y algo nublado, pero que, bueno, por lo menos ilusiona un poco de sol, aunque después no sea un sol diáfano pleno, pero por lo menos que está dando vueltas el sol, no como en las últimas jornadas, y más que dicen que se viene esta ola de frío, pasa, sí. Por favor, pero bueno, ¿qué va a ser? Qué primavera rara que estamos
0: extraña
4: teniendo.
0: Bueno, es la corriente del niño, eso es lo que pasa. Y yo ayer me ilusioné cuando de repente estaba el cielo tan limpio, estaba tan lindo. Digo, no, hay un error. Y después leía los informes y son todos realmente feos. O sea, informes como que vamos a estar mal desde el punto de vista del clima. Pero bueno, hay que esperar y hay que aguantar.
4: Tal cual. Bueno, ¿hay que esperar o no? Esa es la pregunta que se hacen desde el Consejo Municipal ante lo que en este caso, bueno, comenzó como una licitación del Ejecutivo Municipal, que tiene que ver con el cableado subterráneo. En realidad, bueno, viste, cuando miras para arriba ves una gran cantidad de cables, sobre sí. todo muchos de lo que es internet, de lo que es la sobre todo unos que quedaron vetustos de la televisión por cable, y que, bueno, luego que, por ejemplo, se termina, el contrato de servicio de un cliente, es justamente la empresa la que debería hacerse cargo de ese cable. Es más, por una ordenanza municipal debería hacerse cargo del soterrado, del embellecimiento y soterrado de ese cable, que no quede ahí en la mitad de la calle como pasa habitualmente, menos si ese servicio ya no se está prestando. Bueno, es lo que se preguntan desde el Consejo, porque la municipalidad lanzó una licitación de más de 1.000 millones de pesos para, bueno, justamente soterrar y esconder parte del cableado que tiene la ciudad, y que lo que se pregunta en el Consejo, ¿por qué no se cumple una ordenanza de más de 20 años en donde esa ordenanza explícitamente dice quién debe hacerse cargo de ese gasto? Es la empresa prestataria. Así que estaremos con, bueno, este tema que vuelve, porque sobre todo la municipalidad lanzó otra vez, bueno, en este caso una licitación, para que no en algunos lugares, sino en varias partes de la ciudad, tenga justamente esto que en realidad obviamente mejora la visual, embellece el cielo, pero que en realidad, bueno, con una licitación de más de 1.000 millones de pesos, la pregunta es si se va a reintegrar, digamos. Quizás, obviamente, la municipalidad, por una acción inmediata, es como pasa a veces, no sé, con el tema de las veredas, hace la obra y luego, bueno, le cobra en este caso o le reintegran parte de ese dinero. Bueno, acá la pregunta es, ¿las empresas prestatarias de servicios le van a reintegrar a la municipalidad parte de ese dinero de la licitación? Bueno, es lo que se preguntan desde el Consejo Municipal.
0: Un tema lindo, porque además es impresionante la cantidad de cables sueltos que están en la vía pública. Es impresionante.
4: Tal cual. Y bueno, ¿y por qué no se cumple esa ordenanza? Vos sabés que la otra vez, hablando también con algunos concejales, me decían que esto, muchos más años atrás, muchísimos, en el año 90, en realidad, inclusive una de las empresas había propuesto hacer esto, es decir, que todo el cableado, en lugar de ser aéreo, sea soterrado.
0: Claro.
4: Claro, ganando obviamente, al hacer la primera, ganando una ventaja sobre el resto, pero que en definitiva le permitía a Rosario, bueno, asemejarse a muchas ciudades, inclusive, bueno, del primer mundo, europeas, como para tener todo soterrado. Cuestión que entre las idas y vueltas del Consejo Municipal no avanzó. El tema ahora que sí, está esa ordenanza en donde las empresas prestatarias, que son muchas, no es una sola se tiene que hacer cargo, son muchas de cable y de otros servicios, bueno, son las que deberían hacerse cargo. Así que bueno, estaremos con esto, que quizás más que una polémica es una aclaración del municipio, dice no, esto lo hacemos nosotros, como decíamos, por una cuestión de celeridad.
0: Y porque hay que terminarlo. Bueno, pero son esas son las distintas posiciones. Algunos dicen hay que terminarlo, después discutimos. Otros dicen no, discutamos porque está la ordenanza, que se haga cargo. Bueno, es la discusión.
4: El tema típico del Consejo, que también el Consejo tiene eso, es la información para el ciudadano, para saber qué pasa con los recursos públicos. Bueno, por otra parte también, bueno, hoy obviamente estaremos en toda la previa, Oscar, de lo que va a ser esta gran marcha, porque además los estudiantes siguen, en este caso con las tomas, la continuidad de la toma de la Facultad de Humanidades y Artes, de la Facultad de Ciencias Políticas y además la Facultad de Psicología.
0: Ayer se sumó Psicología. Recién leíamos el comunicado. Se sumó Psicología, hicieron una asamblea, más de 100 estudiantes resolvieron sumarse, porque ellos al principio hacían vigilia, pero ahora se sumaron a la toma, este tipo de toma que igual se realizan actividades en la facultad, pero bueno, está tomada la Facultad de Psicología también.
4: Tal cual. Y sí, aparte además que, bueno, viste que están las internas, todos tienen lo mismo, que se cumpla la ley de financiamiento universitario, pero bueno, después están las metodologías. Ayer hablábamos en una de las tomas en Humanidades y nos decían, el tema aquí también es que algunas posiciones son, si se quiere, más pasivas, y ayer hubo como si se quiere una disputa, quién quería, quién no, y bueno, los que han decidido, yo te digo, ni siquiera radicalizar, porque en realidad es una toma que tiene clase pública, y hoy más que además hay un paro, cuando hablamos de la UNR, no en UTN, pero sí en la UNR, bueno, que está interesante como para ver, hasta dónde se visibiliza en este caso el reclamo de la ley de financiamiento universitario.
0: Sí.
4: Bueno, lo que pasó también, y tuvo un gran paso por la ciudad, son los Juegos Suramericanos, y recordemos que parte del merchandising, de todo lo que se vendía, iba a parar a entidades benéficas. Esto lo había decidido la provincia. Y bueno, vamos a dar una vueltita por Cáritas, para ver, bueno, qué pasaron con esos recursos, cuántos recursos fueron, de qué manera, a dónde se están dando, en este caso, la posibilidad de lo que fue, la verdad que un éxito en cuanto a todo lo que se vendió, los CAPI y todo lo que es el merchandising. Y bueno, obviamente, aprovechar para preguntar también la situación social, cómo viene en Rosario, teniendo en cuenta que, bueno, obviamente son espacios en donde cada vez hay más gente que va a pedir desde ropa, desde lo que tiene que ver con, bueno, comedores que le hace falta una mano, y que obviamente cualquier recurso que llegue a Caritas siempre es bienvenido. Por eso estaremos dando detalles de cómo fue, en este caso, bueno, los Juegos Suramericanos y todo lo que aportó en materia de recursos para estas entidades benéficas, particularmente para Caritas. Así que, bueno, son muchos temas lo que estaremos abordando en la jornada de hoy, obviamente, con ese epicentro y corolario que será esta gran marcha que tendrá su réplica aquí también en la ciudad de Rosario.
0: Eric, a trabajar, la verdad que hay mucha, pero mucha actividad. Fuerte abrazo y vamos esperando los informes.
4: Así es, un abrazo, volvemos.
0: Chau. 6:31 a.m.
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0: Seis de la mañana, 6:32 a.m, reiteramos los datos del tiempo.
1: Con el cielo algo cubierto, continuamos igual, con 14 grados 13, la sensación térmica, la humedad 84%. Para hoy, recuerden, hay pronóstico de lluvia, ahora con la última actualización, Oscar, a la hora de la siesta se esperan las lluvias, así que la máxima para hoy también está pronosticada en 19 grados.
0: Nos decía el padre Fabián Montes de Cáritas, porque Eric va a estar hablando con los referentes de Cáritas, que se sorprendieron por la convocatoria, porque estaba ese compromiso que se iba a repartir lo que se recaudó con las entradas, y que le sorprendieron con la convocatoria y le sorprendieron con el dinero que le entregaron. Seguramente va a ser una linda entrevista, Eric, porque el padre Fabián Montes estaba muy, pero muy contento. Y además van a estar compartiendo parte de lo que le entregaron con otras Cáritas de la zona. Vamos avanzando ahora con los portales de Santa Fe. En primer término, con el portal del diario El Litoral.
1: Puyaro pidió a su equipo no conformarse con lo realizado y seguir avanzando. El gobernador cerró otra reunión interministerial donde cuatro áreas expusieron políticas con llegada a la ciudadanía. Escaglia calificó con un 8 a la gestión, reconocimientos de Pereira, Mónica Alvarado y Jorge Boazo. También la Corte y el Ministerio Público marcaron diferencias con proyectos sobre seguridad en Santa Fe. Los ministros del Tribunal Supremo advirtieron sobre los alcances de algunas facultades que se propone otorgarle a la policía. Destacaron los indicadores a la baja de delitos que se dieron en Santa Fe y el ministro Orbeta dio precisiones.
2: Argentina, séptima en América Latina en resultados escolares entre adolescentes. Solo 19 de cada 100 estudiantes argentinos llegan a los 15 años en tiempo y forma. El indicador combina tres variables: el acceso a la escuela, el avance en el tiempo esperado y los aprendizajes. Los datos son de Argentinos por la Educación. También tenemos el paciente que murió en Nairobi, Kenia, reportó su segundo caso fatal de ébola en 10 días. Se trata de un familiar cercano al primer paciente, informaron las autoridades de salud del país africano. Ya son cuatro los países que han presentado contagios en el actual brote.
0: Bien, vamos ahora con el portal del diario Uno.
1: Santo Tomé, más de 400 frentistas exigen respuestas al municipio por una obra de pavimentación que pagaron y lleva 10 años inconclusa. Los trabajos comenzaron en 2016 bajo el sistema de contribución de mejoras y debían completarse hace 5 años. También la CGT Santa Fe se suma a la marcha universitaria este jueves y anticipa una amplia movilización sindical. Claudio Girardi confirmó que el movimiento obrero marchará este jueves desde la sede de Apul hasta Rubén Núñez, quien advirtió que si no se garantizan los fondos para el sistema universitario del presupuesto, las instituciones no podrán funcionar el próximo año.
2: También en el Portal 1, Santa Fe, Pujaro pidió acelerar las transformaciones en el tramo final de su gestión. Lo peor es sentir que ya lo dimos todo. El gobernador encabezó un encuentro con funcionarios y trabajadores estatales de ATE Casa España, donde repasó las principales medidas de su administración y pidió profundizar los cambios para que tengan mayor impacto en la vida cotidiana de los santafesinos. También participaron Gisela Scaglia y representantes de las distintas áreas del Estado. Por otra parte, milagro sobre las vías en Santa Fe. Una conductora saltó de su auto segundos antes de ser arrollada por un tren. El accidente ocurrió cerca de la hora 18 en el paso a nivel de Vélez Arfil y Salvador del Carril. El Toyota Etio fue arrastrado varios metros y sufrió importantes daños. No hubo personas lesionadas. Impresionante choque, un tren que arrasó entonces a un auto y la conductora salvó su vida del impacto.
0: Completamos de este modo los portales de Santa Fe, El Litoral y El Diario 1. 6:37 a.m.
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0: ¿Cómo te va, Leo Carlini? Buen día.
8: Estamos hoy como cada mañana repasando toda la información del ámbito judicial y policial. Te cuento que estamos en la capital provincial en la jornada de hoy. Hemos venido con motivo de la subasta que va a ser la provincia mañana, que tiene que ver obviamente nada más y nada menos con el narcotráfico. Estamos hablando de 80 autos y camionetas, entre ellas también 91 motos, lanchas, que fueron secuestradas de Indigo en el marco de operativos contra el narcotráfico. Mañana va, obviamente esto ya está cerrado, la inscripción cerró el 8 de octubre para la subasta, pero mañana se va a hacer aquí muy cerquita donde ya estamos ubicados, en Boulevard Galvez al 1150 de Santa Fe Capital, aquí en la estación Belgrano. Se van a subastar todos estos bienes decomisados, Oscar, del narcotráfico. Así que vamos a estar con ese tema, por lo menos apostados aquí, hoy y mañana. Pero volviendo a la ciudad de Rosario, lamentablemente en las últimas horas un joven fue asesinado a balazos en la zona sur, otro hombre resultó herido. El primero de los ataques ocurrió en Patricias Argentinas al 4300, Allí dos personas que circulaban en moto abrieron fuego contra este muchacho, escaparon rápidamente, y la segunda persona de 37 años recibió un disparo en un brazo a los pocos metros. Estamos hablando de muy, muy pocas cuadras. Fíjate esto, el primero fue en Patricias, Argentina, cerca de las 8 de la noche. Lo que cuentan las primeras informaciones es que la víctima se encontraba en la vía pública cuando fue abordada por estos dos hombres que iban en una moto. Los agresores disparan varias veces y escapan del lugar. Allí puede llegar un patrullero de la comisaría Quinta, luego de recibir el aviso de los propios vecinos. Llegó también una ambulancia de CIES para examinar a la víctima y lamentablemente constató el fallecimiento. Hasta ahora lo que pudimos saber del parte médico, el joven tenía una herida de arma de fuego con orificios de entrada y salida en el pecho, por lo menos varios tiros. Hasta ahora este muchacho no estaba identificado, al menos tenía 30 años al momento de su muerte, y encontraron en el lugar personal de planimetría y de investigaciones de la PDI 6 vainas salidas.
0: Y sí, además, pero lo que nota, Leo, que se están repitiendo, sí, todos los días un muerto. Se está dando esto desde la, sí, semana pasada, lamentablemente venimos con estos casos. Porque después, cuando te arman los partes, te dicen, no, está todo bien. No está todo bien. Se ha mejorado mucho, pero esto sigue pasando, lamentablemente. Fíjate que la modalidad que se había impuesto en una época, pasa un tipo con una moto y atrae sicario baleando.
8: Sí, Sí. Y fíjate que algunas cuadras nada más de allí, también un hombre de 37 años, Maximiliano David, resulta herido también de bala. Fue alcanzado en este caso en uno de los brazos, en la zona de Uriburu al 200, también asistido por el CIES. Fue llevado al hospital Roque Sáenz Peña, todavía está internado allí, pero está estable, es lo que dicen los médicos en las últimas horas, ¿no? Para mencionar, como decíamos, los ataques que bien dabas cuenta, en este caso con armas. Hubo también dos detenidos en otro orden de cosas en Villa Gobernador Gálvez por amenazas a un adolescente. A estas personas le secuestraron dos pistolas con la numeración limada. En este caso la víctima es un joven de 16 años. En realidad son dos jóvenes, uno de 20 y otro de 16, que fueron detenidos y los investigadores secuestraron, como te contaba, dos pistolas con la numeración limada. Tenían también los cargadores, las municiones. Inclusive nos llamó la atención porque una de las armas era de la policía de la provincia de Buenos Aires. Viste que tienen una identificación muy muy particular. Bueno, en este hecho encontraron un arma que pertenecía a esa fuerza. Bueno, obviamente está interviniendo la Fiscalía de Villa Gobernador Gálvez y están tratando de relacionar estas armas con dos ataques armados que se dieron contra dos viviendas, una que se encuentra en San Lorenzo al 2200 y la otra en San Lorenzo y Pasaje 2, allí en Barrio Coronel Aguirre. Hasta ahora lo que se sabe de este hecho es que el 2 de septiembre, alrededor de las 3 y media de la tarde, un pibe de 16 años iba en la bici por la avenida Soldado Aguirre, más o menos está llegando con la bici a Pasaje Neuquén junto a otro adolescente, y en ese momento dos jóvenes que iban en una playera negra le cortaron el paso, los amenazaron con armas de fuego y le robaron la bici. Justamente este muchacho, el pibito, puede identificar a los sospechosos y aporta estos datos a la policía, por eso se da esta detención, reitero, de dos adolescentes que habían amenazado con un arma que resultó ser un arma de la policía de la provincia de Buenos Aires.
0: Leo, un fuerte abrazo. Ante cualquier novedad te comunicar. Y lo de Santa Fe, unos 9.000 inscriptos para participar en la subasta mañana.
8: Mucha gente, estamos viendo que ha venido gente de todos lugares y también va a ser cubierto por varios canales nacionales.
0: ¿Porque es presencial la subasta o se puede hacer online también? Hay que estar inscrito, por supuesto.
8: No, hasta ahora sé que es aquí.
0: Presencial.
8: Presencial y se ingresa mañana a las 2:30 de la tarde.
0: Leo, fuerte abrazo.
8: Abrazo grande.
0: Leo Carlini, con toda la información policial y judicial. 6:44. A propósito de Santa Fe, ayer brindó declaraciones el exministro de Trabajo de la provincia, Juan Manuel Pusineri, dijo que en Santa Fe, desde 2023, se destruyeron otros 1.900 puestos de trabajo. Cuestionó anuncios oficiales de creación de empleo y pidió contratarlos con los datos del CIPA. El empleo privado registrado volvió a retroceder, según cifras del mes de julio, con la pérdida de 1.900 puestos de trabajo en comparación con el mes anterior. Desde diciembre de 2023, la caída acumulada ronda los 21.700 empleos. También se conoció ayer un comunicado de la Intersindical Rosario que va a estar movilizando hoy. Sostiene el comunicado: marchamos en defensa de la universidad pública, gratuita y de calidad, por nuestra soberanía, por la democracia y por nuestra clase trabajadora. Sin educación pública no hay futuro, sin soberanía no hay independencia, sin derechos sociales no hay democracia posible. Nadie se salva solo. Es tiempo de compromiso y de lucha en las calles antes que sea tarde. Algunas informaciones del ámbito sindical. 6:45.
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0: Vamos con los datos del tiempo antes del primer testimonio.
1: El cielo está parcialmente cubierto, 14 grados es la actual temperatura en la ciudad.
0: Adelante.
1: Luego de la cirugía a la que fue sometido el Papa León XIV, la clínica Gemelli, donde se realizó la intervención, informó que el tumor que se le extrajo al pontífice era maligno. En diálogo con el ET3, el médico oncólogo Alejandro Cinelato señaló que el cáncer de pulmón es frecuente y que muchas veces se resuelve con una cirugía, aunque aclaró que hay que esperar el resultado de la biopsia.
9: Lo que llama más la atención de este tipo de cáncer, que puede ser muy silencioso y muchas veces puede ser un hallazgo de una simple radiografía o una simple tomografía que se realizan por X causa o por otras causas médicas y que puede aparecer un nódulo, ¿no? Y que después, obviamente, esta lesión tiene que ser estudiada para ver si este nódulo pulmonar es benigno o maligno. En todo paciente que tiene un nódulo a nivel pulmonar se estudia previamente, ¿no? Y si el nódulo está confinado al parénquima pulmonar, no hay afectación de adenopatías. Adenopatías son ganglios que alimentan los distintos órganos, y en este caso a nivel pulmonar. Si no hay afectación, como llamamos nosotros metástasis ganglionares, a nivel mediastinal o supraclavicular o axilar, son tumores totalmente curables muchas veces con la cirugía. Ahora vamos a ver cómo viene el estudio, la biopsia, después de la cirugía realizada en este caso al Papa, ¿no es cierto? Pero muchas veces con la extracción de la tumoración pulmonar, del nódulo pulmonar, muchas veces los pacientes pueden curarse y no requieren de más tratamiento que eso, ¿no?
0: Claro, eso se va a saber cuando esté el resultado del estudio. Lo que se informó ahora recién es que el Papa pasó bien la noche, se levantó y se desayunó. Así lo indica el nuevo parte médico que fue difundido por la sala de prensa de la Santa Sede. Vamos con otro testimonio.
2: El fenómeno climático El Niño, que afecta a gran parte de Sudamérica, ya está provocando lluvias torrenciales en varios países y la crecida de los ríos de la región. En Argentina se observa con gran preocupación la cantidad de agua que traen el Uruguay y el Paraná. En contacto con el ET3, el ingeniero hidrólogo Juan Borus, especialista del Instituto Nacional de Agua, habló sobre la altura que tendrán estos cursos de agua en los próximos días.
10: Tenemos una previsión de continuidad en la misma región de lluvias en lo que falta del año, con lo cual podemos llegar a tener un sostenimiento de estos caudales descargados. Me da la impresión de que estamos en el momento culminante, insisto con el concepto. Lo que Larga Itaipú más lo que el Iguazú está descargando, está marcando ahora una lectura de escala en Puerto Iguazú por encima de evacuación, está en 32,20 metros esta mañana, y es una lectura muy importante que se ha superado muy pocas veces en la historia, y se empieza a generar la onda de crecida. El cálculo es entre martes y miércoles de la semana que viene estaría el pico de altura en Corrientes, con un 7,35 aproximadamente sería el pico, y condicionando todo el valle fluvial del Paraná de ahí para abajo, ¿no? Para Rosario, que estamos hoy en 3,33 esta mañana, la perspectiva es de continuar creciendo y terminaría octubre, llegaría a ser 5,30 aproximadamente, 5,20, y en los primeros 10 días de noviembre se achataría la onda, pero alcanzando un pico que podría ser, se estima, de 5,50.
0: No, y además la creciente de los otros ríos, que al estar crecido el Paraná, cuando van a desembocar, ahí se produce un inconveniente y empieza justamente el anegamiento. Bueno, como nunca, lo acaba de decir el especialista, cómo está lloviendo, cómo están creciendo los ríos en la naciente. Vamos con otro testimonio.
1: Desde ayer y en la previa a la quinta marcha federal universitaria que se realizará este jueves, los estudiantes tomaron varias facultades y realizaron clases públicas. En contacto con el móvil de LT3, Violeta Finocchiaro, secretaria general de la FUR, remarcó que el reclamo es que el gobierno nacional cumpla con la ley de financiamiento universitario.
11: La jornada del día de hoy nos va a estar encontrando con la facultad tomada, con clases públicas, con actividades culturales. Anoche hicimos una olla popular y la idea es salir a las calles para visibilizar lo que estamos reclamando también. Los estudiantes definimos que tomamos nuestras facultades y así lo estuvimos llevando adelante. Anoche nos estuvimos organizando para sostener la toma, hoy también tenemos varias comisiones para organizarnos. Y la idea es caminar a la marcha de mañana, que no solo se discute el presupuesto universitario y todo lo que venimos reclamando sobre la educación pública, sino bueno, el DNU 7023, que pretende la extranjerización de las tierras, la ley de la emergencia en discapacidad, la ley de endeudamiento familiar, que son puntos muy importantes en este momento de crisis que vamos a salir a defender y a reclamar, porque bueno, estamos en un momento donde este gobierno ya nos asfixia y vamos a unir todas las luchas con la mayor cantidad de gente posible. O sea, el reclamo en general es por el salario docente y no docente y por, a ver, una ley de financiamiento universitario que en este momento con el presupuesto que tenemos nos asfixia, así que es un reclamo en conjunto.
0: Bueno, pero lógico, porque se le han cortado muchísimos, además muchísimos derechos que se habían ganado, las becas, solo se otorgan a quienes están en situación de extrema pobreza. Muchos jóvenes tuvieron que dejar de estudiar por este tema. En 2024, un estudio sostenía que el 50% de los inscriptos no aprobó una sola materia. Bueno, esto se fue profundizando. Se recortaron boletos en la provincia a estudiantes universitarios. Esto encareció todo. Bueno, y además el congelamiento de las becas. Está en riesgo, además de todo esto, el derecho de las y los estudiantes para estudiar. Vamos con otro testimonio.
2: Santa Fe registra un fuerte incremento en los femicidios y se mantiene entre las provincias con las tasas más altas del país en relación con su población. Por LT3, María José Sochi, coordinadora de Mumala, dio cifras de la tragedia que afecta a muchas familias.
12: Alarmante, sobre todo los sucesos de este último año y particularmente estos últimos meses. Este fin de semana, solo en la provincia de Santa Fe, y sería, para ser más específica, en Rosario y Gran Rosario, si incluimos Baigorria, tuvimos un femicidio, dos intentos de femicidio y un tercer ataque a una mujer que fue abusada sexualmente en su domicilio, maniatada y golpeada, solo durante este fin de semana. La situación es alarmante, es urgente, pero este año particularmente lo que preocupa es el aumento de los femicidios que nosotras denominamos femicidios íntimos o directos, en algunos casos se llaman, ¿no? Que son los cometidos por las parejas o exparejas de las mujeres. El año pasado tuvimos solo, ¿no?, de este tipo de femicidios, 17 en todo el año. Y en lo que va del 2026 ya llevamos 24.
0: Es terrible, crecen, en vez de decrecer, crecen. Y hay campañas, hay acciones. Bueno, es un tema que hay que replantear cómo se lo confronta. Lo que está claro es que el gobierno, en lugar de profundizar la acción, toma distancia y esto genera más crecimiento de casos. Vamos con otro testimonio, Daniela.
1: Santa Fe habilitó el corredor de la ruta provincial 94 para la circulación de bitrenes de la empresa Papel Prensa, que abastece a grandes editoriales del país. En diálogo con LT3, el director provincial de transporte de cargas, Juan Manuel Agostini, destacó que se trata de máquinas muy eficientes de transporte que, por la distribución de la carga, tienen menor impacto sobre el estado de las rutas.
13: Bitren es un material rodante en el cual son dos semirremolques que se montan en una configuración especial con diferentes números de ejes. Obviamente que si tenemos un número de ejes mayor, ampliamos la superficie de apoyo, por ende, no rompemos ruta. Hoy los bitrenes tienen un sistema como las alas de los autos, en el cual hacen que sea una conducción mucho más segura. Por ser de mayor porte y por ser grande, tienen una mayor capacidad de seguridad. Tienen control de estabilidad, ABS, todos los ejes tienen suspensión neumática, tienen balanza propia en cada uno de los ejes. Es decir, que cuando uno de los ejes está pasado de peso, eso queda frenado. Están habilitados en las rutas los de 60 toneladas, los de 75 toneladas, los que habilitó Santa Fe hoy por hoy están por la autopista. Y la provincia de Santa Fe es impulsora de la habilitación de bitrenes de 75 toneladas, ya que contamos con un sistema para poder evaluar todo lo que son las rutas.
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0: De la mañana, 55 minutos. Bueno, vamos avanzando con los portales nacionales, ya en el último tramo del panorama C3. Vamos en primer término con la agencia Noticias Argentinas.
1: El oficialismo encuentra resistencias al proyecto de defensa de la soberanía y se demora la firma del dictamen. El proyecto vinculado a las Islas Malvinas está encontrando más dificultades para avanzar en la Cámara de Diputados que las previstas por el gobierno. También noche tranquila y una recuperación posoperatoria normal para León 14 en una operación de 90 minutos sin complicaciones y concluida con éxito. A León 14 se le extirpó el lóbulo inferior del pulmón derecho.
2: Milei ratificó su lealtad a Trump y calificó a Lula de dictador comunista. El mandatario argentino recibió un reconocimiento a su liderazgo en Washington. Dijo y puntualizó la necesidad de que el estadounidense salga fortalecido en las elecciones de medio término previstas para el 3 de noviembre. En cambio, redobló sus críticas hacia el actual mandatario brasileño Luis Inácio Lula da Silva, quien calificó como dictador comunista. Otro de los títulos: la inflación en Estados Unidos se aceleró en septiembre por suba de precios de la gasolina. El valor del galón de 3,78 litros ya supera los 4 dólares, subida por los costos de la gasolina. En tanto, dicen que la inflación actual alcanzó su máximo nivel en mayo, pasó y aumentó 0,6% respecto a agosto y un 3,7% respecto al año anterior.
0: Y vamos ahora con el portal del diario Clarín.
1: Diputados, el oficialismo restituye los límites a la venta de tierras para bloquear la sesión de hoy. El oficialismo aceptó un pedido de sus aliados y avaló un cambio en la normativa sobre la propiedad privada que había establecido el kirchnerismo. Así, busca desarticular la ofensiva opositora para voltear el DNU 70 de Milei sobre el tema. También en una gala en Washington, Milei dijo que Lula es un dictador comunista y redobló su apoyo a Trump a días de las elecciones en Estados Unidos. El líder libertario fue invitado de honor a una fiesta de la comunidad hispana a la que también asistió Eduardo Bolsonaro, el hermano del candidato brasileño.

0: con bandera de Antigua y Barbuda. Santiago Caputo dijo que Argentina debe recuperar Malvinas porque el Reino Unido está siendo colonizado por el Islam. La estrategia replicó un mensaje de Javier Negre, dueño de La Derecha Diario.
1: Bien, vamos ahora con el portal del diario Perfil.
2: Elecciones en Brasil denuncian que Meta censura a los partidarios de Lula y favorece a los de Bolsonaro. La acusación se conoció faltando menos de 2 semanas para la segunda vuelta electoral, donde se enfrentará nuevamente el actual presidente y el hijo de Jair Bolsonaro. También el gobierno de Milei y Santilli, multados con 100.000 pesos diarios por incumplir la ley de financiamiento universitario. El juez Martín Cormic multó con 100.000 pesos diarios a la jefatura de gabinete a cargo de Diego Santilli por incumplir una cautelar ratificada por la Corte Suprema.
0: También en Perfil, diputados, el gobierno apuesta a que la sesión no llegue al quórum tras restituir la ley de tierras, Congreso al Rojo Vivo. Con un dictamen que deroga el artículo 154 y repone la norma 2011, el oficialismo y sus aliados le quitan el argumento a los bloques provinciales que dudan. Hasta el momento, la oposición no reuniría el número necesario para activar el recinto. Otro de los temas, Argentina bate un récord. La investigación médica crece. ANMAT ya aprobó más ensayos clínicos que durante todo 2025.
1: Bien, bueno, así llegamos al final de esta edición del Panorama Citres. Hoy no se sabe cómo están en número. Ayer decían desde la oposición que estaban a 2 números, 2 diputados para tener el quórum. Y el oficialismo dice lo mismo. No se sabe. Esto es como un partido truco. Nadie explica lo que tiene ni lo que no tiene. Hay que esperar el momento y ahí se define. Lo que sí está claro, jornada clave en el Congreso de la Nación y en las calles por el financiamiento universitario y por muchos derechos. Llegamos al final, nos vamos, ya llega la barra de Casal.

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0: buenos días, 7 de la mañana, 2 minutos.
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0: La temperatura, como ya hace algunos días, 14 grados.
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0: Nada cambia en este país, ni la temperatura, 14 grados. Mira, algunas cosas cambian porque anoche nevó en Córdoba.

0: 7 y 5 de la mañana exactamente en la ciudad de Rosario, 14 grados le decía la temperatura, Arrizabalaga,
1: presente.
0: Ojo, decía que no hace frío, no. Pero ojo que el fin de semana pueden pasar algunas cosas. ¿Cómo andas, Daniela? Buen día.
2: ¿Qué tal, Marce? ¿Cómo estás? Buen día para todos. Sí, tenemos 14 grados con el cielo cubierto, 84% de la humedad. El viento que ahora sopla con intensidad esta mañana, estaba prácticamente no había viento en superficie, ahora sopla del sur a 14 kilómetros en la hora. Para hoy nos espera el cielo cubierto. Atención, porque a la hora de la siesta hay pronóstico de algunos chaparrones.
0: No, me digo, ¿otra vez?
2: Sí, otra vez. 19 grados la máxima. Respecto a lo que decías vos de temperaturas bajas, sí, para el fin de semana, tanto el sábado como el domingo, hay anuncios de temperaturas mínimas bajas a primera hora de la mañana. El día sábado 7 grados es la mínima, 17 la máxima, y el domingo la mínima va a ser de 8 grados y la máxima va a alcanzar los 19 grados.
0: Bien, 7 y 6 de la mañana, ¿cómo le va, Arrizabalaga?
1: Muy bien, Marcelo, buen jueves para todos.
0: ¿Todo bien?
1: Muy bien, de primera. Sí,
0: ¿anda
1: sí.
0: bien?
1: Perfecto.
0: ¿Sí?
1: Sí, sí, muy bien.
0: Bueno. ¿Cómo le va, Maricil? Buen día.
3: ¿Cómo anda, Casal? ¿Cómo está? Buen día bien. Para todos. Todo bien, fantástico. Bueno,
0: yo estoy medio asustado porque en general hoy anda con campera roja, sí. Cambió de bando.
1: ¿General Martino?
0: Sí. Se fue para el otro lado.
1: No.
0: Yo no tenía una estrella amarilla por ahí. Me parece. Bueno, las 7 y 7, ¿cómo anda Leo de Ángel? Y buen día.
4: Ah, sí, buen día, Marcelo. Qué alegría escucharlo. ¿Cómo anda usted? Yo, fantástico, maravilloso, único, inigualable, incontrolable, incomparable y todo lo hable que se puede imaginar.
0: Bien. Yo, un poco dormido, culpa suya.
4: No, ¿por qué culpa mía?
0: Sí, porque me comentó lo de la serie de Rafael. Y anoche me enganché y eran como la una de la mañana, estaba viendo Rafael.
1: No.
4: Pero usted ya no está para esos trotes.
0: Ya lo arruinaste de temprano. Bueno, qué traidorazo este. Bueno, las 7 y 7 de la mañana, así estamos. Bueno.
4: ¿Te gustó?
0: Sí, ¿cómo?
4: ¿Te gustó la serie?
0: Sí, me gustó. Está bien.
4: Bueno.
0: Está bien hecho. No.
4: El sábado lo va a ver.
0: Acá me dice, el sábado lo voy a ver. Acá me dice si ya la liquidé. No, todavía no. Todavía no. No, porque me acordé tarde. Estaba mirando un debate sobre el tema de la Cámara de Diputados, lo que puede pasar hoy. Entonces, bueno, cuando me di cuenta de la tarde, me acordé lo que usted me aconsejó, me puse a ver y se me fue el tiempo. ¿Qué va a ser? Bueno, hace rato se me fue el tiempo. Las 7 y 8 de la mañana exactamente, el teléfono 341. ¿Qué me mira con esa cara, Daniela?
2: Sí, lo que decir,
0: no, a vos no se te fue el tiempo. 341-363-0583 sería el teléfono para que ustedes se comuniquen con nosotros. Varias cuestiones. Hoy, obviamente, que el tema universitario es un tema central por la movilización que se va a dar. En todo el país. Acá hay, en Rosario, digo, características diferentes, según como lo miremos, tres facultades tomadas, entre comillas. Digo entre comillas porque yo ayer le pregunté, digo, están tomadas, sí, pero las clases se van a dar igual, clase pública, tomadas a lo rosarino. La Universidad Tecnológica, que no, la del litoral, que no se pliega al tema de parar, no hay paro universitario, no hay paro universitario en el día de hoy, pero sí van a la marcha, ¿no? Esta es la diferencia. Después ahí salió un fallo que lo condena a Santilli, al ministro del Interior, a pagar 100.000 pesos por día de multa por no cumplir con la ley, ¿no? Esto es lo que dice el juez que lo condenó. Yo quiero decir una cosa, es simbólico esto. ¿Pero por qué digo esto? 100.000 pesos por día, yo se lo digo a cualquiera de ustedes que escucha, que es un trabajador, le puede dar un ataque al corazón, un ataque de pánico, cualquier cosa. Para Santilli, 100.000 pesos por día es un chiste. Que son 3 millones de pesos por mes. Uh-huh. O si tenemos 31, 3 millones 100. Existe. O sea, esto se lo digo así, esa guita aparece de cualquier lado. Porque dicen, yo escuchaba anoche, dice, ojo, dice, no la pueden sacar del Estado, la tiene que poner de bolsillo. Si la tiene que poner de bolsillo, no es nada para él. No es, yo le digo esto absolutamente así, porque es así. No le significa nada. Que la van a sacar del Estado, obviamente, hacer una factura de una comida.
3: Caja chica.
0: Se terminó eso, 3 millones de pesos por mes. Bueno, pero tiene una simbología, digamos, fuerte en decir los mandatos judiciales son para cumplirlos, ¿no? Esta es la simbología de la multa. La multa es irrisoria. Ya si le hubiesen puesto un palo por día, bueno, ya la cosa cambia. Pero 100 mil pesos para un ministro es una pavada. Lo digo así, muchos dirán, pero mira lo que dice Casal, 100 mil pesos no es nada. No, para un trabajador sí, para un jubilado sí, para quienes manejan el poder no es absolutamente nada. Las 7 y 11, Leo, ¿de qué vas a hablar?
4: Marcelo, tenemos estrenos de cine, renovación de cartelera con 6 nuevas películas. Algunas interesantes, ¿eh? A ver, para los que busquen ahí un poco la adrenalina y el thriller de supervivencia, La caída de la ballena es uno de los estrenos destacados de hoy. A ver, un joven que es tragado por una ballena y tiene poco tiempo para salir porque se le termina el aire, ¿eh? En un ratito le amplío sobre esta...
0: Pero la ballena tiene un agujero arriba del lomo, ¿no?
4: Sí, pero no, el tipo está en otra parte. No llega el tipo al agujero. ¿Usted dice para que respire?
0: Sí.
4: Bueno, pero se lo tragó. Hay que ver cómo es la panza, no sé.
0: Bien, bueno, o sea que el agujero queda lejos.
4: Creo que sí.
0: Bien,
4: creo que sí.
0: ¿Qué más?
4: Bueno, debe haber más de algún agujero.
0: Sí, no es una idea muy innovadora la de... adentro de una ballena, ya no había uno que se metió con el bote y todo.
4: Sí, claro.
0: Por eso.
4: Pero bueno, se van renovando las cosas, ¿vio?
0: Bueno, obviamente. ¿Qué más?
4: Parte visual.
0: ¿Qué más?
4: Bueno, para los amantes de los videojuegos y quien no ha jugado en su momento al Street Fighter, ¿no? Llega una nueva película de esta franquicia de videojuegos y también con varias películas que se hicieron, pero hace mucho que no llegaba una nueva reinicio entonces de la saga. La última la hizo Jean-Claude Van Damme en 1994, así que, bueno, una nueva película. También llega Quiero tu sexo, un thriller de comedia y drama, en un ratito le cuento de qué va, y también una película que se llama Cordobeses, pero con C, el Cordobeses, resaltada en mayúscula, una historia sobre la identidad cordobesa. Después también le voy a contar porque es interesante, parte de una comunidad de internet. Así que, bueno, son los estrenos destacados. Hay 6 en total en la renovación. Por otro lado, vamos a hablar de los Martín Fierro, de la música que se entregaron anoche en una extensa transmisión de Canal 9, que tuvo momentos muy interesantes, más que los momentos de los premios de la competencia, las ternas y demás. Fueron muy interesantes los homenajes, ¿no? Los momentos emotivos que hubo para muchos artistas que fueron destacados en su trayectoria: Lambona Jiménez, el Chaqueño Palavecino, Raúl Lavie, Palito Ortega, hasta Charly García, que grabó un video agradeciendo el Martín Fierro. Estuvo Wanda Nara también, le dieron premio a Wanda Nara. Momentos de musicales en vivo, estuvo bien. No tan linda la transmisión ni el lugar, pero sí los momentos y una gran cantidad de cantantes, de artistas, de figuras de la música en la primera edición de los Martín Fierro en este rubro, ¿no? En la música, y el oro fue para Abel Pintos, así que en un ratito repasamos también todos los ganadores. Y a propósito, Marcelo, de la nota que dio Valentín Jaquerevich, de todo lo que se habló, de Darío Giordano, el padre de los hijos de Romina Yan. Bueno, él estaba viviendo en Chapadmalal, tuvo scratches y tuvo que cerrar el emprendimiento gastronómico y se fue a Miami, ¿eh? Dejó Argentina porque a partir de esto tuvo varios scratches él, su mujer, así que cerraron al
0: ¿quién
4: lugar.
0: ¿Quién tuvo scratches?
4: El papá de los hijos de Valentín Yankelevich y de los hijos de Romina Yan, Darío Giordano.
0: Uh-huh. El que negó todo.
4: Violento, podemos decir, ¿no? Digamos,
0: el que negó todo.
4: El que negó todo, exactamente. Tuvo muchos scratches, pedidos también para que los chicos, digamos, los jóvenes que querían estudiar en ese emprendimiento gastronómico, que es una escuela de cocina y demás, dejen de ir. Pero ante los scratches decidió cerrar el lugar y mudarse a Miami. Es más, ya está en alquiler, ya no figura en las redes sociales el lugar como tal, y decidió irse a Miami porque, bueno, evidentemente, por más que él quiera aclarar las cosas, esto que se ha conocido ha impactado y mucho, y en Chato Amaral, donde estaba viviendo y tenía este negocio, bueno, ya no podía aguantar, así cuentan los vecinos del lugar.
0: Bien, él le arruinó la vida a los hijos y ahora se le arruina la vida a él, ¿no?
4: Exactamente. De hecho, el emprendimiento lo había puesto con parte de la herencia que recibió de Romina Yan tras la muerte, ¿no?
0: Las 7:16 de la mañana exactamente, el teléfono 341-363-0583. Después vamos a... Yo hablaba de las universidades. Después vamos a escuchar al vocero presidencial pidiéndole por favor al periodismo ayuda sobre el tema de las marchas universitarias, el financiamiento. Pide ayuda al periodismo, ¿no? A todos, ¿no? A las mierdas, a los ensobrados, a todos. Después, bueno, después vamos a hablar también de eso. Hay una información que tiene que ver con esto de la ley de tierras que se viene discutiendo. Lo que pueden hacer los extranjeros si deciden venir a Argentina y comprar tierra. Hay un famoso decreto 70 del presidente de la Nación. En ese decreto 70 se trata el tema de las tierras de extranjeros, pero es un decreto muy extenso que trata muchos puntos. ¿Qué pasa? Apuntado por este tema de la venta de tierras rurales, fundamentalmente a extranjeros, querían hacer caer el decreto. Si se cae el decreto, no se cae solamente esa parte, se cae todo. Bueno, ahora, aparentemente, La Libertad Avanza, acordado con el PRO, con diputados del PRO y de la Unión Cívica Radical, para restablecer los límites que había desde el 2011. ¿Se acuerdan que en el 2011 se trató esto? Se puso un tope a la tierra que pueden comprar extranjeros y ahí se limitó, 2011. Esto es lo que hacía caer el decreto número 70, barra 23. La iniciativa ahora para restablecer esa ley del 2011 ya tuvo dictamen en diputados y va a ser tratada, dicen, el 21 de octubre. El 21 de octubre. En esto para tratar de que no se caiga todo el decreto de Milei que tiene varios puntos sobre el tema desregulación. Así que, bueno, vamos a ver, porque ahora se ha conseguido un dictamen de mayoría, tuvo 34 firmas finalmente, esto para volver atrás lo que se había borrado con el decreto número 70. En esto, obviamente, que también estarían de acuerdo, no han firmado ahora y demás, tal vez sigan avanzando para hacer caer el decreto número 70, pero no van a tener los votos, el peronismo. En este punto, me imagino que están de acuerdo. Vamos a ver si tal vez hablemos con alguien del Congreso hoy, y dentro de eso la pregunta tendrá que ver con esto. Las 7:19, Marcelo, ¿de qué hablas?
3: Vamos a tener hoy otro capítulo, podríamos decir, de una larga telenovela con final incierto, que tiene que ver con las aplicaciones, la regulación, desregulación y todo lo demás, porque ayer, ¿te acordás que comentábamos? Reunión conjunta de comisiones, servicios públicos, gobierno, Fueron los taxistas, fueron los remiseros, fueron los cadetes.
0: Sí.
3: Cuarto intermedio, hoy otra reunión también, una sesión prevista para hoy con horario
0: cuarto,
3: también
0: para, que no para, se sabe. Cuarto intermedio porque no pudieron sacar
3: Porque no pudieron sacar el dictamen favorable, porque no le dan los números.
0: Y hoy,
3: porque además, obviamente, fueron ayer los taxistas.
0: Jugate. Hoy,
3: Si va al recinto, vamos a suponer que las comisiones, porque hay comisiones donde el oficialismo, entre los propios aliados, tiene mayoría en la comisión. Si sale de comisión en el recinto, yo lo veo difícil que salga. Que se apruebe en el recinto, lo veo difícil porque no le dan los números. Bien. A hoy, salvo que, como te dijo días pasados, en el programa en primera persona, en Telefe, Juan Pedro Alear, a último momento algunos sectores del justicialismo se dé vuelta, cosa que me parece raro.
0: ¿Por qué se darían vuelta a lo que pensaba que lo llama Pekerman?
3: Y a lo mejor se llama Pekerman.
0: Bueno, ¿qué más?
3: Así que bueno, esa es una de las telenovelas que sigue hoy, con una sesión que vaya a saber a qué hora arranca, porque está prevista una sesión para el día de hoy. Vamos a hablar de un proyecto que ingresó, que no llega a la sesión de hoy, que comenzó a hablarse. Ayer, de hecho, hubo una comunicación vía aplicación con una científica que habla del tema la cremación de mascotas con agua, lo que se denomina acuamación. Es uno de los temas que comienza a discutirse en las comisiones, en la Comisión de Gobierno, la Comisión de Ecología del Consejo Municipal, así que vamos a hablar de esto.
0: ¿Qué hacen?
3: Acuamación, es una cremación, le llaman sustentable.
0: Cremación, no, que lo hierven.
3: Lo hervía el perro. Con utilizan con agua y sustancias alcalinas. Lo van degradando al animal, fallecido, bien,
0: no,
3: muerto ya el
0: animalito.
3: Viste que...
0: No, van a hervir un perro vivo.
3: No, por supuesto.
0: Pónganse a decir cada cosa.
3: Sí, viste.
0: No, está bien, dale.
3: No
0: expliquemos esas cosas.
3: Dale
0: que se le atrasa la tanda.
3: Bueno.
0: ¿Y qué más?
3: Yendo al tema de la provincia, el debate también instalado sobre...
0: Acá algunos lo pusieron en la abuelita también y quedaron... Sí, así todos quedaron crudos, sí, no lo pudimos cocinar bien. Bueno, ¿qué más?
3: Ay, ¿cómo se
0: dale, vamos.
3: Bueno, te decía, el tema de la manipulación de imágenes con la inteligencia artificial es otro debate que ingresa en la Cámara de Diputados en la provincia de Santa Fe. Y días pasados Javier comentaba un hecho que se había producido en Funes. Un menor utilizando un vehículo eléctrico atropelló a una nenita de 5 años. Bueno, un debate que trae muchísima polémica porque el Consejo bajó la edad de aquellas personas que pueden circular en este tipo de vehículos. Así que
0: ¿qué vehículo?
3: Vehículos eléctricos, llámese bicicleta eléctrica.
0: Hay auto eléctrico.
3: No,
1: patines, bicicleta.
3: Los de transporte
0: de pequeño
3: traslado individual, exactamente. Le llaman traslado individual, bicicleta, monopatín eléctrico, esto.
0: Claro, la bicicleta levanta una velocidad eléctrica, levanta una velocidad terrible, como una moto casi.
3: La ordenanza establece un límite, 25 kilómetros. Ahora puede levantar mucha más velocidad.
0: Sí,
3: y
0: totalmente.
3: Si no le ponen el limitador de velocidad... Y
1: más en ciudades chicas,
0: claro, donde
1: hay tanto tránsito.
3: Exacto.
0: Bien, las 7:23 de la mañana, hablando de perros, mascotas y demás, habló, para un medio internacional, habló la medium que ayudó a Milei a comunicarse con sus perros muertos, reveló los detalles de su trabajo y en esta nota contó cómo ella la entrenó a Karina Milei para que a través de la telepatía pueda hacer de medium entre el presidente y los perros y comunicarse
3: con él.
0: Los perros, dice, no sé si todos.
1: Pues es Jazmín de Susana.
0: Acá hay dos cosas interesantes. Primero, que te permite comunicarte con seres muertos, pero además hablar con perros. Porque hay dos funciones que son difíciles.
1: Pero un poco por la costanera hay gente que habla con los perros vivos.
0: No, bueno, está bien, sí, pero los perros no contestan. Acá el tema es que el perro te contesta.
2: O sea que si se mueren, contestan.
1: Hay algunas viejas que creen que el perro le contesta vivo.
0: Totalmente, no sé. Habrán ido de la medium. No soy medium, boludo. Bueno, lo cierto es que estamos por traer a la medium acá.
1: No, a ver si vuelven los muertos, Marcelo. No,
0: para comunicarnos con los vivos, porque no entendemos muy bien qué les pasa. Bueno, dicho todo esto, a las 7:25 de la mañana y con un teléfono al cual ustedes se pueden comunicar, 341-363-0583, Daniela, te pregunto qué te queda.
2: Vamos a repasar cronograma de pago, cómo sí. están las calles. Hay muchos cortes de luz programado para el día de hoy. Vamos a estar hablando de esto. Recuerden también que médicos de cabecera y odontólogos de PAMI continúan con la medida de fuerza, con las actividades suspendidas. Vamos a estar repasando cuál va a ser el recorrido de la marcha federal hoy en Rosario, que va a comenzar la concentración a partir de las 15:30. Y por último, atención quienes viajen por las rutas del sur de la provincia de Santa Fe, porque la Agencia Provincial de Seguridad Vial advierte a esta hora sobre bancos de niebla en la zona sur de la provincia. Se recomienda circular con precaución.
0: Bien, 7:26, Javier.
1: Marcelo, varios temas seguramente lo abordará Omar Vega desde Santa Fe. Hoy último día para poder ver la gran cantidad de bienes que se le ha incautado al delito, que se remata mañana. Hay 8.796 anotados de todo el país. Es la subasta más grande que se va a hacer.
0: ¿Qué hay para comprar?
1: Tenés 91 motos, 80 autos, 2 lanchas, 40 bicicletas.
0: Despacito, ¿no?
1: Y hasta una casa en Rosario.
0: ¿Ah, sí?
1: Es como el telequino.
0: Sí. ¿Eh? ¿Por qué no hacer una rifa grande? Sería más, más guita porque recaudar.
1: Dicen que como base sale todo al 50% del valor que tiene, pero después
0: sí,
1: va subiendo.
0: Sí,
1: vale,
0: después va subiendo. Están, viste...
1: Pero bueno, será mañana en Estación Belgrano, allá en Santa Fe, el más grande de lo que va en la historia de la provincia. Atención con esto, porque aparece una nueva estafa. La noticia es verídica y dice que Movistar le tiene que transferir 6 millones de clientes a Twenty en las operatorias Telecom, Telefónica, yo te doy, si no el gobierno no te permite. Bueno, nadie tiene que hacer nada. El traspaso es automático. Uh-huh. Porque hay gente que ya empezó a recibir llamados de Twenty, que como tenía la cuenta en Movistar, tiene que hacer un trámite y poner algo de plata también. No. Pasa lo mismo con el Mercado Libre. Saben ustedes que el gobierno, a partir del año que viene, lo autorizó a operar como banco. Están llamando a gente que tiene la plata en la billetera virtual de Mercado Libre, que tiene que hacer ciertos movimientos para operar con el nuevo banco. No. Es mentira, todo es automático, no pongan nada en ningún lado. Y atención con dos temas más. En Esperanza, dos policías suspendidos y no pueden ejercer cargo de por vida, porque, ¿viste la verificación que hace la policía cuando vos vendés un auto para saber si tienen antecedentes o no? Bueno, los muchachos vendían los formularios a 50.000 pesos y no te revisaban nada. ¡Apa! Creen que se puede extender en toda la provincia. Y a nivel internacional, a modo de información, pero para preocuparse, ojo a aquellos que tuvieron COVID fuerte y que creyeron que están curados. Porque en España hay un estudio español y sueco donde dice que lo que deja el COVID fuerte, por más que vos te creas curado, comienza a hacer ciertas cicatrizaciones en los pulmones y te morís. Así dice el informe. Y te morís.
0: No me grabe, me te miedo así ahora la mañana.
1: Que, ¿sabes qué? Se los voy a leer después detalladamente. Es solo un título.
0: Te miro de costado. De las 7:28 de la mañana exactamente, la temperatura, Daniela, sigue siendo 14.
2: 14 grados, exactamente.
0: ¿Y la lluvia sigue estando ahí vigente?
2: Sí, mira, hay un pronóstico para la hora 13, después para la hora 15, 16 y 17.
0: ¿Vos tu radar qué dice?
1: Enseguida te lo consulto.
0: Andá mirándolo, dale, está lento, ¿bien? Te veo, como decía Piero. Ya camina lento, ¿viste? Nah,
1: pensé que manso y tranquilo.
0: No, manso y tranquilo no, pero no, ya camina lento, está lento, lento, lento.
1: Está lenta la internet acá, Marcelo.
0: Sí, y bueno, ¿qué crees? Sí. Y es lo más rápido que tenemos.
1: Esa
0: bueno, en las 7:29. Hay muchas consultas sobre si el Papa suspende, el León 14 suspende o no, la venida a la Argentina. La última información que hay, más allá de todos los informes médicos, que dice el Papa ya camina, el Papa ya comió, el Papa ya merendó. Más allá de todo eso, dicen que León XIV quiere mantener su agenda tal cual está determinada. Ahora, esa es la voluntad del Santo Padre, no depende de él. Va a depender de qué le aconsejen los médicos en los próximos días.
1: A partir de las 11 de la mañana y hasta las 6 de la tarde,
0: sí.
1: el satélite da 95% de probabilidad de lluvias.
0: Bueno, así que a bajar el paraguas. ¿Trajiste paraguas o no?
1: No.
0: ¿Para qué miércoles tenés el satélite?
1: Para pispear,
0: para pelotudear. Las 7:30 de la mañana exactamente, 341-363-0583. 7:30 de la mañana.
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6: Hora 7:30 minutos, 13 grados la temperatura, cielo nublado, humedad 84%.
5: Locales.
6: La Bolsa de Comercio de Rosario advirtió que el Niño tendrá un impacto sectorizado en el campo. Su presidente Pablo Bortolato señaló que el fenómeno sería menos intenso de lo previsto meses atrás, aunque se esperan lluvias importantes hasta enero. Además aclaró que las principales inundaciones se registran actualmente en el norte del país y en las zonas de Entre Ríos.
5: Regionales.
6: Dos detenidos en Villa Gobernador Gálvez por amenazas a un adolescente secuestraron dos pistolas con numeración suprimida. La víctima de 16 años denunció que le robaron la bicicleta a punta de pistola y que después recibió amenazas por distintas vías. En la misma causa se investigan dos ataques armados contra viviendas. Una de las pistolas secuestradas tenía la inscripción de la Policía de Buenos Aires.
5: Nacionales.
6: Sobrepoblación en las cárceles federales de casi todo el país. Hay más de 12.300 personas detenidas. La Procuraduría de Violencia Institucional, Procubin, advirtió que el sistema penitenciario tendría 767 internos más respecto a su capacidad declarada. El relevamiento registró que el 64,6% tiene condena firme y que la población extranjera creció un 3,5% entre enero y septiembre. En cuanto a los mayores incrementos de población, se destacó la unidad 36 de Santa Fe.
5: Internacionales.
6: La inflación en Estados Unidos se aceleró 9,1% en septiembre por la suba de precios de la gasolina. El valor del galón 3,78 litros ya supera los $4. El índice de precios al consumidor en Estados Unidos aumentó 0,6% respecto a agosto y un 3,7% en comparación al año anterior. Los economistas habían previsto un incremento anual del 3,6%. El cielo está nublado, cubierto en la ciudad, 13 grados actualmente la temperatura, la máxima para hoy será de 20 grados, 84% la humedad. Hora 7:32 minutos.
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0: 7:34 de la mañana exactamente, estamos en este día jueves con pronóstico de lluvia para más o menos el mediodía y la tarde, así que bueno, a tenerlo en cuenta y también la baja de temperaturas en el fin de semana, ¿no? Digo por esto el Día de la Madre, todo, hay muchos que se movilizan y demás, va a estar la mínima a la mitad de lo que está ahora.
1: 7 grados para el sábado la mínima, 17 la máxima, 8 la mínima el domingo, 19 la máxima.
0: Bien, la máxima está bien, sí. O sea, es lo normal para esta época, digamos, 20 grados, 19, 20 grados. La mínima la que está muy floja, ¿sí? Está fresco ahora, con 14, ya con 7, 8 está frío. ¿O no? Porque vos me podés decir, no es frío eso.
2: Está fresco.
0: 7, 8 no es fresco.
2: Yo esta mañana no pasé frío viniendo.
0: No.
2: Y yo vengo caminando.
0: Yo dije, 7, 8 es frío.
2: Eso sí es frío.
0: Ah, bien. No, para ver si coincidimos.
2: Pero no llegó todavía.
0: No, el fin de semana. ¿A vos el radar qué te dice?
2: No, 8 o 9, es verdad. 8 temperatura baja.
0: Bien, bueno, entonces, ¿por qué te ponen escéptico y ponen en duda lo que dice Daniela?
2: No, yo no pongo en duda.
0: No, vos ponés en duda también. Bueno, las 7:35, Leo, empezá con lo que quieras. Menos con la ballena.
3: Justo iba a empezar con la ballena. Bueno, a ver, empiezo por otra, no hay problema. Para los fanáticos de los videojuegos y de la saga de películas que está basada en el mismo, hablamos de Street Fighter, esta película que, bueno, es una nueva entrega de esta franquicia basada en el videojuego, que reinicia en cierta manera esta serie de películas, de las que se hicieron muchas, ¿no? También son varias las ediciones de el video. Está ambientada en 1993, en plena era dorada de los arcades. La trama gira en torno al torneo mundial de guerreros. Y ahí Chun-Li precisamente recluta a Ryu y Ken, dos de los protagonistas, ¿no?, de estos videojuegos y de esta saga, que aparecen separados después de una pelea mientras se enfrenta a una conspiración oculta. Deben enfrentarse entre sí y a su pasado o enfrentarse a la destrucción. Esta franquicia de videojuegos de lucha, las más icónicas y duraderas de la historia, desarrollada y publicada por Capcom, desde su debut revolucionó el género e introdujo mecánicas que hoy son estándares en la industria, como los comandos especiales, los famosos cuartos de círculo y el sistema de combos. Desde 1987 que se creó, bueno, fue creciendo, incorporando luchadores en todas partes del mundo. ¿Quién no ha gastado plata en fichitas con estos juegos, ¿no? Esto es así. Así que esta nueva producción tendrá además la tarea de recuperar una franquicia que ya tuvo experiencias muy diferentes en cine. Decíamos, la última que se había hecho fue Street Fighter, la última batalla, estrenada en 1994 y protagonizada por Jean-Claude Van Damme y Raúl Julia. También estaba Kylie Minogue en aquella película. Lo cierto es que ahora llega Street Fighter en una nueva entrega de esta saga de películas basada en el videojuego. Y también llega Cordobeses, esta película inspirada en la comunidad digital que tiene ese nombre y que es una historia sobre la identidad cordobesa, ¿no? El proyecto fue impulsado por esta comunidad digital, busca retratar precisamente a través del humor, la cultura popular y las historias que dieron origen a algunos de los contenidos virales más conocidos de la provincia de Córdoba. Esta película se fue gestando en 7 años en Instagram, en el seno de esta comunidad. Así que es una película que además tiene la participación, por ejemplo, del Flaco Pailos, de Piñón Fijo, de Chichilo Viale, del payaso Crotón, entre otros personajes de la ciudad de Córdoba. Y lo que intenta explicar la película es por qué, digamos, siempre están de buen humor los cordobeses, por qué de intentar explicar el humor cordobés. Hay videos y memes recopilados también a través de las redes sociales que terminaron integrados al montaje junto al material inédito y archivos históricos consultados en la Universidad Nacional de Córdoba. Así que bueno, los cordobeses están de parabienes con el proyecto que llegó a una película que combina ficción, humor y elementos documentales, y que según los realizadores, la película nació a partir de una pregunta central: ¿por qué los cordobeses tienen una identidad tan reconocible y un sentido del humor que trasciende fronteras?
0: Bien, viste, la alegría no es solo brasilera.
3: También, exactamente.
0: También es cordobesa, ¿eh? Podríamos poner, mandale el eslogan. Las 7:39, vamos.
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0: 7:43 de la mañana, exactamente. 341-363-0583 para que ustedes se comuniquen con nosotros. ¿Qué pasó?
1: Mensajes de los oyentes. Buen día, la barra de Casal. A Mosquito le echaron Fleet, que no está.
0: No, repelente. Nos pusimos repelente y por eso no está. Dale.
1: Marcelo, ayer lo encontré a Alejandro Tolosa en la peatonal y me dijo que viene al programa y se va Javier. Ojalá. Y con lo que dijo del COVID, se va Javier seguro y viene Alejandro Tolosa.
0: Tolosa, yo le voy a decir, Tolosa no aparece más por acá porque quedó debiendo, que iba a traer, que iba a traer unas facturas de las que hacen, ¿cómo se llama?
2: En Heroica.
0: En Heroica.
2: La hija la hace, no la sé.
0: La hace un casildense.
2: Bueno,
0: pero... No, porque no, ustedes acá ya quieren tirarlo por acá. Los Gravich, esa familia de panaderos.
2: Ajá.
0: Quedó que iba con una bandeja que iba a venir y nunca más apareció. Nunca más.
2: Lo que quiere decir que él la plata no la pone.
0: No
2: la compra, eso.
0: Eso no hace falta, no hace falta decirlo. Así que quedamos que, bueno, en cualquier momento pasaba, puede venir, tiene las puertas abiertas, puede venir cuando quiera. Lo que pasa es que si no viene con la bandeja, la puerta, viste que hay que tocar un timbre acá para poder entrar, y el operador abre, se da vuelta, mira, está la mano vacía y no pasa. Ya lo intentó 3 veces y no lo logró. Exactamente, tiene que tocar el timbre con lo que pueda. Bueno, las 7:35, vamos.
3: Nuestro móvil, llamando.
0: Eric Tropper, ¿cómo te va? Buen día.
4: Buen día, Marcelo. Y vos sabés que no es contra vos, pero hace una horita y sí, más de una hora, 6:15 hablamos con Oscar Martino.
0: Sí, general.
4: Que prometía algo de sol, que iba a estar como ayer. Ahora está gris, está feo, horrible.
0: ¿Y tengo que ver yo?
4: No, no digo nada, digo que...
0: ¿Vos crees ahora, que yo traje
4: otra vez. ¿Cuándo tenemos el clima?
0: ¿Vos sabés
4: la
0: que,
4: primavera, ¿dónde está?
0: Vos sabés que tienen razón, lo que te hicieron ayer desde la producción, que no te sacaban.
4: Tienen razón.
0: Y que yo lo pedí, yo te pedía, no te sacaban. Va a ser al revés. ¿Viste cuando ahora vos querés la segunda salida? Fíjate que salí 10:05 más o menos con Nelson más ahí, ¿no?
4: Con Nelson, sí, sí.
0: Si no salía en la tarde. Bueno, ¿qué tenemos?
4: El mal de Ubre. Bueno, vamos a hablar de un dato que se sabía, faltaba saber cuánto exactamente, que tiene que ver con los Juegos Sudamericanos y la recaudación por el merchandising, de los CAP y todo lo que se vendió, que se sabía que iba a ser para entidades benéficas, y una parte de ella fue para Cáritas, que la verdad que ante la necesidad de muchas familias viene muy pero muy bien estos más de 160 millones de pesos que le van a corresponder a Cáritas. Bueno, como sabemos, se saben que hay descuentos y todo, pero bueno, queda ese monto aproximadamente y bueno, de aquí en adelante estará la gran tarea de empezar a, bueno, trabajar con el dinero para poder asistir a esas familias que van siempre pidiendo ayuda a Cáritas y que, bueno, cada vez, y de paso hablábamos con la directora de Cáritas, Carmen Olmedo, nos decía que se ha incrementado muchísimo en los últimos tiempos. La escuchamos a la directora de Cáritas.
5: De todo el que participaba, sabía que iba a ser en donación a Cáritas y a otras instituciones. Y creo que también eso ayudó mucho a la recaudación. Creo que alrededor de 160 millones, 162 millones, es lo que va a quedar para Cáritas, porque si bien a todos se divide entre tres, pero Cáritas lo dividimos además entre nosotros dos, lo que es Santa Fe y lo que es Rosario. Así que bueno, por eso es menor el monto, pero para nosotros realmente esto es totalmente providencial. Nunca pedimos, nunca lo esperamos, nunca pensamos en esto. Este camino no es algo que podemos tomar así arrebatadamente y decidir, tenemos que pensar bien. Tenemos muchas cosas que por ahí nosotros ponemos al día, poner en orden. Entonces, bueno, todo eso vamos a pensar para poder tomar buenas decisiones. Siempre pensando en nuestros hermanos, la parte más complicada que tenemos, la parte más vulnerable que tiene Cáritas. Muchas familias que están pasando situaciones complicadas, sin trabajo, sin techo. Bueno, ahí está muy, muy complicado. Todo eso son. y también tenemos que prever todo este tema del niño, que a nosotros nos va a afectar mucho, y bueno, también lo tenemos que tener en cuenta. Por eso, tenemos que hacer las cosas pasito a pasito.
4: Carmen Olmedo, la directora de Caritas, dando detalles de lo que es justamente, bueno, la labor social que queda aquí en adelante. Ahora están los fondos, estos fondos que, como decía, no lo esperaban en la previa a lo que eran los Juegos Sudamericanos, sobre el presupuesto para este año, pero que viene muy bien para ese trabajo que bueno, por un lado lamentablemente ha crecido porque son más las familias que necesitan, pero son 162 millones que ahora tienen para trabajar en lo que resta del año.
0: Eric, nos preguntamos después.
4: Volvemos.
0: Chau.
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0: 7:49 exactamente. Bueno, ¿qué va a pasar? ¿Qué va a pasar en la comisión que están tratando el tema de las aplicaciones, de los taxistas, la de servicios públicos?
1: Reunión conjunta. ¿Qué pasa? Conjunta en realidad, porque es gobierno y servicios públicos.
0: ¿A qué hora está citada?
1: 12 del mediodía. 12 del mediodía.
0: No arranca muy temprano.
1: No, es un cuarto intermedio de la reunión de ayer. ¿Ayer? Sí. Ayer, reunión también conjunta de la comisión, pasaron al cuarto intermedio. Ayer a la tarde, me dicen que hubo algún chisporroteo, porque ayer a la tarde se reunió lo que es la comisión de labor parlamentaria. La labor parlamentaria es donde se reúnen los presidentes de bloque. En definitiva, que terminan delineando el temario que ingresa al recinto, a la sesión, al plenario de la sesión, que va a ser hoy. Una sesión que, vaya a saber Dios a qué hora empieza hoy. Como todos los jueves, está convocada a las 13. A las 13 no va a empezar, eso seguro. A las 12, porque a las 12 está convocada la reunión conjunta para tratar el tema de las aplicaciones.
0: ¿Por qué me llama la atención? Porque llaman a la comisión a las 12, ¿no? Pero es una comisión, porque si vos me decís, es un trámite, está bien.
1: Sí, claro.
0: Pero viene trabado desde ayer.
1: Exacto.
0: Por eso pasaron un cuarto intermedio.
1: Exacto.
0: Lo que uno podría pensar es, a ver, si viene trabado el cuarto intermedio, ¿cómo lo van a poner a las 12 del mediodía?
1: Lo un poquito más temprano.
0: A las 9 de la mañana, claro. A las 8 de la mañana. Cosa que vos decís, bueno, van a llegar al horario de la sesión, con esto ya terminado.
1: Sí, sí.
0: Salvo que sepan que va a ser un trámite rápido, para bien o para mal.
1: Mirá, yo no veo que sea un trámite rápido. Es más, te diría, va a ser bastante complejo y ya viene peleado, no solamente de ayer, digo, porque la discusión de ayer en el plenario de las dos comisiones ya se veía venir, digo, porque hay posiciones totalmente encontradas, porque los libertarios, por un lado, y te lo decía en su momento Juan Pedro Alear, uh-huh, ellos no convalidan este tipo de regulación o desregulación. Ellos piden la habilitación llana y plena de todas las aplicaciones, sin reglas de juego, que la única regla de juego sea la oferta y la demanda. Esto es lo que dicen los libertarios. Si vos vas y lo consultás a los distintos sectores del peronismo.
0: Sí, lo dan, a ver, la definición de Alear, la cual yo no profundicé en el programa de televisión, en primera persona, en Telefe, es porque él dice, lo de los taxis es un servicio público.
1: Claro.
0: Lo otro es un contrato entre particulares, sí, y por lo tanto no debemos regular. El servicio de taxi, yo no profundicé, pero el servicio de taxi o remises es un servicio público como es el colectivo. En realidad es algo que tiene que dar el municipio y le da la explotación a un tercero. En eso, si vos profundizás y te pones a hablar, tienes razón. Ahora, también la realidad es que hacen el mismo trabajo con reglas diferentes.
1: Totalmente.
0: Y está el otro tema, los repartidores, que dice ahora lo van a autorizar
1: a los taxis.
0: A los taxis.
1: Acerca de cadetería.
0: Acerca de cadetería y lo sacan el laburo de nosotros.
1: Digamos. Sí, sí, sí.
0: Es toda una pelea, a ver, es toda una pelea entre pobres. Pero ¿por qué digo esto? Porque el que va a trabajar a un Uber es porque se quedó sin un laburo, tiene un autito.
1: O porque necesita completar los ingresos que ya tiene.
0: O porque completa, porque no llega a fin de mes y tiene que completar los ingresos. Esa es la realidad. El taxista tiene que pagar un canon, pagar impuestos, mantener el taxi según le exigen, tener chofer, mini empresa, ¿no? Una pequeña empresa. Y después está el cadete, que dice, che, sobre que con esto me cago de hambre, ahora vienen y me sacan parte del laburo. Entonces, hay una desesperación por ver quién agarra ese pequeño manguito que está dando vuelta, porque, a ver, todos en parte tienen algo de razón. El taxista que dice, viste el del Uber, va a trabajar 15 años, 20, son jóvenes ahora, van a tener que jubilarse y no van a tener aporte. Eso es cierto.
1: Sí, sí.
0: se le va a romper el auto, todo, porque le dan dos mangos que maneja el Uber, ¿eh? Dos mangos. Sí, sí, sí. Hay que reponer el auto, hay que arreglar el auto, sale el... Es cierto. Y el taxista del otro lado, el que maneja el Uber, dice, sí, pero yo no quiero un taxi, porque después tengo que pagar los impuestos como el taxista y todo, y no, no me va a alcanzar la plata, porque al final tengo que ponérsela al Estado, tanto municipal como nacional, como provincial, que se llevan de los impuestos. Y el cadete que le dan dos mangos con 50, que se tiene que comprar la ropa, comprarse, no sé cómo se llama, el cajón, sí, ese que llevan atrás para repartir térmica, la bicicleta o la moto, y aparte sacarse un seguro ellos mismos, ese es el más desprotegido de todos.
1: Totalmente.
0: Entonces, a ver, es una pelea por el mango que hay dando vuelta entre gente que está desesperada.
1: Inclusive con un proyecto, Marcelo, que también tiene puntos bastante grises o por lo menos polémico, porque establece, el proyecto de la Intendencia establece sanciones para las aplicaciones que no cumplen, por ejemplo, con publicar en la aplicación quiénes son los choferes. ¿Y a dónde le va a ir a cobrar? Si la aplicación no está radicada, no tiene domicilio legal, no tiene nada, no, bueno, tributa, no aporta, no nada.
0: Uno de los temas que hablamos esta semana es, le van a dar la posibilidad de estar blanqueado, de alguna manera para decirlo, a alguien que puede tener antecedentes penales.
1: Claro.
0: Porque el taxista...
1: Que es lo que ya se vio. Claro. Es lo que ya se vio con el crimen.
0: Asesino, exactamente. El asesino de esta chica de 26 años. Quieren regular algo a través de una ordenanza que es muy difícil, ¿no? Que es muy difícil y termina creando también asimetrías bastante graves.
1: Sí, sí. ¿Eh? Y ojo que también tiene, digamos, una arista bastante compleja y riesgosa, peligrosa, lo que propone La Libertad Avanza, porque sí, dice la habilitación total, digo. Y el chofer que traslada a la persona, ¿vos sabés quién es? Está obligado, está bien, sí, vos entras en la aplicación y sabés quién es el que te va a trasladar o no. ¿Pero tiene antecedente o no tiene antecedente? Que es lo que, insisto, insistimos, Marcelo.
0: A lo mejor anda circulando sin seguro.
1: Sí. Porque, bueno, el estado de la vehículo.
0: Porque si lo paran, si lo paran. ¿Cuánta posibilidad hay que te paren?
1: Los taxistas están obligados a tener, después obviamente entran en esta rueda sin fin, de extender los plazos de habilitación del vehículo, pero son 10 años de antigüedad el vehículo. Sí. Después lo extienden a 12, a 14, a 15 por la situación económica, cierto, pero si vos pedís un Uber o un Didi, cualquiera de estas aplicaciones, te puede pasar a buscar un vehículo más o menos nuevito o te puede pasar a buscar uno modelo 75, 80, y que está totalmente...

0: Ahora, en la Comisión de Servicios Públicos están a la par y te diría que no. Por eso, todo depende de la composición de las comisiones. Si llega al plenario del recinto, no sale.
1: Las 7:58.
2: Vamos a recordar, Marcelo, para la Marcha Federal Universitaria, que por supuesto se va a realizar aquí en la ciudad de Rosario, para tener en cuenta la concentración, va a ser a las 15:30 en la Plaza San Martín, allí en calle Córdoba, entre Moreno y Dorrego, y después se va a marchar hacia el Monumento Nacional a la Bandera. El recorrido va a ser por calle Dorrego, San Luis, Buenos Aires y Córdoba, hasta llegar al monumento. Lo que informan que no se trata de un corte permanente, sino que al paso de los manifestantes se va a ir liberando el tránsito. Y el acto central, que está previsto a las 17 en el Parque Nacional a la Bandera, con la lectura de un documento de la multisectorial.
1: Bien, las 7:59, ¿tenés algo en un minuto?
3: Sí, señor, te amplío lo de Esperanza. Dos policías detenidos, sí, inhabilitados para ejercer el cargo. En este caso, tenían que realizar inspecciones en la sección de automotores de Esperanza. Allí está la unidad regional novena. Bueno, los muchachos no ingresaban los autos al taller. Los llevaban a un garage que era propiedad de uno de ellos y en este caso cobraban dinero para confeccionar, sellar y firmar formularios 12 del Registro Nacional de la Propiedad Automotor. A cada automovilista le cobraban 50.000 pesos, le daban hasta los certificados en blanco con sellos y firmas puestos para que el dueño del auto en este caso lo complete y así no perder tiempo y seguir facturando con mayor velocidad. Lo concreto es que ahora tendrán que pagar una multa de 12 millones de pesos, más allá de la sanción para no poder ejercer la función de policías. Hay otros dos que están demorados, incluida una gestora de Esperanza. Están investigando si no ocurre lo mismo en el resto de la provincia.
1: Las 8 de la mañana en punto, el teléfono 341-363-0583. Si le quieren seguir pegando a Rizabalaga, lo puede hacer con todo gusto. Dele tranquilo nomás, que no va a haber ningún problema. ¿Vos querés decirme algo? Porque me mirás con esa cara así.
2: Sí, dijiste 8 de la mañana.
1: Sí.
2: Hora de noticias.
1: Ah, vamos.
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5: Ocho en punto en todo el país, 14 grados, la temperatura, cielo cubierto, humedad 86%.
4: Locales.
5: Santa Fe recibió apenas 5.833 pesos por habitante en concepto de aportes del Tesoro Nacional durante casi tres años de la gestión de Javier Milei. El Gobierno Nacional distribuyó 184.000 millones de pesos entre las provincias durante los primeros nueve meses de 2026. Sin embargo, ese monto representa solo el 20% de los recursos acumulados por el Fondo ATN, mientras que el 80% restante continúa aún sin distribuirse.
4: Regionales.
5: González Catán, un alumno de 18 años, fue baleado en el baño de una escuela por un compañero. Ocurrió en la escuela número 58 de La Matanza. La víctima recibió impactos en el abdomen y un brazo y fue trasladado de urgencia al quirófano de un centro de salud por los propios docentes. El joven que disparó era su amigo y las detonaciones fueron un accidente por querer mostrarle el arma, un revólver calibre 22, que fue secuestrado por la policía al llegar al lugar tras un llamado al 911.
4: Nacionales.
5: Argentina cae al séptimo lugar en América Latina tras los resultados escolares entre adolescentes. Solo 19 de cada 100 estudiantes argentinos llega a los 15 años en tiempo y forma. El indicador combina tres variables: el acceso a la escuela, el avance en el tiempo esperado y los aprendizajes, datos de Argentinos por la Educación. La comparación muestra un fuerte contraste para Argentina. El país tiene una tasa de asistencia escolar del 97% entre los 15 y 16 años, la segunda más alta de la región, apenas por debajo de Chile, que tiene un 99%. Sin embargo, cuando se incorpora el análisis sobre la edad y el logro de al menos el nivel 2 de PISA, tanto en lectura como matemática, Argentina cae al séptimo lugar.
4: Internacionales.
5: Kenia reportó su segundo caso fatal de ébola en 10 días. Se trata de un paciente que murió en Nairobi. La víctima es un familiar cercano al primer paciente, informaron autoridades de salud del país africano. Kenia es el cuarto país en registrar un caso vinculado a esta epidemia de ébola. Uganda notificó 20 casos, dos muertes a principios de año. También hay brotes en República Democrática del Congo.
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5: Y la tenemos a Mercedes Pombo con toda la información desde la Agencia Provincial de Seguridad Vial. Adelante.

0: De muy buen jueves.
1: Buen día amigos, ¿cómo están? Muy buen jueves para todos. Por nada, con algunos banquitos de niebla leves en Rosario y corredores aledaños. Atención, Avenida Circunvalación, las tres autopistas, ruta 18 sobre todo, ruta provincial 14. Yendo para el sur también nos reportan bancos de niebla en la zona de Rufino, Venado Tuerto, precaución, ruta nacional 33, ruta nacional 8. No es un panorama de visibilidad nula, pero sí sabemos que horarios matinales, nocturnos, son horarios picos, donde hay mayores demoras. Por lo tanto, pedimos especial cautela si tienen que hacer algún viaje, salir con tiempo y reducir la velocidad. Reiteramos el corte entre las 8 y las 17 horas en la colectora de acceso desde la autopista kilómetro 22 en la colectora, la callecita por la cual se accede a las localidades de Timbúes y Puerto San Martín. Esto está interrumpido por obras hasta el día de mañana inclusive, así que la forma de ingresar a Puerto San Martín y a Timbúes es a través del acceso San Lorenzo Norte o Villa La Ribera. Y nos vamos al departamento San Jerónimo, cerca de la ciudad de Gálvez. Aquí comenzaron trabajos en la ruta provincial 41S, en la localidad de Irigoyen. Se está reparando una alcantarilla, se prevén trabajos de un mes de duración, por lo tanto, el acceso a Irigoyen por ruta 11 también está interrumpido. Gran abrazo, que tengan un excelente jueves, nos reencontramos mañana.
0: Cielo nublado cubierto en Rosario, 14 grados, la temperatura 86%, la humedad, hora 8, 4 minutos.
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0: 8 y 6 de la mañana comenzamos
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0: La temperatura en Rosario.
1: Con cielo cubierto y niebla a 15 grados.
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0: Y así estamos en este día jueves, esperando lo que prometió Daniela, la lluvia.

0: Tenemos una competencia de camperas hoy entre el general y Daniela. Vamos a hacer una votación. Me gusta más esta que la de general.
1: ¿Sí?
0: Sí.
1: ¿El color te gustó?
0: Es una campera delicada. Me gusta. Sí, me gusta. No quiero decir que la del general, la campera toda, pero bueno.
1: Más llamativa.
0: Sí, no, se nos pasó de bando. Se fue, sí, porque roja.
1: Sí.
0: Y ahí tenía como una estrellita amarilla, ¿no? Lo veo, el general ya se pasó. Sí.
1: Lo he visto con una amarilla también.
0: Sí, yo no digo nada, pues yo tengo también varios colores. No digo nada, pues me gustan los colores fuertes. No, yo soy amante de los colores fuertes. Una que es naranja.
1: Llamativa, digamos.
0: Sí, y una amarilla que me desapareció. Te voy a decir la verdad. No la puedo.
2: ¿La que hacía juego con las zapatillas?
0: Sí. Mira vos. Me desapareció. Tengo otra. Tengo zapatillas amarillas, zapatos rojos. Tengo muchas pelotudes, así que. Bueno.
3: ¿Eso era lo de opinión?
0: ¿Eh?
3: ¿Era lo de opinión o lo de
0: pilotos? Yo te voy a decir una cosa. Habla de muchas cosas, Marcelo. Pero de vestimenta no, porque. No,
3: ¿por qué?
0: Yo no quiero.
3: ¿Por qué?
0: Y porque estilo, te...
3: Hay estilo y estilo, ¿viste?
0: No, vos no tenés estilo, Marcelo. No digas, no tenés, no hay estilo. Eso, ¿por qué? No, porque no es un estilo.
2: Pará con las indirectas, Marcelo.
0: No, ustedes saben que yo soy muy directo.
1: Sí, sí.
0: No. Mando con vueltas.
3: Pero hay visiones y visiones.
0: No opines de eso, opinas de un montón de cosas. Vos sos un muchacho que puede opinar.
3: Visiones y visiones.
0: No, pero opinas del Consejo Municipal que estás viendo, opinas. De vestimenta, no, Marcelo. No nos metamos en ese detalle. No, te digo no porque...
3: Mirá que puedo traer alguna frase que te han dejado.
0: No, pero hay mil frases, no importa. La última vez que te compraste ropa fue en Fericota.
2: Ese es el patio de la madera.
0: Fericota. Bueno, las 8:09 de la mañana exactamente, el teléfono 341-363-0583 para que ustedes se comuniquen con nosotros. ¿Qué me decís?
1: Tenemos una persona que se comunicó desde el 829. Murió una persona que ayudó a comer a mucha gente carenciada, el señor Locomotora Castro. Una pérdida que mucha gente lamenta porque se va a quedar sin el plato de comida que sacan en los comedores. Como decía el señor Castro, yo la pasé y sé lo que es no tener para comer. Políticos corruptos, aprendan. Dice esto desde el 829.
0: Coincido que Castro es una persona, lo dijimos ayer, ¿no? Digamos, él ayudaba a merenderos y a comedores comunitarios. Él empezó fuertemente en la época de la pandemia, ¿no? Cuando se agravó la situación mucho más de gente que claro, no, se cortó la actividad económica de golpe, porque fue así, ¿no? Se cortó. El que tenía trabajo formal resistía, el que vivía de los trabajos informales, ¿qué hacía?
3: Y estaba armando, Marcelo, ahora un comedor para 500 personas. Creo que en Loma de Zamora, si no me equivoco, era que estaba trabajando en eso ahora.
2: Le quedaban grandes los gimnasios, entonces los transformaba en comedores.
0: Claro. Era un tipo con una, digamos, con una conciencia social muy importante. A él le fue bien, hizo dinero, suficiente para vivir, le iba bien con los gimnasios. Tipo mediático también, ¿no? Porque estuvo... Leo, ayúdame, estuvo... en diferentes programas televisivos.
4: Exactamente, estuvo en Gran Hermano en 2007, en aquella edición con famosos, y el año pasado estuvo en MasterChef Celebrity, que se fue enojado, ¿no? En realidad, ayer lo decíamos, que él quedó enojado con Wanda y con varios participantes que le prometieron ir a los comederos a hablar con la gente, con los merenderos, a ir con los chicos y demás, y que ni siquiera le contestaron el teléfono. O sea, claro. Digamos, la idea era que estos famosos repliquen en sus redes sociales, ayuden y demás. Bueno, nada, quedó en cero eso y siempre se quejó.
0: Y vos imaginate lo importante si Wanda Nara y demás lo hubiesen acompañado en la tarea social a Castro, ¿no? Porque...
4: Sí.
0: A veces no es solamente plata, es la que pueden conseguir poniendo la cara.
4: Claro,
0: Es la realidad, ¿no?
4: Sí.
0: Al margen de todo eso.
4: La difusión misma, ¿no? La difusión misma a través de sus seguidores, de sus programas y demás. Sí, y con eso quedó muy muy dolido, y cada vez que le preguntaban por MasterChef, hablaba de eso. Especialmente apuntaba a Wanda, que había sido la que se había comprometido a acompañarlo y ayudarlo en esta cuestión social, que, bueno, ni siquiera el mensaje que le mandó le contestó, y en eso siempre le pegaba locomotora a Wanda, porque, bueno, ni siquiera contestarle el mensaje, no puedo, no voy a ir, no lo voy a hacer, lo que sea, ¿no? Así que, pero sí, fue el primer eliminado el año pasado de MasterChef Celebrity.
0: Muy bien, bueno, coincidimos entonces con el oyente, el trabajo solidario que hacía justamente locomotora Castro. Las 8 y 12 de la mañana.
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0: Y vamos a hablar con el doctor Hernán Botta, que es decano de la Facultad de Derecho, por esto de la marcha universitaria. ¿Cómo anda, doctor? Buen día. Marcelo Casal lo saluda.
6: ¿Cómo te va, Marcelo? Buen día. Muchas gracias por la comunicación. Un saludo para vos y para toda tu audiencia.
0: Bueno, a ver, hay algunas facultades que han sido, entre comillas, tomadas aquí en Rosario por los alumnos y van a dar clases públicas y demás. ¿Cuál es la situación de la Facultad de Derecho?
6: La Facultad de Derecho no se ha visto alcanzada uh-huh. por una medida de esas características como la que estás describiendo. Eso ha alcanzado las facultades de Psicología, Humanidades y Artes y Ciencia Política y Relaciones Internacionales. Son tomas, entiendo, como representación o manifestación del disgusto que hay en buena parte uh-huh. o en toda la comunidad universitaria por la situación que estamos atravesando, que por supuesto tiene un origen o tiene raigambre en una cuestión de económica. De
0: Hernán, viene no viene bien la comunicación y a ver, no sé si está el teléfono mal en una ubicación que no tiene mucha señal, a ver ahora.
6: No sé, a ver ahora, ahora.
0: Sí, ahí teóricamente sí. Entonces decías, no es esta la situación.
6: Es que no es el caso de la Facultad claro. de Derecho, uh-huh. sí ha sucedido o está sucediendo en otras tres unidades académicas de nuestra universidad, y es como manifestación del disgusto de los estudiantes, pero en realidad de toda la comunidad universitaria, en relación a la situación que estamos atravesando, que tiene su origen, que tiene su regambre en una cuestión de naturaleza económica.
0: Hernán, vamos a hacer una cosa. Cortamos la comunicación y volvemos porque quiero que se escuche bien y no se escucha bien. No es nítido. Cortamos un segundito y volvemos a comunicarnos con Hernán Botta, que es el decano de la Facultad de Derecho. Porque, bueno, lo que decía, justamente, ante la inminencia de esta marcha federal que se va a hacer, es que si bien derecho no ha sido tomada por los alumnos, como se ha hecho en otras tres universidades, facultades, él dice, no está en contra, digamos, reivindica, dice, esto es por la situación que se está viviendo en las diferentes facultades en todo el país. Pero bueno, es una modalidad que muchas veces para muchos ha sido controversial, es decir, bueno, tomar ya es demasiado. Pero bueno, es la situación que tal vez, como dice Botta, es impulsada por no cumplir el gobierno con la ley de financiamiento universitario. Entonces, bueno, desde ahí se busca de alguna manera justificar esto que está sucediendo. Hernán, ¿ahí me escucha? A ver. Vamos a ver si ahí podemos hacer que mejore la comunicación. A ver ahí. Hernán. No podemos todavía comunicarnos con él. Es difícil esto de las comunicaciones, pero a ver, si no se escucha bien la nota, yo la corto porque quiero que ustedes escuchen exactamente lo que dice el entrevistado. Hernán, ¿me escucha ahí?
7: Perfectamente, Marcelo, ahora no sí, sé ustedes. Ahora a ver sí. si esta vez me escuchan mejor.
0: Sí, ahora se escucha bien, perfecto. Muy entonces,
7: muy bien.
0: Esto es radio.
7: Te contaba lo siguiente. Sí. Te contaba que no es el caso de la Facultad de Derecho, es decir, nosotros no nos hemos visto alcanzados por una medida de esa uh-huh. naturaleza, pero es el, digamos, no viene al caso de la diferencia. Lo que quiero decir es que esas tomas son muestras del del disgusto, del descontento de los estudiantes, pero en realidad de toda o la inmensa mayoría de la comunidad universitaria por la situación que estamos atravesando, que tiene su origen, que tiene su raigambre, que tiene su punto de partida en una cuestión que es económica, por supuesto, que tiene que ver con la no actualización de los salarios docentes, no docentes, que están en situación de indignidad, esos salarios, estamos los docentes, y también los compañeros de trabajadores no docentes en esa situación.
0: ¿Cuál es un salario, docente?
7: Y de acuerdo a la jerarquía, hay de titulares de cátedra, ayudante de primer, eso tiene que ver con la jerarquía, la dedicación, la antigüedad, pero en promedio puede estar en 400 o 450 mil pesos. Un docente universitario estamos hablando. Trabajador no docente, por ahí de acuerdo a su escalafón, está un poco más arriba, pero siempre por debajo de la línea de pobreza en las categorías iniciales o inferiores, lo cual nos pone en una situación de mucha angustia, porque aparte somos el sistema universitario, es decir, el máximo nivel de educación que está formando el futuro del país. Esa es toda una definición. Pero más allá de lo económico, que es, ya te digo, el punto de partida de todo esto, hay una situación que es mucho más grave, Marcelo, y nosotros particularmente como Facultad de Derecho no podemos dejar de subrayarla o de atenderla, que es la actitud del Gobierno Nacional con relación a una ley aprobada por el Congreso de la Nación en un marco de amplio debate como fue, que ha tenido incluso que sostener un veto presidencial, etcétera. ¿Se entiende lo que te quiero decir? Ya la cuestión económica que le da sustento a todo esto se ve agravada por una particularidad inédita en la historia de nuestro país, que va casi un año en el que el Gobierno Nacional se niega sistemáticamente a cumplir una ley del Congreso. Bueno, esto no tiene ningún tipo de explicación.
0: Hernán, hay otra cosa. Tampoco cumple una orden judicial.
7: Por supuesto, no solo no cumple la ley, a eso iba, sino que tampoco ha cumplido las órdenes judiciales, porque en distintas instancias, tanto con relación a la medida cautelar ratificada en a las más altas instancias judiciales, como sobre el fondo de la cuestión, que también ya hay pronunciamientos, se niega a cumplirlo. Por eso ayer se conoció una decisión judicial que tiene que ver con la aplicación de astreintes, es decir, una sanción pecuniaria en la persona del jefe de gabinete, porque, imagínate, Marcelo, que en este caso esto afecta particularmente a la cuestión del sistema universitario. Pero si extremamos este criterio, esta barbaridad propia de un Estado dictatorial, porque no existe en democracia no cumplir las leyes ni las órdenes judiciales, el estado de indefensión en el cual nos encontramos los argentinos. Por eso digo, me corro de la cuestión universitaria porque pareciera que uno se haya comprendido por las generalidades de la ley y habla desde su mirada, ¿no es cierto? Pero esto puede afectar a cualquier argentino o argentina en cualquier situación. La garantía última del Estado de Derecho, de vivir en democracia, con libertades y las garantías amparadas por la Constitución, es el respeto a las órdenes judiciales. Eso que está verificándose en el caso del sistema universitario es de suma gravedad y no tiene antecedentes en nuestro país en el marco de un sistema democrático.
0: Ahora,
7: ya excede la cuestión salarial.
0: Pero por supuesto, ahora también, yo en esto no quiero ser hipócrita, una sanción de 3 millones de pesos mensuales para Santilli es como sacarle un caramelo a un chico también.
7: Puede ser. No conozco el bolsillo de Santilli, pero entiendo
0: jubilado, a un trabajador, cualquiera, no universitario, cualquiera, 3 millones de pesos es una fortuna, pero es simbólico.
7: Por supuesto que no guarda relación, ni proporcionalidad, incluso con la deuda que se ha ido acumulando y registrándose a partir de los, por ejemplo, salarios impagos de los miles de trabajadores del sistema universitario. No tiene relación, pero la misma resolución del juez deja abierta la posibilidad a que se modifique tanto el importe de la sanción como a las personas alcanzadas. Yo creo que sí, esto sigue continuándose, si continúa en el tiempo el incumplimiento, seguramente se verá incrementado el monto, este diario que usted bien refería de 100 mil pesos, como las personas alcanzadas, pudiendo alcanzar a otros funcionarios.
0: Pero pregunto ahí, porque ya que estamos hablando justamente con el decano de Derecho, ¿esto no puede entrar en incumplimiento de los deberes de funcionario público y convertirse en algún momento también en denuncia de delitos?
7: Sí, por supuesto. Es que eso es lo que yo le decía, es tan ridícula la situación, es tan pero tan ridícula, que esto puede aplicarse a cualquier orden de la vida cotidiana de las personas. Hoy el gobierno eligió no cumplir la ley que tiene que ver con el financiamiento universitario ni con las órdenes judiciales a partir de la presentación interpuesta por el Consejo Interuniversitario Nacional. Pero el día de mañana se levanta el señor presidente o quien sea y dice, bueno, hoy no vamos a cumplir tal ley, elige cualquiera. Es lo mismo, lo digo con este, digamos, con este grado de crudeza, sí, sí. Hasta con cierta ridiculez, para que tomemos conciencia, quienes no son habitués del mundo del derecho o del funcionamiento de las instituciones, a dónde puede llegar esto si extremamos esta conducta ilícita, porque usted lo definió bien, estamos ya en el orden del ilícito. ¿Por qué el gobierno no cumple una ley y los ciudadanos están obligados a cumplir? ¿Qué pasa si usted no cumple con la ley, Marcelo? Probablemente se le forme una causa civil o penal de acuerdo al orden que usted incumpla, al fuero, digamos, que corresponda a la naturaleza de la obligación incumplida. En este caso, porque el gobierno puede hacerlo. Esto no existe en ningún lugar del mundo.
0: En un ahora, régimen ahora me pongo
7: de puede gustar porque... más o puede gustar sí. menos la ley. Pero esta ley se discutió por lo menos 3 veces en el Congreso de la Nación y ya tiene digamos, algún asidero en fueros judiciales. No hay más margen para no cumplir.
0: Ahora,
7: no
0: lo hay, no existe. Hay una cuestión que me adelanto a algún mensaje del oyente que diga, está bien, pero el presidente tiene razón, porque no tiene la plata. ¿De dónde saca la plata para mandarle a las universidades?
7: Mire, eso no es así, porque ha quedado demostrado en el debate parlamentario que la incidencia que tiene lo que estamos discutiendo acá es ínfima respecto al presupuesto nacional. Además, el presupuesto se discute, tiene que haber reasignación de partidas, etcétera. Pero aún así es mínima la incidencia en el marco de lo que el gobierno gasta o no gasta, por decirlo en este caso, porque son muchas las cuestiones que ha dejado de acompañar en su obligación.
0: Esto, digamos, lo que está pasando, digamos, en todo este tiempo, ya vamos un par de años, y hay días que no hay clases, hay exámenes que se postergan y se pasan para adelante, ¿está trayendo mucho problema en la vida académica de los alumnos?
7: Sí, por supuesto. Cualquier situación que se aparta de la normalidad al ser humano lo afecta, y mucho más en nuestro caso, en el cual hay una planificación. Cada facultad tiene una planificación que se aprueba o fin del año anterior o a principios del año, en función de la cual el estudiante y el docente puede planificar su año académico, qué materias va a rendir, qué materias va a cursar. Y sin duda este año nos hemos visto afectados por una anormalidad que tiene que ver con este funcionamiento casi a salto de mata que estamos llevando adelante. Y yo no, a ver, ¿cómo decirlo? Lo digo despojado de cualquier connotación política. No, aparte por mi rol de autoridad, trato de ser muy equilibrado respecto a estas cuestiones. Pero nunca vi en mis 30 y, desde que ingresé como estudiante allá por el 90, 36 sí. años, junto a la vida universitaria, pateando la vida universitaria, uh-huh. nunca vi un grado de consustanciación de la comunidad universitaria con un reclamo como esta vez. Pero sí, concretamente, Marcelo, con relación a lo que vos me preguntabas, sí, por supuesto, porque el estudiante merece certeza, el docente merece certeza, y el esfuerzo que estamos haciendo para sostener las actividades académicas, administrativas, científicas, en un marco de desfinanciamiento y anormalidad con relación a los reclamos, las medidas de fuerza, etcétera, es sobrehumano. Yo aprovecho para agradecer, permitímelo, Marcelo, sí. en tu micrófono, a la comunidad universitaria, a la Facultad de Derecho, por el esfuerzo que hace para funcionar con la mayor normalidad posible en un momento muy difícil. Docentes, no docentes, estudiantes hacen un esfuerzo muy grande para seguir sosteniendo un sistema que es orgullo del país.
0: ¿Bota, cree que el presidente Milei va a tener algún giro a partir de esta quinta marcha que se hace para que se cumpla la ley de financiamiento universitario?
7: Soy de las personas que tratan de mirar siempre la mitad llena del vaso, uh-huh. pero la experiencia reciente me ha enseñado que es un gobierno no sensible a los reclamos, a las manifestaciones, por más masivas que sean como estas. Usted sabe que en un país profundamente atravesado por divisiones, una sociedad agrietada por donde usted la mire, hay pocos puntos de unión que los argentinos pueden tomar como bandera y enorgullecerse de ellos. Uno es la causa Malvinas, otro es, no sé, la selección cuando juega el Mundial. Pongamos, hay una serie de ejemplos, no tantos. Bueno, otro es el orgullo por la universidad pública. sería bueno que el gobierno tome nota de lo que significa la universidad pública, no solo para la sociedad, sino para el futuro del país.
0: ¿Ustedes participan de la marcha aquí en Rosario o van a Buenos Aires?
7: No, acá en Rosario lo haremos. Las distintas facultades que componemos la UNR nos vamos a congregar a partir de las 15 horas en la Plaza San Martín, justamente enfrente de nuestra Facultad de Derecho, para marchar y llegar al acto que será alrededor de las 17 en el Monumento a la Bandera.
0: Bota, gracias por habernos atendido.
7: No, al contrario, Marcelo, un saludo a vos, a todo tu equipo y a la audiencia.
0: Muchas gracias, que tenga excelente día. Hasta luego.
7: Igualmente.
0: Hablábamos con el doctor Hernán Bota, es el decano de la Facultad de Derecho de la UNR, aquí en Rosario. Y bueno, en esto que usted escuchaba, lo que estaba sucediendo es la quinta marcha que se le hace al gobierno por el financiamiento universitario. Yo creo como Bota, que van a marchar, pero que nada va a cambiar. Las 8 y 28.
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0: ¿tuvimos algún premio acá, el grupo Alfa Media? ¿Algo pasó? ¿Alguien en todo esto que pasó de los Martín Fierro, la música?
1: Exactamente, Marcelo, porque, bueno, dentro de las premiaciones, el rubro mejor manager específicamente fue para Marcelo Figoli, que es el CEO de Fénix Entertainment, también el titular de Alfa Media, a la que pertenece el ET3, en esta primera edición de los premios Martín Fierro de la Música, decíamos, mejor manager artístico, en la gala que se dio anoche en Tango Porteño, donde se destacó a las mejores figuras del ámbito musical. Él no estuvo presente, recibió el premio su esposa, Gisela Analía Asmundo, que subió al escenario junto a su hijo también, muy emocionada, agradecida. Entonces, Marcelo tiene un gran recorrido en el mundo de la música, dijo, fue representante de grandes artistas de la escena nacional y de artistas de todo el calibre, añadió, y Figoli había compartido la terna con distintos managers, entre ellos Daniel Greenback, Maxi el Brother, que es el representante de Elegante, entre otros, y Héctor Caballero, también histórico representante de artistas. Marcelo Figoli, de titular CEO de Fénix Entertainment, fue el ganador del Martín Fierro de la Música como mejor manager. Después repasamos el resto de los premios.
0: Las 8:30 exactamente, 341-363-0583, el teléfono para que ustedes se comuniquen. 8:30.
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4: ...8:30 en todo el país, 15 grados... la temperatura, cielo cubierto, la humedad 87%.
3: Locales.
4: Marcha Federal Universitaria, de cara a la quinta Marcha Federal Universitaria este jueves en Rosario, tendrá lugar a las 15:30 horas en Plaza San Martín, con recorrido por calles Dorrego hasta San Luis, Buenos Aires y Córdoba, hasta el Monumento a la Bandera. La movilización es en reclamo del cumplimiento del financiamiento al sector, que lleva más de 300 días sin la implementación efectiva.
3: Regionales.
4: Paraná seguirá creciendo frente a la costa en Rosario y Santa Fe Capital. La altura del río se ubica actualmente en torno a los 3,34 metros y podría alcanzar 4,50 metros hacia fines de octubre, según un reporte de prefectura. En el caso de Santa Fe y Paraná existe la posibilidad de que las alturas se aproximen o superen los niveles de alerta durante los últimos 10 días de octubre. Mientras tanto, el Instituto Nacional del Agua advierte sobre posibles niveles de alerta y evacuación en localidades del norte del litoral.
3: Nacionales.
4: Las investigaciones médicas crecen en Argentina. ANMAT ya aprobó más ensayos clínicos que durante todo 2025. El país alcanzó un récord en investigación clínica durante los primeros 9 meses de 2026. ANMAT autorizó 291 estudios destinados a evacuar y evaluar nuevos medicamentos y tratamientos, un 36% más que en el mismo periodo del año pasado.
3: Internacionales.
4: Zelensky se siente traicionado por Trump. El presidente de Ucrania, Volodymyr Zelensky, admitió el miércoles sentirse traicionado después de que el presidente de Estados Unidos, Donald Trump, alcanzara un acuerdo sobre el diésel con Rusia y declarara un alto al fuego energético entre Rusia y Ucrania. 15 grados actualmente la temperatura en la ciudad de Rosario, 87% la humedad, cielo cubierto. Hora 8:32 minutos.
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0: 8:34 de la mañana, no es sencillo esto. No es sencillo. Bueno, Misael Moreno, ¿estás preocupado, Misael Moreno, por el corte de pelo de futbolistas?
1: Sí, sí.
0: De Ledesma dijo.
1: La preocupación.
0: De Ledesma dijo. ¿Se cortó el pelo?
1: De Ledesma, de Conan, sí.
0: ¿Sí? ¿Se cortó el pelo?
1: Se cortó el pelo, parece.
2: Hizo como un batido.
0: Y.
1: Y de Valderrama.
0: El pibe Valderrama.
1: Iba, o sea, no es tan pibe, ¿no? Pero...
0: No, pero viste, tiene el pelo que tiene. Y se lo cortó.
1: ¿Cuánto quisieran?
0: Sí, con rulo, todo. No es rubio como antes. No, pero sigue teniendo una.
2: Frondosa cabellera.
0: Sí, frondosa cabellera, ¿no? Bien, bien. Pero se lo cortó.
2: Se rapó prácticamente.
0: Se rapó. Creo que hizo una promesa. ¿Qué pasó? Daniela, ¿vos no sabés?
3: No.
0: ¿Qué andan esas cosas? No. ¿No? No, qué sé yo. ¿Vos no sabés?
1: Yo tampoco, ¿no? Alguna promesa, sí.
0: ¿Vos que, a ver, vos que sabés todo, ¿eh?
2: No me interesa el tema.
1: No le interesa.
0: No te interesa.
2: Me tiene tema. Sin cuidado. Entonces me decís, qué sé yo. Pintaron un colectivo de rojo. No me interesa, entonces no te voy a averiguar por qué lo pintaron de rojo. Con Valderrama me pasa lo mismo, Marcelo.
0: No te importa.
2: No me interesa.
0: No es un tema, pero a lo mejor tiene que ver con una promesa.
2: Problema alguna, de él. Alguna ojalá cuestión, le vaya.
0: No,
2: bien.
0: Pero puede ser alguna cuestión íntima, familiar y no.
2: Yo no me meto en la vida de las personas.
0: Eso es mentira. No, eso bueno, yo te voy a decir.
2: Bancame
0: una cosa.
2: En una, bancame
0: yo
2: en una.
0: Te voy a, no, yo te voy a decir una cosa. Yo conozco mucha gente chusma. Yo conozco, porque conozco muchos chusma, en serio. ¿Cómo vos?
2: ¿Y quién más? Pero iba, es todo cierto lo que yo te digo.
0: Iba a decir Carlito Bermejo, pero no me animo. No.
2: Pero es todo cierto lo que yo te
0: y
2: digo.
0: Y Juancito Echegaray. Terrible.
2: Todo cierto.
0: Y cuarto, Leo De Ángeles. Otro chusma.
4: Pero chusma. Profesional, ¿eh? Profesional.
0: Claro, exactamente. Usted es profesional. Sí, sí, claro, sí. Todos son profesionales estos.
4: Bueno, sí, sí. No, del chusmerío, sí.
0: Del chusmerío.
4: Del puterío.
0: Les gusta el puterío. ¿Qué decime?
3: Sí, acá una página de un canal deportivo dice que no ha compartido el motivo detrás de esta drástica decisión, la cual sorprendió a los seguidores.
0: Drástica.
3: Sí, exactamente. Bueno, bien. Ese es el título. Así que no hay ningún tipo de información oficial, pero razón oficial.
0: Se hizo filmar cuando se estaba cortando el
2: pelo. La mujer le cortó.
0: Claro. Aparte no pagó ni un peluquero, miserable. Ah.
1: Para ganar seguidores, a lo mejor. ¿Eh? Para ganar seguidores.
0: Alguna pelotudez tiene que ver, porque si no, salvo que sea una promesa por una cuestión de salud o algo, pues yo hubiese dicho, ¿no? Pues en eso, yo ahí no digo nada, porque respeto esas cosas. Pero, no, Valderrama no ha dicho nada, como dice Daniela, no se sabe. Hubiese quedado bien si hubiese dicho, no sé nada, porque no dijo nada.
2: No, me interesa.
0: No te interesa, bien. Ah, o sea... Porque algo que presenta Misael Moreno como una inquietud, para vos es una pavada. Entonces,
2: alguna no. Sí.
0: Esta
2: también.
0: Una boluda. Bueno, las 8:37 me quiero despejar un poco. ¿A dónde vamos?
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0: Bueno, a las 8:37 exactamente, la temperatura seguimos igual ahí.
3: 15 grados.
0: 15 grados, subió un poquito. Sí. Estamos como ayer a esta hora.
3: Sí.
0: Pero.
3: Más viento, te digo.
0: Hay más viento.
3: Sí, sí, está fresco.
0: ¿Se viene el agua como se anticipa? No.
3: No tengo el radar.
0: ¿No tenés radar? ¿Vos, no. ¿El radar? ¿Cómo está el radar?
2: Sí, sí, te lo dije, cerca del mediodía.
0: Ah, cerca del mediodía, falta todavía.
2: Sí, sí, sí.
0: Bueno. Cerca del mediodía. Bueno, vamos a ver. Puede ser que no llueva otra vez. No, pero es terrible, ¿no? Terrible. Sí, no sé, esto lo digo. Parece una pavada, pero qué quilombo con la ropa para que se seque en la familia, que son muchos, ¿viste? Es un problema, ¿eh? Porque vos decís, sí, está bien, los lavarropas automáticos ahora casi secan, algunos secan.
2: Sí, sale seca, pero.
0: Pero no, sale seca, es húmeda, así que.
3: Sí, ayer.
0: Que tiene el lavarropa automático.
3: Ayer había un sol muy lindo a la tarde y después de golpe otra vez se puso todo oscuro, pero no llovió. Finalmente llovió ahí.
0: Bueno, vamos a hacer una cosa. Como ustedes son dos adivinos del tiempo, vamos a hablar con quien sabe, con Vanessa Balchuna, que es meteoróloga y pronosticadora. Sí. Vanessa, ¿cómo estás? Buen día.
6: ¿Qué tal? ¿Cómo están? Muy buenos días, muy buena jornada. en esta primavera, los estaba escuchando, en donde, bueno, nos está sorprendiendo más los días grises y otoñales que días verdaderamente primaverales, ¿no?
0: Sí, sí. A ver, ayer nevó en Córdoba.
6: Exactamente, tuvimos nevadas, no solo en Córdoba, no solo en el Champaquí, sino también en los cerros calchaquíes, en Tucumán. Hubo también fuertes vientos en la cordillera con temperaturas que volvieron a descender a un dígito, o sea, con temperaturas muy frías, continúan muy frías en la Patagonia, salvo algunos sectores muy puntuales que están teniendo algunas anomalías, pero todavía los frentes fríos siguen llegando, así como, bueno, obviamente pasó mucho tiempo, aquel octubre de 2015, donde llegamos a tener días de 5 a 7 grados de mínima, ¿sí? 2019, que también tuvimos máximas de 12 grados, o sea, años muy puntuales en donde el fenómeno del Niño estaba presente también, ¿no? Entonces, bueno, hay muchas cuestiones de por medio, acompañadas por este Niño que está, bueno, apareciendo en acción cada vez más.
0: Vanessa, algunos sistemas que, bueno, nos dan datos sobre el tiempo, están pronosticando que el fin de semana la temperatura mínima va a bajar a 6-7 grados, o sea, la mitad de lo que estamos teniendo más o menos ahora. ¿Eso es así?
6: Puede llegar esa temperatura, ¿por qué? Porque venimos de muchos días de cielos cubiertos. Entonces, cuando venimos con días soleados o con días despejados, aunque no esté muy elevada la temperatura, si entra un frente frío de 14-15 grados, baja a 9-10 grados la mínima. Pero como venimos de días donde el cielo está cubierto, donde al no calentarse, al no irradiar, la superficie también está fría, los espacios cerrados están fríos, cuando entre un frente frío el fin de semana, probablemente lo lleve por debajo de los 7 grados tranquilamente, que son bastante efímeros, que no duran, pero que se sienten, porque nosotros estamos esperando ya en este momento temperaturas mucho más cálidas, pero nos está tocando esta perspectiva que está prolongando el frío invernal. No invernal fuerte, pero sí otoñal.
0: ¿Y hasta cuándo? Es la pregunta que se hace muchísimo, y no, mejor dicho, que nos hacemos muchísimos.
6: Bueno, en principio, sabemos que tanto octubre como noviembre siguen entrando frentes fríos en todo el país. Este año más todavía, porque el sur del país todavía registra mínimas muy bajas y eso impulsa el aire frío. Octubre lo vamos a tener muy parecido a lo que es ahora, principalmente porque octubre es un mes que tiene mucha humedad acumulada, está recibiendo frentes cálidos, se esperan muchas lluvias en el norte, principalmente las dos últimas semanas. Nosotros esperamos que las tormentas que venimos esquivando y que nos dejan estas jornadas así grises o semanas grises puedan aparecer la última semana de octubre también. Entonces todo eso va a hacer que cielos grises con alguna probabilidad de sol, porque el fin de semana puede haber un intento de asomar el sol en medio de ese viento sur que va a entrar, aparezca, pero no hay un panorama de que las temperaturas aumenten rápidamente, por lo menos hasta el mes que viene, donde con ayuda de la humedad van a empezar a aumentar un poco más, pero también hay que tener en cuenta que cada vez que tengamos esos picos de temperatura, con la energía y con la nubosidad, las tormentas van a estar a la orden del día, por lo menos hasta diciembre inclusive.
0: O sea que, todo lo que queda este mes de octubre vamos a estar como ahora.
6: Entre nubes y sol, exactamente. No tenemos un mes despejado. Generalmente, cuando pasa esto, cuando estos sistemas se instalan por periodos bastante largos hasta que se logra de alguna manera entre humedad y viento sur hacer como un canal de vientos en donde puede disiparse toda esta nubosidad. Esta nubosidad está recibiendo un excedente de humedad del norte, un excedente de humedad de todo lo que entra desde el oeste del país, que no es habitual y con el fenómeno del Niño se potencia. Así que nos está tocando esta primavera que ya la estamos cursando, que la esperábamos, que sabíamos que no iba a ser una primavera típica y que, bueno, ahora acá está.
0: Vanessa, con el tema del agua, porque ahora estábamos viendo hay pronóstico de lluvia para esta zona a partir del mediodía, primeras horas de la tarde. ¿Va a haber mucha lluvia en lo que queda de octubre o se viene todo para noviembre, diciembre?
6: Bueno, en realidad lo que tenemos nosotros es un panorama un poco más alentador que el resto de la provincia de Santa Fe. Hablamos de centro y norte y el resto del litoral, Corrientes, Entre Ríos. Nosotros podemos llegar a tener lluvias durante esta semana aisladas, es decir, puede llover en zona norte y no en zona sur, puede llover cerca en lo que es la zona oeste del sur de la bota, o sea, no chaparrones intensos como tuvimos, no hay una tormenta en curso como fue la de la semana pasada, la de principio de semana también. Eso puede llegar a suceder a finales de mes nuevamente, pero obviamente los mayores acumulados los está teniendo siempre y se están esperando para lo que es la zona de litoral, Corrientes, Entre Ríos principalmente. En el mientras tanto, sabemos que, bueno, estamos en una época en donde el fenómeno del Niño puede hacer que noviembre, que es un mes de tormentas para nosotros también, tenga nuevamente esta cuestión de aumento de temperatura y ahí sí tormentas, que cuando se da el formato de tormenta acumulamos un poco más de agua porque los chaparrones descargan mucha agua en poquito tiempo.
0: Noviembre, diciembre, digamos, ¿hay que esperar un Niño fuerte o, como decían desde algunos sectores, tal vez un Niño más moderado?
6: En realidad, claro, en realidad lo que tenemos nosotros es un montón de modelos que monitorean el Niño. El Niño se monitorea y se le va calificando cada 3 meses porque ese es el rango de temperatura. Seguimos con un Niño fuerte. En medio de estos 3 meses, que van de agosto, septiembre hasta finalizar octubre, va fluctuando el calor, la temperatura con la que se mide el Niño en la costa del Atlántico peruano. Entonces, de Pacífico peruano, perdón. Entonces, ¿qué pasa? Esa fluctuación hace que pueda pasar dentro de ese mismo periodo que se lo está evaluando de moderado a fuerte, pero la categoría de fuerte se va a mantener. Es un Niño fuerte, científicamente hablando, ni es súper, ni es exagerado, ni es un Niño Godzilla, es un Niño fuerte. Y los Niños fuertes tienen esta característica de hacer que la humedad afecte a todos los países, por eso obviamente nuestra zona de cataratas está siendo muy comprometida, por eso todo lo que está pasando hoy en día y la perspectiva de crecida de los ríos, que va lento, pero que sabemos que se va renovando esos avisos y que se los está monitoreando mucho por las complicaciones que traen nuestra economía, en el ganado, en el agro y en la vida de las personas que viven cerca, ¿no?
0: Claro, porque en el tema de las lluvias acá, muchos municipios están haciendo obras previendo que puede venir mucha agua y el sector agropecuario, bueno, ha preferido sembrar maíz porque dicen, bueno, ahora va a ser llovedor este periodo y entonces Exacto. va a ser bueno para el campo.
6: Hay algo importante que vos dijiste, que se están preparando y hay algo que hay que ayudar a la gente también a comprender, que la diferencia entre anegamiento e inundación. Claro. Nosotros podemos llegar a tener anegamientos porque si llueven chaparrones intensos en cortos periodos, eso puede hacer que no lleguen los desagües y canaletas a cumplir su función y durante unas horas tengamos las calles sobrepasadas de agua. No nos estamos inundando. Si la inundación se va a dar en el caso de que haya crecida, pero recordemos que nuestro benévolo río, que es tan largo, tan caudaloso, ha llegado a límites de evacuación muchas veces. Con el fenómeno del Gran Niño que tuvimos en el 2016, ha pasado el límite de evacuación, ha tenido casi 5,60 metros y no ha desbordado porque ha escurrido completamente. Entonces, tenemos que tener todas las precauciones, pero seguir teniendo el ojo en que, bueno, la naturaleza va moderando esto y que esperamos que las cosas fluyan y que tengamos la posibilidad de que, bueno, el clima esté de nuestro lado en este sentido.
0: Vos decías, Vanessa, más al centro-norte se puede ver más afectado por las lluvias.
6: Exactamente, toda la zona de noreste provincial, bien lindante a Corrientes, va a recibir muchísima más humedad. Recordemos que están bastante complicados con el agua que va a descender, obviamente, de las lluvias que han generado complicaciones en Misiones. Entonces, esa zona crece mucho más rápido y ese agua que llega también se evapora mucho más rápido y genera tormentas locales. Se espera que llueva bastante en esa zona y obviamente eso repercute después en las zonas bajas de la provincia y en las zonas inundables. Así que estamos muy cerca a vigilar los márgenes del río en esa parte, el Paraná Medio, y bueno, esa es la zona que más observada va a estar, obviamente.
0: Bueno, veo que hay a toda la familia está afectando el cambio de clima.
6: Sí, tenemos, yo tengo detrás alumnos con todos desde hace rato, y yo he tenido, bueno, situaciones de exposición por trabajo al aire libre, ya nos va a quedar la tos con la humedad crónica.
0: Bueno, no guardamos los pullovers ni las camperas ni los paraguas, por lo menos hasta fin de mes.
6: Exactamente, el paraguas es una de las cosas más útiles que vamos a tener de acá hasta el año que viene, calculo yo, porque nos va a acompañar en la cartera completamente. Y bueno, tener los abrigos siempre a mano porque vamos a estar con estos vaivenes, inclusive hasta noviembre, no tanto como ahora, pero puede tener algún vaivén de frío o calor. Así que bueno, a tenerlos a mano todavía, mucha gente me dice, no puedo apagar la estufa. No, es verdad, porque los ambientes están fríos. Así que bueno, a esperar un poco más que se vaya corriendo todo esto y a monitorear obviamente todos los avisos que se van dando con respecto a las lluvias, porque bueno, es un mes muy húmedo el que nos espera.
0: Vanessa, lo último, vamos a tener un verano muy fuerte con las temperaturas, como se han visto en algunos países de Europa.
6: Nosotros tenemos la suerte que no tienen los países de Europa de tener muchas corrientes de aire. Las mismas corrientes que nos causan humedad en exceso y que nos traen toda esta nubosidad son las mismas corrientes que nos permiten de alguna manera que las nubes aparezcan y saquen ese calor excedente. O sea que vamos a tener un verano húmedo. Eso en qué nos va a molestar, y vamos a estar hablándolo dentro de unos meses, en la sensación térmica. Vamos a tener sensaciones térmicas que, bueno, van a ser muy altas y a lo mejor tenemos jornadas de 32 grados, pero una térmica de 40, y eso se va a sentir por la humedad que caracteriza nuestra zona y porque vamos a tener un verano con lluvias que pueden dar una pausa con el tema del Niño, pero que van a retomar generalmente cuando hay un Niño presente, un fenómeno del Niño. Febrero es mucho más lluvioso y mucho más húmedo, así que bueno, vamos a tener que también tener mucha paciencia en un verano con humedad y sensación térmica elevada.
0: Vanessa, gracias por habernos atendido.
6: Un abrazo muy grande para todos.
0: Igual para vos, hasta luego. Vanessa Balchunas, meteoróloga, pronosticadora. No guarden los pulóveres, no guarden las camperas, no guarden los paraguas, por lo menos por todo lo que queda de octubre.
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0: Sorry, paren papel de diario.
1: 11:55, no está bien de la cabeza.
0: Chao. ¿Cómo le va, Misael Moreno? ¿Bien? Hola, Marcelo, buen día para todos.
1: ¿Por qué ponemos de actor? No sé. Estamos hablando fuera de micrófono y quiero que compartas con la gente lo de la pizza líquida.
0: No es líquida del todo, pero tiene una consistencia, no es la masa tradicional, no es una pizza que no sea masa, sino que se mezcla todo y queda una mezcla casi líquida.
1: Sí.
0: ¿Te estoy diciendo que sí?
1: Y bueno, pero digamos, obviamente lleva, no le pone harina, nada.
0: Le pones harina, levadura, aceite y agua y sal. Eso lo mezclas todo.
2: ¿La cocinas en una jarra?
0: En un bowl. No lo tenés que amasar, no se amasa, queda prácticamente líquida. Eso lo dejás leudar un poquito y lo pones en la lapicera. Directamente al horno, eso como que leuda con el calor del horno.
2: Como el bizcochuelo.
0: Exactamente. Y sale una masa espectacular.
1: Pero antes hay que ponerlo en la heladera, antes algo, nada.
0: No, lo dejás leudar 20 minutos, que levante un poquito.
1: Y sale rico eso.
0: Que se infle, muy aireada sale, sí. Y mañana voy a traer.
1: ¿Y arriba qué le pones?
0: Le pones salsa y bueno, queso y lo que vos quieras, los toppings que quieras.
1: Los toppings, mirá vos. La
0: otra vez hice una de mortadela.
1: ¿Y?
0: Espectacular.
1: No, pizza de mortadela no comí. A mí me gusta mucho la mortadela.
0: A mí también me gusta. La mortadela caliente es muy rica.
1: Sí, sí, la hace mucho a la parrilla.
0: Es muy rica.
1: A la parrilla.
0: Sí, pero probé, la verdad que a mí la mortadela me encanta. Me salió muy bien con otro topping, un agregado de perejil.
1: Yo de barrio agosto, te decís topping.
0: Topping. Un agregado de perejil, ajo, aceite, limón y ají molido.
1: ¿Limón? Sí. Limón. Pues mucho le echan un chorrito de limón a las cosas. No.
0: Es un agregado.
1: Y la verdad que no
0: le queda muy bien, le queda muy bien. Muy bien.
1: ¿Sí? ¿Jengibre?
0: No soy de jengibre. No,
1: ¿por qué haces esa cara, Daniela? El jengibre es como la pimienta.
3: Sí, no
0: es como la pimienta. Me parece muy invasivo el jengibre, muy invasivo, muy invasivo.
1: Es un toque.
0: Un topping. Un token. Un topping.
1: ¿Muy qué es?
0: Muy invasivo.
1: Muy invasivo.
0: Escuchame una cosa, me parece que mañana voy a traer una.
1: ¿Sí?
0: Sí.
1: Pero ponele queso.
2: ¿Y fría cómo queda? ¿Rica también?
0: Nunca la probé fría.
2: Va a experimentar con nosotros entonces mañana.
0: Claro. Sí, bueno,
1: la otra caliente.
0: La verdad que...
1: Sí, acá en tu casa. La traigo caliente.
0: La traigo caliente.
1: La cocina la trae, la
0: hacemos. No, 2 minutos y la traigo caliente.
1: 7 menos cuarto. No, pero hay un horno, pero es...

0: No sé. No,
1: lo decía.
2: Creo que no pasamos la inspección.
1: Lo único que...
3: Ingeniero.
1: No, lo único que me falta es que volvemos los estudios. Lo sacaron de la planta transmisora. Sacamos el estudio, no.
2: La cueva fría.
1: Que la arregló José Mariano. Andá a cocinar tranquilo. 8:59 de la mañana, vamos.

0: Bueno, 8:59 con 30 segundos, Daniela, que no queda ni respirar podemos.
1: Sí, se puede decir el cronograma de pagos, si querés. Jubilados y pensionados nacionales que perciben hasta un haber mínimo hoy cobran documentos terminados en 4, lo mismo asignación universal por hijo, y hoy termina el pago para titulares de pensiones no contributivas con documentos terminados en 8 y en 9.
0: Bien, hablando de 9, ahí sonó el top, sí. Son las 9 de la mañana y por lo tanto...
1: Hora de noticias.
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3: Hora 9 en punto, 15 grados en Rosario, cielo nublado, cubierto, 87% la humedad.
2: Locales.
3: Se abrió en el Consejo el debate por la regularización de las aplicaciones móviles. La Comisión de Servicios Públicos del Consejo convocó a referentes taxistas y remiseros que expresaron su amplio rechazo en la legalización de Uber y Didi. En ese marco, el presidente de la comisión, la presidenta Anaí Gilberbein, explicó que la iniciativa apunta a pasar un mayor control por parte del Estado, saber quiénes conducen, las coberturas de esos vehículos y el estado técnico de los automóviles, resguardando el sistema público de taxis.
2: Regionales.
3: Ahora también desde Sauce Viejo se podrá volar directamente a Brasil en la temporada verano 2027. El cronograma de vuelos contempla 8 salidas operadas por Andes Líneas Aéreas y comercializadas por Multitravel desde los 2 aeropuertos internacionales santafesinos, 4 desde la terminal Sauce Viejo y 4 desde Rosario. La iniciativa incluirá servicios directos hacia Florianópolis y Cabo Frío y conexiones hacia Isla Margarita con escalas técnicas sin cambio de avión.
2: Nacionales.
3: Milei ratificó su lealtad a Trump en su quinta visita en el año a Estados Unidos. No podemos ceder ni un milímetro en nuestra reconquista del hemisferio, sentenció Milei y añadió que es importante no solo para Estados Unidos sino para Occidente entero que el rumbo de Trump salga fortalecido en las elecciones de noviembre.
2: Internacionales.
3: Estados Unidos levanta las sanciones económicas al actual presidente de la Asamblea Nacional de Venezuela, Jorge Rodríguez. Con este dictamen se dejan sin efecto los bloqueos a sus propiedades y las restricciones para efectuar transacciones financieras bajo jurisdicción estadounidense. Esta medida se produce meses después de que la administración de Washington tomó la misma decisión a favor de la presidenta Delcy Rodríguez. 15 grados en Rosario, la temperatura, humedad 87%, cielo cubierto, hora 9, un minuto.
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decía la pronosticadora hace minutos nada más, vamos a tener todo octubre que vamos a seguir con estas temperaturas. El fin de semana va a bajar la temperatura, está nevando en Córdoba, está nevando en Tucumán. Un octubre diferente.

0: 9 y 3 de la mañana.
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0: La temperatura en Rosario.
1: Con cielo cubierto, 15 grados.
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0: Y bueno, ya lo decía.

0: 9:04 de la mañana exactamente. El gobierno se ha caracterizado, fundamentalmente el presidente de la Nación se ha caracterizado por destruir al periodismo, ¿no? Tratándolo de muchas cosas, menos de serio, de muchas cosas. El presidente ha usado adjetivos bastante duros con el periodismo. Hay un tuit muy bueno que dice los adjetivos que ha tratado el presidente a los periodistas, ¿no? De operadores. Ese, bueno, bien, algunos puede ser. Espías, mierdas humanas, basofia y algunas otras cosas más que se han encargado de decir a través de las redes y muchas veces hablando con periodistas, ¿no? Lo último fue con el diario La Nación. Todos los periodistas de La Nación los metió todos en la misma bolsa y los mató. Adrián Rabier, que es el vocero presidencial, es un economista, es legislador nacional, economista joven, ahora vocero del presidente, ayer, ¿qué hizo? Pidió ayuda a los periodistas.
1: Y ahí pedimos también que nos den una mano desde el periodismo, porque realmente si desde el periodismo se le dice a la gente que este gobierno está en contra de las universidades públicas, que la van a cerrar, que no les vamos a dar el financiamiento que marca la ley, que estamos incumpliendo la ley, la gente se enoja. La Argentina no está en posición de poder seguir creando nuevos impuestos para seguir lograr tener más dinero, para darle más dinero a las universidades, con lo cual hay reasignaciones de partidas para lograr esto. El esfuerzo está, la conciencia está, el mensaje a todos es: nos importa la educación. Creo que en muchos lugares ha habido adoctrinamiento, en muchos lugares ha habido una bajada de línea que los docentes han tomado y que hoy hacen propia, que lamentablemente nos han llevado por lugares que nos llevan a este presente en materia de educación que no es nada bueno. Entonces hay mucho para trabajar, insisto, no es solamente un tema presupuestario, tenemos que poner la educación en la mesa de debate y empezar a discutirla de nuevo, pero este es un debate que tiene que mejorar. No sigamos pensando que la culpa de un gobierno neoliberal, como gusta decir, que realmente corta los recursos para las universidades porque las quiere cerrar, es todo un mito, un enorme mito, y les pedimos a los medios de comunicación que realmente trabajen para concientizar a la gente de que la batalla es otra.
0: El mensaje final que uno podría entender de esto que dice Rabier es: si ustedes nos ayudan y dicen lo que el gobierno piensa y apoyan lo que el gobierno piensa y no dan a conocer los que piensan en contra de las políticas del gobierno, ya no son espías, ya no son mierdas humanas, ya no son ensobrados. En síntesis, si ustedes piensan como nosotros, son buenos periodistas. Si no, vuelven a ser una mierda. Las 9:08 de la mañana.
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3: Marcelo, relacionados a temas con la política también, en la madrugada de hoy vandalizaron el local que tiene La Libertad Avanza en Rosario, esto es Sarmiento al 600, entre Santa Fe y San Lorenzo. Dejaron folletos contra el presidente Milei, se puede ver el frente que tiene el fondo violeta original con el cartel de Milei y Romina Díez de La Libertad Avanza, y pintadas que dicen Milei vende patria, abajo el DNU, Milei genocida. Y lo firma la JP Evita, porque también dejaron panfletos que dicen: diputados de la nación, no sean cipayos, la gente dejó en claro en las calles, Argentina no está a la venta, respeten a nuestro pueblo, JP Evita Rosario. Esto en Sarmiento al 600, donde hay cámaras de seguridad que ya las tiene la policía para identificar a los responsables. Los mismos panfletos aparecieron también esta madrugada y esta mañana desparramados por todo el bulevar Oroño, al menos desde el río hasta calle San Juan. Está todo el cantero central lleno con esos panfletos de la JP Evita que aparecieron en el local vandalizado de La Libertad Avanza en Sarmiento al 600.
0: Bueno, sería bueno que haya una investigación sobre este tema, ¿no? Para saber quiénes están detrás de esto que ha sucedido. No hay ninguna persona lastimada ni nada por
3: el estilo. No, fue la madrugada cuando no había gente en la calle y el local estaba cerrado.
0: Bien. Miren, ahí salió Máximo Kirchner, ya que estamos para hablamos un poquito de cada uno. Salió Máximo Kirchner a decir que lo que están haciendo con él y su familia es persecución. Pero en esto referido a los bienes que tiene fundamentalmente Máximo Kirchner a su nombre. Inclusive no solamente los que heredó de su padre, sino también en un momento él estaba a cargo y facturaba, ¿no? Entonces muchos le preguntan sobre de dónde salió tanto patrimonio, porque ustedes vieron que hay una orden judicial ya, la casación, que es como una cámara, ¿no? Una instancia superior a la primera, avanzó sobre el decomiso de los bienes de Máximo y Florencia Kirchner. La Cámara de Casación avaló finalmente que esto se haga así. La cifra asusta, y en esto lo digo realmente, uno mira las cifras, y lo que le van a decomisar para recuperar el Estado, porque lo que sospecha la justicia es que esto, lo confirma en realidad, no es que lo sospecha. Ya pasa de ser un indicio, una sospecha, hay una sentencia judicial, por lo tanto, están las pruebas, ellos piensan que con esas pruebas es el aval suficiente para decir que esta plata deviene de las coimas por la obra pública, en este caso la obra pública de Vialidad, la causa Vialidad. Los bienes que le decomisarían a Máximo y Florencia Kirchner son 685 mil millones de pesos. No estoy diciendo una cifra equivocada, porque la miré y la remiré porque digo, no, serán 685 millones. No, 685 mil. ¿Puedes sacar la cuenta de cuánto es en dólares?
3: Ya te lo busco.
0: 600, ponelo a 1550, sí, más o menos. 685 mil millones. Bueno, obviamente que desde el lado de Florencia y de Máximo rechazan esto, ¿no? Está dentro de los bienes que le van a decomisar. Hay varias propiedades en Santa Cruz. Y ahí está Otesur y Los Sauces. También entrarían dentro de lo que se decomisaría. Ahora son
3: 456 millones de dólares.
0: 456 millones de dólares. Digo esto porque me parece que también hay que tenerlo en cuenta, ¿no? Que como la información que decíamos antes. Las 9 y 13, exactamente, dale.
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0: Mire, vamos a hablar ahora con Alicia Everlein, que es presidenta de la Asociación para la Inclusión de las Personas con Síndrome de Down, aquí de Rosario, por el 7º Encuentro Nacional de Familias de Personas con Síndrome de Down, que se va a llevar a cabo aquí en la ciudad, bajo el lema Familias que acompañan y construyen, voces que transforman. Esto va a ser el 16-17, pero bueno, vamos a hablar con ella. Ahora, Alicia, ¿cómo le va? Buen día. Marcelo Casal.
4: ¿Qué tal, Marcelo? Buen día. Gracias por el espacio, por escucharnos.
0: No, por favor. A ver, esta asociación reúne a familias que tienen algún integrante con síndrome de Down.
4: Así es, sí, sí, la asociación es AIDRO y desde el año 1998 estamos en Rosario difundiendo y haciendo crecer y respetar los derechos de las personas con síndrome de Down. Todos nosotros somos familias que tenemos un familiar con síndrome de Down.
0: ¿Qué es el síndrome de Down?
4: Bueno, el síndrome de Down es un cromosoma más en la trisomía 21 que genera una discapacidad intelectual, digamos un retraso normalmente se le llama, y que genera que la persona tenga determinadas características. Es una condición genética, no es una enfermedad, eso es muy importante aclararlo, y establece ciertas características para la persona que son absolutamente diversas y que cada una de ellas lo desarrolla de una manera diferente y que, bueno, hay que generarle ciertas condiciones para que su desarrollo sea apropiado y, y ir acompañándolo.
0: Pregunto ahí, digamos, ¿hay diferentes, no sé si decir, grados del síndrome de Down?
4: No hay grados en el síndrome de Down. Las características son propias de cada uno y van a estar asociadas al estímulo que reciban y además a otras condiciones que a veces son asociadas. Por ejemplo, el síndrome de Down muchas veces está asociado a problemas en la vista, otras veces a problemas gastrointestinales, a celiaquía. Entonces, bueno, son algunas condiciones que vinculadas ya al síndrome en sí mismo pueden generar algunas complicaciones más, pero en realidad grados no.
0: Alicia, en esta discapacidad vemos que muchos con síndrome de Down, muchas personas con síndrome de Down, se integran a la vida educativa y laboral, obviamente de diferentes maneras, pero fundamentalmente a lo que es laboral, digamos, se adaptan muy bien para trabajar muchos de ellos.
4: Sí, efectivamente. Bueno, esto es algo, una transformación social que se ha dado en los últimos tiempos, porque antes la mirada hacia el síndrome de Down era de ocultamiento, de recelo, de cierta vergüenza, pero con, digamos, con el despertar de las familias y con esta multiplicidad de espacios que se han dado, que se han generado generalmente a través de justamente de asociaciones, de fundaciones, que han hecho que las familias se unan y conozcan más el tema y generen una apertura, bueno, las personas pueden capacitarse, pueden con eso desarrollar tanto su vida escolar, incluidos en escuelas comunes, como después tener una buena expectativa laboral. Nosotros sabemos, porque bueno, estamos en el tema y investigamos y además acompañamos, que es muy enriquecedor la presencia de una persona con síndrome de Down en el ámbito laboral, porque suelen tener caracteres más afables, más amigables, afectuosos. Entonces generan que el espacio laboral sea más distendido, más armonioso. Realmente suma.
0: Como en todas estas cuestiones, la economía también afecta a las familias cuando un integrante tiene digamos el síndrome de Down y por lo tanto la ley de discapacidad que se trata a nivel nacional me imagino que afecta a muchas de estas familias.
4: Sí, sí, efectivamente. Tener una persona con discapacidad en la familia es un costo desde muchos aspectos. En tiempo, en emociones, en crecimiento y también económico, porque bueno, es más dificultoso todo el transcurrir de su crecimiento. Ellos requieren de muchos apoyos, de terapias, de contenciones, de otras actividades que un niño común o sin una condición no hace. Por eso nosotros siempre decimos que nuestros hijos muchas veces transcurren las infancias haciendo terapias, las apias, y no cuando otro chico va a practicar un deporte, los nuestros van a las terapias. Y bueno, necesitamos realmente, por ejemplo, la apoyatura de las obras sociales para nosotros es fundamental, porque si no, no podríamos costear, los costos son muy elevados. Normalmente requieren de varias terapias. Entonces sí, el costo económico obviamente se resiente, ¿no es cierto?
0: Claro.
4: Ley de discapacidad, uh-huh. esta ley que ahora estamos intentando de que se renueve, generó por lo menos, al menos, una exigencia en cuanto al cumplimiento por parte de las obras sociales del sostenimiento de esas terapias y el pago hacia los prestadores, que estaba todo muy convulsionado en ese aspecto.
0: Claro. Digamos, es cierto que las cuestiones han cambiado tanto que hoy ya el síndrome de Down no es como justamente decías, ¿no? Antes, inclusive las familias, algunos tenían vergüenza de decir que algún integrante tenía síndrome de Down. Y uno se pregunta, como dijiste al principio de la nota, que es una cuestión genética. Uh-huh. En una familia donde hay varios hermanos, si uno tiene síndrome de Down, ¿los otros también o no?
4: Mira, no necesariamente. Existen dos posibilidades, que la trisomía sea libre o la trisomía sea asociada. Uh-huh. Se le llama trisomía asociada cuando hay algún antecedente genético, pero que se reproduce en el tiempo, se puede replicar en otras generaciones. Cuando las trisomías son libres, es entre el 1 y el 2% de la población mundial de las mujeres en el mundo pueden tener un hijo con síndrome de Down. Es libre, no tiene un nexo con ninguna situación que le pueda atravesar a la mujer. Es libre, uh-huh. así como cualquier otra enfermedad o condición, como también, por ejemplo, las enfermedades o las condiciones, cuestiones cardíacas también son así, hay algunas que son libres y otras que sean asociadas. Así que no necesariamente un hermano va a tener un hijo con síndrome de Down o se va a ir replicando en la misma familia, excepto que sea asociado.
0: Claro. Y esto, digamos, hoy con el avance de la ciencia y demás, esta cuestión que es, digamos, como vos decías, un cromosoma más, ¿se ha podido hacer algo sobre ese tema o, digamos, la ciencia no llega hasta eso? Cuando está el embarazo, digamos, ¿se puede hacer algún tipo de modificación genética?
4: La verdad es que no soy un especialista en la parte médica. Uh-huh. Se sabe que, creo que los japoneses, no recuerdo exactamente uh-huh. en qué lugar del mundo, están haciendo estudios, pero sobre todo para, digamos, menguar los efectos de esa trisomía, uh-huh. Que no tenga la misma trascendencia en cuanto a lo intelectual o en el niño o la persona que nace, pero más que eso,
0: o sea, que, al menos, o sea que algo no. algo están viendo, ¿no? Que algo la,
4: sí,
0: la ciencia,
4: algo uh-huh. están estudiando, pero la verdad es que no estoy especializada y no estoy en conocimiento. Uh-huh. Nosotros en realidad lo que queremos es atender las mejores condiciones de los que ya estamos, claro. de los que estamos, y promovemos el respeto de toda de la diversidad, ¿no es cierto?
0: ¿En tu familia quién tiene síndrome de Down?
4: Mi hijo, uh-huh. es mi hijo.
0: ¿Cuántos años?
4: Marcelo, Renzo tiene 18 años.
0: Ah, bien. ¿Y cuando él nació y ustedes vieron que tenía síndrome de Down, ¿qué le pasó a ustedes?
4: Bueno, mira, te soy sincera, es un golpe porque es, como nos decían los terapeutas, es un golpe al ego, porque vos tenés toda una creación imaginaria de un hijo ideal, de un hijo, digamos, por alguna manera decirlo, perfecto, uh-huh. lo que idealizaste, lo que esperaste. Nunca vas, generalmente si no estás anoticiada previamente, no vas a esperar una dificultad así fuerte como es una mengua en su intelecto, uh-huh. ¿no es cierto? Claro. Y otras condiciones, por supuesto. Entonces el primer golpe es un poco duro de recibir, de procesar, Pero bueno, la vida te va llevando, aparte cuando conectás con ese niño, es un niño tan especial, tan amoroso, tan tierno, te da tanto amor, que bueno, eso es algo que después vos procesás internamente, te reconstruís, y con el tiempo aprendés que eso tenía un para algo en tu vida, que creciste profundamente, que te transformaste como persona con ese niño, con ese ser que te vino a tu vida, que es muy enriquecedor.
0: Uh-huh. ¿Tiene otros hermanos?
4: Yo tengo otra hija, sí, mayor uh-huh. que Renzo, que uh-huh. ahora tiene 23 años. Esa es mi familia.
0: ¿Y cómo se llevan?
4: Bien. Él, de hecho, la respeta mucho a ella. Hasta te diría que le hace más caso a mi hija que a mí. Es su referente, su hermana. Es una persona muy importante en la vida de Renzo. Ella ha sabido construir un vínculo donde la mirada de él hacia ella es así como de referente. Él la admira mucho y ella, bueno, lo contiene y lo acompaña. Y de hecho, me ayuda a mí mucho en la diaria, ¿no? Porque... Claro. Los horarios y las cosas, bueno, lo repartimos un poco con ella.
0: Alicia, digamos, vos bien los decís, lo que necesitan es mucho tiempo, ¿no? Porque a veces hay que estar muy encima. ¿Él podría llevar una vida solo?
4: Bueno, más allá de Renzo, hay muchos chicos que lo logran. Hoy por hoy se está trabajando mucho esto de la vida independiente y de tratar de lograr una planificación para que con apoyos muchos de ellos lo logran. A lo largo y a lo ancho del país hay un montón de chicos que trabajan y viven solos. Uh-huh. Así que sí, poder se puede, sí.
0: Alicia, voy a decir algo que a lo mejor puede molestar a alguno, pero muchas veces el familiar, la madre, el padre, el hermano, pero fundamentalmente los padres, le generan mucha dependencia a la persona que tiene síndrome de Down, pero en realidad la dependencia la tienen ellos, los padres. ¿Y a dónde voy con esto? ¿Es muy importante hacerlos independientes?
4: Sí. Es muy, muy, muy, muy importante planificar desde pequeños, entender que la vida independiente va a depender de lo que nosotros hagamos con ellos a lo largo de su crecimiento. Es apuntalar la autonomía todo el tiempo, liberarnos un poco de los miedos y soltarlos y dejarlos crecer y dejarlos ser. Porque si no, estamos todo el tiempo haciendo foco en su síndrome de Down y ellos son una persona con determinadas características. Generalmente sí es cierto que tienen otros tiempos en la diaria y en la construcción de su vida. Quizás lo que un joven sin una condición logra a los 18 o 19 años, a lo mejor ellos lo van a lograr a los 25. Pero ese no es el problema, digamos. El problema es permitírselo, es liberarlo de nuestros miedos y nuestros condicionamientos mentales y emocionales para permitirles a ellos ese crecimiento.
0: Bien. ¿De todo esto se va a hablar de mañana y pasado?
4: Sí, se va a hablar de todo esto, se va a hablar de, incluso se va a hablar de educación sexual, se va a hablar de planificación patrimonial y sucesoria, de familias, vínculos, roles, afectos, de construcción de un proyecto de vida. Vamos a hablar de empleo y de vida independiente, de la construcción de un futuro resiliente desde la primera infancia. Va a estar Mónica Pese con ese tema. Va a estar Karina Bimonte, que es una colega de ustedes, una comunicadora social, que va a hablar del modelo de convivencia para cambiar la mirada social. También vamos a hablar de deporte, de la importancia del deporte en la calidad de vida de las personas con síndrome de Down y apoyos para la vida independiente. Así que tenemos un montón de temas.
0: ¿Dónde va a ser eso?
4: Mañana por la tarde comenzamos. Uh-huh. Las acreditaciones son a partir de las 14. A las 15 tenemos la apertura. Y después tenemos la conferencia de la doctora Soledad Sarabia, que va a hablar del entender el cerebro para construir autonomía, y después tenemos a Lucas Raspal, que es acá de Rosario, conocido psiquiatra de Rosario, bueno, forma parte del consejo. Él va a hablar de criar para la vida, autonomía, vínculos y futuro en la discapacidad.
0: Bien. Alicia, gracias por habernos atendido.
4: No, por favor, gracias a ustedes y los esperamos.
0: Gracias,
4: ¿eh? Un abrazo.
0: Hasta luego.
4: Adiós.
0: Alicia Eberlein, que es la presidenta de la Asociación para la Inclusión de las Personas con Síndrome de Down aquí en Rosario, invitando para mañana, por la tarde, mañana y pasado, 16 y 17 de octubre, en las instalaciones de La Fluvial, ¿no? Se va a hablar justamente de todos estos temas que ella describió, algo muy importante para las familias que tienen a alguien con síndrome de Down, pero para aquellos que también quieran entender sobre el tema. Las 9:30.
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5: Hora 9:30 minutos, la temperatura 16 grados, la humedad 89%, el cielo se encuentra cubierto.
2: Locales.
5: El gobierno de la provincia de Santa Fe entregó 162 millones de pesos a Cáritas. Se trata de una parte de lo recaudado a través de las reservas anticipadas de entrada para los 23 Juegos Sudamericanos Santa Fe 2026. Al respecto, Carmen Olmedo, directora de Cáritas Rosario, nos ampliaba en la mañana del ET3.
6: Todo el que participaba sabía que iba a ser en donación a Cáritas y a otras instituciones, y creo que también eso ayudó mucho a la recaudación. Creo que alrededor de 160 millones, 162 millones es lo que va a quedar para Cáritas, porque si bien a todos se dividió entre tres, pero Cáritas lo dividimos además entre nosotros dos, lo que es Santa Fe y lo que es Rosario. Así que bueno, por eso es menor el monto, pero para nosotros realmente esto es totalmente providencial. Nunca pedimos, nunca lo esperamos, nunca pensamos en esto. Es un camino, no es algo que podemos tomar así arrebatadamente y decidir. Tenemos que pensar bien, tenemos muchas cosas que todavía nosotros ponernos al día, poner en orden. Entonces, bueno, todo eso vamos a pensar para poder tomar buenas decisiones, siempre pensando en nuestros hermanos. Muchas familias que están pasando situaciones complicadas, sin trabajo, sin techo.
2: Regionales.
5: Libreros independientes de todo el país declararon la emergencia en el sector por caídas de venta de un 25%. Acá el gran enemigo es Amazon, advirtió Pablo Pérez, presidente de la Cámara de Libreras Independientes de Rosario. Solicitan el mantenimiento de la ley de la actividad librera y el acompañamiento con medidas similares como el otorgamiento de créditos blandos en Rosario y en la provincia de Santa Fe.
2: Nacionales.
5: Alerta amarilla por tormentas para Buenos Aires y la ciudad autónoma de Buenos Aires, con lluvias intermitentes durante todo el jueves. Las provincias bajo alerta por tormentas son Buenos Aires, Córdoba, Mendoza, Neuquén y Chubut. Esta región será afectada por chaparrones y tormentas de variada intensidad, de las cuales algunas podrían ser puntualmente fuertes.
2: Internacionales.
5: El último parte médico del Papa León XIV indica que evoluciona muy bien tras la extirpación del tumor maligno. El Vaticano informó que sumo pontífice evoluciona favorablemente en el Hospital Gemelli de Roma y comenzó a caminar y a realizar ejercicios de fisioterapia respiratoria, actividades que forman parte de la recuperación de la cirugía. Se ha levantado y ha desayunado, contaron. Cielo nublado, cubierto, 16 grados, 86% la humedad, el viento sopla del sur a 18 kilómetros en la hora. Hora 9:33 minutos.
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0: 9:34 de la mañana exactamente. ¿Qué tenés para decir?
1: Un mensaje.
0: Decime,
1: sí. Por favor. Buen día a la barra, recién vuelvo. Hoy a las 8 daban turno en el centro de salud. Eso es lo que encontramos al llegar. Otro mes sin que te den turnos. Gracias, Nancy. Bueno, y nos envía la foto.
0: ¿De dónde
1: es? Nancy es de la zona de Empalme de Granero.
2: En Empalme,
1: ¿no?
2: Bueno,
1: sí. No sé cuál será el centro de salud.
0: Pero no hay paro.
1: Bueno,
0: esto de que están el paro por el ojo a ellos.
1: No sé, acá hay un cartel que nos envía la foto y dice cerrado por paro de Cyprus y cerrado por paro y movilización de ATE.
2: Es probable que ATE movilice con los universitarios.
0: Con los universitarios. Y dejan sin salud a la gente. Mm. Bueno, las 9:35 exactamente. Vos sabés que la productora de este programa no está bien de la cabeza.
2: ¿Es nuevo eso?
0: No, me mostró un papelito y no sé. ¿Qué sé yo? Bueno, ustedes saben que acá hay, se está estudiando que hay Córdoba, ¿cómo se llama el cerro ese? El Unitorco.
2: El Unitorco,
1: sí.
0: Está el Unitorco en Córdoba y el ET3 en Rosario. Parece que en los dos lugares.
1: ¿Sí? Allá sí. Son los ovnis, acá no sé qué son.
2: Y acá parecido.
0: No, acá mira, acá hay productores,
1: personas, digamos.
2: Y algunos son objetos voladores no identificados.
0: No sé si son personas. Yo tengo mi duda, algunos.
1: Seres humanos, por lo menos.
0: Tampoco. No sé si son seres humanos. O sea que no. Acá algo aterrizó. Sí. ¿No? Sí, algo aterrizó y algo pasó acá.
2: Mira, el sábado en el Hotel Riviera. Hay una conferencia, la realidad extraterrestre. Por ahí, ¿quién te dice que?
0: Ah,
2: tenemos
0: mira.
2: La respuesta.
0: ¿Qué dirá? No sé. ¿Podemos mandar algún envío? Tenemos varios para enviar.
1: De ejemplos serían.
0: Sí.
1: De ejemplos.
0: ¿Viste que hay pastelito en la cabeza media rara? No sé si no. ¿Viste?
2: Es como el extraterrestre de Chiche.
0: Claro.
2: Él hizo la autopsia.
0: Es como el de Chiche Helblum. Bueno, las 9:47, vamos.
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0: Eric, ¿por dónde estás?
4: Marcelo, nos encontramos en calle San Luis. Bueno, aparece un poquito de un racito de sol que se fue, pero por lo menos intentamos que esté mejor, que esté más cerca de la primavera, el clima. Y vamos a hablar de algo que seguramente más que primavera estamos. Te digo, el invierno viene complicado, que tiene que ver con las ventas. Y en este caso estamos con Miguel Ruco, más allá de bueno ser referente a Calle San Luis, en este caso como parte del observatorio económico de lo que es la FECOI. Y da cuenta de los números que no vienen para nada bien, que se están dando en el comercio, sobre un mal septiembre, mal agosto y ahora un arranque malo de octubre. Y vamos a preguntarle específicamente a Miguel, bueno, los números del comercio que no mejoran, ahí vimos que llevan las calabazas para intentar ver si Halloween da una sorpresa, pero intentan lo que sea para revertir esta situación.
5: Sí, obviamente desestacionalizamos los números, porque el que vende indumentaria para mujer, está expectante a ver qué sucede con el Día de la Madre, los que tenemos cotillón por Halloween, pero el relevamiento refleja lo que sucede en todos los rubros, y sobre más de 200 comercios encuestados nos dan caída de ventas de mes a mes y una caída sostenida de ventas de más de 6 meses interanual. Lamentablemente ya podemos decir que es una recesión que afecta lamentablemente inclusive la decisión de continuidad de algunos comercios endeudados con el fisco, endeudados con entidades financieras, el que pudo acceder al crédito y preocupa muchísimo. Ya se ven vacancias en muchos centros comerciales, se van vacancias. Hicimos un informe de relevamiento de locales vacíos. Así que, bueno, es preocupante la ecuación porque pues uno puede postergar, uno puede, a lo mejor, alguna moratoria o, los que tienen algún ahorro, pero ¿y hasta cuándo, no? ¿Y qué expectativa de futuro?
4: La Federación de Comercio mide 200 comercios de qué parte de la ciudad, de toda la ciudad.
5: De Rosario y la zona, inclusive.
4: Se habla de recesión.
5: Sí. A Rosario el que venía a pasear o el que venía a comprar cada vez viene menos, cada vez se gasta menos. Del 5 al 15 hay algo de movimiento, pero después ya llega el fin de mes. El 20 ya la gente queda sin poder de compra en su salario, ¿no? El poder adquisitivo. ¿Hay algún sector que haya incrementado sus ventas en el último mes con respecto al mes anterior?
6: Sí. Bueno, justamente lo estacional, pero bueno, hay pocos rubros que sostienen una demanda, que tienen una venta sostenida. Lamentablemente hay algunos más perjudicados que otros, como sucede habitualmente hoy, no, los que son más postergables, lo que la gente a lo mejor deja de consumir por falta de disponibilidad, que eso, deco, bazar, regalería, perfumería, bijú, son cosas que la gente puede postergar, obviamente, alimentos, bebidas, siempre se van a segundas marcas o terceras marcas, eso es lo que nosotros estamos viendo.
5: ¿Entendés que para fin de año, cuando se sigue el verano, así hay muchos negocios que cierran una cuestión de temporada, puede haber cierres directamente de comercios?
6: Bueno, en cada renovación de contrato la gente lo piensa dos veces, obviamente, ¿no? Uno puede bancar tiempo de vacas flacas hasta tiempo prudencial, ¿no? Si ves que el balance no cierra, que los números no son positivos en algún momento, la decisión de continuidad, o a lo mejor achicarse, achicar estructura, irse a un local más barato, agudizar la venta online, eso somos conscientes de que suceda.
5: Bien, hasta así la palabra de Miguel Ruco. Bueno, en este caso, como parte del Observatorio Económico de lo que es la Federación de Comercio, de la FECOI, bueno, de los 52 comercios que estuvieron consultando, todos vendieron menos que en el mes de agosto, con respecto al reglamento que hicieron ahora en septiembre, y las perspectivas no son para nada buenas, por eso ya Marcelo está hablando de recesión, porque a nivel interanual los números van igual y ya venían sobre un mal año anterior, es decir, 24, 25 y ahora en este 26, confirmando, más allá de algunos altibajos, algunos rubros particulares por lo que tiene que ver con la estacionalidad, por ejemplo ahora el Día de la Madre o lo que pueda llegar a ser el Día del Niño, las ventas vienen siempre a la baja en estos últimos meses, y bueno, particularmente se ha intensificado de agosto a septiembre.
0: Eric, nos lo contamos después.
5: Nos vemos.
0: Chau.
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0: 9:44 exactamente, Leo, dame uno, dale.
1: Anoche se entregaron los premios Martín Fierro de la Música, la primera edición de estos premios que, bueno, en este caso reunió a toda la comunidad musical argentina con muchos homenajes y demás. El premio Martín Fierro de Oro fue para Abel Pintos, los dos grandes ganadores fueron Abel Pintos y María Becerra, que cosecharon varios premios, pero la noche se caracterizó por grandes reconocimientos. A ver, a la trayectoria, a Carlos Lamona Jiménez por su extensa carrera en el mundo del cuarteto, al chaqueño Palavecino por ser uno de los mayores referentes del folclore, Raúl Lavie por su huella en el tango, también a la trayectoria en la música popular, Palito Ortega, que también estuvo presente, fue ovacionado, estuvo Juan Alberto Mateico, que le entregó el premio, Charly García también fue galardonado con una distinción especial, Leyenda de Leyendas, un premio creado para él, y él mandó un video grabado donde confesó: nunca creí ganarme un Martín Fierro, dijo Charly, que estaba ahí al lado de su piano desde su casa. Uno de los momentos más comentados fue el premio a Wanda Nara, una distinción especial, porque su canción Bad Bitch la consideraron en APTRA la canción viral. Ese fue el hit debut de Wanda Nara. Es más, Wanda dijo: entre tantas cosas que hago me había olvidado que alguna vez canté, dijo Wanda. Así que, bueno, también Patricia Sosa, por su trayectoria en el género melódico pop, Juanse también, por su impacto en el rock argentino, y Alejandro Lerner fueron los distinguidos. También una distinción especial, un reconocimiento a Luis Alberto Spinetta, por lo que significó en la música, y recibió su hija presente y su nieto. Al último, un musical de Los Palmeras, y también recibieron un premio por su trayectoria. Estuvo Marcos Camino con el acordeón tocando con Los Palmeras, también, bueno, estuvo su hijo, pero la interpretación le hizo Marcos Camino, que está retirado de Los Palmeras, claro. Recordemos, y que Marcos Camino, hijo, es quien está a cargo del acordeón. Y también un Martín Fierro de Platino en reconocimiento a la trayectoria al dúo Pimpinela, así que estos fueron las principales distinciones. Hubo musicales, hay un musical de Ángela Leiva y Euge Quevedo que la rompieron, ¿no? Haciendo el tema No Podrás, realmente dos de las mejores voces en Argentina, que están, una en el género tropical romántico, Euge Quevedo está en el cuarteto, pero también hace otros ritmos. Así que, bueno, y después, bueno, con los ganadores, ahí estuvo Mejor Artista Show en Vivo, María Becerra, Artista Urbano Elegante, Artista Tropical Masculino, Uriel Lozano, el cantante santafesino, también Soledad Pastorutti, que no estaba anoche, Mejor Artista de Folclore, Emanero, Concepto Visual, Artista Revelación Masculino, Valentino Merlo, el rosarino que se emocionó ahí, que de las piletas del Saladillo llegó cantando, recordemos, sí, a el Martín Fierro, es premio compartido con Luciano Kreiner, Dalila también Mejor Artista Tropical Femenina, el Grupo Turf Mejor Banda, Artista de Tango Jorge Vázquez, bueno, fueron muchos los premios también, Candu Domínguez fue revelación, tiene una muy buena voz esta chica, no paraba de llorar de la emoción, Grupo Tropical Ráfaga, Artista Pop Lali, bueno, fueron bastante repartidos los premios en esta noche. Quien cosechó la mayor cantidad de premios con 4 fue María Becerra, que hasta le dieron una distinción especial por haber cantado el himno en el Mundial. En realidad, distinción especial le dieron otro Martín Fierro, por eso, y el de oro para Abel Pintos. Bien. La ceremonia estuvo conducida por Hernán Drago y Edith Hermida, principalmente Edith, digamos, incorporó un poco de digamos, ahí de distensión y demás, Drago un poco más formal, y la transmisión, estaban muy amontonados los artistas, pero estuvieron presentes realmente gran parte de la comunidad musical argentina, y creo que eso fue el principal valor que tuvo esta primera edición de los premios Martín Fierro de la Música.
0: A las 9:49 vamos con otro artista, guitarrista, fundamentalmente santafesino.
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0: Omar Vega, ¿cómo andás? Buen día.
3: Marce, ¿cómo te va? Buen día para vos, para los chicos, para la audiencia, bien, todo muy bien, acá estamos, una jornada con sol, pero algunas nubecitas dando vueltas, está pronosticado algún chaparrón para la tardecita noche aquí en la ciudad capital.
0: Bien. Sí. ¿Así que usted es guitarrista?
3: Amateur, tampoco es que estoy a la altura de todos los artistas que estaban nombrando recién, uh-huh. Lo mío es más un hobby que otra cosa, ya se lo conté, que aprendí unos acordes mirando videos en YouTube y le doy, ahora, más que nada, poca vergüenza, nada más.
0: ¿Usted como eso que aprende a tocar la guitarra para ver si se levanta alguna chica, algo de eso, no?
3: Bueno, primeramente intenté aprender para mí. Me gustaba el instrumento y bueno, después la vida te lleva, viste, cada una reunión de amigos, amigas.
0: Ah, ya tocaba.
3: Agarrar la guitarra y salen temas de Calamaro, de Los Rancheros, Enanito Verde, bueno, cumbia, por supuesto, cumbia tiene que aprender a tocar siempre porque si no te mata, no toca una de Leo Mattioli, te dan con la guitarra en la cabeza.
0: Sí, ¿y vos tocás y cantás también?
3: Sí, tal cual, efectivamente. También tengo una armónica.
4: Una armónica.
3: Una armónica, sí, la armónica, sí, en do, que la más...
0: No la tocás mientras cantás, ¿no?
3: Sí, canto, toco, así como tú lo
0: haces. Mirá vos.
4: Como Panchito.
0: Vos sabés que está bien que vos estés con nosotros. Está bien.
3: ¿Por qué?
0: No, porque hay que reunir ciertas características que vos las reunís y venís perfecto. No, está bien. No, ahora entiendo, ahora me cierra mejor.
3: No me van a echar, que me está por echar.
0: No, todo lo contrario.
3: Bueno.
0: No sé si no te nombran gerente. No.
3: No me asuste, por favor.
0: No. Bueno, ¿qué tenemos?
3: Bueno, vamos con lo nuestro. Bueno, hoy también, mucha información, Marce, porque ayer también hubo un día movido y hoy va a ser de similares características. En el primer momento vamos a escuchar la palabra del... Este también me hace ruido ya de estos días. ¿Viste que ayer estábamos hablando de las cosas que te hacen ruido? Bueno,
0: sí.
3: Porque vamos a escuchar la palabra de Juan Cruz Cándido, uh-huh. Secretario General de la Gobernación.
0: Sí.
3: ¿Por qué me llama la atención? Porque ayer habló dos veces en el día.
0: Mira.
3: Una ciudad en la mañana, en donde se lanzó el programa Santa Fe Acá Escuelas, en donde esto está bueno, porque se va a comenzar a trabajar las cuestiones de salud mental en las escuelas secundarias. Uh-huh. Ayer se lanzó la presentación de este programa en una escuela aquí en la ciudad de Santa Fe y ahora lo van a replicar en otras escuelas de nivel secundario. ¿Quién habló? Juan Cruz Cándido.
0: Mira.
3: Y ayer a la tarde les comentaba que se iba a realizar la reunión de interministerial, donde por supuesto estuvo el gobernador Pujaro encabezando este acto y no faltó nadie, estuvieron todos, claro, imagínate, hablaba el jefe, no faltó ninguno, y así más que nada más se fue como que tuvo un tinte de lanzamiento de campaña. ¿Qué dijo el gobernador ante todo su gabinete y legisladores? Uh-huh. Bueno, no hay que dormirse, no hay que quedarse y hay que seguir para adelante. Como que, no sé, como un tinte sichero, porque
0: empezó,
3: tuvo Pujaro y Scaglia en el escenario.
0: Empezó la campaña.
3: Sí, como que se lanzó, me parece. Bueno, ¿y sabe quién habló con la prensa?
0: ¿Quién?
3: Juan Cruz Cándido.
0: Mira.
3: Vamos a escucharlo, esto decía.
5: La provincia tiene en marcha 300 obras en todo el territorio santafesino, desde las más grandes, defensas de inundaciones, por ejemplo la de San Javier, que está en marcha, y que es una de las obras más caras de la historia de la provincia de Santa Fe, hasta obras en los municipios y las comunas de limpieza de canales, de profundización de canales. Todo lo que podemos hacer lo estamos haciendo para mitigar los efectos del fenómeno del Niño, que se prevé que sea muy fuerte. Tenemos que darle a la sociedad la garantía de que el Estado santafesino pone todo lo mejor de sí en recursos y en personal humano para hacerlo, en coordinación con los municipios y pedirle a todo el mundo, obviamente, la necesaria colaboración. Hay mucha gente que seguramente nos ve de algún lugar del interior de la provincia de Santa Fe. El gobierno de la provincia puede contribuir junto con el municipio a limpiar los canales. Si al día siguiente los ensuciamos, no tiene ningún sentido hacerlo, pero lo vamos a hacer. Insisto, 300 obras en la provincia, trabajos en común con todos los municipios, y además de eso, además de la previsión, además de las tareas para prevenir, también las tareas para mitigar. Todos los equipos de protección civil de la provincia activados, todos los equipos locales activados, intentando obviamente que si llega a ocurrir lo que se prevé que ocurre en materia climática, estemos alertas, atentos y con capacidad de respuesta y de contener a quienes puedan verse afectados.
3: Bueno, así parte lo que decía Cándido, que fue el responsable de hablar con la prensa nuevamente, por segunda vez en el día. como que va elevando el perfil también, como lo comentábamos ayer con otras figuras, y ahora está sucediendo con Juan Cruz Cándido. A ver, yo por lo menos no tengo la información de que pueda llegar a ser candidato a algo, pero es llamativo que hable dos veces en el día, de no hacerlo generalmente a hablar dos veces en el día, y en este caso, en una reunión interministerial donde el gobernador, el mensaje que bajó a su gabinete es: hay que seguir, remarcaron todas las obras que viene realizando, la obra pública que viene realizando el gobierno provincial a lo largo y a lo ancho de la provincia, y que faltan muchísimas cosas. Ayer el gobernador Pujar también estuvo en Pilar, estuvo inaugurando un centro de salud, y allí estuvo acompañado con Omar Perotti, con el diputado Omar Perotti. Ahora en un ratito, a las 11 de la mañana, se va a estar inaugurando otro centro de salud en Arroyo Leyes, aquí cerquita de la capital, a unos 15 kilómetros hacia el norte, y vamos a ver si aparece Perotti. Pero se van dando estos movimientos, Marce, bastante llamativos. Ayer, y seguimos con la política y ya sí, la cortamos acá, ayer se llevó adelante una conferencia de prensa, lo que fue el nombramiento del brigadier general Daniel López, el reconocimiento de héroe nacional, que se promulgó la ley. Bueno, ¿sabe quién estaba sentado en esta mesa ayer? Estaba la ministra de Cultura, Susana Rueda, se encontraba también funcionarios del gobierno municipal, y en una punta, en la otra punta de la mesa, estaba un tal Roberto Mirabella.
0: Mirá, otra vez Mirabella.
3: Espere. ¿Eh? Roberto Mirabella, diputado nacional, mandato cumplido. Hoy no es funcionario, no es diputado ni nada.
0: ¿Qué es el mandato cumplido es un invento? Es Roberto Mirabella, no es nada. ¿Y qué?
3: Bueno, pero fue diputado, ex diputado.
0: Está bien, ¿qué tiene que ver? Bueno, pero ¿hoy qué es?
3: No, nada. Hoy
0: es listo,
3: civil, hoy es civil.
0: Roberto Mirabella, un dirigente del peronismo, dale.
3: Claro, ahí está. Para que la gente sepa de quién es Roberto Mirabella. Bueno, estuvo sentado porque Mirabella en su momento, cuando fue diputado nacional, fue uno de los impulsores de este proyecto de ley para que se reconozca al brigadier López. Bueno, hablamos de Mirabella sobre esta situación, pero también le preguntamos, bueno, ya que estamos a la puerta de un año electoral, Mirabella, ¿usted va a ser candidato? Me dijo, no, de ninguna manera. Yo ya no, ya mi tiempo en la política pasó, a mí no me van a encontrar en una boleta. Sí, estoy trabajando y colaborando por afuera. Después le consultamos sobre cómo ve el Partido Justicialista hoy por hoy a Roberto Mirabella, un hombre que estuvo hacia adentro. Y nos decía, para menos un quilombo, que falta acuerdos, que no hay figuras jóvenes, no hay referentes jóvenes que hoy por hoy puedan tomar la posta. Por eso decía Mirabella, yo ya me retiré, yo ya estoy, ya cumplí mi ciclo, ni siquiera quiero ser diputado ni nada, ni candidato a nada, ni tampoco quiero volver a la función pública. Yo ya cumplí mi ciclo y ahora hay que buscar nuevos referentes. Bueno, esos referentes no están. Hice una comparación del Partido Justicialista, porque está está con esta situación a nivel nacional y a nivel provincial, no se pueden poner de acuerdo. Es más, mañana viernes a la noche hay una reunión acá en el PJ Santa Fe. No se ponen de acuerdo. Bueno, decía Mirabella ayer, el presente del Partido Justicialista hoy es debido a las malas decisiones que se han tomado. El PJ, con todo su desorden, es producto que hoy por hoy sea presidente Javier Milei. Bueno, esa es la mirada que realiza Roberto Mirabella, diputado nacional en su momento.
0: ¿Qué dijo Mirabella? ¿Qué dijo?
3: Que el presidente Javier Milei es producto del desorden o de los desacuerdos del Partido Justicialista. Ah, bueno. o del peronismo, mejor dicho.
0: No hay que hacer ningún cráneo para eso, ¿no?
3: No, pero es lo que realmente te vienen diciendo todos los referentes del peronismo.
0: Omar, no tengo más tiempo. Lamentablemente, estamos cerca de las 10 de la mañana.
3: Rapidito. Ayer le dijimos, reunión de comisiones. Estuvo toda la Corte Suprema en esta reunión de comisiones de seguridad pública con los diputados, todos. Los siete, los ministros de la Corte estuvieron allí. Bueno, hay un poquito de desacuerdo por la cuestión de, en este paquete,

0: está haciendo mucho ruido, más que nada el presidente de la Corte Suprema, bien, Rafael Gutiérrez. Pero bueno, hoy a las 5 de la tarde se va a estar realizando la marcha universitaria aquí en la explanada de la UNL, y en este momento aquí en la Plaza 25 de Mayo se encuentran distintas organizaciones en tema de financiamiento de la ley de discapacidad. Están aquí reunidos, seguramente bien, esta movida va a estar prácticamente toda la mañana aquí en la Plaza 25 de Mayo.
1: Un abrazo, chau.
0: Abrazo.
1: Chau. Muy bien, bueno, Leo, estamos los segundos finales. Ya, Marisí, chau. Chau, Isabalaga. Chau, Daniela. Chau, felices fiestas, si no nos vemos. Nos vamos, mi querido Leo.
2: Pregunta fundamental hasta ahora. Mañana viernes, Casal. Usted, ¿viernes viene?
1: Mañana vengo. Chau, hasta mañana.
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0: 10 en punto en todo el país. En Rosario el cielo se mantiene nublado, cubierto, 17 grados la temperatura, 79% la humedad.
1: Locales.
0: Nueva marcha federal universitaria por la implementación efectiva del financiamiento del sector. En Rosario tendrá lugar a las 15:30 horas en la Plaza San Martín, con recorrido céntrico hasta el Monumento a la Bandera. Hernán Botta, decano de la Facultad de Derecho, fue consultado en la mañana del ET3 y nos habló de las tomas de las facultades por la situación que atraviesa la universidad y de los docentes con sus salarios en estado de indignidad.
2: Esas tomas son muestras del disgusto, del descontento de los estudiantes, pero en realidad de toda o la inmensa mayoría de la comunidad universitaria por la situación que estamos atravesando. Que tiene su origen, que tiene su raigambre, que tiene su punto de partida en una cuestión que es económica, por supuesto, que tiene que ver con la no actualización de los salarios docentes, no docentes, que están en situación de indignidad. Y también los compañeros de trabajadores no docentes en esa situación.
3: ¿Cuál es un salario, docente?
2: En promedio puede estar en 400 o 450 mil pesos. Un docente universitario estamos hablando. Trabajador no docente, por ahí de acuerdo a su escalafón, está un poco más arriba, pero siempre por debajo de la línea de pobreza en las categorías iniciales o inferiores, lo cual nos pone en una situación de mucha angustia, porque aparte somos el sistema universitario, es decir, el máximo nivel de educación que está formando el futuro del país. Esa es toda una definición. Ya la cuestión económica que le da sustento a todo esto se ve agravada por una particularidad inédita en la historia de nuestro país. Va casi un año en el que el gobierno nacional se niega sistemáticamente a cumplir una ley del Congreso. No solo no cumple la ley, sino que tampoco ha cumplido las órdenes judiciales.
1: Regionales.
0: Casi 9.000 inscriptos de todo el país para la subasta récord del gobierno de Santa Fe de bienes decomisados al delito. El remate se realizará este viernes en la estación Belgrano de Santa Fe y contará con 224 lotes. Entre motos, autos, camionetas, lanchas, bicicletas, un inmueble en Rosario y máquinas de arcade. Será la sexta subasta de APRAD, la más grande desde la creación de la agencia. La provincia proyecta recaudar entre 700 y 800 millones de pesos.
1: Nacionales.
0: El Fondo Monetario Internacional cree que Argentina pagará su deuda con el organismo antes de 2034. La directora del fondo, Cristalina Georgieva, compartió una charla pública con Luis Caputo y ministros de Grecia, Tailandia y Nigeria. Fue en el marco de la Asamblea de Fondo y el Banco Mundial. Serán como Grecia, pagarán por adelantado, aprendieron la lección y pusieron la casa en orden, resumió.
1: Deportes.
0: Falleció a los 40 años la físico-culturista chilena Marianne von Gierke. La NPC Chile confirmó la noticia y destacó su dedicación y legado deportivo. Había participado dos veces en el Mister Olympia y el torneo de físico-culturismo más importante a nivel mundial, en la última edición, celebrada entre el 24 y 27 de septiembre en Las Vegas, Estados Unidos, donde ocupó el 13º puesto en la categoría Women's Physique. Además de deportista, era abogada y había comenzado a competir en 2021. Cielo nublado, cubierto en la ciudad, 17 grados ahora, 79% la humedad, la máxima hoy rondará los 20 grados, hay pronóstico de chaparrones hacia la noche, la presión ahora 1021 hectopascales. Hora 10:03 minutos.
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1: Atención pasajeros de la línea A de Subte, dejó de detenerse en la estación Congreso por el operativo policial en torno a la marcha universitaria. Se espera que desde el mediodía haya concentración en la plaza y ya se están desplegando algunos vallados en la zona. Tengan en cuenta también tránsito todavía intenso en Panamericana, en Autopista del Oeste, el corredor de la General Paz. Sigue el corte en el enlace de la AU7, la autopista Cámpora, con la 25 de mayo por las obras de demolición del peaje de Lepiane. En tanto, se instaló este fin de semana en menos de 24 horas una nueva pasarela peatonal sobre la autopista de Lepiane. Los trenes completando su recorrido, Ezeiza y Aeroparque operando normalmente. Desde Control de Tránsito, J. Leonetti.
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0: 10 de la mañana, 6 minutos. 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
1: Hola, hola, buen día Nelson y a todo Radio Rivadavia, soy Sergio Bernardo, como todos los días, de tempranito escuchando Rivadavia hasta la noche. Vamos Rivadavia que la ponemos primera. Un abrazo y que tengan buen día.
2: Buen día Radio Rivadavia, habla María, los escucho todos los días durante todo el día y agradecerle al señor Nelson por su programa, por ser tan puntilloso a la hora de hablar. Le agradezco tanto, tanto Nelson. Porque mi madre también falleció de cáncer de pulmón. Entonces, todo lo que usted dice nos ayuda a todos. Gracias siempre con ustedes. Son una gran compañía y nos desayunan. Nuevamente, gracias.

0: 8 en esta mañana todavía pringosa, un día de lluvia, hoy hay que aguantar que ya llega la primavera. Sí, va a ser una primavera y verano lluvioso. Actualizamos coordenadas de la meteorología, sí. Noé, por favor.
1: Bella mañana, Nelson, para vos, para toda esta mesa y por supuesto para nuestros oyentes que quieren saber cómo va a estar el tiempo, cómo se preparan para este Día de la Madre. Vamos a contarles que ahora, en la hora anterior, como dice el Servicio Meteorológico Nacional, sí tuvimos lloviznas. En este momento paró un poquito, 15.5 la temperatura en la ciudad de Buenos Aires. Bien. Hay muchísima humedad, esto no le gusta al señor Walter, porque claro, la humedad es el 95%. La máxima para esta jornada va a alcanzar los 19 grados y las lluvias, Nelson, lamentablemente van a seguir. Y les digo algo, si todavía no salieron, porque hay muchos que están desayunando en casa, tomándose unos mates, si no salieron de casa, llévense el paraguas y el piloto, les digo, porque vamos a tener tormentas fuertes esta tarde. Tormentas fuertes a la tarde y chaparrones a la noche. Ayer también, se mejoró en la noche, fue tremendo, terrible. Tremendo, ¿sí? Bueno, vamos a pasar al día de mañana. Mañana va a ir mejorando a la noche. Por la mañana vamos a tener 12 de mínima, así arrancamos el viernes. Sí. 18 va a ser la máxima. Bien. Y lo que anuncia entonces el servicio meteorológico es lluvias aisladas en la madrugada. En la mañana, algunas lloviznas. A la tarde, chaparrones. Y a la noche, debería de parar todo esto, ¿no? Bien. En cuanto al sábado, 10 la mínima y 16 la máxima. Y me voy rápido al domingo porque va a ser un domingo. Día de la madre fresco.
2: Vamos, bueno, vamos,
1: para la pasta, igual para el asado. 9 la mínima, 16 va a ser la máxima. Pero les digo algo, vuelve a salir el sol. Así ahí les hice el Servicio Meteorológico Nacional lo que anuncia de manera completa hasta el día domingo, Día de la Madre. Y acá hay premios, Nelson.
0: Bien, vamos.
1: En el 1150-26-8630 invitamos a los oyentes a participar, como ya lo saben hacer, como ya se anotan, pues ellos mencionan los premios. Bien, bien. 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Perfecto. 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Así que Ana Mellino, multiplex y Sheffer, en un rato los leemos.
0: Perfecto, muy bien, vamos arriba, Darío.

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17: 10 de la mañana, 17 minutos. La temperatura en la ciudad de Buenos Aires, 15 grados 5 décimas. Humedad de 92%, presión 1018 hectopascales. El cielo cubierto con llovizna.
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3: Vamos con J, contanos cómo está el tránsito en esta mañana, siempre complicada, vale.
4: Sí, Nelson, ¿cómo te va? Muy buen día. Sigue muy demorada la Panamericana, y si bien fue temprano un choque en el kilómetro 28 y ya está liberado desde la 197, o sea, desde la unión de los ramales, prácticamente Pilar y Escobar, hacia Capital, hasta después de cruzar el puente Bancanari, está muy trabada la marcha. Se liberó un choque que había ocurrido con vuelco en la zona del ramal Escobar, en Escobar, en el kilómetro 50 también en dirección hacia Buenos Aires, y otro punto bastante complicado es el último tramo de la General Paz, por un choque ocurrido a la altura de Superí, en sentido hacia Lugones, en sentido hacia el Río de la Plata. Una obra que continúa, se retrasó por todos estos días de lluvia, es el enlace de la AU7, la autopista Cámpora, con la autopista 25 de Mayo, ¿sí? ¿Qué es lo que pasa? También ocurrió algo. Waze no lo estaba anunciando el corte. ¿Por qué? Porque claro, cuando AUSA le pasa el periodo de obras estipulado, no tuvieron en cuenta el tema de las lluvias, y claro, se levantó de los mapitas de las aplicaciones ese corte, y hoy generó alguna dificultad en algunos conductores. Lo otro que tenemos es el adelanto de la marcha de hoy. Uh-huh. Atención con esto. Dale. La marcha está pautada para las 4 de la tarde, pero ya hay algunas restricciones en torno al Congreso. Por ahora habilitada Avenida Entre Ríos, Rivadavia, cerrada Solís en la segunda Entre Ríos, la vuelta que va desde Rivadavia y Hipólito Yrigoyen, o sea, ya los colectivos no están parando ahí, con lo cual hay que desviar el recorrido de algunas líneas. Y también tengan en cuenta que a partir de la una empiezan a concentrarse estudiantes y docentes de la UBA en la zona de las facultades, en Plata Cusey. Esto es Córdoba y Junín. Van a marchar por Córdoba hasta Callao, Callao hasta Corrientes, de ahí van al Obelisco, toman la 9 de julio y van a ingresar a la Plaza Congreso por la Avenida de Mayo. Con lo cual, el momento más complicado de movilizaciones va a ser entre las 2 y las 3 de la tarde, ¿sí? Con diferentes concentraciones yendo hacia la Plaza de Congreso. Después se entiende que se va a encapsular un poquito en zona de Plaza Congreso, ¿sí? Con cortes, con desvíos, los manifestantes, para lo que va a ser el acto a las 4 de la tarde.
3: Perfecto, día complicado hasta las 6, 7 de la tarde, así que ahí hasta las 6 por lo menos. Entre la 1 y las 6, olvídense de pasar por ahí, ¿sí? 5:30 más. Perfecto, Jota, estamos atentos a cualquier novedad.
4: Que la pasen bonito.
3: Muchas gracias, 10:21, ¿eh? Vamos.

0: Bueno, el Papa pasó una buena noche, lo dice el parte, pero siempre nos gusta saber la trastienda de lo que se está viviendo allí en Roma, sobre todo a la espera de los resultados detallados de los estudios médicos y el tema del viaje. Uh-huh. Hoy habló el monseñor Marcelo Colombo, hoy con Ignacio Ortelli, y toda la trastienda que va surgiendo es que el viaje debe ser postergado. Este es el sentido común en que está. Pero bueno, el que nos cuenta lo que está pasando allí es Sergio Urbino. Hola, Sergio, bella mañana. ¿Cómo estamos?
1: ¿Cómo estamos, Nelson? Bien.
0: Gran cobertura, Sergio. Felicitaciones, ¿eh? Lo que estás haciendo en Clarín, no, en TN y en Canal 13. Gran cobertura, ¿eh? Y gracias por tu gentileza para nosotros.
1: Por favor, Nelson. Mira, bueno, el parte de hoy, vamos por parte. Dale. El parte de hoy, justamente confirma que se va recuperando, ya tiene alguna tarea independiente, etcétera, etcétera. Así que, digamos, eso, el tercer parte, ya habla de una buena recuperación. Eso por un lado. Por el otro lado, vos lo deslizabas recién, gran expectativa con los estudios histológicos que van a demorar para ver, a ver, vos sabés, yo no, pero van a explorar toda la zona, a ver cómo está, si queda algún resto, si hay alguna cuestión potencial, cómo está la cuestión ahí, los ganglios linfáticos, bueno, todos esos estudios, Nelson, que son, a mi criterio, vos me dirás, claves, van a demorar entre 10 y 15 días.
0: Mira,
1: 10 y 15 días.
0: Es lo que están diciendo allá. Entonces, vos sabés que es muy importante esto, porque algunos tienen la expectativa de que esto se apure. Ayer la profesora Mercedes Gamboni, que es la especialista en patología, nos decía, demora eso. Pero viste, siempre tiene la fantasía de apurarse. Es decir, eso es lo que está informativamente allá circulando, ¿no es cierto?
1: Sí, no como información oficial, correcto, de eso, pero todos estamos manejando. Los vaticanistas estamos manejando eso, digamos así, ¿no es cierto? Este, 10 o 15 días para saber a la gente, bueno, realmente cuál es el cuadro de situación que ha quedado y qué tratamiento se le tendría que aplicar. Entonces, bueno, veremos. Ese es un gran tema. Y después, bueno, por supuesto que lo de la visita del Papa sigue sin, digamos, una respuesta clara. Ayer Mateo Bruni, ante una pregunta, dijo, el Papa tiene el deseo y quiere ir.
0: Sí, claro, tiene el deseo.
1: Así lo dijo, tiene el deseo y quiere ir, dijo. O sea, lo subrayó de esta manera. Pero, bueno, veremos si está realmente en condiciones. Yo realmente, no me atrevo a dar en este momento.
0: Por supuesto,
1: un juicio final. No me atrevo, evidentemente. Lo que vos decís, lo mejor sería que no viaje, sí, sí, sí. Eso parece que está claro. Ahora, a cuenta y riesgo de él, ahí sería otra cosa,
0: ¿no? Acá hay una cosa muy importante para leer las palabras. Está claro que él quiere venir, ¿no? Pero después podés decir, mira, vos y yo, ¿no es cierto? Voy a poner una situación de cómo, mire, yo quiero ir acá, pero el médico te dice, mire, no lo haga. Entonces vos podés decir, mira, yo quiero ir, pero los médicos me aconsejan, por mi bien y para el bien de la iglesia y demás, no ir. Entonces haremos caso a los médicos. Este es, digamos, lo que expresa Bruni es la realidad. Está claro que él debe querer venir, ¿no? Y después vos podés decir, bueno, yo quiero ir a tu casa, Sergio, pero mira, sabés, los médicos me dicen, quédate en tu casa y voy a hacerle caso a los médicos, que sería lo lógico, ¿no?
1: Sí. Siempre es mejor, digamos, tomar más cuidado y más prevención y todo lo demás. Ahora, yo creo también, Nelson, no sé lo que vos pensás, que estamos en una carrera contra el tiempo.
0: Absolutamente.
1: Porque tampoco que, es decir, que vamos a estar esperando hasta el último día a ver si el Papa viene o no a la Argentina. Es raro, ¿te das cuenta? Sería toda una organización muy grande, no solo en Argentina, Uruguay y Perú, ¿no? Toda una organización hasta el último día. Por tanto, para mí, tiene que haber una fecha límite. Por ahí, digamos, en tren de especular. Especulemos, a ver, el día que sale del sanatorio.
0: El martes.
1: De la clínica, Gemelli, podría ser un límite. Bueno, ya sale, ya está recuperado, digamos, está recuperado de la operación.
0: De la operación.
1: A una recuperación más completa, ¿no? Uh-huh. Pero digo, podría ser el martes próximo un límite.
0: Total.
1: Sí, como dice Bruni, que son 7 días. Que tendría que saber, digamos,
0: Correcto. Por sí.
1: No puede estar así mucho tiempo,
0: por supuesto,
1: sin saberse, ¿no?
0: Sí, sí, en los obispos argentinos, por eso digo, te mencionaba, vos no lo habías escuchado hoy, hablando con Ignacio Ortelli, Monseñor Colombo, también lo dijo Monseñor Lozano, lo discursivo que baja es santidad, lo importante es tu salud. El viaje puede hacerlo después. Viene viene ese mensaje, ¿eh? Lo dijo Lozano, sí, lo dijo, y hoy Colombo fue en esa misma línea, ¿no?
1: Claro, ahora, formalmente, yo ayer hablaba largamente con Colombo, ¿no? También, formalmente...
0: Están trabajando como si viniera, sí.
1: Claro, claro, claro. El viaje está vigente. Ahora, por supuesto, falta la confirmación o no. Esta es la cuestión. Realmente es una situación bastante, bastante curiosa, ¿no es cierto?
0: Sí,
1: es una situación
0: que
1: genera un poco
0: absurdo, Sergio, absurdo. Pues sí, mira.
1: Sí.
0: No dilatemos más esto, ¿no?
1: Sí, no sé, yo creo que, porque acá todo el mundo, te imaginarás, por supuesto, que lo primero que cuesta es la salud del Papa, eso es lo importante, claro, lo realmente importante. Pero después inmediatamente los periodistas, y con el viaje, ¿qué pasa? Claro. ¿No es cierto?
0: Sí,
1: se va demorando, se va atrasando, y después Nelson empieza a ver, y quiero ser con esto muy, muy cuidadoso.
0: Contanos la trastienda, porque lo que debe estar pasando ahí, Sergio... En esos pasillos solamente alguien con tu conocimiento puede entender. Y algunas cosas podrás contar, otras no, pero debe ser tremendo lo que está viviendo.
1: Digamos, primero hay que tener mucho cuidado, quiero elegir las palabras, pero digamos, ya es la idea un poco de un papado largo empieza a ponerse tela de juicio.
0: ¿Te das cuenta?
1: Claro, porque te das cuenta vos que 71 años, que era una persona muy vital, que es una... si lo sigue siendo, muy vital, que nada todas las semanas, que juega al tenis todas las semanas, que se lo veía realmente muy vital, bueno, ahora con esto, empieza a ver, bueno, todo el mundo decía, bueno, tenemos un papa, qué sé yo, para 20 años, ¿no es cierto? Y ahora, bueno, eso se empieza a poner en tela de juicio, en qué medida también si hay un tratamiento fuerte, digamos, eso puede... poco apocarlo, debilitarlo, qué sé yo, no sé, empiezan a surgir una serie de preguntas.
0: Sí.
1: Acordate que la madre tuvo cáncer.
0: Y el padre
1: el
0: también.
1: El padre tuvo cáncer.
0: Eso.
1: Y ahora uno de los hermanos está internado con cáncer. O sea, yo, de nuevo, no entiendo nada de medicina, pero uno siempre le dice cuando hacer un estudio qué antecedentes familiares tiene usted, ¿no es cierto? Eso te preguntan, ¿no?
0: Esto pone un gran interrogante, Sergio, a futuro, ¿no? Por eso a veces uno... ¿Viste cuando hablas las cosas enunciativamente tienen un valor? Cuando lo aplicas a la realidad, el tema de la salud de los papas, uno dice, qué tema abstracto. Cuando lo bajas a la realidad, vos decís, ¿y en el futuro no habrá que tener en cuenta cuando se elige un papa cuál es su estado de salud para ver, digamos, mira, tenemos esto, lo otro y demás? Es un asunto, ¿no?
1: Sí, que... estudio se le hace previamente, tendría, sería una habría que cuando una vez de votado, pero lo sacan,
0: qué tema, ¿no?
1: Tomografía,
0: las historias clínicas, pero Sergio,
1: claro, por ahí las historias. Bueno, acordate vos que en los conciliábulos previos a la elección de Francisco
0: fue determinante,
1: una cosa que preguntaba mucho a los era cómo estaba lo del pulmón, si se había superado completamente el problema o no. Eso lo quería en los conciliábulos, en los almuerzos, la cena. Eso se preguntaba muchísimo. Bueno, ¿cómo está del pulmón? ¿Es cierto que le sacaron un pulmón? Bueno, le habían sacado, vos sabés, creo que era el lóbulo superior.
0: Sí, exactamente, ¿no? Del mismo pulmón, del derecho. Este le sacaron el inferior, a Francisco el superior, sí.
1: El superior. Entonces digo, claro, que el tema de la salud de los papas es un tema ciertamente relevante. Yo lo que sí tiendo a pensar, acá viene la otra cuestión, me parece que se está informando, no sé... quiero pensar bien, me parece que está informando
0: ¿Sabes qué está ocurriendo, Sergio? Que le pasa, obviamente, a Mateo Bruni, como le pasaría a cualquiera. Está faltando el contacto con los médicos. Ayer hubo un error de confusión, de comunicación, que por suerte estabas vos ahí, lo pudimos aclarar de los estudios, porque no había quedado claro si se lo iban a hacer o no. Por suerte estabas vos ahí, que pudiste, y estaba Elizabeth Piqué, pudieron aclarar las cosas. Porque ¿qué es lo que le pasa a Mateo? No sos médico, entonces hay cosas que vos te dicen, mira, esto es así, qué sé yo, decís una palabra más, una palabra menos, no tenés el conocimiento médico. Por eso que está faltando la conferencia de prensa de los médicos, ¿sabés? Pero bueno, eso es una decisión del Papa también, ¿no?
1: Sí, que en algún momento vendrá. Pero bueno, yo siempre, creo que cuando un Papa, sin exagerar, acá no hacer amarillismo ni cosas por el estilo, pero evidentemente cuando un Papa entra al Policlínico Gemelli, tiene algo de traumático para el Vaticano. Eso es un tema siempre difícil, complejo. Esta es una institución dos veces milenaria, muy vertical, No hay, no hay vicepapa, no hay papa suplente, claro, ni cosas por el estilo.
0: Corre.
1: Y una cosa que te agrego, que es una, parecería ser una ironía del destino, ¿no? Que algunos, bueno, empiezan a subrayar. En la semana pasada, y acá viene la pregunta, si él había ya tenía, bueno, los estudios en la mano.
0: Gran tema, era, gran tema.
1: Veamos, si ya tenía algo, pero pasó algo paralelamente, que fue que él designó al decano del Colegio de Cardenales. Uh-huh. ¿Y por qué subrayo esto? Al cardenal Tagle, al filipino, que vos conocés.
0: Correcto.
1: Bien. Que te acordás porque era papable.
0: Sí,
1: ¿no?
0: Totalmente, claro. Salió segundo en la primera votación.
1: Bueno, ya, y lo eligió justo más o menos en el momento que se había hecho los estudios.
0: Claro, claro.
1: Y el cardenal decano es el que convoca. El cardenal decano es el que convoca a los cardenales para el cónclave.
0: Claro, claro.
1: O sea, para la elección del Papa.
0: Claro.
1: Por ahí no tiene nada que ver,
0: no,
1: una coincidencia.
0: No. Nada es casual. Sí. Por eso,
2: juego de tronos.
0: Lo que cuenta Sergio, y Sergio está contando, voy a explicarlo yo, pero está contando cosas de la trastienda. Sergio sabe muchas más cosas que no las puede contar porque delata fuentes, así que quédate tranquilo, Sergio, ahí, y ahí se sabe quién cuenta las cosas, así que totalmente. Y como dijo Francisco aquella vez en el viaje, dijo, cuando, lo que dice Sergio, cuando un papa entra al Gemelli, hay ambiente de conclave. Y es lo que está viviendo, Sergio, ¿sí?
1: Sí, quizás no tan marcadamente.
0: Totalmente.
1: Como,
0: pero
1: como otras veces.
0: Está esto que antes no estaba.
1: Claro, pero siempre es una cuestión complicada y realmente, bueno, ahora ya salgo de mi tarea de periodista, así es que puedo salir de esa tarea, pero realmente, digamos, que haya ocurrido esto es muy muy desafortunado. Ojalá que realmente, digamos, lo pueda superar completamente y ya está. Hoy el cáncer, vos lo sabes mejor que nadie, no es símbolo de muerte, ¿no? No es sinónimo de muerte así nomás. Hay posibilidades, ojalá que pueda recuperarse, llevará mucho tiempo estar con la seguridad de que lo ha superado totalmente, pero la verdad que un hombre, realmente el Papa Francisco le tenía una gran estima,
0: sí, lo sé,
1: a él, porque lo veía como una persona, una espiritualidad, una sencillez, de una cercanía, de una bondad, y además de una conducción que se está mostrando muy interesante, conciliadora, pero a la vez firme en su perfil, en lo que él piensa sobre la Iglesia, en lo que él piensa sobre las cuestiones sociales, que les ha ido muy bien en dos países muy difíciles, uno más difícil que el otro, que es España y Francia, que ha mostrado carácter al plantársele nada menos que a Donald Trump, que decía, no, este es más flojito, qué flojito, con tres palabras realmente lo sacó de la cancha. Entonces digo, qué pena, ¿no? Ojalá realmente se recupere muy pronto y tenga una curación plena, porque me parece que es un hombre para estos momentos claramente de la Iglesia en el mundo, además gran adalid de la paz en un mundo cada vez con más guerra.
0: Un lujo tenerlo a Sergio Rubín con este manejo informativo de todo lo que está pasando en el Vaticano. Sergio, muchísimas gracias.
1: Chao, Nelson, querido. Un abrazo para todos ustedes ahí, la audiencia.
0: Sergio Rubín, el enviado especial de Clarín TN Canal 13, con esta gentileza para nosotros en Radio Rivadavia y con esta calidad informativa de lo que dijo y lo que dejó en la intralínea. ¿Sí? Vamos al rotativo del aire con Alejandro Estizábal y Mariano Martín.
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4: Hora 10:35 minutos, 18 grados en Rosario, 73% la humedad, cielo nublado.
3: Locales.
4: Lluvias, bajas temperaturas y alertas para la región. La meteoróloga Vanessa Balchunas manifestó por LT3 que hay un sistema climático instalado por el cual se mantendrá el frío otoñal durante todo octubre, entre sol y nubes.
5: Sabemos que tanto octubre como noviembre siguen entrando frentes fríos en todo el país. Este año más todavía, porque el sur del país todavía registra mínimas muy bajas y eso impulsa el aire frío. Octubre lo vamos a tener muy parecido a lo que es ahora, principalmente porque octubre es un mes que tiene mucha humedad acumulada, está recibiendo frentes cálidos, se esperan muchas lluvias en el norte, principalmente las dos últimas semanas. Nosotros esperamos que las tormentas que venimos esquivando y que nos dejan estas jornadas así grises puedan aparecer la última semana de octubre también.
3: Regionales.
4: El Paraná podría llegar a los 5,16 metros en Santa Fe el próximo 27 de octubre. Nicolás Micheli, secretario de Recursos Hídricos de Santa Fe, expresó que la provincia ya realizó más de 600 intervenciones hídricas ante las intensas lluvias de la cuenca media y alta del Paraná.
3: Nacionales.
4: ANSES, con cambios en algunos requisitos para el pago de la asignación por embarazo a partir de noviembre, la Administración Nacional de Seguridad Social implementará desde noviembre un procedimiento para verificar de manera automática los requisitos sanitarios necesarios para cobrar la asignación por embarazo para protección social. La norma contempla una alternativa para las situaciones en las que ANSES no cuente con la información sanitaria correspondiente o cuando la titular presente un reclamo.
3: Deportes.
4: La Fórmula 1 le puso fecha al regreso de los motores V8 para 2030. El presidente de la Fórmula 1, Ben Zulayen, confirmó la vuelta de los propulsores de 8 cilindros en el marco del anuncio de la incorporación al premio Gran Premio de Ruanda, lo que implicará el retorno de la categoría África luego de 30 años. La última vez que se disputó una carrera en ese continente fue en Sudáfrica en 1993. Cielo nublado, 18 grados la temperatura, 73% la humedad, hora 10, 37 minutos.
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2: Es muy lenta la marcha sobre Avenida General La Paz a la altura del Puente Saavedra en dirección al Río de la Plata. También marcha lenta en ambas manos a la altura de Liniers. La UBA concentra desde las 13 en Plaza José frente a Facultad de Medicina. Se espera corte y desvío en Córdoba y Callao. A partir de las 14, marcha por Avenida Córdoba, Callao, Corrientes, Cerrito para ingresar a la plaza por la Avenida de Mayo. El acto central se organizó para las 16 frente al Congreso. En Godoy Cruz y Guatemala anuncia el SAME incendio en un auto. Está el móvil en camino. En subtes, la línea A, los trenes no se detendrán en la estación Congreso por el operativo policial en superficie, medida que tendrá vigencia hasta el final de la marcha. Los demás trenes y subtes con su cronograma habitual, aeropuertos funcionando con normalidad. Desde Control de Tránsito, Gabriel Olaizola.
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5: Bueno, vamos ya con Carola Urdangarín. Hola Carola, ¿cómo estamos? Bella mañana de jueves.
6: Hola Nelson, hola a todos. Bella mañana de jueves, Nelson. Hoy se publicó en el Boletín Oficial una disposición del Gobierno Nacional que avanza con una medida resistida, hay que decirlo, por las entidades del campo. Desde hoy está habilitada la ventana de 2 meses hasta el 15 de diciembre para que los productores ganaderos argentinos puedan elegir, si es que quieren, al veterinario privado que va a hacer las vacunaciones en las campañas contra fiebre aftosa y brucelosis del año que viene. Parte del campo le había pedido al gobierno, cuando anunció esta decisión, que diera marcha atrás. Eso no ocurrió y hoy se hace oficial. Es una medida impulsada dentro del gobierno por el área de desregulación que conduce obviamente Federico Sturzenegger y que en este caso diluye el rol que tenían los entes sanitarios y las fundaciones, que hasta ahora eran los únicos que coordinaban las campañas de vacunación en cada establecimiento ganadero del país. Es un sistema que Argentina inclusive aprendió a exportar en términos de know-how al mundo en estos años, porque fue lo que aseguró el control de la fiebre aftosa después de esa crisis recordada de principios de los años 2000. Bueno, a partir de ahora ya es oficial. Los productores que quieran tener un veterinario privado deben inscribirlo en el plazo de 2 meses. De no inscribir a nadie, van a seguir como hasta ahora. Gracias, Nelson, como siempre. Hasta mañana. Carola Urdangarín, Rivadavia Agro.
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1: Tuvimos fútbol ayer, qué cosa con River, ¿no?
2: Tuvimos fútbol ayer en Junín, empató River 1-1 y lo que parecía que, a ver, comenzaba a funcionar, y hablo de la era Poncio, se ha estancado un poco, no tanto en cuanto a los resultados.
3: ¿Es verdad que apareció una canción de Capanga?
2: Ahí viene Ramón. Bueno, a ver. La realidad es esta: River ayer empató y venía de ganar el sábado ante Estudiantes de Río Cuarto, pero desde el juego no convence, y está claro que comete los mismos errores o errores similares a los que cometía con Coudet, por lo que está claro que el problema no es tanto el entrenador, sino que tiene un plantel caro de jugadores de renombre, pero que no rinden, evidentemente, y ayer volvió a quedar puesto de manifiesto con un error de Tomás Galván, que devolvió con la cabeza una pelota que tranquilamente podría haber cedido a un compañero o en todo caso mandarle al lateral, y de ahí se origina el gol con el que Sarmiento se pone 1-0 arriba en el primer tiempo. Sarmiento hizo méritos para doblegar a River, para convertir el segundo. Es un buen equipo el de Junín, que lógicamente, a ver, no tiene ni los nombres ni los millones que tiene River, pero que en base a el fútbol argentino está tan emparejado hacia abajo que cualquier equipo se le anima a los grandes, y que evidentemente esto también muestra una debilidad de River.
1: ¿Qué pasó entre Otamendi y Beltrán?
2: Hubo una queja de Otamendi hacia Beltrán. Dice, salí una vez. Como diciendo, no sale nunca. Beltrán ayer fue protagonista del gol de Sarmiento. Para mí da un paso equivocado. Tras el centro desde la izquierda que termina derivando en el gol del equipo de Junín. Y no está atravesando el mejor de los momentos. Beltrán, que podría ser vendido a fin de año. Hay equipos interesados. La Fiorentina de Italia es uno de ellos. Se habló también del Atlético Madrid en su momento. Y me parece que River ve con buenos ojos la posibilidad de sacarle un buen dinero a un arquero que brilló en los primeros partidos, brilló en el primer semestre, y que ahora me parece está mostrando ciertas debilidades lógicas de un chico de 20 años. A ver, hay que hacerse cargo del arco de River con 20 años. Me parece que eso también hay que remarcárselo a los hinchas de River, que por ahí se enojan con Beltrán, más allá de que obviamente tiene cierta banca. En definitiva, River empató, gol de Montiel, le anularon uno, que para mí estuvo bien anulado. Aquí no hubo sospechas porque la mano de Fausto Vera es clara. Y lógicamente River todavía está fuera de todo. Ni está clasificando en el torneo clausura, porque está en el noveno puesto, a un punto de Independiente Rivadavia, que está octavo, y no está clasificando a la Copa Libertadores del año que viene. Con lo cual, muchos hinchas de River ayer dijeron, nos despedimos del 2027, no del 2026, del 2027. Ya del 2027. Y porque si no juega Copa Libertadores, a ver, que River tenga un año perdido, pero está claro que por más que pueda llegar a venir Ramón Díaz, por más que pueda salir Poncio, y por más que pueda traer refuerzos, porque evidentemente la billetera la tiene, si no juega Libertadores, se le complica el panorama.
1: ¿Qué viene Ramón Díaz? ¿Por qué no lo llamaron ya directamente?
2: Ese es el problema, ese es el punto. Porque Ramón recibió un indulto, podríamos decir, de la dirigencia de River en estas horas, y se hizo saber, porque obviamente, como en toda institución, hay satélites que van contando cosas.
1: ¿Por qué lo tenían castigado?
2: A mí me resulta extraño que River tuvo 21 días de parate entre la derrota ante Huracán, que fue la primera y única derrota que tuvo Poncio, y el partido del sábado con Estudiantes de Río Cuarto, en donde si querían a Ramón Díaz, los dirigentes de River sabían que levantaban el teléfono. Ramón decía, voy corriendo, porque es el deseo, y porque además Emiliano Díaz, su hijo, lo manifestó en un comunicado cuando
3: antes de la llegada de Coudet ya sonaba el nombre de Ramón.
2: Sí, pero hubo un episodio muy central en donde echan al técnico de Corinthians. Ramón tiene un gran vínculo con Corinthians y es el primer candidato. Y Emiliano Díaz publica un comunicado manifestando que estaban esperando una oferta de otro club, que obviamente es River.
1: Ramón Díaz no va a ninguna parte sin su hijo Emiliano.
2: Es una dupla técnica ya a esta altura. Es una dupla técnica y bueno, todo apunta
1: No me contestéis, ¿por qué lo tienen que indultar a Ramón Díaz?
2: No hay una gran relación entre Ramón Díaz y la dirigencia de River. Hubo resquemores del último paso de Ramón Díaz por River. Todos recordamos que fue precisamente cuando comenzaba la era Rodolfo D'Onofrio. No hay una buena relación de Ramón Díaz con Enzo Francescoli tampoco. Mira. Entonces, lógicamente, estas asperezas se ve que se han limado y que para 2027, cuando River además haga una limpieza un poco más depurada de su plantel, pueda llegar Ramón Díaz.
3: Ahora, te hago una pregunta.
1: Además, se sacó los 19 del container todavía.
2: Sí. Hay más jugadores todavía que podrían llegar a tener
3: salen
2: salida.
3: Salen del container.
2: Sí, River busca una renovación y dentro de esa renovación está Ramón Díaz
4: yo
2: como técnico.
4: Yo creo que cuando
2: apuntado.
4: Buscas un salvador, sí, que no, a Boca le ha pasado con Bianchi, le ha pasado a River cuando volvió Gallardo, que no funcionó. Tal vez, no sé.
2: Hay un temor ilógico también, ¿no? De Stefano Di Carlo, a quien... Este plantel le comió dos técnicos. Porque Di Carlo, la primera medida de gestión de su gobierno fue renovarle a Gallardo. Unos días antes del superclásico, del primer superclásico que pierde con Úbeda como técnico de Boca. Gallardo le va mal, tiene que renunciar.
1: El costo que tiene eso, porque los contratos se siguen pagando.
2: Gallardo y Cobet renunciaron, con lo cual, o sea, cobraron hasta el último día. Porque además los resultados fueron muy malos, no ameritaba que pidan ser echados. Pero digo, el costo político es muy grande, porque Gallardo es un ídolo de River, Cobet no, pero son dos técnicos en un año, y si le sumaba a Ramón Díaz y le llegaba a ir mal, me parece que el costo político es muy grande cuando Di Carlo se juega cosas importantes, ¿no? Como la
3: prueba de fuego es el superclásico.
2: La prueba de fuego es el superclásico, yo no veo a River saliendo campeón. Obviamente en este fútbol argentino puede salir campeón cualquiera, porque vos podés salir octavo y salir campeón. Estudiantes y Platense fueron la demostración más cabal el año pasado. Belgrano lo mismo, porque no era el principal candidato y fue campeón de la apertura. Pero evidentemente a River le está costando y habrá que ver cómo llega a ese superclásico, ¿no? Del primero de noviembre. Hoy tenemos noche de Copa Libertadores. Estudiantes Flamengo, primer partido de las semifinales de la Libertadores, que ayer tuvo la victoria de Palmeiras, 2-1 ante Fluminense, saca ventaja y va a jugar en San Pablo la revancha. Parecería que tiene un pie en la final Palmeiras, así que veremos si el Pincha puede ganar de local. Correcto, fundamental, sí. Y a esta altura esperar si juega o no Marcos Rojo. 10:49 de la mañana, Marcos Rojo no está habilitado por Conmebol para jugar esta noche. Así que...
1: Es Conmebol, todo es voluble en Conmebol. Perfecto, muy bien. La FIFA también. Vamos.
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28: Está casi detenido el tránsito sobre Avenida General Paz a la altura de Juan B. Justo en sentido del Riachuelo. Esto antes de Avenida Rivadavia por la colisión entre un camión y una moto. Operativo de El Same en proceso en este momento. Se comienza a liberar la esquina de Godoy Cruz y Guatemala tras el incendio de un automóvil. Ninguna persona resultó herida. Tanto el conductor de aplicación como el pasajero pudieron retirarse sin inconvenientes. Subte recuerda que no está habilitada la estación Congreso mientras dure la marcha en superficie, en tanto que también permanecen cerradas en la línea B, la estación Medrano Almagro, en línea C, la estación Lavalle, y en línea E, General Urquiza y Entre Ríos, por reparaciones. Desde el Tren Roca nos informa que el ramal Temperley a Edo no tendrá su servicio de las 11:36 y también en el otro sentido a las 13:35 por trabajos en la zona de vías. El resto de subtes y trenes funcionando con normalidad. Aeropuertos funcionan con sus horarios habituales. Desde Control de Tránsito, Gabriel Olaizola.
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2: Muy bien, vamos ya con Pablo Lugano. Hola Pablo, bella mañana, ¿dónde estás?
3: Mañana, Nelson, en la Plaza del Congreso. Aquí está comenzando a congregarse la gente del Foro por la Discapacidad, el Foro Permanente por la Discapacidad. Va a ser la primera de las protestas frente al edificio del Congreso. Obviamente es algo que se va a tratar hoy en el recinto. Lo que nos decían es que ellos no quieren que se corte la ley de emergencia, porque uno de los planes, uno de los proyectos del gobierno es cortarla ahora y que no se prorrogue hasta fin de año. Y piden la prórroga por un año más hasta tanto se haga una nueva ley que haga que los prestadores y aquellos que tienen los servicios por discapacidad no los pierdan. Eso es una de las cuestiones que están sucediendo en este momento.

0: oro, todavía estaban comenzando a llegar, estaba pactado para las 10:30 de la mañana, hay como una especie de silla de rueda inflable que está frente al Congreso, que ahí van a hacer los discursos, van a empezar, van a ser breves y van a empezar en unos minutos. Si nos vamos unos 100 metros más atrás, ahí está el escenario central, a las 16 va a llegar la columna de las universidades. Según nos contaron, hay que empezar a prever por dónde circular a partir de la una. Se van a juntar en la Plaza Jusey, de Córdoba y Junín, van a venir caminando por Avenida Córdoba, por Córdoba hasta Callao, por Callao hasta Corrientes, Corrientes a Cerrito, Cerrito a Avenida de Mayo, y por Avenida de Mayo ingresan hacia el Congreso de la Nación, hacia la Plaza del Congreso. Así que reiteramos, esto va a ser a partir de la una, vayan previendo por dónde circular, los cortes van a ser momentáneos, es decir, a medida que va pasando la columna, van cortando antes y después. Una vez que se alejó, ya empieza a liberarse el tránsito.
1: El acto es a las 4, el acto es a las 4.
0: Sí, Nelson, el acto es a las 4 de la tarde, va a ser la lectura de un documento único a cargo del presidente y el vicepresidente del CIN. Ellos van a ser quienes tienen...
1: Yo entiendo que la desconcentración, si se cumple el pronóstico meteorológico, entiendo que la desconcentración va a ser rápida para una tarde de lluvia horrible.
2: Sí,
1: bien,
2: sí.
1: ¿No?
0: Ya está lloviendo aquí en la Plaza del Congreso, Nelson. No fuerte, pero está comenzando a llover.
3: Atención con el cambio de recorrido de colectivos.
1: Claro, correcto. Atentí con esto. Si de acá hasta las 5 de la tarde va a ser complicado. Pablo, como siempre, impecable. ¿Sí?
0: Un abrazo. Seguimos en la Plaza del Congreso.
1: Nos vamos al otro. Digo, quiero decir esto. Estamos siguiendo el tema. Vamos a hablar con alguien. Hay un problema con los pacientes de Parkinson, porque hay un problema con la medicación. Así que les agradezco a los que me han informado. Estamos, no sé si hablamos para mañana con la Asociación de Pacientes de Parkinson para poder saber qué es lo que está pasando. ¿Sí? Así que es un tema que estamos incorporando en la agenda y realmente el gobierno debería, en lo que le corresponde, ver cuál es este problema. ¿Le atañe o no? ¿Le atañe o no? Para ver qué solución se puede lograr. Los pacientes de Parkinson necesitan la medicación como si fuera para los pacientes diabéticos la insulina. ¿Sí? ¿Correcto? Así que estamos con este tema. Vamos al rotativo del aire de Radio Rivadavia. Alejandra Lestizábal y Mariano Martín.
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5: 11 de la mañana, 2 minutos. En Rosario, 18 grados la temperatura. La humedad 72%, cielo nublado.
4: Locales.
5: Se llevará adelante en Rosario el 7º Encuentro Nacional de Familias de Personas con Síndrome de Down. Será los días viernes 16 y sábado 17 en la Estación Fluvial de Rosario. Alicia Everlein, presidenta de la Asociación para la Inclusión de las Personas con Síndrome de Down de Rosario, ASDRO, nos ampliaba más en la mañana de LT3.
6: Antes la mirada hacia el síndrome de Down era de ocultamiento, de recelo, de cierta vergüenza, pero con el despertar de las familias y con esta multiplicidad de espacios que se han dado, que se han generado generalmente a través de asociaciones, de fundaciones, que han hecho que las familias se unan y conozcan más el tema y generen una apertura, bueno, las personas pueden capacitarse, pueden con eso desarrollar tanto su vida escolar, incluida en escuelas comunes, como después tener una buena expectativa laboral. Tener una persona con discapacidad en la familia es un costo desde muchos aspectos, en tiempo, en emociones, en crecimiento y también económico.
4: Regionales.
5: En medio de la tragedia, familiares de las víctimas piden explicaciones. El doble crimen conmocionó a Parque Barón en Lomas de Zamora en 2019. Marco Antonio Lacerre, el hombre condenado por el brutal femicidio a puñaladas de Laura Silvana Rivero, su pareja, y el asesinato de su hijo Tiago, de apenas 6 años, fue trasladado recientemente sin aviso al penal de Alvear 930, una cárcel ubicada más cerca de la familia de las víctimas. La lucha nunca termina con una condena, intentó decir y lamentó una familiar. Temen que se escape y por su seguridad.
4: Nacionales.
5: Ley de tierras. El gobierno nacional da un giro sobre el DNU 7023 sobre la venta a extranjeros. El gobierno nacional modificó su posición sobre la venta de tierras rurales a extranjeros y acordó con bloques aliados en la Cámara de Diputados para impulsar la restitución de los límites establecidos por una ley sancionada en 2011 que había sido derogada

0: por el presidente Javier Milei mediante este DNU 70-2023.
1: Internacionales.
0: Un italiano entró al libro Guinness de los récords al transformar un Fiat Panda en un auto de 50 centímetros. Un mecánico logró ingresar al libro Guinness de los récords al convertirse en un icónico vehículo clásico, en el coche funcional más estrecho de todo el mundo. El ingenio no tiene límites y Andrea Marazzi lo demostró tras modificar un emblemático Fiat Panda del año 1993 y convertirlo en un vehículo completamente operativo de apenas 50,2 centímetros de ancho. 18 grados, 72% la humedad, cielo nublado en la ciudad, 11:05 minutos.
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vamos a hablar mañana de lo de Soijar y junto con la Rosario, porque es un placer enorme y quiero que María Eugenia cuente lo que vivió. Mañana que vamos a tener viernes, ¿pero? Con tema musical, lindo. Me interesa lo que ella vio, que fue maravilloso. Sí. Así que mañana tenemos eso, se los prometo, y estaré hablando algo de lo de Rosario y demás. Así que estamos con una agenda intensa. Las felicitaciones para Liliana Parodi, para Valeria Tela, para el maestro Jaime Silva, para Ezequiel Fautario, para Daniel Vilá, para Julia Senko, para Yamil Safdie, para Silvina. Bueno, fue espectacular lo de ayer. En la orquesta tocó el nieto de Julio Lagos, Luciano, que estudia dirección de orquesta, un gran trompetista. Un saludo, Julio. Esto vamos a estar hablando mañana. Así que el recomendado hoy, música de siempre. Vamos.

0: música
1: qué
0: de China, ¿no?
1: Hoy ideal, qué lindo.
0: Judy Garland, el mago de Dios. Mañana vamos a hablar de muchas cosas, ¿sí? Y quiero que Eugenia cuente lo que vivió ayer en Soy Hard, ¿sí? Fantástico, vamos Rivadavia.
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10: 11 de la mañana, 15 minutos. La temperatura actual en la ciudad de Buenos Aires, 16 grados. Humedad de 93%. El cielo cubierto.
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La mañana, 16 minutos. 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

0: Bueno, muy bien, hoy tenemos estas informaciones que nos dan idea de la realidad siempre, ¿no? Solo 19 de cada 100 estudiantes argentinos llegan a los 15 años en tiempo y forma. Argentina queda séptima en América Latina. A mí me da una tristeza esto. Sol Alzú es la analista de datos y política educativa de Argentinos por la Educación. Hola Sol, te saluda Nelson por Radio Rivadavia. Bella mañana.
1: Buen día Nelson, ¿cómo estás? Muchas gracias por la invitación.
0: Por favor, qué importante que hagan estos estudios. Es tremendo. Contanos algún detalle más, por favor, ¿sí?
1: Bueno, sí, este índice lo elaboramos desde Argentinos por la Educación. La idea o lo que buscamos ver es justamente dos dimensiones vinculadas a la inclusión, pero también a la calidad educativa. Y lo que hacemos más precisamente es ver, de los chicos de 15 años, sí, qué porcentaje asiste a la escuela, qué porcentaje asiste en tiempo, decimos nosotros, esto sí, es sin haber repetido, sin haber abandonado, sin haber ingresado más tarde al sistema educativo, y además, quiénes lo hacen con los conocimientos mínimos necesarios, tanto en lectura como en matemática, que son las dos grandes áreas que se evalúan en PISA. Claro. Y de ahí surge este número que mencionabas. Cuando pedimos que se cumplan estas tres condiciones, solamente 19 de cada 100 no, jóvenes de 15 años argentinos llegan tiempo y forma.
0: Qué bárbaro, ¿eh? Realmente. Eso, digamos, ¿tiene algún elemento analítico más específico? Si, por ejemplo, la mayoría son los que van a las escuelas públicas, las que van a las escuelas privadas, o el universo es más o menos uniforme, Sol.
1: Bueno, no tenemos el índice por gestión, sí vemos en general que los alumnos que van a escuelas de gestión privada tienen mejores resultados, por supuesto, teniendo en cuenta también el contexto, ¿no?, en el cual están los chicos, el nivel socioeconómico en general de sus familias. Claro. Y creo que acá el punto que llama también la atención es que en todo lo que es inclusión, cobertura, que los chicos estén en la escuela, Argentina viene mejorando sistemáticamente año a año. Prácticamente todos los chicos están efectivamente en la escuela, e incluso una gran proporción termina la escuela secundaria, el 75% casi termina la escuela secundaria, pero la gran cuestión es, o esta deuda pendiente, es la calidad de esos aprendizajes.
2: Sol, María Eugenia Capelo es mi nombre. ¿A qué se debe esta caída? ¿Es por el tema del uso de los celulares, de las redes sociales, de la pantalla, que leen menos, que se habla pocos temas en las casas también, ¿no? Porque la educación a veces no es solo en el colegio, sino lo que pasa en la casa. ¿A qué pensás que se debe?
1: Bueno, sí, por supuesto que es multifactorial. Veíamos que una de las áreas más afectadas es matemática, pero Argentina en las pruebas PISA cayó en las tres áreas que se evalúan, en lectura, en matemática, en ciencias. Y un poco acá sonaron todas las alarmas, en todos los países, también en España, en Estados Unidos, porque hubo una caída generalizada en lectura en particular. Entonces parecería ser que la tecnología, la inteligencia artificial, bueno, un poco irrumpieron, tal vez no de la forma en la que nosotros esperaríamos, lo que no quiere decir que la tecnología de por sí sea mala o que hay que demonizarla, sino sí entender cuándo, cómo, dónde y de qué forma integrarla a la educación.
3: Sol, buenos días. Carolina Suárez te saluda. Ustedes analizan también la repitencia, ¿no?
1: Sí, exactamente. Vemos que en realidad la sobriedad, pero uno de los grandes factores de la sobriedad es la repitencia. Vemos que solamente el 21% de los alumnos de 15 años tiene sobriedad. Viendo desde el otro lado, ¿no?, el 79% están con la edad teórica que deberían tener según el curso. Uh-huh. Acá hay una cuestión también y un gran debate en el mundo educativo que tiene que ver con ciertas flexibilizaciones, tal vez, que se fueron dando en los últimos años. Sí. Previo, ¿no? Como que los chicos no llegan a repetir porque previamente tienen muchas distancias. De trabajos prácticos o incluso con las inasistencias, por ejemplo, ¿no? Uh-huh. Antes decíamos, bueno, las 14, 15 faltas y te reincorporabas. Hoy en día hubo ciertas flexibilizaciones en este punto, y esto también siempre lo traemos porque es de lo que más mencionan los docentes, porque la dificultad para dar clases, ¿no?, en un contexto en el que muchas veces no hay consecuencias o las consecuencias son muy lejanas.
3: Uh-huh. Y otra de las consultas que te quería hacer era relacionada a la carga horaria que tienen. Si ustedes vieron una diferencia entre los alumnos que tienen jornada simple o los que van jornada completa.
1: Bueno, es una buena pregunta. No lo vemos en este índice en particular. Sí vemos también, obviamente, por el contexto, lo que mencionábamos antes, que bueno, las escuelas que tienden a tener tal vez una jornada extendida, una jornada completa, también los alumnos o las familias de los alumnos tienen otras realidades, entonces puede que estén asociados los resultados. La idea, de todos modos, y lo que estamos impulsando fuertemente desde Argentinos por la Educación, es que haya más tiempo de clases para todos los alumnos. Bueno. Sabemos que solo con más tiempo de clases no resolvemos todos los problemas, pero sí esta condición necesaria, ¿no? Que el chico esté en el aula, que el docente esté en el aula también, y que la escuela esté abierta, que es algo que en muchas provincias, por ejemplo, bueno, las cuestiones climáticas o de infraestructura hacen que se pierdan numerosos días de clases al año.
3: Y hay un debate que se está dando en el mundo solo sobre el horario de ingreso de los chicos. Sí, dicen que si comienzan muy temprano van dormidos y pierden esas primeras horas. ¿Esto es real?
1: Bueno, sí, justamente se hizo un estudio acá en Argentina que ve cómo afecta al rendimiento de los chicos, esta caída en los rendimientos ante horarios de ingresos muy temprano. De todos modos, no le podemos adjudicar la caída en los resultados a esta cuestión, porque es algo que la verdad es que es histórico.
3: Claro.
1: Sí, por supuesto, tal vez en un contexto en el que vemos que hay dificultades en los aprendizajes y en todos los niveles, se puede empezar a pensar como en estas posibles herramientas o ayudas, si se quiere, ¿no? Como para intentar resolver, matizar o mejorar estos resultados.
0: Bueno, hay un gran tema, Sol, que obviamente es un desafío en el mundo. Es decir, ¿qué es lo que hoy un chico debe aprender? ¿Qué significa aprender? Incorporar y tener en la memoria. Es decir, mira, yo este dato lo sé. No que consulta con Google o el chat GPT. ¿Qué tema hoy, digamos? Porque eso además tiene un control en el desarrollo de la persona. Mira, la memorización, que está malamente demonizada, tiene un valor. Habrá que discutir qué memorizar, ¿no es cierto? Pero eso es un elemento también muy importante ligado al aprendizaje. El aprendizaje es incorporar. Vos cuando lo incorporás, porque lo tenés que fijar, el conocimiento, ¿no es cierto?
1: No, totalmente, sí. Incluso hace poco se hicieron estudios que demostraban esto, ¿no? Cómo los chicos que resolvieron ciertos problemas o ciertas tareas con inteligencia artificial, cuando volvían a preguntarle los 2-3 días, bueno, prácticamente no habían incorporado eso que respondieron bien. Lo cierto es que también acá cuando estamos hablando de esto de los conocimientos necesarios o de que los chicos lleguen en forma, estamos hablando incluso de cosas mucho más básicas o que preceden a la inteligencia artificial, si se quiere, ¿no? Porque también hoy se habla mucho de, bueno, los adolescentes pueden programar, pueden crear apps, pueden crear páginas web, pero estamos hablando de comprensión lectora, que los chicos puedan leer fluidamente, puedan comprender y responder preguntas, y en matemática de cuestiones que tienen que ver con...
0: Te voy a decir una cosa, Sol.
1: La regla de tres simples.
0: Voy a decir esto, Sol. Hoy, a la luz de lo que se está viendo en cuanto al deterioro neuronal, de la plasticidad neuronal que produce el ChatGPT, la escuela debería incorporar la memorización como una tarea, insisto, habrá que discutir, bueno, vamos a memorizar esto, ¿no? ¿Qué día fue la batalla de San Lorenzo, como decimos siempre, ¿no? Pero la memorización juega un rol en la formación de la persona y la escuela debe estimularlo eso,
1: Totalmente, sí, y ahí también entra esta cuestión de no da lo mismo incorporar la tecnología, la inteligencia artificial en un nivel secundario, donde los chicos ya fijaron ciertos conocimientos, ya hubo un desarrollo cognitivo previo, a incorporarlo en primero, segundo, tercer grado. Por supuesto que en estos primeros años, bueno, es necesario los aprendizajes fundamentales, estas habilidades que hacen justamente que se desarrolle el cerebro. Incluso previo a la inteligencia artificial ya veíamos cómo difería, por ejemplo, un chico que leía en papel versus uno que leía en la computadora o en algún otro soporte digital.
3: Sí, de hecho, los relojes analógicos, ¿no?
0: Sí, claro,
3: versus los digitales.
1: Sí. No, y acá me parece que hay algo muy interesante porque es que los chicos que leían en papel tenían mejor fluidez y comprensión lectora, pero además disfrutaban más de la lectura, lo que no es un dato para nada menor, siendo que además, bueno, la lectura los va a acompañar el resto de sus vidas, ¿no?
0: Sí, sí. El otro día me lo comentó María Eugenia, circunstancialmente, ¿no? Y me pasó antes de ayer con el papá de, con un amigo mío que es abuelo, me dice, y estaba con el reloj con agujas y los chicos no saben leer las agujas del reloj.
3: Hay aulas en Estados Unidos que están volviendo.
0: Mirá vos qué involución, ¿no es cierto? Uno no se da cuenta, ¿no?
1: Bueno, esa es otra de las cuestiones que evalúa PISA, justamente que mencionabas esto de las unidades de medida, de poder entender el reloj seguro, poder cambiar... bueno, las unidades temporales o unidades monetarias, que son cuestiones además que son básicas.
0: Sí, esto que estabas diciendo.
1: La vida, ¿no? De vuelta, no nos estamos
0: los chicos hoy no saben una regla de tres simples, es un problema,
3: En la diaria que vemos en el supermercado, les cuesta más a los jóvenes aplicar el descuento de la promoción del supermercado, el famoso 3x2, 2x1, el 75, el 80%.
2: Y el porcentaje, claro.
3: El porcentaje no lo pueden aplicar en la vida cotidiana.
2: No.
1: Totalmente, sí, aplicar el descuento. Bueno, ni hablar cuando hay que empezar a repartir entre distintas personas. Y esto también lo vemos en el choque, decimos nosotros, entre las expectativas y la realidad que tienen los jóvenes una vez que salen de la escuela. Porque esto avanza en la trayectoria educativa, llegan a terminar el nivel, el 85% te dice que quiere seguir estudiando una especie porque se sigue valorando la educación. Pero cuando vamos a ver qué pasa en la realidad, los jóvenes entre 18 y 25, menos de la mitad lo logran, la mitad de este 85%. Y hay un 25% que ni siquiera terminó la escuela secundaria hacia los 25 años. Entonces, por supuesto, esto como una consecuencia de todas estas cuestiones previas acumuladas que estamos mencionando.
0: No, no, es un tema porque además, por supuesto, antes el chico, bueno, que repetía, iba a su casa, estudias o trabajas. Ahora dejas a un chico fuera de la escuela solo y lo dejas a un nivel de vulnerabilidad peligrosísimo en su vida. Así que hoy hay que contenerlo al chico. Lo cual genera un tema, porque ¿cómo hacer con el tema de premios? No quiero llamar castigo, pero alguna cosa tenés que tener en relación si no hiciste las cosas bien. ¿Cómo lo manejás eso? Es un gran problema,
1: No, totalmente. Y acá está, bueno, este debate, ¿no? De inclusión y calidad, justamente, claro. Muchas veces en nuestro país a veces se lo piensa como totalmente cosas un poco contrapuestas.
0: Sol,
1: pero lo cierto es que vemos que otros países...
0: Te interrumpo porque decís cosas muy interesantes todo el tiempo. Esto, precisamente mañana cuando vamos a hablar del tema de Soijar con María Eugenia, esto, mira, sin calidad no hay inclusión. Esto que dijiste es muy importante. Si la escuela es contención y asistencia, no incluye,
1: Perdón, ahí creo que se cortó un poco.
0: Te decía, es muy importante lo que dijiste, sin calidad y exigencia no hay inclusión. Si la escuela es solamente contención y asistencia, no incluye.
1: No, totalmente, totalmente, que es la inclusión verdadera, ¿no? Y acá creo que un punto fundamental, justamente que lo veíamos en este informe, es que en otros países lo logran, lograron avanzar en cobertura y lograron avanzar también en resultados educativos. Entonces, no es uno... a costa del otro, sino que podemos avanzar en ambas cosas, por supuesto, bueno, con voluntad política, con financiamiento que acompañe y focalizando sobre todo, ¿no?, la política educativa en estas problemáticas.
0: Qué importante en estas cosas. Sol, muchas gracias,
1: Muchísimas gracias. Gracias a ustedes por el espacio.
0: Sol Azú, analista de datos y política educativa de Argentinos por la Educación. 19 de cada 10 estudiantes llegan a los 15 años. No llegan, No llegan. 19, perdón, llegan solamente 19.
2: 19 de cada 100.
0: Solamente 19 de cada 100 estudiantes llegan a los 15 años en tiempo informal. Tremendo, ¿eh?
4: Una locura.
0: Una locura.
4: Una locura.
0: Vamos al rotativo al aire de Radio Realidad y Alejandra Aristizábal y Mariano Martín.
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0: Hora 11, 30 minutos, cielo nublado en la ciudad, 18 grados la temperatura, 72% la humedad.
1: Locales.
0: El relevamiento de actividad comercial hace que el 52% de los comerciantes vendió menos en septiembre respecto a agosto. También que el 54% de los comercios acumula caídas en el último trimestre. Además, el 82% no logró mejorar sus ventas durante septiembre y la incertidumbre que atraviesa el sector. Desde el móvil de LT3, Miguel Ruco, integrante del Observatorio Económico de Rosario, nos brindaba más detalles.
2: El relevamiento refleja lo que sucede en todos los rubros. Sobre más de 200 comercios encuestados dan caída de ventas de mes a mes y una caída sostenida de ventas de más de 6 meses preanual. Lamentablemente, ya podemos decir que es una recesión que afecta, lamentablemente, inclusive la decisión de continuidad de algunos comercios endeudados con el fisco, endeudados con entidades financieras, el que pudo acceder al crédito, y preocupa muchísimo. Ya se ven vacancias en muchos centros comerciales, hicimos un informe de relevamiento de locales vacíos, así que, bueno, es preocupante la ecuación, porque uno puede postergar, uno puede, a lo mejor, alguna moratoria o tienen algún ahorro, pero ¿y hasta cuándo, no? Y del 5 al 15 hay algo de movimiento, pero después ya llega el fin de mes. El 20 ya la gente queda sin poder de compra en su salario, ¿no? El poder adquisitivo.
1: Regionales.
0: Se encuentra abierta la inscripción al Congreso Pedagógico Provincial bajo la consigna Hacer Escuela, el oficio de esperanzar en tiempos de incertidumbres. Es una invitación a pensar colectivamente cómo hacemos escuela hoy. Serán dos jornadas virtuales, sábado 24 y 31 de octubre. Actividad libre y gratuita con certificación. Para inscripciones, hacerlo en hacerescuela.ar.
1: Nacionales.
0: La justicia suspendió dos artículos clave de la reforma laboral que propuso Javier Milei por considerar que afectan a abogados y honorarios. Un fallo de la justicia hizo lugar a una cautelar del Código Público de la Abogacía de la Capital Federal y frenó las normas que habilitan a responsabilizar a los abogados por reclamos laborales considerados excesivos y el pago de las condenas judiciales.
1: Internacionales.
0: Reino Unido condenan al responsable de una cafetería por la muerte de una nena que consumió un batido contaminado. Mia Shay St. Hilary tenía 12 años cuando murió en agosto de 2023 tras haber bebido un batido contaminado con restos de avellanas en la cafetería Pop en Café, al sur de Londres. La menor tenía alergia severa a los frutos secos y sufrió una anafilaxia fatal. La investigación judicial determinó que hubo contaminación cruzada porque la licuadora no había sido lavada correctamente, esto corroborado por las cámaras de seguridad del lugar. Por la investigación, la justicia condenó al gastronómico con una multa de unos $24,000 y la realización de 100 horas de trabajo comunitario. En Rosario, el cielo nublado, 18 grados la temperatura, 72% la humedad, viento sur a 16 kilómetros horarios, presión 1021 hectopascales. Para lo que resta de la jornada, 20 grados de máxima, nublado y chaparrones por la noche. 11:33 minutos.
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0: Dani Michel, la Dani, ¿cómo estamos? Bella mañana de jueves.
1: Bella mañana, estimado Nelson. Bueno, se está definiendo el Master 1000 de Shanghái. Ya, por suerte, terminamos esta gira por Asia. Ya hay una semifinal entre Alexander Zverev, el alemán, que va a ser número uno del mundo. Se encontró, y bien merecido lo tiene, con el número uno del mundo. Será en un par de semanas, pero eso ya está absolutamente concretado, ya que Jannik Sinner, que es el actual número uno del mundo, no va a competir más hasta la próxima temporada por la lesión de la rodilla. Va a jugar una de las semifinales de este Master 1000 de Shanghái contra Alejandro Davidovich Fokina. Se está dando mucho, Nelson, muchos abandonos y muchos retiros de los tenistas. Juegan 4 o 5 games, sí, claro. Está en partidos importantes, ¿no? Estoy hablando cuarto de final, semifinal. Yo no sé si es una mala preparación, si es la exigencia del circuito, si en todo caso los jugadores prefieren no arriesgar. Antes los jugadores, qué sé yo, Federer, Djokovic, Nadal, para hablarte de jugadores, o Andy Murray, había que sacarlos en camilla, ¿no? Del potro, se tenía que romper una rodilla para dejar de jugar, Nadal lo mismo y demás. Hoy es como que prefieren no arriesgar. Si tienen alguna molestia, prefieren bajarse de un torneo, bajarse de una temporada, bajarse de un partido, cosa que está sucediendo muy seguido. Y otra cosa que está sucediendo, Nelson, que es algo que tiene que cambiar el tenis, el reglamento de tenis, pero ya mismo, es el maltrato de algunos jugadores para con los ball boys. Ayer se vio en un español, Rafa Jodar, que es un chico joven, que ha sido una de las grandes revelaciones del año, que ya es top ten, maltratar a un ball boy. Entiendo las pulsaciones a 1000, pasame la toalla de mala manera, o a veces insultando. Yo creo que el reglamento en este caso debería ser claro y concreto. El umpire lo vio, le dio un warning, después el torneo le dará una multa a Nelson de Chirola, $4,000, $5,000 es Chirola para un jugador que se lleva $1,000,000 o $500,000. Yo creo que debería ser lo mismo que cuando un jugador tira un pelotazo y le pega a un espectador, que ha sucedido mucho, que es la descalificación absoluta. O sea, directamente, si un jugador maltrata a un ball boy y Nelson son menores de edad, chicos que trabajan por voluntad propia, quieren estar cerca de sus ídolos, le pagan absolutamente nada, que a veces se tienen que bancar 4 o 5 horas abajo del sol, con el paragüita, teniendo a los jugadores en los cambios de lado, apenas le dan la comida y la ropa, y encima se tienen que bancar que un pibe o un tenista los maltrate, la verdad que es una locura. Así que ahí la ATP tiene que cambiar reglamento, jugador que maltrata a un ball boy, chau, a otra cosa, descalificarlo y listo.
0: Qué bueno que digas estas cosas, Dani, qué bueno que digas estas cosas. Porque el deporte tiene un rol, inclusive en la alta competitividad, ¿no? De formación para los pibes y demás. Está muy bueno que lo digas,
1: Se está dando mucho, Nelson, también el fútbol ahora, también que está vendido, está comercializado, que los jugadores salen con los chicos de la mano, chicos muy chiquitos, que muchas veces los eligen los padres, que son los cholulos, que quieren siempre, y son nenes de 2 o 3 años que a veces no saben ni dónde están parados, y el tenis también está copiando eso de jugadores que cuando salen a la cancha le dan la mano a un chico que muchas veces no sabemos si tiene ganas de estar en ese lugar. Insisto, son decisiones muchas veces de los padres que mandan al pibe a estar en una cancha de fútbol, una cancha en este caso de
2: tenis. No, es para que el pibe tenga la remera con la marca en cuestión, nada más, y genere una sensación de ternura cuando es todo negocio detrás, ¿no?
1: Yo lo veo mucho en Vélez, en la Platea Norte, que los chicos que van, en realidad son hijos, son
0: de
1: hijos
0: gente de que conocés, claro.
2: Sí,
0: claro,
2: o hijos de jugadores también.
1: Exacto, pero por eso un pibe que no quiere estar. Tiene 2 o 3 años, está en un lugar donde hay 40.000 espectadores gritando, yo qué sé si es muy cómodo, si es una elección de un nene. Esa es la frustración del papá que querría entrar de la mano del jugador. Es así, bueno que es lo mismo.
0: Qué bueno que lo diga. Un placer tenerte siempre con nosotros.
1: Abrazo, Dani, Nelson.
0: Luego, que estés muy bien, Chau, chau.
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0: 11 de la mañana, 47 minutos. 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
2: Bueno, el señor Marcelo Figoli, chicos, ganó un Martín Fierro como mejor manager artístico. Así que, bueno, un aplauso. Fue a recoger el premio su esposa. Gisela. Así que Gisela contó cómo fue que se conocieron, cómo inició él la carrera. El responsable de
3: hijos. Y sus hijos también.
4: Sí. Marcelo y Agustín. Y Joana.
2: Exacto. Y bueno, y cómo él fue el... Estuvo detrás de todas las giras de Luis Miguel, Sí, bueno, claro. Y todo su recorrido. Estaba muy emocionada, así que, bueno, felicitaciones para el señor Marcelo Figoli.
4: Un saludo a una gran, hermosa familia, Gisela, además que es una encantadora. Sí. Que hace tanto por la cultura, con
2: es
4: todo
2: verdad.
4: Lo que mueve.
2: Es verdad.
4: Perfecto.
2: Bueno, esto es en el contexto que se entregaron los Martín Fierros de la música, ¿no? Entonces ahí estuvo el premio para el señor Figoli. Espera, antes de que...
3: Espérame,
2: que ahí vamos. El de oro lo gana, el de oro lo ganó Abel Pintos. Pero bueno,
4: excelente.
2: Sí, totalmente.
4: Excelente. Va.
2: Pero hubo un premio especial, un reconocimiento a leyenda de leyendas para el señor Charlie García. Ahí vamos a escuchar porque tuvo unas palabras de agradecimiento. Recordemos que Charlie, bueno, le cuesta ya un poco hablar y demás. Mañana les voy a contar toda la semana que se viene de Charlie, que está organizando el gobierno de la ciudad a raíz de su cumpleaños número 75.
4: ¿Cuánto cumple?
2: Él cumple el 23 de octubre.
4: Correcto, sí.
2: Y mañana les voy a contar cuáles son las propuestas que está organizando el gobierno de la ciudad.
4: Hay un concierto de la Sinfónica Juvenil el sábado sobre con el nombre de Charlie. Perfecto.
2: Ah, buenísimo. Bueno, escuchémoslo, si les parece, las palabras de Charlie.
4: Lo tenemos.
5: Gracias, Aptra, por este reconocimiento. Nunca pensé que me iba a ganar un Martín Fierro. Saludos a todos los músicos y músicas de este bendito país. Say no more.
2: Bueno, nada, ahí todo el mundo lo aplaudió. Él está con toda esta dificultad, ustedes saben, ¿no? Para su movilidad, para hablar y demás.
4: Con mucha sinceridad. Qué pena verlo así, lo que
2: sí,
4: es droga. Charlie
2: es
4: un genio.
2: Sí.
4: La semana que viene voy a programar algo. Charlie es un genio musical.
2: Es un genio, sí.
4: Lo que es la droga.
2: Sí, tal cual.
4: Qué pena. Vamos, dale, vamos.
2: Pero la frutilla del postre, Nelson.
3: Lo mejor
4: qué
3: para
4: buena,
3: leer.
4: Qué una revelación.
2: Sansan. Algo. ¿Qué pasó?
6: Te pido respeto. Te pido respeto que acaba de pasar Charlie,
2: Por eso, acaba de pasar Charlie García, por eso lo puse primero.
6: Charlie, prócer nacional.
3: Queremos en la misma línea.
2: Ojo, ayer también recibieron premios los Pimpinela, Patricia Sosa, los grandes músicos, el Chaqueño, La Sol, María Becer. Charlie es otra categoría. Coincidimos. Pero
4: uno
2: también
4: de los que lo admiraba enormemente era Astor Piazzolla.
2: Claro, es verdad.
4: Perfecto. Bueno, a ver, ¿qué otra revelación?
2: Hubo muchas categorías vistosas, vamos a decirle.
4: Vistosas.
2: Porque soy amorosa. Uh-huh. Vistosa. Por ejemplo, mejor cortina de un programa que ganó la de LAM. Quizás está bien, porque bueno, eso lo hizo DJ Hidero. Ahí hay como una creación musical ahí detrás. La mejor sonidito de la publicidad.
4: Muy bien.
2: Creo que es una de acá. San Cirus, que todo el mundo la canta. Bueno, pero la que ganó también es el premio a la canción viral.
4: ¿Premio a la canción viral?
3: Prepárate, Nelson, es lo único que
2: no sé si está preparado. Pero la canción se llama Bad Bitch. Y es esta. Y la cantante es la señora Wanda Nara. La escuchamos en chiquitín, a ver.
3: Wanda Nelson.
2: Bueno, este es. Bueno, pero vamos a ver el agradecimiento de Wanda. ¿Quieren escucharlo? Porque ella habló de sus colegas los artistas.
4: Muy bueno.
2: Para vos, Tucci, que decías que no, yo no le falto el respeto a Charlie, pero ella dijo: para mis colegas los artistas. Vamos a escucharla. Bien. El agradecimiento de Wanda Nara.
7: ¡Wow! Buenas noches a todos. Hago tantas cosas que me había olvidado que en un momento también canté. Y fui muy feliz, hice feliz a mucha gente. Creo que Bad Bitch es un himno acá y en otros países. Agradezco a mis colegas músicos que están aquí.
4: La cara.
2: No aguantamos, escucharla.
3: Entonces bajó el...
4: Pero yo voy a decir una cosa, ¿no?
2: Y ella le dijo, agradece a sus colegas.
4: Totalmente.
2: Sus colegas los
4: sentidos. Ni la conozco para cuando nada y... la felicito por todos sus logros y demás. Sí. La culpa no es de ella.
2: No, claramente. Obvio. Si vos te ganás, tú me agradeces.
4: ¿Qué iba a decir? Pero, primero que ustedes.
6: Esto compite con los Gardel, sería una especie de copar de la parada. No entiendo, sinceramente.
2: ¿Viste cómo son que hay 150 Martín Fierro y esto son, es una nueva? No.
6: Sí. Claro, pero el premio de la música es el premio Gardel. Vamos a decir la verdad.
3: Chicos, y les faltó poner la parte esta que dice que fue un hit internacional, no sé. Ay, chicos.
4: Te lo tenés que tomar con un poco de humor. Le mando un saludo a Luis Ventura. Digo, se divierten y ganan plata y les va bien y hacen cosas.
2: También.
4: Sí. Pero es así, digamos. La culpa no es de ella.
2: No.
4: De quien los premió.
2: También estuvo Palito Ortega, que cantó, estuvo ahí, también agresió.
4: Por eso digo, y después pago las consecuencias, pero con mucha alegría. ¿No? Yo siempre me acuerdo aquella vez que Pepe Iriashev, porque es así, que Pepe Iriashev, que merecía ganar Martín Fierro todos los años, nunca lo ganaba.
2: No.
4: Y una vez lo llamó a la mesa, no me acuerdo quiénes eran las autoridades de Astra, ¿no?
2: Sí.
4: Entonces dijeron, bueno, ¿les puedes decir por qué nunca estoy nominado? Entonces... No sé si era la Fauci o quién era el presidente. Le dijo, mira Pepe, muy simple, nosotros no tenemos tiempo de escuchar todos los programas de radio. Cuando estés a la mañana te premio, escuchamos a la mañana.
2: Así no, que, no, es, no, no, no.
4: Hay que tomárselo con humor.
2: La verdad que sí, la verdad que sí.
4: Es muy bueno, porque ahora me sorprendiste absolutamente.
2: ¿Viste lo que pensabas? Bueno, es la canción viral, ahí está.
4: Muy bueno, muy bien. Perfecto, muy bien. Hay que poner una sonrisa en la mañana.
2: Pero es que sí.
6: Nelson, tengo un último momento.
4: Vamos.
6: No habilitaron a Marcos Rojo desde la Conmebol y no puede jugar esta noche. Es un ápice más de la guerra
4: estudiantes, AFA.
6: Porque, a ver, esto está más que claro. Yo te lo habilito acá, porque Rojo está habilitado para jugar el torneo local. De hecho, el domingo puede jugar con San Lorenzo. No está habilitado por Conmebol. Ayer estuvieron todo el día juntos en Suiza, Tapia y Domínguez.
4: Claro,
6: esto es más viejo que el fútbol.
4: Claro.
6: Yo te lo habilito acá, pero vos trabalo para que no puedas jugar en la Copa Libertadores, que es a lo que lo llevó Estudiantes. Así que hoy, diezmado Estudiantes frente a Flamengo, no va a poder jugar Marcos Rojo. Una vergüenza, un papelón, pero sabemos cómo se maneja el fútbol sudamericano.
4: Por supuesto, que es y el Mundial también, al paso que vamos. Muy bien, esto es fútbol. Mamita, voló la mañana.
3: Voló la mañana, Nelson.
4: Vamos, por supuesto.
3: Y si quieren, les cuento cómo va a seguir el tiempo.
4: Por favor,
3: hoy en día de muchas concentraciones en el centro. Atención, aquellos que tienen que transitar la zona.
4: Que nos trajo una sonrisa.
3: Sí, no. Me quedé sorprendida. Con Bad Bitch. 16.1 la temperatura en la ciudad de Buenos Aires, 93 es el porcentaje de la humedad. Y prepárense porque las lluvias van a seguir. Tarde, noche, chaparrones, tormentas fuertes. Viernes va a seguir la lluvia. 12 la mínima, máximas de 18 grados con lluvia, lloviznas durante toda la jornada. 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Y bueno, vamos con los ganadores.
4: Dale.
3: Ana Mellino, Josefina, el DNI termina en 256. La ganadora de la lapicera Jeffery, Silvia, desde Balvanera, nos escribía. 122-122, los tres finales de su DNI. Y el cine multiplex Catalina desde Colegiales. No tengo los tres finales de su DNI, pero para ella va el premio entonces. Gracias a todos.
4: Perfecto, muy bien. Vamos ya.
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6: Es muy lenta la marcha en autopista de Lepiane, entre la avenida Escalada y de La Salle, en sentido al centro. Comenzaron a reunirse los manifestantes en la Plaza Jusey, Facultad de Medicina. Recordamos evitar la zona entre avenida Córdoba y Callao y la Plaza de Mayo por las manifestaciones. Línea A, Estación Congreso, sin servicio mientras dure la marcha. Además, trenes y subtes en su horario habitual. Aeropuertos operando con normalidad. Desde Control de Tránsito, Gabriel Olaizola.
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0: Se la ve Cristina, vamos, esplendente, con alegría de todos, ¿eh? Qué lindo todo, además, que ayer tuvo su día de aniversario de bodas, que nos compartió, cosa que es un lujo para nosotros.
1: Mi confidente.
0: Totalmente, además, Nelson. Se te veía en la cara de siempre Cristina está, viene con una sonrisa, ¿eh? Pero cuando la... hay otro tema, la felicidad y la alegría, así que fue fantástico, ¿eh? Así que... con
1: ay,
0: todo,
1: Nelson,
0: ¿eh?
1: Mira, la vida es tan, todo tan fugaz.
0: Todo.
1: Tan frágil, todo tan...
0: Todo. Cristina, vos sos más joven que yo, así que yo tengo 71 años, ¿no? Y cuando veo para atrás...
1: Parece mentira.
0: Digo, todo esto pasó, así que lo que vos decís, que parece una frase, doy fe, digo, ¿cómo pasó todo esto? Así que hay que aprovechar.
1: Y aparte que es una película y uno a veces siente que... Mirá, ayer... salía del canal
0: conta,
1: y me encontré con Mercedes Ninzi.
0: Ah, que es un encanto, es un fenómeno.
1: Mercedes
0: es una número uno para
1: con Mercedes
0: perfecta.
1: Éramos noteras, claro. De chicas.
0: Totalmente, así que competía, porque era, es brava Mercedes, pero es fenomenal, es tan buena persona.
1: Y a veces ella nos escucha hasta ahora, parece.
0: Sí,
1: escucharlo.
0: Le mandamos un beso.
1: Entonces le digo, ay, ¿te acordás Mercedes cuando andábamos por la calle? Sí. ¿Te acordás que un día nos agarraron a tiros en Fuerte Apache? Pero esto es verdad.
0: Sí, sí.
1: Porque me dice, sí, que nos daban todos los policiales. Sí, claro, sí. Entrábamos a las 5 de la mañana, nos daban todos los policiales. No. Entonces un día, de hecho ella había ido más temprano que yo, y les roban en el móvil de Radio Mitre. Yo estaba en el 9, 9 diario en esa época, y me mandan a mí a seguir la historia, ¿no? Sí. Y yo, que uno iba al canal y no sabía dónde, uno sabía dónde empezaba el día, pero claro, no dónde terminaba.
0: Exactamente.
1: Ni dónde seguía. Y ese día me había ido con una camperita blanca, con capucha y una pielcita. Entonces llego a la zona, no bajamos, hacemos unos pasos, entramos como una especie de patio que daba a los edificios, sí, ¿te acordás que de cuando se llamaba Fuerte Apache? Sí. Empiezan a volar los tiros, pero de una manera, y la policía nos corre, estábamos ahí Mercedes, nos corre, le dice, señora, sáquese esa campera, que usted es un blanco móvil. Y yo, hacía frío, ¿viste?
0: Claro, claro, claro.
1: Mirá.
0: Qué linda anécdota.
1: Bueno, y Mercedes ya la habían asaltado, seguía ahí en el frente, la línea de fuego.
0: Todo es fenomenal.
1: ¿Viste? Entonces le digo ayer, porque no voy a decir qué, pero me dice, che, acá está no sé quién, habría que hacerle una guardia. Pero yo digo, vos no parás, no parás. Bueno, y nos reíamos. Y yo me di cuenta que cuando estaba acordándome de eso, que fue hace... Sí, yo tenía 22 años, claro, tengo 53.
0: Me parece ayer.
1: ¿Entendés lo que te digo?
0: Totalmente.
1: Me parecía que lo había vivido hace media hora.
0: La fugacidad de la vida es una cosa increíble y por supuesto... cuando tenemos la suerte que tenemos nosotros de que la vida nos agració haciendo lo que queremos, pero es todo mucho más una película en tu vida. Pero
1: ¿viste?
0: Por supuesto.
1: Bueno, y qué sé yo, cuando esta semana, fíjate vos que estamos hablando de lo del Papa.
0: Sí.
1: Estábamos todos...
0: hablando de la visita del Papa.
1: Y de golpe...
0: Increíble.
1: ¿Entendés? O sea...
0: No.
1: Por eso hay que prestarle menos atención a los... jueces de ocasión.
0: Pero por supuesto.
1: ¿Viste?
0: No.
1: Y prestarle más atención a la calidad de los momentos que vivís.
0: Totalmente.
1: Los de afuera son de paz.
0: Sí, absolutamente. Por eso fue muy interesante compartir esto con la gente. A mí me gusta mucho, ¿no? Y uno dice, hablando de... No, porque tiene un... La gente dice, mira, esto nos pone en la situación de la gente. A mí me pasa lo mismo que a vos, porque yo también tengo mi esposo, mi mujer, mi esto acá. Te pones en la situación, mirá que yo puedo estar haciendo esto hablando de papas, pero soy igual que vos, las cosas que me pasan todos los días.
1: Que es la verdad.
0: Y eso tiene un gran valor, sí, claro.
1: Pero es la verdad.
0: Totalmente.
1: El que crea que porque está hablando de algo teóricamente relevante durante 3 minutos, se
0: confundió. Y es que a algunos les pasa por eso. Efectivamente, es muy lindo. Y la valoración del valor, una redundancia de la vida, es algo tan importante, ¿no es cierto?
1: Pero también, ¿sabes por qué? Porque en este momento estamos en una crisis.
0: Absoluta.
1: Ya no solo de valores, que eso lleva su tiempo ya y hay cosas que han mejorado y cosas que han empeorado. Yo creo que hay muchas cosas en ese sentido que La gente ha tomado conciencia.
0: Por supuesto, pero, Cristina, esto es un problema. Digamos, esto de gente, ya, te mandé un mensajito para decirte que estoy bien. ¿Y dónde está la otra persona? Acá. No, míralo a la cara para decirle, parece que no, lo que vos decís, es un momento muy particular. Esto produce un cambio.
1: Y lo que pasa es que vos no podés estar al mismo tiempo en los dos lugares.
0: Totalmente.
1: Entonces, tenés que estar, poder conectarte en acá. Cambio. Si no, estoy conectada.
0: Por supuesto.
1: Estoy en otra parte. Pero vuelvo. Hoy está costando la producción de sentido.
0: Sí, sí.
1: Producir sentido. Así que es. No es lo mismo que crear contenido.
0: Totalmente.
1: Crear contenido es como una especie de ruido, de réplicas.
0: Totalmente.
1: De réplicas de algo que puede o no ser. Pero que genera un tráfico virtual.
0: Sí, sí, sí.
1: Pero tener momentos de calidad es otra cosa. Y producir sentido en tu vida es algo, un proceso muy profundo, que en cada edad, mira, sí, vos fíjate, sí. 71 años, sí. Seguramente tus reflexiones sobre el tiempo y la finitud son distintas a las mías.
0: Por supuesto.
1: Pero yo a los 53 estoy reflexionando cosas que no las tenía aprendidas antes.
0: Así es.
1: Cada edad de la vida vos vas produciendo un
0: sentido.
1: Y hoy a los chicos, en su primera salida a la escena, porque vos de chico tenés tus padres, te van diciendo bien, por ejemplo, o por vacío, vos vas construyendo.
0: Así es.
1: A la par de los adultos, ¿no?
0: Correcto.
1: De los que te tutelan ocasionalmente, mal o bien. Pero hay un momento que es la adolescencia, la juventud, que ahora se ha estirado, en que te toca producir sentido por primera vez a vos. Y ahí hoy estamos teniendo enormes problemas.
0: No.
1: Por un lado, por efecto de la pandemia.
0: Sí, claro, eso cambió totalmente.
1: Porque están entrando en esa edad los chicos que chocaron de frente con la pandemia y les quitó la socialización más o menos ordenada. Después, porque esos chicos son de una generación que no acepta la frustración.
0: Correcto.
1: Y en parte tiene que ver con los padres. En parte no. Y también porque estamos en un mundo donde la vara está más alta y cuesta mucho más. Mucho más lograr destacarse y hacer tu camino.
0: Por supuesto, obviamente. Eso es así y es tan, tan dramático cuando lo ves. Por eso ahí es importante los vínculos que vos los tengas, porque eso te genera un sostén.
1: Y porque estamos en un momento donde la autoestima es mucho más difícil.
0: Obvio.
1: Y yo digo, ¿viste cuando dicen hay que enseñar educación financiera? Hay que enseñar autoestima.
0: Sí, hay que enseñar autoestima.
1: Digo, no es que sea, es un proceso interno, pero hay que ayudar a generar herramientas de autoestima.
0: Correcto, con corrección, con sentido crítico, ¿no es cierto? Por eso los vínculos, mira, siempre son interesantes estas charlas. Esto no es de ahora, hace un tiempo me comentaba uno de mis amigos que tiene 5 hijos y tiene como 20 nietos. Con sus hijos están haciendo, a principio de año tomaron la decisión, reunión con los hijos, y el chico, a la hora de la cena, no ponemos el celular. Mirá vos que decís, me dice Nelson, vos no sabés las tensiones, las discusiones y demás. Entonces, mis hijos dijeron, con su esposa, todo de acuerdo, ¿no? El esposo, a la hora de la cena, sin celulares con los chicos. Y me decía, Nelson, vos sabés que entonces yo voy cada tanto, noto el cambio. Una vez me tocó ir a la casa de mis hijos y demás, bueno, vamos a cenar con los abuelos. Y dije a mi hijo, che, escúchame, ¿viste lo que estaba pasando en la mesa? Estábamos vos, yo hablando y los chicos con los
1: interesados.
0: Interesados. Dice, hablé con mis hijos para decirle, empecemos a cambiar esto. Y me dice, fui 6 meses después, y dice, hola abuelo, que esto, que usted hoy fui a jugar al fútbol, ¿sabes?
1: Es que, ¿sabes qué es, Nelson? El vínculo.
0: El vínculo, por eso digo, el vínculo.
1: Es el vínculo, entonces. Y los vínculos están hechos de momentos.
0: Totalmente, así es.
1: De encuentros donde hay intercambio de experiencia. ¿Cómo intercambian experiencias las personas? Compartiendo tiempo y palabras.
0: Sí.
1: Expresando lo que están viviendo. Entonces, en un mundo donde ya no producís palabras o pensamiento, totalmente, y tampoco tenés vínculos y momentos, se complica.
0: Sí, sí.
1: ¿Cómo no van a tener un vacío? Ahora, para fomentar eso, hay un trabajo que nos toca.
0: Difícil, obvio.
1: A nosotros.
0: Exactamente.
1: No solo los comunicadores, los padres, los tíos, los maestros. Y a veces los padres, los tíos, los maestros también están en su propia crisis.
0: Por supuesto.
1: Entonces, yo creo que acá la clave, el santo grial, es mantener encendida la voluntad y el hambre de aprender y entender lo que está pasando. Porque cuando vos tratás de entender lo que está pasando, estás tomando el control,
0: correcto,
1: por lo menos de tu proceso. Independientemente de que no todo lo vas a entender y no todo vas a acertar. Pero te estás haciendo protagonista, no te estás llevando la ola, ¿me entendés?
0: Contás cosas tan interesantes y me traes el recuerdo de tantas cosas. Otro, conocido, sus hijos, mi abuelo, un tiempo le dijeron, tres hijos, un profesional brillante, además, gran padre de familia, esposo fiel y demás, pero le dijo, papá, no te vamos a perdonar nunca que de 5 días a la semana vos cenabas con nosotros un día. Sábelo. Ah, mi conocido se quedó. No lo vamos a hacer con nuestros hijos. Padre ejemplar, esposo fiel. Pues alguien se puso a llorar y se dio cuenta.
1: No, pero por ahí él estaba rompiéndose el lomo para que la familia tenga la mejor vida.
0: Pero él me dijo, pero después reflexioné. Me dijo, seguramente pude haber hecho el esfuerzo para estar ahí.
1: Pero a ver.
0: No, por eso te digo,
1: fíjate que esto es un problema a veces de comunicación.
0: Sí, por eso, vínculo.
1: Porque por ahí el tipo estaba deslomando para que la familia tenga.
0: Haciendo, sí, o sea,
1: entonces quizás. No, en ese momento no estaba de...
0: Totalmente.
1: No, pero estaba pensado que el padre le tuviera que explicar eso al hijo. Y el hijo lo vivió como una ausencia.
0: Por eso te lo digo. Y los hijos lo adoran al padre y lo quieren porque además se deslomó, le dieron una carrera de una honestidad. Sí, por eso un esposo fiel, padre, además, adora a sus hijos y demás. Pero te digo, te vamos a decir una cosa, papá. Que aprendimos. Te reprochamos eso porque a nosotros nos gustaba estar contándote. ¿Te das cuenta? Por eso vuelvo otra vez. Los vínculos, querida. Sé feliz.
1: Vos también.
0: Lo soy.
1: Ay, qué linda.
0: Viéndote feliz.

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0: la miren, como quien no quiere la cosa, llegamos al jueves, ¿eh? Acá estamos. Semana, supimos llegar, pasamos la mitad, ¿eh? Impresionante, y sigue nublado.
1: Con los bornes de la batería humedecidos.
0: ¿Cómo es esto?
1: Un chiste, mucha humedad, digo. El borne de la batería donde se conecta
0: Me mató.
1: Los cables para que genere electricidad.
2: Ni idea, ¿eh? No te puedo ayudar.
0: ¿Y los bornes de la batería de qué? ¿Del auto?
1: El auto, el positivo y el negativo.
0: Mirá vos. Mirá cómo con la máquina vino.
2: Muy bien.
1: No.
2: ¿Cómo aprendemos una acá máquina en este programa? Bueno.
0: ¡Plum!
1: No, chicos, es conocimiento popular, digamos.
0: Claro, no, es que como nosotros no manejamos, claro, nos agarró.
2: Ahora sabemos.
1: Se sulfatan los bornes de la batería.
0: Mirá vos. Ahora aprendemos, ¿eh?
3: A mí me pasó eso una vez en el auto.
1: Pero claro, papá, es así.
3: Me pasó.
0: ¿Y con la humedad pasa eso?
1: Sí, un poco con la humedad, con...
0: A mí me da frizz con la humedad. Mira qué problema distinto, ¿viste?
2: Totalmente.
0: Qué gracioso. Bueno, perdónenme, porque yo los quiero mucho, chicos, pero me parece que nos tiene que contar a propósito del tiempo algunas cositas, Leti.
2: Sí, te digo, según los pronósticos, el pico de crecida del río Paraná, el Uruguay y el Paraguay será entre hoy y mañana. Se va a intensificar desde ahora, desde este mes de octubre hasta febrero, y los caudales son elevados en la cuenca del Plata. Hay precipitaciones que son 5 veces superiores a lo normal.
0: Fenómeno El Niño. Lo estamos siguiendo hora a hora, ¿eh? Esto es lo último de hoy y es muy importante lo que acaba de informar Leti, porque está iniciando la escalada, el fenómeno del Niño. Bueno, hay muchas escaladas.
1: Las nubes oscuras que hay allá.
0: Sí, total.
1: O sea, acá nos quejamos de la lluvia, que molesta, sí, etcétera, pero en estas regiones tenés la lluvia, tenés el caudal de los ríos que se duplica y que genera, obviamente, dramas mucho mayores de los que podemos sufrir acá en la ciudad, ¿no?
0: Vi una imagen hoy en Corrientes de una hacienda que la habían empezado a trasladar tarde. Y había, te juro, era una especie de lago que se había formado por la inundación e iba una gran cantidad de cabezas de ganado.
1: Solo con la cabeza asomando del agua.
0: Pobrecitas.
1: Sí. Y el jinete también con el caballo.
0: Ah, ¿vos también la viste?
1: Sí, la estuve viendo. El jinete que va tratando de guiarlas también por ese caballo.
0: Te juro, me reangustió.
1: Es una imagen habitual de las tareas del campo cuando ocurren estos fenómenos, por supuesto. Y lamentablemente ocasionan pérdidas a ese productor terribles si
0: lo
1: no logra salvar los animales.
0: Lo que pasa es que ahí decía que lo habían trasladado tarde. Podemos ver si conseguimos a este jinete o al que le pasó, la persona que le pasó esto, pero ahí lo que decía es que lo había trasladado tarde al ganado. Y lo que me parece que genera este fenómeno es que cambia todo lo que Totalmente. Vos tenías como norma o previsible. Entonces de golpe se inundan lugares que no se inundaban. O se produce un evento climático totalmente inesperado en un lugar que no tiene nada que ver con eso. Así que bueno, lo estamos siguiendo. Habló el presidente, ¿no? Economía.
1: Allá
0: lejos.
1: Y reafirmando que no lo corran con la vaina, que él no piensa modificar nada de lo que se ha hecho hasta ahora, ¿no?
0: Temas deportivos.
3: Buenos días para todos. Aquí me aporta mi padre antes, que es mecánico. Me dice, decile a Bazán que los bornes de la batería no se sulfatan por la humedad. Se sulfatan porque las baterías pierden ácido, sobre todo cuando son viejas, y eso es lo que genera el sulfato.
1: Tiene razón.
3: Ahí va, aprendimos una cosita de mecánica.
1: Me mandó bajo el camión, pero tiene razón.
3: 30 ¿Mira? Segundos. Un beso para mi padre que está escuchando.
2: ¿Cuánta gente que nos ayuda?
0: ¿Cómo se llama tu papá?
3: Juan Carlos.
0: Juan Carlos le mandó un sablazo.
1: Un correctivo.
3: Pero viste cómo.
0: Le dijimos todo.
1: Un abrazo, Juan Carlos.
3: Viste cómo es una, ¿no?
1: Juan Carlos.
3: Cuando uno sabe de un tema, tiene que.
0: Para, salíamos de acá, Leti y yo, no, los bornes de la batería. No, imagínate. Nos mandaban muere.
3: En casa de Reo Cuchillo de Palo, yo apenas sé encender el auto, acelerar, frenar y poner los cambios, nada más.
1: Pero perdón, señor Juan Carlos, su hijo me dio la razón cuando yo dije que.
3: No, yo dije, a mí me pasó eso. A mí me pasó que me quedaron sin batería.
0: Dijo dijo que le pasó, pero no tiene idea de por qué.
1: No sé por qué. No objetó mi definición. Dijo, a mí también.
3: A Gata sé lo que es la batería.
0: Yo vi su procedimiento. Tomó mate, pensó y tiró un comentario.
3: Me pasó realmente.
0: Se sumó a su compañero.
3: Bueno, en fin, en cuanto a lo deportivo, hay un tema central y que está ocurriendo en estos momentos. Y es la no habilitación de Marcos Rojo por parte de la Conmebol. Una novela que parece no tener final. A esta hora, 12:26, Marcos Rojo no puede jugar el partido de esta noche para Estudiantes ante Flamengo por la ida de las semifinales de la Copa Libertadores de América. Esto es un capítulo más de la guerra. Ya dijimos, ¿no? Esto es un capítulo más del enfrentamiento Estudiantes, AFA, Verón, Tapia, porque lo han habilitado para jugar el torneo local, pero desde Conmebol hay un argumento que es bastante llamativo y que después les voy a contar. Hoy, como decíamos, tenemos gran noche de Copa Libertadores en La Plata, 21:30, y vamos a analizar lo que dejó el empate de River, pobre empate de River ayer en Junín, 1-1 frente a Sarmiento, y qué va a pasar con Leo Poncio. ¿Qué va a pasar con Leo Poncio, el técnico de River? ¿Llega a fin de año? ¿No llega a fin de año? ¿Viene Ramón? ¿Qué va a suceder con el futuro del millonario?
0: Qué tema la novela de Ramón. Bueno, y el Papa ya volvió a trabajar. ¿Qué me conturce, Hoy se reunió, yo te digo con quién. ¿Qué cosa, no, este Papa? Ya se reunió en su regreso al trabajo con el sustituto para asuntos generales, el arzobispo Paolo Rudelli. Ahí tenés. Lo operaron hace 48 horas, menos. Sí. En fin, interesante. Estamos todos esperando. ¿Vos sabés qué? Me llamó la atención que ayer. ¿Vos sabés que acá tengo la imagen de las vaquitas? Te las voy a mandar. Te las voy a mandar hoy. Quiero que la gente la vea. Pobres vaquitas. Ayer me llamó la atención cuando hablé con el padre Marcelo Colombo, el presidente de la Conferencia Episcopal, Monseñor Marcelo Colombo, que él volvió a decir, nosotros estamos trabajando con la hipótesis de que venga. Hasta ahora no nos dijeron nada. Y la verdad, uno ve el ritmo que lleva el Papa, vamos a ver qué decide hacer él. Viste, yo no me quiero adelantar a nada, pero... En fin, mira, ahí te mando las pobres vaquitas. Te juro, me rompe el corazón esto. Y hay muchos otros temas, así que si les parece, luego de saber qué regalitos tenemos, no me dejen sin los regalitos, vamos al comentario.
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0: ¡Ay, 11, qué lindo!
2: 5026-8630, nuestro WhatsApp. Y hay una alerta naranja para la ciudad de Buenos Aires y alrededores por tormentas fuertes, hacia la tarde. Sí, con probable caída de granizo y bastante viento. Okay. Eso informa el Servicio Meteorológico Nacional.
0: Y la ventana es lo que veía Gustavo recién.
2: Claro,
0: sí, claro, ahí sí, está. Sí. ¿Viste? Las balas pican cerca. Mirá, ahí tenés. Bueno, adelante.
2: Lights, camera, action, that's it.
0: A ver, cuando comenzó el año con la holgura parlamentaria que le permitía al gobierno bloquear los rechazos a los vetos, lograr hasta 2/3 en el Senado con sus aliados, incluso votar una reforma laboral, aunque módica, demorada 4 décadas, el escenario de hoy, era totalmente impensado. Que las espadas libertarias del Congreso en la Cámara de Diputados tuvieran que resistir un intento de rechazar el DNU 70-30 completo era algo totalmente inimaginable. Ustedes saben que a diferencia de una ley y con el rechazo del Senado por mayorías del año 2024, esta avanzada, yo lo advertí, tengo la tranquilidad de haberlo advertido, podría haber derivado en un verdadero desastre jurídico. A mí no me llama la atención que la oposición más dura del kirchnerismo o la izquierda haya encontrado en este intento un impulso renovado. Pero a la jugada se la dejaron servida. Es decir, el tema acá político es lo que el gobierno tiene que revisar, sus propios desmanejos, que hicieron posible esta brecha, este flanco débil. En estas horas, 24 horas antes de la sesión, los libertarios volvieron a incluir en el proyecto de inviolabilidad de la propiedad privada el límite a la venta de tierras. Porque claro, la liberalización de la venta de tierras en ese proyecto terminó convirtiéndose en un boomerang. Ahora, dar marcha atrás por el descalabro que se armó no es un problema de los que aprovechan el descalabro. Ahí está el punto. Primero, y vamos a ir al fondo del asunto, porque los redactores del proyecto incluyeron un punto que tomó por sorpresa a los que debían defenderlo. Y peor todavía, porque provocaron que hasta los aliados se pusieran en contra. Lo que pasa es que, fíjense cómo hay un tremendo efecto mariposa en esta historia, porque la saga de desmanejos también tuvo otra derivación no deseada, cuando en un fallo aún difícil de entender en su timing, la Corte Suprema, luego de que en el Congreso se frenara la venta de tierras sin límites extranjero, termina liberalizándola por completo, dejando firme ese punto, el artículo 154 del decreto 7030. ¿No? Entonces, eso generó que toda la oposición volviera a ponerse a la defensiva, sobre todo al ataque, los que buscan el ataque. Entonces el tema iba como un tren en curso de colisión, porque el gobierno había quedado a tiro de la oposición completa, incluidos los dialoguistas, de que voltearan la viga maestra de la administración, que es el decreto de Javier Milei 7030. Entonces, ¿qué pasó ahí? Dos movimientos. Por un lado, vimos que el máximo tribunal volvió sobre sus pasos, tomando una causa conexa al expediente y decidiendo una medida cautelar interina, perdón el lenguaje técnico, hasta que un tribunal inferior tomara la cuestión de fondo, que es la constitucionalidad de la venta de tierras. Esto le dio tiempo al gobierno de volver a incluir el límite en la legislación. O sea, hicieron una vuelta entera para girar 180 grados, todo innecesario. Y lograron, ahí, con el agua al cuello, encapsular la cuestión de las tierras para evitar quórum en una sesión que podría haber sido un virtual golpe a la actual administración y a los pilares de lo que es la concepción de equilibrio fiscal y todo lo que ya se sabe del gobierno de Milei. Pero ¿qué es lo que yo destaco acá? Que los errores propios volvieron a poner en una línea de peligro existencial al gobierno, cuando ya había dejado atrás estar a tiro de juicio político por la minoría en ambas cámaras. Entonces, acá hay una mala articulación interna. Ya no estamos hablando solo de la mesa política y las internas, sino un choque entre el impulso desregulador del ministro Federico Sturzenegger y la esfera de lo posible, es decir, la que gestionan eventualmente en el Senado la senadora Patricia Bullrich o Martín Menem en el Congreso. Pero todo este desgaste, fue aprovechado también por el peronismo para provocar un nudo parlamentario en el mismo momento en que el gobierno opera contrarreloj para lograr la reforma electoral. O sea que esto no es sin costos. La oposición kirchnerista y el resto de los opositores más duros lograron empantanar al gobierno con un tema que ya está costando varias semanas, además de un fallo controversial de la Corte, no pocos riesgos, porque voltear el decreto derribaría normativa legal, que el ejemplo más claro ya lo dimos, que es, por ejemplo, ley de alquileres. Imagínense si volviera a quedar en vigencia la ley de alquileres. Un desastre. Al kirchnerismo no le importa el desastre, si están desde que empezó este gobierno buscando tirarlo. El tema es no provocar los espacios que tiene una oposición fragmentada, con internas, con problemas para ponerse de acuerdo, y se la deja servida. A mí no me asombra que la oposición kirchnerista busque caminos de este tipo. Tampoco que intenten dañar la credibilidad del país, la seguridad jurídica, porque ya lo hacían siendo gobierno, nunca les importó. De hecho, apostaron a ese decoplaje, desacople de la Argentina con respecto a las políticas de los países centrales. Miren, recientemente, esta semana, estábamos comentando la declaración del expresidente Alberto Fernández cuando recordó su propia rebeldía ante Cristina Kirchner, que prefería no acordar con el fondo, a pesar de que el riesgo era un default y de que en sus palabras eso hubiera hecho estallar el país. Lo que no dijo Fernández ahí es que sus propios socios políticos lo bloqueaban y que lo terminó salvando la entonces oposición de Juntos por el Cambio. A ver, la ofensiva del kirchnerismo en estas horas, y hoy es un día particularmente delicado y para prestar atención, no es solo política, también es una ofensiva jurídica. Siempre lo va a hacer porque el frente jurídico, el frente tribunalicio que la espera a Cristina Kirchner en su futuro inmediato es complejo. Entonces, ella está buscando demostrar que aún presa y con inhabilitación perpetua puede manejar al peronismo, elegir al candidato, armar las listas, condicionar al que tenga mejores números. Y no es solo por el poder, sino para exhibir también músculo político ante la justicia, aparatear. En momentos donde están pasando varias cosas, una es que está en curso el juicio de los cuadernos, que es un proceso muy complicado, es como 10 veces más serio en términos de movimiento de dinero y de cantidad de delitos que el de Vialidad, que ya le costó la prisión, sino que aparte posiblemente hoy se toma una decisión sobre la causa que más le preocupa, que es la de Otesur, porque hoy se espera, vamos a ver qué pasa, una definición clave de la Cámara de Casación sobre si el juicio irá inexplicablemente desdoblado o no. Yo no voy a abundar sobre esto, vamos a esperar cuando decidan los jueces, pero es la causa por lavado de dinero en la que Máximo Kirchner va a ir al banquillo con su madre. Entonces, a él se le terminan los fueros, está recorriendo el país, la madre quiere que sea candidato, algunos hablan de una candidatura a la vicepresidencia, otros de una candidatura a la gobernación bonaerense, todos vemos, porque queda a las claras el condicionamiento de Cristina Kirchner a la candidatura de Kicillof, quiere que él se rinda. Al mismo tiempo, salen otros posibles candidatos para hacerle sombra. El último es Sergio Uñac, pero el que más cotiza o se hace valer es Sergio Massa. Entonces, en este contexto, es que lo que logra el peronismo es que el propio gobierno abra o abriendo sus flancos de debilidad le dé espacios tácticos. Y en esto son conocedores de la táctica y la estrategia del Parlamento. Entonces, estas semanas que perdió el gobierno son semanas que le dieron músculo a la oposición para intentar hacer un daño que no hubiera sido solo un daño al gobierno de Milei, que hubiera sido un daño a los intentos de reordenamiento que está haciendo la Argentina luego del desastre que ellos dejaron, pero que viene profundamente de desconexiones en áreas internas del gobierno. Y esto no pueden no verlo, ¿no? Porque es claramente todo un escenario que pudo haberse evitado. Cuando es algo que pudo haberse evitado, no es un accidente, no es una casualidad, son errores políticos.
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0: acá estamos. Esto que este tema que traté en el comentario es uno de los temas del día y está tenso el Congreso, porque la oposición buscó lograr el quórum, O sea, es impresionante. Esta gente vive para ver en qué momento puede destruir todo. No, es una cosa increíble. No es increíble. No es increíble. No es increíble. Doctor Jean, ¿cómo le va?
1: ¿Cómo les va? Buenos días, ¿cómo están todos?
2: Buen día.
1: Veo que están todos bien.
3: ¿Qué tal? Muy buen
1: todo
3: día.
1: Bien. Recuperando mis posesiones.
0: ¿Qué pasó?
1: La rueda del auto, etcétera. Ya estoy lentamente.
0: ¿Ya estamos bien?
3: Seguridad
0: bien.
3: Jurídica. Seguridad jurídica.
0: Pero para contanos el último capítulo.
1: El martes a la noche, después de tres días del jueves a la noche, el martes a la noche, me pusieron la rueda del auto. Así que tengo un auto con cuatro ruedas, lo cual es casi normal para todos.
0: ¡Qué maravilla!
3: Que tenga cuatro ruedas.
1: Sí, una maravilla. Y sobre todo si es un auto chino que tiene las cuatro ruedas. Bueno, pero más allá de esto, te agradezco la pregunta. Pero me gustaría...
0: ¿Qué sentiste en ese momento?
1: Una emoción profunda, ¿no? Porque vos te das cuenta, en una avenida muy importante de la Ciudad de Buenos Aires, un auto parado durante cuatro días solo con tres ruedas, es como una especie de mensaje. Bueno... Cuando quieras te cuento algo sobre Prevost, sobre el Papa.
0: Ah, buenísimo. Enseguida entonces tenemos la última información médica sobre el Papa. ¿Sabías que hay un récord histórico del precio del oro? 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Bueno. A 10 días de la elección en Brasil, sigue arriba Flavio Bolsonaro, pero se acortó la distancia. Las mayores probabilidades le asignan en un 40% que gana por 3-4 puntos, pero un 40% dice que... No, ya les digo los números. 20% asigna que va a ganar por 1 o 2 puntos. Así que...
3: Los mercados de predicciones no cambian. Está bien que ganar por un punto o ganar por 18 para el mercado de predicciones es lo mismo, pero le siguen asignando 85% de posibilidades de ganar a Bolsonaro. Aún hoy, después de que todo el mundo conoce esto que vos acabas de comentar, ¿no?
0: Y ¿sabés qué? Eso me hace recalcular mi comentario porque los mercados de predicciones la pegaron mucho más que las encuestas.
3: Sí, con el tema electoral.
0: Sí.
3: Sí, sí, claro, por supuesto. Pero quiero decir que 85 parece que fuera que está robando, digamos, ganando por mucha distancia. Repito, insisten en que va a ganar, aunque sea por un punto, pero va a ganar Bolsonaro. Ponen plata en ello, ¿no? Quiero aclarar que son predicciones construidas en base a apuestas.
0: Y esto está, obviamente, en la mira, no solamente por lo que pasa internamente en Brasil, sino por la estrategia de los Estados Unidos y de la Argentina. Ayer Javier Milei se abrazó con Eduardo Bolsonaro en la gala hispánica a la que asistió en Washington. Así que es un tema... que cruza muchas cuestiones. No solamente porque es la mitad de la economía del continente, sino también por los intereses al ser, escuchen este dato, el segundo productor más importante de tierras raras después de China. Es decir, esta variedad importantísima de minerales fundamentales para la tecnología, desde celulares a inteligencia artificial, en los que China tiene el monopolio. Imagínense lo que significa para Estados Unidos un aliado como Brasil, que es el segundo en posesión y producción de tierras raras. Es un dato clave este, en términos geopolíticos. Y también lo otro, pintar el mapa de Latinoamérica, de la llamada Ola Azul. Esto está todo ahí. Doctor Zin, no me quiero estirar. Contanos las novedades y qué estás pensando con respecto al timing de recuperación.
1: Antes que esto, si me permitiste, voy a dar un breve, pero muy breve comentario sobre su historia genética. Porque se mencionó mucho esto de, bueno, un nódulo en un pulmón tiene un 5% de posibilidad de ser un tumor maligno, como es el caso de Prevost, del Papa, y un 95%, escuchen por favor con cuidado, de posibilidad de ser benigno. Ahora, no es el caso del Papa. No es que tuvo mala suerte y cayó en el 5%. Porque su mamá tuvo cáncer y murió de cáncer. Mildred Martínez, el nombre y apellido de la madre. Mucho tiempo atrás, pero ocurrió. El padre, Prevost, John Prevost, murió de cáncer. Tiene un hermano con cáncer y él tiene 71 años. Cuando vos sumás su historia genética, su historia hereditaria, su herencia, más la edad, te da un porcentaje mucho mayor de un 5% de malignidad como probabilidad de un nódulo hallado casualmente en un pulmón. Está por encima del 20%. Para decir, para la población general, cuando te encuentran un nódulo en un pulmón, tenés solo un 5% de chances que sea maligno. Ahora, cuando vos tenés esa historia personal y eventualmente más de 70 años, tus chances de tener malignidad o que encontrar un nódulo maligno son mucho mayores. Por ende, el Santo Padre, las posibilidades que tuvo de tener de malignidad en un nódulo superaban el 20%.
0: Acá lo maravilloso es que hizo ese control de rutina y actuó. ¿Vos sabés que ayer nos contó Santiago Lange, que tuvo lo mismo, que él estaba indeciso con operarse y esperó 6 meses?
1: No, yo tuve lo mismo.
0: Parte.
1: Y a mí el médico me dijo, pero en ese momento, senador, tiene 15 días para tomar la decisión.
0: Pero para vos,
1: ¿cómo no
0: lo mismo
1: volver
0: que el Papa?
1: Lo mismo, pero no un cáncer. Tuve un nódulo y me operaron.
0: Ah, pero no lo habías contado.
1: Sí,
0: acá.
1: Lo conté.
0: ¿Cuándo?
1: Ah, mira, pensé que lo habías contado. Ahí me operaron en el mismo lugar donde operaron al Papa. Yo me operé en el 10º piso del Gemelli. Es más, el Papa está internado en la habitación que yo usé.
0: No.
1: Hace 10 años, te juro.
0: ¿Y ahora lo decís?
1: Ah, pensé que lo había dicho.
0: Estaba más preocupado por la rueda del auto que por contarnos esto.
3: Lo contaste está bien. En el chat de periodistas ítalo.
1: Ah, no lo conté. Bueno, lo conté en varios lugares.
0: ¿Y vos cómo sabes?
1: Porque él está en ese chat. ¿Le
2: pertenece?
0: Ah, bueno, dale.
1: Sí.
0: Ah, bueno.
1: Yo me operé en el año...
3: Tenemos un circulito acá.
0: ¿Cómo es la bandera? Un circulito tricolor.
1: Tricolores.
0: Un circulito napolitano tenemos acá. ¿Qué es esto
1: italiano,
0: que se armó?
1: Hay napolitanos, hay italianos, hay italianos del norte, italianos del sur.
0: Nosotros buscando acercarnos a la situación que vivía el Papa y lo teníamos acá.
1: ¿Sí?
0: Al hombre de la rueda china.
1: Sí, tal cual. Bueno, cuando quieras te cuento detalles de dónde está, qué pasó, y puedo dar fe de cuánto duele el posoperatorio de una situación de este tipo.
0: Claro, sí, obvio. ¿Ahora o después, Sirenita? Después.
1: Lo que vos mirás.
0: Pero mira vos, todo lo que sabe este hombre, y nosotros recién nos enteramos.
4: Tremendo.
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20: Reducción de dos carriles por la presencia de manifestantes de la marcha de los estudiantes en Avenida Córdoba, entre Junín y Pasteur, zona Facultad de Medicina. Recordemos que se aprestan para iniciar la marcha hacia la Plaza de Mayo como parte de las manifestaciones de esta jornada y finalizarán frente al Congreso en el acto que inicia a las 16. Hay marcha lenta en Puerto Madero sobre Avenida Ingeniero Huergo en dirección al sur, sobre ambas manos de Alicia Moro de Justo entre Belgrano y Venezuela. Línea A del subte de Estación Congreso no presta servicio, demás subtes y trenes con su cronograma habitual. Aeropuertos operando con normalidad desde Control de Tránsito. Gabriel Olaizola.
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1: Hora 13, cielo mayormente nublado en la ciudad de Buenos Aires, en la temperatura 18 grados 2 décimas, humedad 80%.
2: Javier Milei afirmó, habiendo cambiado la ley de glaciares, tenemos un boom en minería.
1: El presidente destacó que Argentina va a proveer energía y minerales al mundo y sostuvo, nos estamos preparando para ser grande nuevamente.
3: Habiendo cambiado la ley de glaciares, hoy tenemos, digamos, un boom en todo lo que tiene que ver con minería. Es decir, que Argentina, en un mundo que necesita energía, va a proveer energía. En un mundo que necesita minerales, va a proveer minerales. Siempre ha sido un gran productor de alimentos y además tenemos capital humano para la economía del crecimiento. Es decir, nos estamos preparando para ser grandes nuevamente.
2: Miguel Ángel Pichetto dijo que los diputados se juegan una parada importante.
1: Informa Pablo Lugano.
4: Móvil. Para el representante del peronismo federal, hoy es un día importante de cara a la sociedad. Antes del inicio de sesión, esto anticipaba.
5: Hoy es un día importante. El objetivo es de derogar el decreto 7023. Esperemos que los diputados estén a la altura de este desafío y podamos concretarlo. Está agotado este decreto. A partir del momento mismo que el gobierno logra mayoría parlamentaria en la elección de medio tiempo, lo que tiene que hacer es trabajar legislativamente para, si hay temas que le interesen del decreto 70, discutirlo por ley.
4: Desde el Congreso de la Nación, Pablo Lugano, Radio Rivadavia.
2: El dólar oficial cotiza 1.485 pesos para la compra y 1.535 para la venta en el Banco Nación.
1: El dólar blue se vende a 1.540 pesos en la City porteña y a riesgo país ubican los 595 puntos básicos.
2: Malas noticias para Estudiantes de La Plata. Barcos Rojo no fue autorizado para jugar la semifinal de la Copa Libertadores ante Flamengo.
1: La Conmebol rechazó el pedido luego de la inscripción. El club platense recurrirá al Tribunal Arbitral del Deporte solicitando la aplicación de una medida cautelar que revierta lo resuelto.
2: Sorteo de la quiniela.
1: En la primera de la ciudad salió a la cabeza el 0900 y en la provincia de Buenos Aires el 7595.
2: Cielo mayormente nublado, temperatura en Buenos Aires 18 grados 2 décimas, humedad 80%.
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1: ¿Qué está pasando con el riesgo país?
2: En este momento está en 633 puntos. Fue un indicador que mencionó hace instantes el presidente Milei allí en la reunión que de la hispanidad que mantuvo, que está manteniendo en Estados Unidos. Él dijo que el riesgo país real de la Argentina debería estar en los 100 puntos si reflejara el cambio de modelo económico que está tratando de empujar, de llevar adelante el gobierno de Milei, por supuesto, pero que como todavía persiste en la vieja economía, a juzgar de Milei, este riesgo todavía está muy alto. La verdad que para el mercado es 633.
1: Obvio, te iba a decir.
2: Y se lo va a cobrar en el momento de que quiera o pretenda hacer una colocación de deuda o refinanciación de deuda, le va a aplicar ese riesgo país que, teniendo en cuenta que la tasa a 10 años en Estados Unidos está en 5%, estamos hablando de un riesgo o de una tasa que debería pagar la Argentina cercana a los 12 puntos, 12% de interés anual, una tasa inviable.
1: Y todo esto pasa en el contexto de lo que ocurre en el Congreso. No separemos las cosas del Congreso, donde hay un intento de tirar el andamiaje legal del decreto 7030, aunque no lo logren porque no están logrando el quórum. Y en la calle hay una marcha importantísima, la marcha

0: cancha universitaria que, también hay que decirlo, confluyen muchísimos sectores políticos, gremiales y, por supuesto, universitarios. Así que este es el contexto.
1: Quería agregar una cosa para hablar después. El otro riesgo país que estamos conociendo hoy, los resultados de la educación secundaria, el colegio secundario, ¿no?
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1: Bueno, me reinteresa tu experiencia, doctor.
2: Claro.
1: Vos tuviste lo mismo que el Papa y te operaron en el mismo lugar.
2: Sí. Eso fue hace 10 años. Yo vivía en Roma como senador. Vine acá a la Argentina a visitar a mi familia y a unos amigos. Me hicieron una tomografía de control. Por todos los años, como fui fumador hasta los 25 años, me hacía tomografías computadas todos los años de control.
1: ¿Jamás hubiera imaginado que fumabas?
2: Sí. Me hice una tomografía el año 2015, salió normal. La hice en enero del 16 y apareció un nódulo, una mancha, en el pulmón derecho. No en la base, sino en la parte media. Volví a Italia rápidamente con la tomografía, hice una consulta en Milán con un instituto de oncología. El médico me dijo, el director del instituto me dijo, tiene que hacer una broncoscopia y operarse cuanto antes. Volví a Roma, el director médico del Senado me dijo, anda a ver al doctor Granone en el Gemelli.
1: Mirá vos.
2: Fui a ver al profesor Granone en el Gemelli, que es el maestro del actual cirujano del Papa.
1: No te puedo
2: creer. Sí. Me dijo, tiene 15 días para operarse. Nunca me hubiera hecho esperar 6 meses. Tiene 15 días. Arregle sus cosas, haga sus cosas y lo operamos. ¿Dónde? Acá. Me internaron en el 10.º piso. El 10.º piso tiene un ala para los papas, el ala papal, y un ala con 14 habitaciones. Me internaron en la habitación más grande que tenían disponible. Después de haber hecho estudios preoperatorios, me operaron, me sacaron la mitad de un pulmón, del pulmón derecho.
1: No puedo creer.
2: Y al día siguiente fue el médico a mi habitación, estaba mi hija Luli, Lucía acompañándome, dijo, doctor, senador, es benigno. Oh. Ahí empecé a respirar literalmente hablando. Ahora, el dolor posoperatorio, una cirugía de tórax,
1: sí,
2: aún hecha con una técnica mínimamente invasiva, menos sofisticada que la actual, es muy importante.
1: No te puedo creer.
2: Sí. Estuve 4 días internado, me dieron el alta, y recién pude volar a los 35 días, volver a Buenos Aires.
1: Ahí está el dato, porque
2: Y lo mío no era maligno.
1: Esa es
2: fue un granuloma, era una infección crónica en el pulmón que parecía un tumor.
1: Mirá vos.
2: Y así fue. Y te digo que el postoperatorio es muy molesto, pero muy molesto, porque cada vez que respirás duele. Cada vez que estirás el tórax,
1: y que por herida, eso, por eso le están haciendo fisioterapia.
2: Te hacen kinesiología respiratoria, kinesiología motora y fisioterapia. Y además, cada vez que toses, no sabes, ves el infierno, ¿no?
1: Tremendo, tremendo. Mirá vos, Doc.

0: Atención, estamos siguiendo en detalle muy cerca lo que está pasando en el Congreso. Ya estamos en contacto con nuestro compañero Pablo Lugano, que está en el recinto. Adelante, Pablo, con las novedades.
1: Hola, Cristina, muy buenas tardes. Había dudas sobre si iba a haber o no quórum acerca de la sesión de esta tarde pedida por la oposición. Algunos diputados del oficialismo la habían considerado como una mala estrategia, ya que la cuestión ley de tierras estaba zanjada. Hace minutos, nada más, antes de ingresar al recinto, ¿querés escuchar lo que decía el presidente de la Cámara de Diputados, Martín Menem, sobre este tema, sobre la ley de tierras?
0: Sí, claro.
1: El ejemplo que nos daba.
2: Convocando una sesión por la ley de tierras, que ya no tiene efecto y ya está, entre comillas, saldado el tema, les quiero recordar que en 2006 Néstor Kirchner, parte del bloque de los 90, compró tierras fiscales que se las adjudicó el intendente de Santa Cruz en enero de 2006, siendo presidente, alrededor de 4 o 5 dólares el valor del metro, 20.000 metros cuadrados. 2 años después, en 2008, cuando no era más presidente, vendió esos 20.000 metros a más de 100 dólares el metro, o sea, una ganancia estratosférica. Pero en eso no es lo grave es que se lo vendió a una empresa que es subsidiaria del grupo Cencosud chileno. Se la vendieron a capitales extranjeros. Quería que lo tengan en cuenta. Gracias.
0: ¡Epa! Mirá qué carpetitas.
1: ¡Qué bárbaro! Ahí está. Era el presidente de la Cámara de Diputados hablando con nosotros, con los periodistas acreditados aquí en el recinto.
0: O sea, está diciendo obviamente que Néstor Kirchner, que la familia Kirchner vendió tierras a extranjeros.
1: Exactamente, que es, digamos, lo que la oposición hoy reclama, que la tierra no se venda a extranjeros.
0: Mira vos. Qué bárbaro. Bueno, esto va a dar que hablar. Me parece
1: sí,
0: que...
1: Sí, claro, la nota fue un poquito más extensa, perdón que te corte, Cristina. El diálogo fue un poquito más extenso, pero creo que esto era lo relevante, lo que teníamos que resaltar acerca de lo que dice el presidente de la Cámara de Diputados. Habló también de lo que pasa ahí adentro de la Cámara, de las responsabilidades. Nos mandó también a estudiar la Constitución por estas cuestiones. Pero bueno, nada, creímos que esto que nos dijo al final era para resaltar.
0: No obtienen el quórum ya a esta hora. Me parece que empieza a convertirse en una certeza, ¿no? Están lejos de lograr el quórum.
1: Hasta hace una hora la oposición contaba con 123 diputados, tenía que negociar 6 más para poder dar quórum. A esta hora te digo que tienen 119.
0: Claro, claro, por eso. Se desanda la posibilidad de esta sesión, que me parece que influye mucho en lo que observan desde el exterior, porque muestra peligro incluso en el andamiaje actual que sostiene el gobierno de Milei. Nosotros a veces en la dinámica enloquecida que tenemos no le damos importancia a los amagues, pero el mercado sí se los da. El mercado sí se los da. Pablo Lugano, muchas gracias.
1: Un abrazo, hasta cualquier momento. Seguimos trabajando aquí en el recinto de la Cámara de Diputados.
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5: Novedades sobre el efecto El Niño, Leti. Si bien ahora disminuyeron las precipitaciones, hay alerta por la crecida del río Paraná desde Resistencia en Chaco hasta Reconquista, y la próxima semana regresan las tormentas intensas. Ya hay más de 100 evacuados.
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5: 13:23 la hora en Argentina, la temperatura en Buenos Aires 20 grados 2 décimos, 72% la humedad. El viento del sudeste a 13 kilómetros con cielo parcialmente nublado.
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0: de Ramón.
1: Sí, la novela de River también, ¿no? Que ayer empató en Junín y sembró, justo en una tierra fértil, muchas dudas, ¿eh? River no siembra soja, no siembra maíz, siembra dudas cada vez que juega. Y la realidad es que después de 21 días de parate, generalmente uno imagina que el equipo tenga otra cara, ¿no? Que cambie, que juegue mejor, que los jugadores estén un poco más asentados. Y ocurrió todo lo contrario. River le ganó a Estudiantes de Río Cuarto apenas 1-0 y la verdad que jugando muy mal el sábado. Y ayer en Junín empató 1-1 con una actuación muy floja en el primer tiempo, sobre todo, en donde me parece que si se iba 2-0 abajo, nadie podía decir absolutamente nada. Esto lo pone en un manto de duda muy grande a Leo Poncio, porque le queda el Superclásico dentro de 15 días, el 1 de noviembre, se juega el Boca-River en la Bombonera, y lógicamente, si no cumple los objetivos, hoy River está fuera de los 8, no estaría ni clasificando a los playoffs del único torneo que juega, que es el Clausura. Me parece que la continuidad de Poncio...
2: No, y la presión para... de los hinchas.
1: Y
2: no,
1: totalmente, porque... a ver, la presión de los hinchas que piden a Ramón Díaz, que piden que River siga depurando el plantel.
2: Hay ¿Y jugadores eso avanzó que... o quedó en la espuma de a la ver, ola?
1: Hay una depuración que ya se hizo y hay una depuración que falta hacer, según lo que dicen en River. Y Ramón, a ver, tiene todos los números puestos para ser el técnico de River a partir del año que viene, pero ¿qué sucede? No querían sumarlo para este final de campeonato porque en caso de que no se dieran los resultados y tampoco era lo ideal o lo indicado que agarre un plantel que no armó. Y lógicamente podía llegar a ser el tercer técnico en un año de Stefano Di Carlo. Por eso eligieron a Poncio, por eso Poncio es como una especie de escudo protector hasta que River pueda tener un técnico. La realidad es que jugó muy mal River ayer, empató 1-1 ante Sarmiento de Junín, el gol de Gonzalo Montiel le dio la posibilidad por lo menos de no perder y habrá que ver qué pasa en el futuro.
2: Muy bien, lo vamos a seguir de cerca porque está creciendo la tensión obviamente luego de este partido en River Plate, pero me voy ya mismo a la marcha universitaria que está ya preparando sus columnas para empezar en Plaza Houssay, el recorrido que la llevará al Congreso, pero tal vez a los alrededores de la Casa Rosada, no se sabe, está todo muy custodiado. Nuestro compañero Rodrigo Porto se encuentra allí. Hola Rodrigo, muy buenas tardes.
3: Hola Cristina, buenas tardes para vos y para todo el equipo. Bueno, atención con esto porque es un caos de tránsito en la zona de Facultad de Medicina, Plaza Houssay. En cualquier momento va a marchar una columna grande, más o menos de 200 metros. Están concentrando en este momento en la esquina de Córdoba y Junín, es decir, entre la Facultad de Económicas y la Plaza Houssay. El camino que van a hacer es el siguiente, van a ir en contramano por Avenida Córdoba, después Callao, que alguno va a decir, bueno, Callao derecho hasta Congreso. No, pues como está vallado, van a pegar la vuelta por Corrientes, Cerrito, y van a ingresar a la Plaza Congreso por Avenida de Mayo. Uh-huh. Van a hacer un acto alrededor de las más o menos 4 de la tarde, pero también va a haber una protesta en Plaza de Mayo, así que hoy, Cristina, toda la tarde en la calle va a estar marcada justamente por esta marcha de la UBA, también de personal docente y no docente, que están reclamando al gobierno la aplicación de la ley de financiamiento universitario. Dato político, con esto cierro, es muy probable que al Congreso marche Kicillof, por un lado, con el Movimiento Derecho al Futuro, y Máximo Kirchner con la Cámpora por el otro. Así que es para prestar atención este dato político durante la tarde, solamente lo vamos a develar.
2: Y te pregunto algo, porque entiendo que también marcha Juan Grabois. ¿Va a marchar con Máximo o con Kicillof? Porque se mostró con Kicillof en la Cava, entiendo.
3: Sí, es un buen... Sí, y también la CGT. Así que es muy probable que ellos marchen también la Grabois con Kicillof, pero eso sería una foto. Porque en los
2: Por
3: últimos años Grabois estuvo más cercano a Máximo Kirchner.
2: Y sí, entonces, fue el candidato Máximo, de Cristina, Máximo. Concretamente.
3: Claro, por eso. Por un lado Máximo, por otro lado Kicillof, más la CGT, esta es la foto del, o sea, la foto del peronismo dividido hoy se resume también en la marcha de la UBA.
2: Claro.
3: Que no tiene nada que ver con el peronismo, pero el peronismo mete la cola en esta marcha.
2: Claro que sí. O sea, son cuatro facciones del peronismo las que participan. Vamos a ver quién va con quién. Sería más o menos la síntesis, por lo menos, del mapa político. Y luego, en términos de seguridad, el tránsito, pero también el enorme operativo, Rodrigo.
3: Claro, porque además tenés la UBA más ligada a Lustoy, a Jacobiti. Entonces, la marcha universitaria es más que nada de ese sector, no tanto del peronismo, pero bueno, hoy se mezcla todo en la calle.
2: Sin duda, sin duda. Muchísimas gracias, Rodri.
3: Un beso grande.
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2: Y prepárense, porque hoy es jueves. ¿Y los jueves qué pasa?
4: Busco trabajo.
2: ¡Ja! La sección del señor Gustavo Bazán. Enseguida.
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6: Hora 13:31, la temperatura en Buenos Aires 20 grados, 2 décimas, humedad 72%.
7: Para el jefe del bloque de diputados libertarios, algunos reclamos de la sociedad no están claros.
6: Amplía Pablo Lugano.
8: Móvil. Reclaman, pero no se sabe qué reclaman, dijo el diputado Gabriel Bornoroni, quien además aseguró que los fondos para discapacidad y universidades están.
9: Los reclamos por ahí no son tan específicos porque hacen reclamos y no especifican cuál es puntualmente el reclamo. Por eso yo digo, los fondos para universidad y para personas con discapacidad están en el presupuesto.
8: Desde el Congreso de la Nación, Pablo Lugano, Radio Rivadavia.
7: Movimientos y tensiones en el banquillo durante el juicio por la desaparición de Loan en Corrientes.
6: El tribunal ordenó el arresto por falso testimonio de Agustín Ibarra, ex chofer y secretario de Obras Públicas de Concepción.
7: Su declaración fue reticente y evasiva sobre el traslado nocturno de Laudelina Peña y del abogado José Codazzi en las primeras semanas de la causa.
6: Estados Unidos tiene a disposición para usar la madre de todas las bombas en la guerra contra Irán.
7: Fuentes del Pentágono dijeron que se evalúa el uso de la GBU-43B en una eventual reanudación de los ataques contra el régimen. Es el arma no nuclear más poderosa del arsenal estadounidense.
6: El ex arquero de Boca, Carlos Fernando Navarro Montoya, se refirió a la recuperación del portero Agustín Marquesín en el plantel Ceneice.
10: En cuanto a los procesos de recuperación de Marchesín, estos creo que no le van a permitir estar con el apto competitivo hasta el mes de enero, y de aquí al mes de enero falta muchísimo para especular qué sucederá cuando regrese Agustín Marchesín.
7: Cielo parcialmente nublado en la ciudad de Buenos Aires, la temperatura 20 grados, 2 décimas, humedad 72%.
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0: Bueno, bueno, bueno. Hoy empezamos el programa hablando de las vaquitas, Martín Millán, por las vaquitas que estaban trasladando con mucha dificultad en el litoral, ¿eh? Este es un tema para ponerse serios.
1: Cristina, equipo, sí, serio, y justamente es uno de los temas, o el tema, porque si bien también hay relación con esto que vos hablas, también hay relación, que esto afecta a lo que va a faena y los animales que van y salen para otros destinos, ¿no? Pero esto justamente es uno de los temas que iba a tratar en esta jornada. Vos sabés que por este tema justo del Super Niño, en Santa Fe, mira, te voy a poner solamente una provincia, se busca proteger unas 700.000 cabezas de ganado, por la crecida del Paraná. Hablamos del stock en la provincia de Santa Fe al finalizar 2025, estamos hablando de 6 millones de cabezas de ganado bovino. Este es el stock que se da en la provincia. Pero lo que se busca actualmente con esta crecida es proteger unas 710.000 cabezas. Vos fíjate que ya a la altura del Paraná en Reconquista, el Paraná alcanzó los 4 metros con 35, y en otros lugares más complicados, como San Javier, llegó a los casi 5 metros. Este acumulado, en el último caso, es un aumento de 46 centímetros desde fin de septiembre. O sea que es muy complicado por el tema de la hacienda y promover que haya traslados de un lado al otro. En las islas, por ejemplo, en Entre Ríos y demás, ya estuvieron trasladando hacienda, y el fin más primario es protegerla. Vos sabés que desde el gobierno de Santa Fe, por ejemplo, hay un plan de llevar hacienda desde lugares más complicados hacia lugares que puedan abastecerlas de comida, de diferentes cosas. Y obviamente, Cristina, algo que en esto no vamos a poder mediar demasiado, porque en algún caso se hace muy difícil.
0: Ay. Mira, justo se cortó en ese momento. Les quiero agregar que está hablando de Iguazú, Martín. Volvieron a cerrar las terrazas y las pasarelas de cataratas del Iguazú. Para que tengan idea de que estamos hablando de un impacto que tiene episodios diarios, ¿eh? Episodios diarios. Así que, Martín, ahora sí, cerrá la frase, por favor. Bueno, debe haber tenido un problema de línea. Muchas gracias, seguimos.
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1: Bueno, y tengo la alegría de contar que hubo noticias para celebrar en la noche del Martín Fierro de la música, para celebrar en esta casa. Radio Rivadavia, ustedes saben que como accionista principal tiene el grupo Alfa Media, que es también el grupo Fénix, y tenemos la alegría de que el dueño de este grupo, Marcelo Figoli, haya sido uno de los premiados, así que dame igual el papelito que lo tengo acá y enseguida vamos a estar saludándolo y le vamos a contar en qué resultó premiado, pero por supuesto cada vez que alguno de nuestros programas o de los talentos de la radio o de cualquiera en el grupo recibe un premio, es una celebración para todos nosotros. Como les decía, enseguida vamos a poner al aire nuestra sección Busco Trabajo, pero les vamos a dar tarea para la casa. ¿A dónde nos llaman, Leti, cuando quieran participar en esta sección? Pero esperen. Tienen que dejar un mensaje que sea como Gus.
2: Básicamente que resuman qué es lo que ustedes están ofreciendo. Ya sea trabajos de plomería, trabajo de, no sé, clases de entrenamiento, estiramientos, soy carpintero, soy contador público.
3: Perdón, soy enfermero.
2: Soy claro. Enfermero, sí. Soy experto en cuidados personales de personas mayores.
3: Exacto. Soy jardinero, aplico inyecciones.
1: O también si sos un profesional que en este momento estás buscando otra oportunidad. Déjanos tu historia en un mensaje.
2: Exacto.
1: Lo que estás buscando y cuál es la oportunidad que estás esperando. Y déjalo en este teléfono.
0: 11 50 26 8 630.
1: Bueno, me parece que es clave el mensajito para enganchar la historia, ¿eh? Recién mencioné los Martín Fierro de la música y los estuviste viendo, Tucci.
4: Vi un rato, vi cortes en realidad del Martín Fierro de la música, que ganó obviamente Abel Pintos, el Martín Fierro de Oro, que hubo una premiación para Wanda Nara, por ejemplo, la canción más viral.
1: Y el look más viral tuvo
4: look,
1: Wanda.
4: El look fue llamativo de Wanda. Pero lo más importante y lo que más nos alegra es el premio para Marcelo Figoli,
1: por supuesto. Pero bueno, Abel se lo merece.
4: Abel,
1: ¿sabes
4: que
1: es un tipo bárbaro, Abel?
4: Sí, un genio.
1: Es un tipo bárbaro.
4: Un genio y además una persona que no olvida sus raíces. Ingeniero White, muy cerca de Punta Alta. Es el puerto de Bahía Blanca, Ingeniero White. Y vos sabés que está muy presente con colaboraciones constantes para la comunidad. Bueno, se portó muy bien también, y esto lo digo porque nunca nadie lo hizo saber de su entorno. Se portó muy bien con la gente de Bahía Blanca en las inundaciones. Es una gran persona, Abel, realmente.
1: Sí, yo tengo, de recuerdo un par de momentos, de gestos de Abel, pero de esos gestos que van atrás del telón.
4: Totalmente,
1: ¿no?
4: Sí.
1: De buena persona,
4: concretamente,
1: una persona generosa en todo sentido.
4: De esos artistas que cuando hay alguien que está mal y lo llaman, te llama por teléfono. La verdad que ha tenido gestos con amigos incluso que han sido maravillosos.
1: Y tiene, en su historia, en su haber, haber crecido al lado de grandes de la música, sí. ¿No? Porque estuvo cerca de Mercedes Sosa, de León Gieco, y le dio al folclore un aire nuevo, lo revitalizó. Y también él pudo abrevar en cruzar fronteras como conductor, como hombre del entretenimiento, como jurado, desplegando su personalidad y sin dejar de ser el músico y el hombre de esa identidad telúrica. Y también me parece que hizo un manejo muy interesante de su vida, en el sentido de cómo mantener la privacidad y la esfera de lo personal frente a lo que es la ola de la fama y la idolatría que a veces las estrellas generan. Él y la Sole tienen ese perfil tan amoroso, que es súper particular. Doctor Jean.
5: ¿Saben ustedes que murió Ronia Castro, Jorge Castro?
1: Sí, claro.
3: que fue campeón mundial de boxeo, por supuesto lo recuerdan, a los 59 años, en un bingo de Morón, fue al baño, volvió con dolor de... Estaba jugando, por supuesto, volvió con dolor de pecho muy fuerte, le dijo a la hija, que estaba cerca, me duele mucho el pecho, la hija le contesta, lo que pasa es que fumás salvajemente, cayó con un... obviamente un infarto masivo o una insuficiencia cardíaca aguda, un edema agudo de pulmón, y se murió. Hubo algunas protestas por la demora en llegada de la ambulancia que tiene contratado el bingo Morón, que es la gente de ayuda médica, pero lo que yo me pregunto es, ¿en un bingo no hay, no es un espacio cardioprotegido? La cancha de Boca es un espacio cardioprotegido, claro, tiene cardiodesfibriladores por todos lados, la cancha de River lo es. Cualquier lugar.
1: Y perdóname, Claudio, y un bingo donde la gente se altera,
4: claro,
1: por excitación, sí, o por frustración. ¿O no?
3: Por eso. Yo...
1: Que aparte, en algunos lugares te alteran hasta la noción de la percepción del
3: tiempo,
1: día.
3: El momento, sí, del día, del
4: tiempo y espacio.
2: Hay un sonido ambiente muy, muy particular con las luces y los sonidos de las máquinas. La iluminación, es todo muy como excitante. Aparte, si no me equivoco, es uno de los pocos lugares donde se permite fumar.
3: No,
2: en,
3: no.
2: En lugar cerrado.
3: Me parece que...
2: ¿En provincia no?
3: En provincia de Buenos Aires habían puesto una disposición para que haya extractores de aire y, ajá, que podían fumar. Yo en este momento no lo sé, pero bueno, me parece que está prohibido
2: fumar.
3: Pero todo
2: fumar. El tema del ruido, pero las luces...
3: Y las luces bajas son... Para que pierdas, como decía Cristina recién, sí, la noción de día y noche.
1: Claro, lo que buscan es el efecto de dislocarte o deslocalizarte, deslocalizarte. Sí,
3: deslocalizarte.
1: Deslocalizarte de espacio y tiempo, sí, te diría.
3: Es. Que vos pierdas noción de tiempo y,
1: sí,
3: espacio.
1: Sí, sí, sí.
3: Pero voy a esto, porque en un lugar así debería haber cardiodesfibriladores y gente entrenada para usarlos. No, si hay, lo único que tenéis es un tipo que llama a la ambulancia... Estamos fregados en cuanto a posibilidad de recuperar una persona con un cuadro de este tipo.
1: Tremendo, gracias, doctor.
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14: Atención automovilistas, se recomienda elegir una vía alternativa a la avenida Córdoba, ya que esta se encuentra muy congestionada en las inmediaciones de la Facultad de Medicina a partir de las previas a la avenida Callao y las cuadras subsiguientes. En tanto, crece la cantidad de personas presentes en los alrededores del Congreso a medida que se acerca el acto central de la manifestación prevista para hoy a las 16. Reiteramos, línea A del subte Estación Congreso sigue sin funcionar hasta tanto finalice la marcha. Demás líneas del subte y trenes sin inconvenientes, aeropuertos operando con normalidad. Desde Control de Tránsito, Gabriel Olaizola.
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0: día muy intenso. Noticias del fenómeno del Niño, Leti.
1: Hace instantes volvieron a cerrar el Parque Nacional Iguazú, el río Paraná. La creciente llegó al pico de la evacuación. Hay alerta en Ituzaingó, Itatí y Paso de la Patria.
0: Muchas gracias, Leti. Seguimos el fenómeno del Niño. Empezamos el programa hablando del riesgo país, de la explicación del presidente, de lo que miran los inversores. Y en un momento dijo Gustavo, y hay otro riesgo país, no menos importante.
2: Por supuesto, estamos hablando de ni más ni menos que la calidad de la educación. En este caso apareció un informe que pone el foco en el colegio secundario, en el nivel secundario. Y la verdad que son datos demoledores. Solo de 2 de cada 10 alumnos de 15 años está cursando en la edad y el tiempo correspondiente el año justamente de la escuela, que sería el tercer año. Hay muchos chicos que se van atrasando, se van acumulando, se van acumulando divisiones con chicos de mayor edad, pero los datos son realmente preocupantes porque solo el 19% de los chicos que entran al secundario cumplen con las dos condiciones, egresar y egresar en el tiempo que corresponde, o sea, 5 años, ¿no? Y después, como nadie, repito, mejor dicho, egresan muchos, la mayoría, pero las condiciones o los conocimientos adquiridos una vez egresados son tan pobres que después entran a la facultad y capotan muchos de ellos porque o no pueden terminar o porque se toman muchos años para egresar. Y eso también se está volcando a otra estadística, que es la cantidad de egresados universitarios en porcentaje a la cantidad de alumnos que ingresa, y Argentina está perdiendo terreno dramáticamente también frente al promedio global, si se quiere, y al promedio de América Latina. Es decir, estamos retrocediendo, pero drástica y dramáticamente, en todas las mediciones posibles de cantidad de egresados, si estás a la edad, conocimientos alcanzados a determinado nivel de tu instrucción. Es decir, hay un problema ahí gravísimo que no se salva a nadie, ni siquiera los que pueden tener recursos suficientes como para anotar a tu hijo en la escuela privada. El calendario tiene menos días que el promedio, los paros, las marchas, las tomas de colegio le restan más días de clases a los chicos, y los resultados son estos, ¿no? Una bajísima calidad para el grueso de los egresados del nivel secundario en la República Argentina, Cristina.
0: Y este es un riesgo país que tiene efecto prolongado.
2: Claro, por supuesto.
0: No es que mejora mañana, pasado sube, baja como el otro.
2: Aparte, los egresados tienen acceso a determinados puestos de trabajo de menor calidad, de menor complejidad y de menores ingresos. Y entonces eso es una mochila que vas cargando durante toda tu vida activa.
0: Y pensá solo el tema de la crisis laboral que va a traer o que ya trae la tecnología. Pero ¿sabes de qué me acordaba? Me acordaba de la charla del otro día con el cónsul de la Embajada de Estonia, que es el país que salió primero en Occidente, sexto en la tabla de posiciones PISA
2: tal cual
0: de todo el mundo, que contó algo muy interesante, que ellos le delegan el programa a las escuelas y que en función del rendimiento educativo también distribuyen los recursos.
2: Sí, sí.
0: Pero ahí hay algo fundamental. Hoy no solamente tenemos problemas para que funcione el actual sistema, sino que el actual sistema ya está desactualizado, probablemente si vemos las necesidades del mercado, de la realidad y la influencia de la tecnología. Enseguida, si hay tiempo, les voy a compartir, yo no sé si esto está bien o está mal, no sé si vieron el video de Keiko Fujimori volviendo a mano dura en las escuelas.
2: No lo vi, pero me acordaba, si me permitís un segundo, de la entrevista con el embajador de...
0: Esa es la que estoy mencionando, de Estonia.
2: Estonia, que no, pero él dijo otra cosa muy importante también. Los docentes tienen que tener una maestría para estar al frente de un grado. ¿Te acordás que dijo eso?
3: Sí, sí, me acuerdo.
2: O sea, hay que mirar todo.
0: Bueno, hoy tenés una marcha universitaria por financiamiento.
2: Sí.
0: Ahora, hay una cuestión que tiene que ver con cómo el financiamiento redunda en resultados para la vida de los estudiantes.
3: Y de los docentes.
0: Claro, pero ni siquiera estoy hablando de que el tema se termine en el presupuesto o en que terminen los estudios, sino en la calidad de aprendizaje.
3: Tal cual.
0: Y el impacto en la vida del aprendizaje de los estudiantes en todos los niveles. Porque ahí tenemos una alarma, una luz roja, hace muchos años,
3: es
0: chicos.
3: Que yo creo que hace años, me animaría a decir décadas, y es algo que yo no viví en mis 35 años de vida, por más que yo haya sido un privilegiado de haber pertenecido a una educación privada, que hace años se dejó de buscar la perfección en el aprendizaje.
0: La excelencia.
3: La excelencia. Sí. Me parece que sí. Ahí está el fondo de la cuestión. Porque vos para enseñar tenés que buscar ser lo más parecido a algo excelente.
0: Bueno, también recordá que veníamos de un gobierno donde te decían que el mérito era una mala palabra.
3: No, y de un año y medio en donde los chicos no fueron a la escuela.
0: Y no sé si te quedas corto.
3: Sí.
2: Me hiciste acordar, hablando de mérito, una noticia que encontré el otro día en la provincia de Mendoza. Hay una escuela secundaria que depende de la Fuerza Aérea. Parece que es bastante prestigiosa en la comunidad de Mendoza. Y que está en la cuarta brigada aérea la escuela. Y había 200 chicos inscriptos para un examen de ingreso para el cual se preparan todo el año, como usualmente ocurre acá. Un día antes del examen de ingreso dijeron, no hay examen de ingreso, solo por sorteo se entra. Ante la protesta de los padres y los alumnos. No es que había habido un reclamo para que no haya examen de ingreso, sino que las autoridades decidieron que se eliminaba el examen de ingreso y se iba a entrar por sorteo.
0: ¿Qué importa, el título o el saber? ¿No? Interesante.
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0: Vamos al rotativo, después les cuento algo que acabo de saber.

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1: Hora 14, 1 minuto, cielo parcialmente nublado en la ciudad de Buenos Aires, la temperatura 20 grados 2 décimas, humedad 72%.
2: Javier Milei destacó que no va

0: así se toman el trabajo de venir a escucharnos. También quisiera agradecer a la Cámara poder distinguirme con el premio Campeón Global de la Libre Empresa. Para mí un orgullo saber que mi lucha por las ideas de la libertad económica y el capitalismo de libre empresa sigue causando impacto en el mundo.
1: Según diputados del PRO, la oposición equivoca la estrategia.
2: Amplía Pablo Lugano.
3: Móvil. Lo dijo la diputada Silvana Giudice acerca de la sesión pedida por la oposición para tratar el DNU 70-2023. Dijo también que esto es solo para perjudicar al gobierno.
4: Diputados que tal vez estaban de acuerdo al tema de tierras, no se presten a dar el quórum porque es una enormidad rechazar un DNU que tiene medidas tan positivas como la derogación de la ley de alquiler, la derogación de la ley de góndolas, el tema de cielos abiertos, las agencias turísticas que han crecido por la aplicación del DNU 70. Entonces creo que han equivocado la estrategia, creemos que no van a tener quórum, justamente porque se ve que es una medida para hacer daño, no para resolver un problema.
3: Desde la Cámara de Diputados, Pablo Lugano, Radio Rivadavia.
1: Conmoción en la ciudad bonaerense de Pehuajó.
2: Buscaban a un hombre de 78 años que se dedicaba a la compra-venta de dólares y lo encontraron asesinado en la casa de un joven.
1: La policía arrestó a Kevin Rafael Gamarra Colman, de 27 años, de nacionalidad paraguaya. Creen que a Hugo Alberto Juárez lo mataron a golpes con un termomatero.
2: Caos de tránsito en la Facultad de Medicina por la marcha universitaria.
1: Informa Rodrigo Porto.
5: Móvil. Atención automovilistas, es un caos la zona de Plaza Jusey, porque aquí concentran en la puerta de cada una de las universidades personal docente y no docente. Van a marchar en minutos por Avenida Córdoba hasta Callao, luego Corrientes, Cerrito, y van a llegar a la Plaza Congreso por Avenida de Mayo. Están reclamando al gobierno la aplicación de la ley de financiamiento universitario. Desde Facultad de Medicina, Rodrigo Porto, Rivadavia.
1: Cielo parcialmente nublado, temperatura en Buenos Aires 20 grados 2 décimas, humedad 72%.
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7: Atención, conductores, como consecuencia de la manifestación en Facultad de Medicina, el tránsito está recargado en Callao, en ambas direcciones desde Córdoba. Automovilistas están buscando vías alternativas y hay marcha lenta también en toda la Avenida Santa Fe desde 9 de julio hasta Gallo, por el mismo motivo. También marcha lenta en la colectora de Avenida Cantilo en dirección al acceso hacia General Paz, sentido Puente de la Noria, hasta Puente de Saavedra inclusive. Marcha complicada por la Avenida San Martín desde Habana y hasta la General Paz. Demoras en la misma General Paz, altura Avenida de los Corrales, sentido hacia el Río de la Plata. Recordamos, línea del subte no funciona en Estación Congreso, demás trenes y subtes funcionan con normalidad y aeropuertos operando normalmente. Desde Control de Tránsito, Gabriel Olaizola.
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1: Ahora sí, estamos en contacto con Marcelo Figoli, elegido mejor manager artístico de 2026. Martín Fierro de la música, por supuesto, y el hombre que lidera los destinos de Alfa Media, el grupo de esta radio y también del grupo Phoenix Entertainment. Hola Marcelo, querido, felicidades.
9: ¿Cómo andas, Cristina? Bueno, muchísimas gracias. Acá me agarró esta alegría trabajando en España, así que bueno, muy feliz porque bueno, es la primera edición de los premios Martín Fierro a la música. Un poco premia una trayectoria, así que bueno, muy contento.
1: Ahora cuando se nos complicaba la conexión telefónica, te iba a decir en broma, ¿estabas con Shakira o con Luis Miguel?
9: La verdad que estuve, sí, salí hace una semana de Buenos Aires con una agenda cargada. Estuvimos acá con Shakira los últimos conciertos en Madrid, que fueron el domingo y el lunes. También el día martes en Madrid tocó Montaner con un éxito impresionante. Había estado primero en Estados Unidos, que tuve reuniones con otros artistas. Bueno, la agenda siempre es cargada, vos ya sabés. Así que estamos trabajando fuerte para tener cosas lindas.

0: vienen el año que viene y el próximo.
1: Igual vos lo decís con normalidad, pero son todos nombres gloriosos del escenario musical. Y me imagino que eso se logra con un camino de confianza. No es fácil manejar estrellas.
0: Mira, yo la verdad que decía antes un poco el tema trayectoria, porque yo empecé muy joven en la música, la verdad, muy, muy joven, 17, 18 años, y he tenido el privilegio de trabajar con gente como Mercedes Sosa, con Osvaldo Pugliese, con Mariano Mores, pero también con el rock, con Spinetta, con Charlie, con chicos como Diego Torres, con Luciano, con Nerva, qué sé yo, con tantos y tantos artistas argentinos de todas las generaciones, ¿no? Y después, obviamente, me ha tocado trabajar con muchísimos artistas internacionales. Y un poco, no es que lo digo con normalidad, porque sé qué significan esos nombres propios, sé lo que significa para la gente, para la alegría del público al final. Yo estoy tan feliz de haber trabajado de esto que trabajo, porque es brindarle alegría a las personas, ¿no? Cuando uno trabaja en cualquiera de los lugares que nos toca, a mí me toca backstage, pero trabajar para la alegría de la gente es gratificante, es lindo y hace pensar que bueno, que uno está aportando un mínimo granito de arena para que la gente esté mejor.
1: Y además para un público que es de los más lindos del mundo, si no el más lindo del mundo, como es la audiencia argentina para los músicos, ¿no? Que encuentran aquí un lugar definitivamente especial.
0: Sí, la verdad que Argentina tiene un público muy, muy, muy especial. A la mayoría de los artistas les encanta volver a Argentina porque saben que tienen una cantidad de gente que los sigue y que les hace vivir noches maravillosas, inolvidables. Eso pasa. A mí que me toca hacer giras por todo el mundo con muchos de estos artistas que nombramos, todos los públicos son lindos, todos los públicos son maravillosos, pero Argentina tiene eso, ¿no? Ese calor y esa afectuosidad y esa fidelidad con los artistas que es muy importante y que los artistas valoran.
1: Claro, y la pasión que es una conexión entre el artista y la gente, que es algo que hace inolvidables también los recitales. Pero recién mencionabas el escenario global, que también es, me imagino, para vos una alegría y un orgullo que artistas de renombre como Shakira o como Luis Miguel también te elijan en escenarios que no son los de tu país, porque estamos hablando, en el caso de ella, probablemente la artista femenina número uno del mundo hoy en su género.
0: Sí, mira, nosotros tenemos el privilegio de tener varios artistas hoy en Phoenix haciendo tours globales a nivel mundial, y eso obviamente es un trabajo que se fue construyendo con el tiempo, que se fue construyendo con la confianza, día a día, año a año, viendo cómo cada uno trata de generarle y subirle un poco la vara a todo lo que hace cada artista y tratar de agregar valor, ¿no? Nuestro trabajo es acompañar los sueños del artista a donde quiere llegar, agregando valor, tratando de poner nuestra cabeza también en función de eso. Y tener el privilegio de que muchos artistas nos elijan para hacer todo el planeta su gira, bueno, obviamente saliendo de Argentina, que vos sabés que a veces se nos hace un poquito más difícil porque estamos lejos geográficamente, somos un país que tuvimos muchos vaivenes económicos y eso no nos hace empresas fáciles, nos hacen empresarios muy ágiles y muy rápidos de cabeza para poder soportar cualquier tipo de vicisitudes.
1: Para sobrevivir.
0: Pero bueno, sabes que Argentina, sí, pero bueno, eso también al final de cuentas nos da una agilidad y un trabajo de ductilidad y de resiliencia que nos permite llegar a muchos lugares como tantos argentinos han llegado en todas las actividades. Entonces, bueno, para nosotros es un gusto, una alegría, un placer, un enorme orgullo poder tener esta decisión de muchísimos artistas de que podemos hacer esos tours globales.
1: Ayer la vi muy contenta a Gisela, a tu esposa, que es una persona encantadora, pero no pudiste estar vos en el micrófono para agradecer. Si hubieras estado ahí para agradecer el premio, y ya antes de saludarte, ¿a quién le hubieras agradecido, a quién se lo hubieras dedicado para por lo menos vivir ese momentito en la radio, ya que estás lejos?
0: Primero un párrafo de que para mí, yo estaba durmiendo, sinceramente, porque era muy tarde acá en España. Había tenido un día tremendo, porque también un equipo de los que tengo aquí jugó ayer a la noche. Y cuando hoy me desperté temprano, y era la madrugada en Argentina, y vi toda la repercusión, más que el premio, sinceramente, Cristina, lo que más me puso feliz es haber visto a mi esposa y mis hijos recibiéndolo, ¿no? Porque ellos son... El primer agradecimiento, obviamente, hubiesen sido ellos, mi esposa, que me aguanta de tantos años con esta hiperactividad que yo llevo, con este trabajo permanente, y mis hijos que tienen, gracias a Dios, un papá presente, pero que también han tenido que ver cómo el padre viaja y está y no está, y esas cosas que suceden cuando uno tiene una profesión tan, tan activa, ¿no? Y después toda la gente que colabora conmigo, desde las personas que me acompañan hace muchos años en Fénix, todos los artistas que me han brindado su apoyo, todos los artistas que me han brindado la oportunidad de trabajar con ellos, y bueno, y al público, ¿no? Que sin ellos no hubiésemos tenido ningún tipo de éxito. Así que mi agradecimiento, obviamente, de vuelta a la familia y toda la gente que me acompañó en esta ruta, y que tenemos mucho más por dar, y creo que, como por eso te decía, como fue el primer Martín Fierro la música, no había habido ediciones anteriores, y yo lo siento como eso, ¿no? Como más que nada una premiación a todos estos años de trabajo y todos estos años de lucha, no tanto por el 2025, 2026, sino por todo lo que pasó durante toda nuestra carrera.
1: Que siga el show, Marcelo. Felicitaciones.
0: Muchas gracias, Cristina. Te mando un beso muy grande a vos, a todo el equipo. Espero que la estén rompiendo como todas las tardes ahí en Rivadavia, que se nos vienen tiempos de mucho debate, muchas cosas para conversar en términos de la Argentina, así que bueno, siempre muy contento de tener el programa de ustedes en este horario y que todo vaya tan bien.
1: Bueno, para mí ya sabés que es una alegría. Todavía recuerdo que aquella vez que nos encontramos para analizar mi llegada a Rivadavia, y me gusta así decirlo con esta simpleza delante de los oyentes, porque yo estaba muy bien en Radio Mitre, pero me desafiaste a pensar en los horarios centrales, y no era común, era prácticamente una extrañeza que hubiera una mujer a la mañana o en un horario central, y eso también para mí fue un hito en mi carrera. Y me animé un poco porque me hiciste encender esa chispita, pero te lo voy a agradecer siempre.
0: Bueno, me alegro muchísimo, y lo estás haciendo mejor que lo que yo esperaba, lo que todo el mundo esperaba.
1: Ojalá.
0: Porque vos sos una profesional impresionante, y para nosotros es muy lindo tener una profesional como vos en la radio, y que sea tan, tan seria, tan directa, tan clara, tan ecuánime y tan transparente en tus opiniones. Uno que trabaja en esto sabe, cada uno de los periodistas y cada uno de los profesionales de esta profesión, quienes las hacen escalar, porque en estas épocas del mundo que tratan a los periodistas de destruirlos, que tratan de destruir al periodismo, de hacer sentir que el periodismo no sirve, es una porquería. Eso está basado en un plan siniestro de obviamente no tener al periodismo atrás del control de la cosa pública, ¿no?
1: Coincido.
0: Porque a veces los políticos trabajan de alguna manera en conjunto, y el periodismo es el que alumbra y pone luz a un montón de cosas que suceden en el planeta.
1: Pero además, muchos, sí.
0: Cuando vos ves muchos líderes del mundo hablando en contra del periodismo, no es una casualidad, y la gente se da cuenta de eso. Pero también, obviamente, hay profesionales y profesionales, y vos sos una de esas profesionales que enaltece esta actividad y que hace que no tengamos compromiso con nadie y que trabajemos con la verdad.
1: Yo te agradezco tus palabras. Hoy era para celebrar tu premio, en realidad, pero hoy lamentablemente vivimos en un mundo donde está en crisis la idea de la verdad por la desinformación masiva que se produce en las redes. Y yo creo que ahí crece, y te sumo, porque como dueño de medios compartís la misma pasión, compromiso y responsabilidad que los que hacemos los programas, pero se duplica la importancia de poder dar información que sea veraz y chequeada. Mirá, estamos hablando de algo que era lo obvio, pero hoy no es lo obvio en el contexto informativo que vivimos en el mundo.
0: Ya no hay nada obvio en el mundo. Ya no se sabe qué es verdad, a veces, qué es mentira, qué es inteligencia artificial, qué es ficticio. Pero bueno, la gente sabe a quién responder, a quién creerle, y eso es lo más importante. Hay que seguir por este camino, y nada, y al final de cuentas, lo auténtico, lo real, como los artistas que hablamos antes, hoy hay una reivindicación de los artistas en el mundo, porque es lo real, es lo verdadero, es lo auténtico, y la gente, el ser humano, la persona de carne y hueso va a necesitar de eso, la autenticidad.
1: Sin duda. Te mando un abrazo enorme, Marcelo. Seguí disfrutando de este mimo.
0: Te mando un saludo a todos y gracias. Muchas gracias por el llamado y muy, muy feliz de compartirlo con ustedes.
1: Hasta pronto y un abrazo enorme.
0: Gracias, hasta luego.
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10: 14:24 la hora en Argentina, la temperatura en Buenos Aires, 19 grados 8 décimos, 74% la humedad, con cielo parcialmente nublado.
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10: Y ya se viene nuestra sección de los jueves. Busco trabajo por el señor Gustavo Bazán.
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14: Muy bien, busco trabajo. Hoy vamos al partido de Quilmes para escuchar ahora en instantes a Soledad, que es maestra jardinera y tiene un taller de pastelería para niños.
15: ¡Qué lindo!
14: Escuchémosla.
16: Hola, mando este audio para la sección de Busco Trabajo. Mi nombre es Soledad, soy de Quilmes y soy maestra jardinera y pastelera. El año pasado, con mucho esfuerzo, abrí mi taller de pastelería y además de trabajar como pastelera, doy clases a niños de 6 y 14 años. Además, hago clases diferenciadas para chicos autistas porque es algo que les encanta la pastelería y se recontra enganchan. El año pasado tuve muchos alumnos y este año nada más tengo 3. Y de seguir así voy a tener que cerrar y me pone muy triste porque lo hice con mucho amor este taller. Y además de ponerme triste es una herramienta que perderían los chicos. Que la verdad los ayuda muchísimo en la sociabilización, en la manipulación, bueno, y un montón de cosas que no voy a explicar acá. Bueno, eso, tengo 46 años y el taller queda en Quilmes. Si están interesados, el Instagram es @manitosdulcestaller. Un beso enorme y los escucho siempre.
15: ¡Qué divino!
14: Bueno, ahí está, le escuchamos a Soledad, hablé con ella ayer, divina. La verdad que es una iniciativa que combina la pastelería con la inclusión, como con todo Soledad. Ella hace 10 años estudió, empezó a estudiar pastelería y cocina, fue chef. Y hace 5 años empezó a dar clases en su casa, allí en Quilmes. Y el año pasado abrió justamente su propio taller para chicos. iban entre los 8 y los 12 años, algunos, como contó, con diagnosticados con autismo y algunas otras necesidades particulares. Me contó que los chicos aprenden a pesar, a medir, a amasar, a usar la batidora y sobre todo, y esto me lo subrayó, la verdad que me llamó mucho la atención, los chicos aprenden a esperar, a desarrollar la paciencia, que para los chicos es,
9: pero qué idea
14: es algo impresionante. También aprenden, por supuesto, a compartir y a ganar autonomía en la cocina. La experiencia, con todo, tiene historias conmovedoras. Un chico de 12 años con autismo que le costaba muchísimo hablar, muchísimo expresarse, pero terminó preparando galletitas y muffins como sorpresa para el Día de la Madre. ¿Sí?
9: Me da escalofríos.
14: Hoy el proyecto, bueno, como contó ella, imagino por la situación económica de los padres, de los chicos que iban al taller, se le complicó. Hay un problema muy concreto que dice que es este. Sostener el taller se le volvió un poquito más difícil cada día, pero yo lo que resalto es que es una historia de vocación, de inclusión y de trabajo con chicos en general y algunos con algunas necesidades especiales, y que está pidiendo que, si se puede, que, bueno, que la gente lo escuche y si tienen niños se interesen por asistir a este taller, repito, de pastelería y repostería, que está en la ciudad de Quilmes.
9: Dos cosas se me ocurren. Ella dejó el arroba de su Instagram. Exacto. O sea, arroba manitos dulces taller.
14: No, taller. Manitos dulces taller.
9: Arroba manitos dulces taller.
15: Exacto.
9: Ahí la pueden encontrar, no solo los que estén cerca de Quilmes, como para poder llevar a los chicos a este taller, que me parece una idea espectacular.
14: Divina.
9: Que a veces no sabes a qué curso mandar a los chicos, y esto es bárbaro.
14: Dice que hace talleres de por ahí de un mes, o si no, un taller de un solo día, pero como para que los chicos se entusiasmen con lo que es la actividad y eventualmente después...
15: Con la pastelería.
14: Sí. Por ahora es pastelería y repostería, sí.
9: Y esto de que aprenden a esperar. Pero,
14: eso me pareció sensacional.
9: Sensacional. Pero también me animo, para los que hayan escuchado y sientan que es una idea espectacular, que se puede trasladar a otro lugar.
14: Sí, y que vas a clases para adultos, eventualmente.
9: O sea, me parece que acá se abre el juego para Soledad.
14: Totalmente.
9: Y Soledad, la verdad, un gusto conocerte. Gracias por elegirnos para contar esta historia. Y felicitaciones por encontrar esa beta que me parece impresionante, lindo, espectacular, que tenés que tener un corazón muy sensible para haber encontrado la forma de conectar esto.
14: Sí, y tener a los chicos entretenidos en algo concreto que lo podés manipular y lo podés encontrar las formas y lo podés desarrollar sobre la marcha, verlo, el resultado... Siempre que estés dispuesto a esperar unos minutos o una hora para que veas cómo quedó.
9: Y la relación con el alimento.
14: Sí, sí, y, no, y con esto, con manipular cosas.
9: Total, espectacular, espectacular.
14: Repetimos, como siempre, que esto es una sección colaborativa, depende de los oyentes, que nos cuenten sus casos. Nosotros los evaluamos y los reconstruimos, como acabamos de decir. Y también de los interesados en que nos pidan los datos para contactar a... En los casos que estamos aquí mostrando.
9: Arroba Manitos Dulces Taller. ¿Y dónde nos llaman los que quieran participar de la sección?
15: 11 50 26 8 630.
9: Ahí está.
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15: Hora 14, 31 minutos. La temperatura en Buenos Aires, 19 grados 8 décimas. Humedad 74%.
18: Para el presidente de la Cámara de Diputados, no hay motivos para la sesión de hoy.
15: Informa Pablo Lugano.
19: Móvil. En el ingreso al recinto, Martín Menem dijo que la sesión de esta tarde depende de la voluntad de los legisladores y que para él no tiene ningún sentido.
20: No depende de mí que haya sesión o no, depende de las voluntades. Me parece una sesión que no tiene ningún sentido, ya viendo ya el oficialismo convocado a una sesión con todos los temas en cuestión. Está saldado el tema tierras, hay una cautelar vigente por el tema del 154. Se ha dictaminado en comisión en el día de ayer la derogación del artículo 154 en la ley de inviolabilidad de propiedad privada. Con lo cual, no hay ningún motivo para la sesión de hoy.
19: Desde la Cámara de Diputados, Pablo Lugano, Radio Rivadavia.
18: En Florencio Varela cayó una red de falsos médicos que atendían pacientes en ambulancias y usaban matrículas ajenas.
15: La organización brindaba servicios vinculados con PAMI, IOMA y otras obras sociales. Hay 9 detenidos, 20 aprehendidos y decenas de elementos médicos incautados tras 38 allanamientos.
18: Donald Trump canceló la transmisión en directo de la ejecución del autor del tiroteo de Fort Hood.
15: Morirá por fusilamiento como estaba previsto. Pueden presenciarlo si lo desean los familiares directos de las víctimas, dijo el primer mandatario.
18: El 3 de diciembre será ejecutado en Texas Hassan, declarado culpable de matar a 13 personas y herir a más de 30 en Fort Hood en 2009.
15: Mañana volvería la titularidad Rodrigo Bataglia en Boca contra Talleres en el marco de la 13ª fecha del clausura en la Bombonera.
18: Por su parte, el DT Rodolfo Arruabarrena, con la idea de asegurar puntos, pondría a los delanteros Carlos Palacios, Leonel Flores y Miguel Merentiel.
15: El tiempo en Buenos Aires, cielo parcialmente nublado, temperatura 19 grados 8 décimas, humedad 74%.
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0: Caos en el tránsito por la marcha universitaria. Avenida de Mayo entre Salta y Presidente Luisa Espeña. Corte total con desvíos por Avenida de Mayo y Lima. Presidente Luisa Espeña y Alsina. Tacuarí y Avenida de Mayo marchan por Avenida de Mayo con sentido al Congreso. Avenida Rivadavia entre Saavedra y Jujuy. Corte parcial por el mismo motivo. Desvíos en Callao, esquina Córdoba, Callao y Sarmiento y Presidente Perón y Tucumán y Lavalle y Avenida Corrientes. Reiteramos, la línea del subte no funciona en la estación Congreso de la línea A. Demás trenes y subte funcionan con normalidad. Aeropuertos operando normalmente. Desde Control de Tránsito, Gabriel Olaizola.
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0: doctor Zin.
1: Te cuento que hoy termina el Congreso de la Sociedad Argentina de Cardiología. Ajá. Es un congreso muy, pero muy, muy importante. Se hace en la rural, de tan importante que es. Vienen médicos de todo el mundo. De hecho, está acá Oscar Cingolani, la persona con quien en muchas ocasiones hablamos preguntándole, claro, sobre el tema de las, digamos, qué pasa hoy con la cardiología y qué chances nuevas nos puede brindar para evitar infartos masivos, para evitar enfermedades cardiovasculares, etcétera. No ha cambiado mucho la historia. Sigue siendo más o menos la estrategia la misma de prevención: cuidarse, caminar mucho, eventualmente comer poco, comer lo que corresponde, hacerse controles periódicos. Y ahora agregan tres cosas en este Congreso de Cardiología. Primero, tener en cuenta el aire que se respira. Hay lugares que son irrespirables. Volvemos al tema de Ronia Castro y el bingo. En realidad, el aire dentro de un ambiente cerrado de ese tipo, más allá del sistema de ventilación que tengan o de circulación de aire que tengan, es altamente nocivo. Además, hablan, obviamente, del estrés crónico. Yo no estoy de acuerdo específicamente con esto, porque el estrés es muy difícil de medir y cada uno lo maneja de un modo diferente. Pero básicamente es el medio ambiente, el lugar, el aire que respiramos y la forma en que nos tomamos la vida.
0: Ni más ni menos. Gracias, Doc.
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1: Amigos, creo que esta es la noticia del día, la nota del día, la entrevista del día, porque estoy con el productor de Gualeguaychú, que impactó a todos tratando de salvar a su ganado en medio de la inundación. Es Raúl Sobredo y estuvo luchando ahí en la desembocadura del río Gualeguay en el Paraná. Raúl, un gusto conocerte. ¿Cómo estás?
2: Hola Cristina, buenas tardes. Bueno, el gusto para mí de escucharte personalmente, aunque te escucho muy seguido por la radio. Sos una periodista muy interesante.
1: Ay, querido Raúl, muchas gracias. Sabés que estamos todos conmovidos con la imagen del momento en que estabas luchando contra la crecida. Contanos cómo fue.
2: Y bueno, de estas tenemos varias ya en el lomo, Cristina. Yo hace 40 años que estoy frecuentando esa zona, una zona muy rica, muy especial, muy bondadosa la naturaleza para con nosotros. Y bueno, nos toca vivir estos momentos, que gracias a Dios, con los medios de la tecnología, hoy se pueden adelantar. Antes tal vez nos daban muy poquitos días para prepararnos, pero hoy con toda la información de satélites y cosas que nos ayudan, podemos estar previendo muchísimas
1: A ver, contame un poco, porque para nosotros, vos sos el que está en el caballo.
2: Estoy ordenando, dando órdenes de otro lugar.
1: Escúchame, ¿cómo es lo que nos estás contando? Vos tenés información, bueno, tecnológicamente accedes a información y ahí movés el ganado, pero contalo para los que no tenemos idea de cómo funcionan estas cosas en el campo.
2: Bueno, particularmente este año fue así. En abril empezaron las redes sociales a informar del Super Niño.
1: Sí.
2: Seguramente vos lo habrás seguido.
1: Eso. Por supuesto.
2: Eso a mí me hace parar las antenas porque soy un administrador de una firma, entonces tengo una responsabilidad enorme más que sobre la mía, sobre mis cosas. Y yo seguí muy de cerca las informaciones sobre una estación europea y otra americana sobre el calentamiento del Pacífico.
1: Ajá.
2: Acá hubo crecientes importantes que te las marco en el 98, en el 2007, en el 2016. Y en esa creciente la temperatura del Pacífico fue 1,5 grados sobre lo normal. Y ya las últimas informaciones que yo tendría hace 25 días, estamos en 2.8,
1: ¿no? Claro.
2: Lo cual me alarmó un montón. Y bueno, yo empecé a movilizar, empecé a sacar hacienda, porque después empieza el momento que no tenés dónde llevarla, no tenés camino, no tenés camiones, no tenés barco, no hay personal. Entonces la experiencia de tantos años, por ahí uno gasta un poco de dinero adelantado, pero cuida un poco de la salud.
1: Ahora, discúlpame Raúl, porque yo veo la imagen y me sigue sorprendiendo. ¿Cómo haces para poder guiar los animales con el agua al cuello, literal?
2: Bueno, yo te cuento, voy a contar una cosa práctica, ¿no? Se junta la hacienda en la barranca.
1: Sí.
2: ¿No? Hay un grupo de gente que la rodea y después se junta la tropilla. La tropilla es un conjunto de 20, 25 caballos. El caballo le gusta mucho el agua, está acostumbrado. Entonces se tira la tropilla adelante, se le hace en una playada, en algún lugar específico, se larga la tropilla al agua y despacito se hace desfilar la hacienda. Muy despacito, ¿no? Como quien la va contando, ¿no? En una hilera, porque si se cae toda la hacienda junta al agua, es muy probable que se ahoguen, porque se empiezan a tirar unos arriba de otros. Entonces hay que hacer un desfile del ganado, cosa que vaya cayendo. Y bueno, una vez que cayó, la gente que está en la barranca donde está la hacienda no grita más. Y tenemos un señor que va en una canoa adelante, un canoero que le llamamos nosotros, o en la barranca del otro lado, y ahí empiezan a gritar, ¿no? Porque la hacienda, al caer al agua, pierde la visibilidad. los ojos quedan a nivel del agua, entonces no ve más. Entonces se guía por el grito. Es decir, si él grita, el que está atrás, el que la está arriando la hacienda pega la vuelta y se vuelve a ver dónde cayó. Esas son de las técnicas que uno va aprendiendo en los lugareños, ¿no?
3: Y bueno, Raúl, cuando el animal, la vaca, entra al agua y cruza, ¿va así, tocando el piso o va nadando?
2: No, el río Paraná tiene 30 metros de hondo.
3: Ah, o sea que van flotando directamente.
2: No, nadando.
3: Bueno, sin nadando, quise decir, sin tocar el suelo.
2: No, ese es un río muy profundo, el río Paraná es muy profundo.
3: Claro.
2: Sí. Ahora,
1: o sea que instintivamente saben nadar las vaquitas.
3: Saben sobrevivir.
2: No, el instinto es infernal, porque el ternero chico nada igual. Y el animal cuando está muy cansado, a veces sucede que sale alguno de la tropa.
3: Sí.
2: Aunque uno quiera creer, hace la plancha.
3: Claro.
2: Hincha la panza y se pone de costado.
3: Claro.
2: Y capaz está 15, 20 minutos flotando, se va la correntada, pero después se incorpora. Es muy difícil que esté. Se puede ahogar el animal cuando hay amontonamiento. Esa es la del mayor peligro. Eso es la técnica de esa de las caídas al agua, tiene que ser en fila.
3: Y en este operativo que estamos viendo en el video, ¿cuántas vacas cruzaste de una orilla a la otra y si llegaron todas?
2: Sí, llegaron todas, unas 1000 cabezas.
3: ¿1000 cabezas? ¿En qué tiempo?
2: Y eso lleva tal vez unos 40 minutos, pues ese lugar es ancho. Es ancho y con correntada.
1: Ahora, Raúl,
2: tal vez donde largamos, a donde salieron, fueron unos 1000 metros.
1: Raúl, 1000 metros es un montón. Vos lo contás con una tranquilidad campechano y sí, nosotros claro. estamos impactados, impresionados, porque esto es casi una coreografía perfecta.
2: Sí, pero esto hay que dar gracias a los lugareños, Cristina. Esa gente tiene la sabiduría metida en los huesos. Esto yo lo aprendí de ellos, de mirar, de escuchar, de tiempo de compartir. Es una lástima, ¿no? Porque mucha gente ya después no vuelve. Y quien fue a invertir ahí, deja sin, después queda gente sin trabajo. Toda esa gente no sabe hacer otra cosa que eso, que cuidar ese tipo de campo. Entonces,
4: Raúl, perdóneme, ¿y después vuelve, cuando baja la corriente, vuelven a llevarlas a las islas?
2: Sí, normalmente, yo te digo, hace 40, desde el año 86 que ando en esos lugares. Y no es porque me mandan, ¿no?
3: Raúl, por el tamaño de los animales parecía que estaban ya cerca de subirse al camión de Hacienda para ir al frigorífico, ¿me equivoco?
2: Y bueno, la verdad que fue un invierno bastante bastante bueno, ¿no? La Hacienda está en muy buen estado. Pero lo que quiero remarcar de esto, que para mí va a ser esto una creciente muy importante.
1: Claro, claro. Raúl, escúchame, vos querés...
2: En los ríos del norte.
1: Claro, o sea, que crees que vas a tener más episodios de estos.
2: Sí, yo creo que por lo que estoy escuchando, los pronósticos y demás, creo que esto va a ser, no va a ser corto.
1: Uh-huh.
2: La creciente del 82, que fue la que yo viví más recuerdo más larga, esa creciente duró un año, sin poder volver a esos campos.
4: Un año.
1: Raúl, ¿a quién querés agradecer de este equipo antes de saludarte?
2: Sí, bueno, yo gracias por hacer conocer estas cosas, que seguramente mucha gente no tiene noción de lo que es producir un kilo de carne, o criar una vaca, o criar un ternero, pero... Yo creo que el gobierno tendría que estar muy atento a esto, al tema impositivo. Acá hay gente que está vendiendo casi sus rodeos totales y tiene que cerrar balances a fin de año. Entonces el 35% en el impuesto a las ganancias se le va. Y esa gente no vuelve, o ya seguramente hará inversión en otros lugares y no vuelve a estas zonas tan, tan lindas, tan productivas, que bueno, generan esto. Cada 4 o 5 años tenemos estas circunstancias.
1: Tremendo, tan claro lo que dijiste y tan real. Raúl, un gusto conocerte, sos la imagen del día, creo, tu gente, tu ganado es la imagen del día.
2: Ellos son los ángeles de la guarda en estos momentos, son gente muy noble.
1: Y perdóname porque tengo que cerrar, pero me puse re contenta de saber que escuchás Radio Rivadavia.
2: Siempre, siempre, sos una, para mí un buen periodista es el que sabe preguntar, Cristina. El que sabe preguntar, entonces saca, se va al tutano de la noticia.
1: Me alegra que disfrutes con nuestro trabajo y que podamos acompañarte. Te mando un abrazo enorme.
2: Bueno, un beso grande para vos.
1: Un beso grande de acá de todo el equipo, a vos y a tu gente, Raúl.
2: Gracias, gracias. 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
1: Empiezo esta ronda con la siguiente información. Es una declaración del secretario de Estado de Parolin. Respecto a los futuros compromisos del Papa, Parolin explicó sobre el viaje previsto a Sudamérica. Esto me lo manda Guido Gazzoli. Cuando el Papa fue hospitalizado, la situación era que el viaje habría mantenido la forma prevista. Así que imagino que si todo va bien, si la situación se desarrolla como se había previsto inicialmente, el viaje se llevará a cabo. Si hay algún cambio, no podemos predecirlo ahora, dijo Parolin. Dependerá de cómo vayan las cosas. Estamos esperando a que salgan del hospital y en función de lo que digan los médicos, si podrá viajar, teniendo en cuenta que es un viaje largo y exigente. Tenemos que esperar.
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1: ¿Qué impresión te da esta declaración,
4: Claudio?
1: El
4: día martes próximo se define. El martes que viene se define.
1: Perfecto.
4: Si viaja o no viaja.
1: Perfecto.
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1: Tu salón en Puerto Madero. Una información más, se cayó la sesión, no logró quórum la oposición en la sesión en la que esperaban rechazar el decreto 7030, lo que hubiera sido un virtual golpe para la arquitectura fundamental del gobierno de Javier Milei.
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1: ¿Gus?
3: No, se recuperan un poquito los mercados, retrocede un poquito el riesgo país y referido a la caída de la sesión, quería destacar que había gente que añoraba la restitución de la ley de alquileres. No. Para tener una dimensión del delirio que significaba esto, ¿no? Ley de alquileres.
1: Sí, era el ejemplo que di en el comentario porque me parece todo una locura descomunal, un delirio. Tenemos los ganadores, señoras y señores. Espérate, voy a respirar. Lo de hoy fue increíble porque... si ustedes supieran lo que lidiamos con los tiempos hoy de todo esto que teníamos, así que antes de que termine el programa, le agradezco al señor Johnny Viale que me donó 3 minutitos.
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1: Beso sonoro para nuestros oyentes, y estoy muy contenta de que hayamos sacado a Raúl al aire. Quiero decirles porque Hay que ponerle voz a todo lo que se vive en el país, y a veces es muy difícil encontrar a los personajes más lejanos o anónimos, y nuestra producción ha hecho un gran trabajo para que eso sea posible. Y ahora sí, ya se viene el pase con el señor Johnny Viale.
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0: Y ya está el equipo.
1: Esta es una pregunta,
0: señor,
1: ¿no?
0: Johnny Viale.
1: ¿Cuánto tarda para vos en reiniciar una computadora? X, promedio.
0: Y la única que conozco es la mía.
1: ¿Cuánto tarda?
0: No sé mucho, y no tarda mucho, pero es una
1: más o menos. Pero una cifra que se te venga a la cabeza.
0: 30 segundos.
1: 30 segundos.

0: No, no, no, pero yo también pensaba 30 segundos. Me acabo de enterar que tardan en reiniciar 5 minutos las computadoras.
1: Puede pasar si es un carromato.
0: Bueno, che, me subís acá un poquito. ¿Cómo estamos, Cris? Qué lindo que está. Ay, estás muy de primavera.
2: Gracias.
0: ¿Eh?
2: Florcitas para tanta lluvia.
0: Hermoso, ¿viste? Hermoso. Se largó a llover.
2: Y hay alerta.
3: Estoy mojado, me mojé todo, che.
2: Uy, no.
3: Sí. Tengo la pantalón
2: ¿Y no tenés otra ropa? No.
3: Vine justo de microcentro y me agarró la lluvia del medio.
2: La remera mojada.
3: La remera no, porque tenía la campera. Ah, pues me la campera y medio pantalón.
2: No, porque si tenías la remera mojada, no, te digo. No,
3: me voy a poner en fetal al piso.
2: Olvídate. Olvídate.
0: Mirá vos.
2: Pero hay alerta naranja, sí. O sea.
3: No llovía tanto, pero llovía intermitentemente. Sí. Entonces me agarraba en un lugar. En
4: Estamos hartos de esto.
3: Sí.
4: En primavera queremos primavera, en invierno, invierno.
0: Es lo que ustedes votaron. Pero ustedes votaron ahora que venga el calor y todo eso.
4: El calor sí, no la lluvia.
0: Era preferible el invierno, que era más predecible. Esto que votaron ustedes, la primavera, no se entiende nada, ¿no? Es primavera con calor, con
4: lluvia. Yo calor no tengo.
0: Es el niño este raro que trajeron ustedes. Nosotros en invierno estábamos bien, ¿no?
1: Impecable.
0: Estábamos bien, hacía frío. Ya sabías que te tenías que... Ahora no sabes cómo salir.
1: No.
2: Yo no tengo quejas, ustedes saben que soy team invierno.
0: Yo tampoco. Es lo que ustedes pidieron.
4: Yo quiero verano. Yo quiero
0: queremos
4: calor.
0: Primavera, queremos. Ahí tenés
2: pero
0: la primavera.
2: Para,
4: quiero sol.
0: Ahí te vino la primavera.
2: Déjame que te diga.
0: Bueno, sé qué, cuando vuelva más.
2: Porque es impresionante.
4: Mezcla todo.
0: Mezcla todo.
2: Sin estado no hay primavera.
0: Claro. Sí.
2: Mirá.
1: Son capaces de echarle la culpa a Peluca, ¿no? De esto.
2: Escúchame.
1: Ya en un minuto.
0: Tapó el sol, ya te lo dije.
2: De hoy, no hasta el sábado que viene, hasta el otro sábado. Hasta el otro sábado.
0: Sí.
2: Solo tenés 4 días en que la temperatura pasa a los 20 y llega en 2 días a 22 y en 2 días a 21.
4: Pero alguien tiene que renunciar. Dios alguien mío. Tiene que hacerse cargo.
1: Tiene que hacerse cargo de todo esto. ¿No? Si esto está...
0: Estamos en YouTube. Digo, para la gente que quiere sumarse, ahí se arregló YouTube.
1: Se arregló.
0: Espectacular. Sí,
1: muy bien. YouTube. Sí.
2: Te digo más, te digo más.
1: El clima de humedad es preferible...
2: No sé, tengo azul, otra para arruinarle la vida a Ariel Wolman en sus 54 53 años. Sábado, 6 grados de mínima.
4: ¿En dónde? En Ushuaia.
2: No,
0: tremendo.
2: Acá.
0: Tremendo.
2: Domingo, 7 grados de mínima.
4: ¿Qué es esto?
0: Es lo que vos votás.
4: ¿Qué es esto? Sí, yo quería calor.
0: Vos querías, no sé, bueno, ahí está, la inestabilidad esta que vos pedís.
2: Lunes, 9 grados de mínima.
4: No, te joda.
2: Tío, ¿en serio?
4: Cambiamos el calendario, estamos en julio. Hoy estamos el 15 de julio.
1: Ahora que está haciendo frío para estar en octubre.
2: Mañana también llueve.
0: Qué fuerte.
2: No me culpes a mí, no mates al mensajero.
0: No culpes a la playa.
4: Vamos a fabricar paraguas, ¿qué vamos a hacer?
0: Bueno, señores, se acaba de caer la sesión hace un ratito en el Congreso. Falló la oposición en el intento de voltear el DNU 70/2023. Buena noticia para el gobierno. Y está Rodrigo Porto. ¿Te parece, Cristina, que lo saludemos en las afueras del Congreso? Muy, pero muy buenas tardes, señor Rodrigo Porto.
5: Buenas tardes para vos, para Cristina, para todo el equipo. Aquí estamos entonces en las asignaciones al Congreso. Una marcha que comenzó en Plaza Houssay alrededor de las más o menos 12 del mediodía, ¿sí? Y las columnas que empezaron a marchar entre las 13 y las 14. Te digo, es un caos de tránsito, no se puede pasar por...
0: Tremendo.
5: Está cortado corrientes a la altura de Pueyrredón,
0: sí.
5: Porque venían de Houssay por Avenida Córdoba, por Junín. Como estaba todo vallado Congreso, tomaron corriente hasta Cerrito y pegaban la vuelta por Avenida de Mayo. De a poco va tomando color esta protesta, Johnny. A mí me decían que Axel Kicillof está en la Casa de las Madres, ¿sí? De las Madres de Plaza de Mayo, acá sobre Irigoyen, ¿sí? Y hay que ver también cómo se ha concretado.
2: Como decía conmigo...
5: La foto política por un lado de la CGT, por otro lado Grabois, más Máximo y Kicillof. La foto de peronismo dividida.
0: Claro, estamos viendo mucha gente.
3: Mucha gente.
0: El dron de TN son de esas marchas multitudinarias. En serio, acá hay una mezcla de CGT, más, bueno, autoconvocados obviamente, estudiantes, más FUBA, más la gente de Grabois, más la gente de La Bancaria...
3: Ahí,
0: sí, Rodri, hay mucha gente.
3: Ahí, Rodri, le contamos a la gente mientras recupera la comunicación que es una marcha mixta de políticos y de gente que va a reclamar por la universidad. Mucho político, pues está moviendo al futuro de Kicillof, la CTA, la CGT, Metro Delegados, todas las organizaciones de izquierda.
0: También
3: hay gente que está reclamando.
0: El foro de las personas con discapacidad, Malvinas,
3: claro.
0: El MST, inquilinos, es una mezcla... Jubilados con Libres del Sur,
3: eran,
0: la Cámpora en Derecho y Sociales.
3: Camioneros.
0: Hay una mezcolanza.
3: 18 organizaciones en total.
2: Es toda la oposición.
3: Toda la oposición, exactamente.
0: Sí. Claro. Por
2: es una marcha
0: temas,
2: opositora.
0: ¿No?

0: que tiene claro. como eje el tema universitario.
1: Claro, que en realidad tenía como fin que, que en el Congreso se caiga el DNU, cosa que no lograron. Entonces terminó siendo más por la UBA, por la universidad que por otra cosa.
2: Voy a tratar de interpretar lo que está pasando en función de lo que pasó con el DNU. El DNU 70 es algo muy aburrido de explicar, pero es la columna vertebral de la ley de bases. Son unos cambios que hizo Milei cuando empezó el gobierno, ley de alquileres, la ley de góndolas, que estaba vigente. La oposición estaba tratando de voltear ese DNU, es decir, quitarle vigencia, convocar una sesión, no lograron los votos, lo cual a mí me da la sensación, por lo que me contaron, que se va a poner un poco más. Mirá lo que es, miren la pantalla, tienen lo que es microcentro.
1: Todo rojo, no. Traten de evitar si van a trabajar al microcentro, difícil.
2: Escápense.
1: ¿No? Difícil.
2: Me parece que la calle se va a poner un poco picante precisamente porque se acaba de caer el decreto 70. Espero que no, espero equivocarme.
1: Pero ya se sabía esto, ¿no?
2: Sí.
1: Se sabía de ayer.
2: No, pero había
1: no llegaron, creo que llegaron a 120.
2: 121 de 129.
0: Y en un momento llegó a ser de 116, lo que me había dicho.
3: No ganaron los golpistas, perfecto. Digo, porque si vos vas a atacar el corazón del gobierno, sos un golpista. Claramente, esto no es para el bien de la Argentina.
1: El DNU 70, como decía Lucas, es derogación de la ley de alquileres, derogación de la ley de abastecimiento, derogación de la ley de góndolas. Todo el tema de internet satelital, Starlink, cielos abiertos para que haya más competencia de aerolíneas, la receta electrónica, contratos en dólares, es muy extenso.
2: Es de las primeras medidas que tomó Milei como presidente.
0: Es la arquitectura administrativa del
3: gobierno. Es todo lo que está funcionando. O sea,
2: sí, yo estoy de acuerdo con todo eso.
3: Tipo que son golpistas, ¿no?
1: Bueno, ahí lo recuperamos a Rodri. Rodrigo, a ver si ahora nos comunicamos mejor. Hay mucha gente, la señal debe ser débil, ¿no?
4: Sí, perdón, Johnny, sí, hicimos antes llamada por WhatsApp, ahora tenemos la señal de la línea telefónica. Te decía que no se puede transitar, es un caos toda la zona, por ejemplo, de no solamente acá del Congreso, sino también en Facultad de Medicina, Plaza Jusay. ¿Por qué? Porque la concentración se hizo a partir de las 12 del mediodía y entre las 3 y las 14 empezaron a marchar. Pero claro, como la marcha era, imagínense, ¿no? Salen de Facultad de Medicina, Avenida Córdoba, después de Córdoba agarraron en Avenida Callao. Pero como está todo el Congreso cercado, lo que hicieron es luego tomar corriente, Cerrito, y entraban a la plaza por Avenida de Mayo. Con lo cual, corriente, por ejemplo, estaba cortado de Pueyrredón. Yo caminé toda la zona del Congreso de 11 y de Facultad de Medicina, es un caos.
1: Ahora, Rodri, ¿dónde estás? Idea, porque no sé, ¿qué estás en el campo? Porque no se escucha nada de ambiente. ¿Por dónde estás?
4: Lo que pasa es que me alejo un poquito porque no tengo señal.
1: Claro.
4: Estoy acá al lado. Mira, estoy acá al lado, por ejemplo, esto es, y por ahí te digo, yo estoy a la vuelta de la casa de Madre de Plaza de Mayo, recibí información de que, por ejemplo, Axel Kicillof estaba en la fundación de las Madres. Estaba recién allí.
1: Ah, mirá vos.
4: Con todos los...
2: Empezaba por ahí, sí.
4: Con Madre de Plaza de Mayo. Yo decía, ¿no?, que acá va a ser la foto del peronismo dividida, porque por un lado va a venir la CGT, por otro lado la VOL con la UTEP, por otro lado, Máximo con la Cámpora y también Kicillof con su propio espacio, que es Movimiento Derecho del Futuro. Entonces vas a tener ahí cuatro con una del peronismo divididas.
0: Hay todos que ver... desunidos marcharemos.
2: Claro,
1: un lío tiene el peronismo.
0: Uy.
2: Pero, Rodri, ¿nos escuchas?
4: Acá lo escucho. Está todo realmente, lo que dicen, muchísima gente. Plaza con eso totalmente, todo cortado, hay muchísima gente. Ahí, el primer vallado está recién sobre la avenida Entre Ríos.
1: Okay.
4: Yo prestaría atención porque esto recién comienza. Está previsto horario oficial a las 4 de la tarde. Hay que prestar atención al momento del acto, hay que prestar atención al momento de la desconcentración. Todo se va a desarrollar en el medio del programa, Johnny, porque puede pasar cualquier cosa. Está totalmente vallado, pero no hay policías en la plaza. Esto es algo habitual.
1: Sí.
4: A la fuerza de seguridad las dejan detrás del vallado. Hay camiones hidrantes sobre Irigoyen. Cuando vos pasás la plaza Dos Congresos, allí tenés camiones hidrantes. Hay mucha gente, pero mucha gente, entonces puede pasar cualquier cosa.
1: Bueno, sí. Rodri, te mandamos un abrazo. Gracias, querido.
4: Acá me quedo.
1: Dale, quédate, mucha gente entonces ahí en la plaza de los Dos Congresos. Mientras tanto, afuera sigue estando Martín Menem ahí. Si querés poner un poquito de Diputados TV, pero la sesión está caída.
2: La sesión,
1: más que la sesión, el tema de DNU.
2: El tema,
1: ¿no?,
2: de 1.70, que había mucha preocupación del gobierno porque tenían dudas de si iba a haberlo, si iban a tener los votos o no. Y si esto se hubiera derogado, era muy malo porque eran 3 años que se volvía para atrás, digamos.
1: Claro.
2: Pero por suerte no prosperó.
0: Les quiero hacer escuchar.
1: Sí.
0: ¿Tiene audio? No llegué a poner el videíto. A Keiko Fujimori, te va a sorprender esto.
1: ¿La presidenta de Perú?
0: Endureciendo las reglas para las escuelas.
1: Ah, sí.
0: ¿Lo habías escuchado?
1: Lo había escuchado, pero es maravilloso. Está media fuerte Fujimori, ¿no? Medio pasarela.
0: La está buqueleando.
1: Sí, la está pasareleando, te diría yo.
0: Igual lo del bullying, me parece que tiene toda la razón. Lo otro, todo es discutible, pero escucha.
1: A ver.
5: Por unos pocos estudiantes malcriados, no vamos a perturbar la tranquilidad de la gran mayoría de estudiantes que vienen aquí a aprender. Anuncio los lineamientos disciplinarios que proponemos para nuestro país. Nuevamente vamos a reinstalar las expulsiones. No vamos a permitir ni aceptar el bullying, la violencia, el acoso sexual. Lo que no puede pasar es que la víctima termine retirándose del colegio y el agresor siga acá, bien, gracias. Está totalmente prohibido pintarse el pelo o maquillarse. Hemos aprobado los artículos electrónicos y los celulares están prohibidos, salvo autorización del profesor. Sé que puede ser bastante estricto, pero créanme, chicos, que esto va a ser muy importante a lo largo de la vida. Tenemos que entender que hay límites, que hay derechos, pero también obligaciones.
1: Pará, y hay una parte más que te dice...
6: El pelo corto.
1: El pelo corto. Los chicos tienen que ver con el pelo corto
0: ni
1: a la escuela.
0: Ni pintarse el pelo, ni maquillarse, ni llevar celular.
1: ¿Qué sé yo?
0: Y el que hace bullying lo expulsa.
1: Pero pará, claro. lo del bullying está perfecto.
3: Está derechito los pibes.
1: Lo de pintarse el pelo, ¿qué tiene que ver?
3: Qué bueno, derechito los pibes. ¿Cómo es? No te puedes pintar el pelo de rosa para ir al colegio, papá. Pero,
0: ¿te acordás cuando Pasarela pedía que los jugadores
3: no se dejen el pelo largo?
1: Pero no es medio antiguo, Dani, todo eso. No es medio del año 70.
3: Lo viejo funciona, ¿no? Lo viejo funciona, decían. Dani. Los cucas.
1: Yo siempre tengo el pelo corto, a mí no me diga. Pero esta idea de que la gente de pelo largo es hippie.
3: No, yo no dije que es hippie. No, pues un poco lo que general son hippies.
0: Pero igual no dijo cortarse el pelo.
3: Pero yo dije, no te podés pintarse.
1: No. En otro momento, nosotros lo pusimos en TN, decía, se tienen que ir con el pelo cortito.
3: Sí, está bien.
1: Con el pelo cortito, los hombres con el pelo cortito. ¿Cómo Pasarela? Pasarela le hacía cortar el pelo a los jugadores.
3: El
1: selección.
3: Tema es que Pasarela se metía con tipos grandes. Estamos hablando de chicos, que tiene que ser prolijos. A mí me parece bien.
0: Igual para lo del bullying.
1: Es un poco antiguo.
0: Hay una cosa que me pareció re interesante, que generalmente se termina yendo del colegio. La persona a la que ataca.
2: La bulineada.
0: Y no
6: pasó con las chicas que desnudaron
0: los atacantes.
1: ¿Sabes que Lucas cuando era chiquito tenía el pelo largo? Era, en serio, era bohemio.
6: Era peruano. Lo,
1: te contamos dónde te expulsaron de la escuela.
2: Nunca me puse a la escuela.
1: No lo niegues.
2: Era rebelde, pero nunca tuve problema porque las maestras me adoraban.
1: Contalo de la bomba Molotov.
2: Qué bueno.
1: Lo que me contaste.
0: Para,
1: ¿no lo quiere contar?
2: Era adorable.
0: Acá tendríamos que implementar reglas también estrictas.
1: Sí, ahora que somos todos medio.
6: Habría que bañarse.
1: Sí.
0: No, pero digo, el...
2: ¿Te portabas bien en el colegio, más o menos?
0: Yo re bien.
2: Era Susanita, ¿no?
6: Pará, ¿hicieron bullying o sufrieron bullying?
1: No, sí, a mí me re hacían bullying.
6: ¿Por ser hijo de Mauro?
1: Por ser el hijo de Mauro, sí, yo lo conté.
0: ¿En serio?
6: Sí, claro. ¡Colorado, golpista!
1: Sí. Y sí, bueno, pero había que
0: cancelar. ¿Pero en el colegio?
1: Tenía sus beneficios y tenía sus cosas malas, bueno, es así.
3: Antes se arreglaban las piñas las cosas.
1: Exactamente.
2: Pero, y ya está muy mal.
0: ¿Pero qué? ¿Cómo te hacían?
2: Está muy mal.
0: Pero quiero saber.
3: Hoy lo veo de otra manera, pero cuando sos pibe...
1: ¿Cómo dijo? Lo arreglaba de esa manera. No es la mejor manera de arreglarlo.
3: No, por supuesto que no.
1: Pero bueno, era la manera.
3: No a la violencia, pero...
1: Hace 30 años se arreglaba
3: cuando,
1: así.
3: Cuando era pibe, bueno, vamos a la salida y nos agarramos a tropada.
1: Sí, no, en el recreo.
3: A ver si me decís lo mismo que me está diciendo acá.
1: Se arreglaba.
0: Lo que me parece una locura. Cura, es que a veces
1: yo medía unos 70 y también.
0: ¿Y a vos cómo te hacían bullying?
1: Pero el hijo de Mauro, claro. Acomodado, todas esas cosas. Uno en ese momento, unos 70, ahora mido un 80, ya crecí. ¿Qué es esta? ¿Me están haciendo bullying?
6: No.
1: ¿Bushing? ¿Me están haciendo bullying? Yo me defendía.
2: Además vos
1: así
2: tenía,
1: chiquito y todo, me defendía.
2: Tenía los rulos de Valderrama, ¿no? Todo rulito.
1: También me decían Valderrama.
6: Claro, ahí llegaba unos 70 por eso.
1: Crosti me decían. Crosti el payaso. Y hay que forjar la personalidad.
0: ¿Cuál es el tema? Que...
1: No me pongas pianito. Yo no lloro.
0: El tema es que hoy en día la sensación es que por ahí un chico que es atacado...
1: Sí, no, está mal.
0: Termina yéndose del colegio o no le prestan atención, bueno. Y terminan ganando o siendo premiados indirectamente los que atacan.
1: El bullying está mal. Pero bueno, hay que forjar al chico para que conteste, para que tenga la habilidad para no...
2: También es cierto que hoy chicos lo cuentan eso en las redes sociales y se pueden reivindicar porque destruyen al tipo que les hace mal, ¿no? Lo pueden
1: más
2: destruir.
1: O menos.
2: No, bueno, pero yo veo mucha gente, en pibes en las redes que ponen, estoy cansado, que estos tipos me digan en el colegio esto, mirá, se llama Juancito, es este. Y ahí, antes, bueno, no tenías dónde contarlo. O sea que las redes ayudaron para mí a...
1: Bueno, pero te gustó lo del pelito corto, Dani.
3: Me encantó. Perfecto. Sobre todo, no solamente el pelo corto.
1: Danielito Videla.
3: Que no, que se pinten de rosa, de azul, de verde. No va, muchachos. Vos tenés que ir al colegio. Es más, una cosa que me resulta grave, por ejemplo, yo cuando iba al colegio usaba corbata y camisa. ¿Por qué no van con camisa y corbata?
1: Con uniforme,
3: ahora?
1: ¿No? Con
3: tenés que usar uniforme.
1: Uniforme sí, camisa y guardapolvo.
3: La piba, con jumper. Con jumper. Jumper, ¿por qué saco, corbata y camisa?
1: ¿Por qué el jumper?
3: Porque.
1: Uniforme.
3: ¿Sabés qué te obliga? A tener la camisa planchada. A cuando te levantás a la mañana tenés que fijarte que tenés la camisa planchada, que tenés la corbatita. Eso ya te genera una.
1: A favor, yo creo que nuestra audiencia te debe estar aplaudiendo.
3: Pero claro, obvio,
1: lo sospecho.
2: Entre que vos ibas al colegio y hoy no pasó el tiempo.
3: Perfumado, bañado, perfumado.
0: Yo te digo, me conformo con que. Viste que sacaron las notas, los aplausos.
1: Las amonestaciones.
0: Sí, coincido. O sea, yo me conformo con que vuelva una noción de mérito y de búsqueda de la excelencia.
1: Totalmente.
0: Más allá de que lleve el pelo más largo, más corto.
1: Era el pelo cortito mejor,
0: me parece,
1: ¿no?
0: Que el orden de la presencia de los chicos está, les enseña para la vida. No está mal en un sentido de formación.
1: Normas. Mirá, Dani, mirá. Mira, no digas nada, solo mira. Acá, bueno, mira, no, se no, te no. agarra algo así.
0: Yo me retiro antes de que. Yo me retiro.
1: Bueno, chao,
0: antes
1: chao.
0: De que no saben cómo se cumplen las leyes.
1: Mirá el guardapolvo. Chao.
3: Qué barbaridad.

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0: Bueno, por suerte se arregló, ¿eh? Qué bueno. Vamos. 7 minutos después. 3 de la tarde, 20 minutos. Hola, Turquita, ¿cómo estamos?
1: ¿Todo bien?
0: No entiendo si llueve, no llueve.
1: Llovió, paró, volverá a llover. Chicos, hasta el sábado vamos a estar así, ¿eh?
0: Lo que es la inestabilidad, ¿eh?
1: Terrible.
0: Tremendo. ¿Vos cómo estás de inestable?
2: Yo estoy bien, estoy un poco perturbado porque me mojé viniendo, pero estoy bien.
3: Está enojado, ¿eh?
0: No estoy enojado. Te pone de mal humor.
3: Te enoja mojarte. Sí,
2: sabes lo que es muy molesto, ¿verdad? Además de la sensación de tener el cuerpo mojado, que no tengo una máscara para usar con el casco, no me la puse.
0: ¿Cómo una máscara?
2: Una máscara, que te la muestro. Entonces, me daba toda la lluvia en la cara y iba así.
4: ¿No? Tipo la del COVID. La transparente del COVID.
0: ¿Por qué usas máscara?
1: A ver.
0: ¿Estaba haciendo la marcha?
2: Sí.
0: Te vamos a denunciar con Monteoliva, ¿eh?
1: En tal caso, unas gafas.
0: A ver. Qué cosa rara, ¿eh?
4: Yo vi a uno, tirando piedra con esta máscara.
1: No, Lucas, sos muy fantasma.
0: Ah, sos el de las máscaras antigás.
2: La cámara de Jason.
4: Darth Vader.
0: No, muy buena. Llévalo hoy al canal,
2: Para que no me dé la lluvia.
0: Esa máscara es la del Congreso. Vos ibas a tirar gases.
2: Sí. Iba para la lluvia así.
0: Vos, yo le voy a hablar con Bullrich esto. Vos ibas a tirar gases al Congreso. Bueno, tenemos consigna, Turquita. Dale.
1: Tenemos consigna. Bueno, hoy marcha universitaria. Y la consigna es, ¿estás a favor o en contra?
0: En contra. Simple, muy simple. Obviamente, de la causa siempre vamos a estar a favor. El delay, ¿no? Pero me parece que el método de parar todo... Bueno, ustedes ya saben, cada uno... Vota como quiere, tenemos muy buenos premios, Turquita.
1: Tenemos la cena de mar de la cocina de Ana Mellino, tenemos el termo Lumilagro y se pueden comunicar al 11 50 26 8630.
0: De todas maneras, mucha gente en la marcha federal universitaria. Recordemos, Lucas, que tenemos el Movimiento Derecho al Futuro, está Kicillof, está la UCR, está el Foro Permanente por los Derechos de las Personas con Discapacidad.
2: O sea, tenés Kicillof, los radicales, los que están reivindicando o pidiendo por los derechos de los discapacitados. Tenés el MST, inquilinos agrupados, también están los que reclaman por el tema de los alquileres. Jubilados, representantes de jubilados. Los centros de estudiantes de las universidades. Una columna de Lobo, obviamente. La UTEP, la Cámpora, además del Movimiento Futuro, que es de Kicillof. O sea, va a estar la gente de la Cámpora con Máximo Kirchner y Kicillof. Esta es la parte política. La CGT, la Universidad Nacional de las Artes, el Movimiento de Sindicatos de la UBA, ¿y qué más? Me falta Camioneros, el Sindicato de Trabajadores Judiciales, esto creo que es Piumato, pero este es de la Ciudad de Buenos Aires, o sea que no, y el CECIM, que es combatiente de Malvinas.
0: Hermoso. Bueno, tengo un urgente. Acaba de tuitear el señor Juan Grabois.
2: Te lo dije en el pase.
0: A ver, Luquitas, léelo vos. Es muy fuerte el tuit del señor Grabois.
2: Yo te dije que si no se aprobaba o no lograban poder tratar la derogación del decreto 70 en el Congreso, iban a tratar de romper todo en la calle. Dije que ojalá que no, y acaba de tuitear Grabois: si el Parlamento está en silencio, o sea, porque no lograron derogar el decreto 70, que grite la calle. Dice Grabois, ¿cómo? Llamando a la incitación de hacer quilombo en la
0: calle.
2: Que grite la calle.
0: Si el Parlamento está en silencio, que grite la calle.
2: Es un rompan todo, digamos.
0: ¿Qué significa?
3: A ver. Eso. Se cuidó bastante este mugroso, ¿eh?
2: Que grite la calle.
0: Perdón. No, pará. Las palabras. Que grite la calle, ¿qué significaría?
2: Ayer había bastante preocupación en el gobierno por si se lograba aprobar la derogación del decreto 70, y sabían las fuerzas de seguridad que si no se lograba aprobar, la respuesta iba a estar de las organizaciones que están convocando a la marcha en la calle. Lío, va a haber lío. Ojalá que no, que me equivoque.
0: O sea, es un llamamiento al desorden.
2: Vos acordate que tenés, y esto es una opinión personal, yo estoy a favor de los que están reclamando por una mejor educación, porque creo que un país no sale adelante. Ahora, si no, además de eso, vos tenés un montón de organizaciones políticas que van a hacer quilombo. La CTA,
0: vamos a hacerla más fácil.
3: Lo intenten.
0: Entonces, a partir de este momento, son las 3 de la tarde, 24 minutos, si llega a pasar algo en la zona del Congreso, ya tenemos el autor intelectual.
2: Sí,
0: se llama Juan Grabois, es diputado nacional, es el líder de Patria Grande, es hombre fuerte de la UTEP, amigo del Papa Francisco en su momento, acaba de tuitear: si el Parlamento está en silencio, que grite la calle. Listo, ya sabemos.
2: Sí, está llamando la
0: decisión de Juan Grabois de que se pudra, o por lo menos está fomentando la violencia. Claramente,
2: Grabois es un ocupador serial de bienes con dueño, ¿no? Pero bueno, a mí no me gustan estos tuits, me parece horrible, porque algún boludo siempre puede leer esto y empezar a tirar piedras. A mí no me gusta vivir en un país donde se tiren piedras cuando no está de acuerdo con algo.
0: Bueno,
2: veremos cómo evoluciona.
0: Van a volver peores, lo decíamos. ¿Esta gente qué decía cuando gobernaba Macri? Vamos a volver.

0: decían cuando gobernaba Macri, Alberto, Kicillof, Massa? Bueno, ¿qué dicen ahora? Cuando volvamos, vamos a volver peores.
1: No, volvemos a que volver peores, no mejores.
2: Hay que volver peores.
1: No, para mí sí, para mí en la primera.
3: Ese es tu problema.
1: No, hay que volver peores.
0: Se dijo el otro día en el canal AR12 de Página 12 de Víctor Santamaría del sindicato del Súter, ¿no? Todo ese conglomerado de Canal 9 y todo eso. ¿Qué significa volver peores? Y es eso, volver peores. Es volver malos, volver más violentos, más autoritarios, más soberbios, más fanáticos, más sectarios, más vengativos, más impunes, más intolerantes. Te doy un ejemplo bien clarito. Ayer le preguntaron a Máximo Kirchner por el RIGI. El RIGI es el régimen de incentivos para grandes inversiones de las empresas. Son exenciones fiscales para que las empresas inviertan en Argentina, ¿no? Entonces le preguntan a Máximo Kirchner y él dice: si ganamos, chau RIGI. Si ganamos, se audita cada RIGI, uno por uno. O sea, díganle chau al RIGI que se va. Yo me acuerdo cuando le preguntaron al gobernador de La Rioja, Quintela, y dijo: si ganamos y volvemos, expropiamos todo. O cuando Juan Grabois dijo: la primera medida cuando volvamos va a ser indultar a Cristina, y la segunda, hacerle juicio a los tres hijos de puta de la corte. O cuando Agustín Rossi dijo: cuando volvamos, vamos a hacer todo al revés que Milei. O cuando la senadora Itulio dijo: lo primero que vamos a hacer cuando volvamos es derogar la reforma laboral. O Máximo Kirchner de nuevo dice: la primera medida cuando volvamos será subir el impuesto a los bienes personales. ¿Qué te están diciendo? Todo esto.
4: Ok, pero ya está. ¿Qué haces? Llegás, sos gobierno. ¿Qué haces con eso?
5: Se auditará y si está todo en orden, seguirán, porque ya los derechos son derechos adquiridos. Pero hay que mirarlos uno por uno. No vaya a ser que haya alguien que le hayan dado el RIGI, después se da vuelta y vende el proyecto. Bueno, puede haber un montón de situaciones.
6: Y por último, sí. Ari, lo que hay que advertir a todos los inversores, hay que advertir a todos los inversores que el peronismo va a revisar absolutamente todo. Todo va a revisar el peronismo y va a ocultar todo lo que es este gobierno y lo que sea necesario nacionalizar, lo vamos a nacionalizar. Lo que sea necesario expropiar, vamos a expropiar, vamos a recuperar. Lo digo para que no se entusiasmen con este señor que está desequilibrado y que empiecen a querer invertir apropiándose de cosas que no les corresponden.
7: Pero, ¿qué se le puede decir a la gente que el peronismo va a ser en el caso de volver al gobierno, concretamente? Es difícil, yo sé que es complejo, sí. Pero a veces, viste, falta.
8: Una cosa que tiene que hacer el peronismo, por ejemplo, es poner bienes personales hasta como estaba en el 9 de diciembre.
7: Perfecto.
8: Una cosa chiquitita.
9: Incluso si se aprueba la modificación de la Carta Orgánica, si asume el peronismo...
10: Chile no va a durar un minuto al frente del Banco Central si nosotros somos gobierno.
9: Incluso si está aprobado por ley. O sea, de algún modo se va a ir, se va a sobrepasar esa ley.
10: Modificas la ley, haces un DNU, todas las cosas que hizo Milei las tenemos que hacer nosotros al revés.
0: Bueno, alguna vez lo dijimos, son el sindicato del riesgo país. Bueno, de hecho, acaba de subir el riesgo país un montón después de la declaración de Máximo Kirchner. Chau RIGI, más expropiaciones, más bienes personales, chau Bausili y el Banco Central, o la emisión de vuelta. ¿Para qué hacen esto? Para que suba el riesgo país, para enrarecer el clima, para que los inversores duden, para que los capitales se vayan, para que el dólar suba, para que el riesgo país suba, para que el crédito se encarezca o desaparezca directamente, para que las empresas no contraten, para que el malestar crezca, para que el fracaso del gobierno sea su oportunidad de vuelta. Y el mercado lo lee. El mercado lo está leyendo perfectamente. ¿Qué pasó hoy? Subió el riesgo país de vuelta. Llegó a casi 640 puntos. ¿Qué pasa cuando el riesgo país sube? ¿Ellos ganan? Sube automáticamente. Mira, riesgo país 2019. 9 de agosto. 2019, estoy hablando antes de la victoria de Alberto Fernández. Estaba en 860. Gana Alberto Fernández y se va 1946 puntos. Lo mismo pasó el año pasado, elecciones provincia de Buenos Aires. Gana Kicillof. Antes de que gane Kicillof, estaba en 901 puntos. Gana Kicillof y se va a 1454 puntos inmediatamente, en tres días. ¿Por qué pasa eso? Porque el mercado entiende que si vuelven ellos, vuelve la emisión, vuelve la inflación, vuelve la expropiación, vuelve la persecución, vuelve la usurpación, vuelve la corrupción, vuelve la devaluación y vuelve la intervención. Lo que hicieron siempre. Vamos a lo que está pasando ahora en la calle, justo ahora. Vos hoy tenés en estos momentos CGT, ATE, La Cámpora, Derecho al Futuro, FUBA, FUA, Polo Obrero, Barrios de Pie, Movimiento Evita, Radicales, Socialistas, Patria Grande, Metro Delegados, Corriente Clasista Combativa, todo el sindicato El Riesgo País junto. Todo junto. Mira, una bandera de Palestina, otra bandera de Israel que la van a quemar en 3, 2, 1. La primera pregunta que yo tengo es, ¿marchaba esta gente cuando Alberto Fernández ajustaba 70 mil millones de pesos a las universidades en 2023?
3: Tenemos unas placas de Javier Lanari.
11: Sí, es, Laura, porque el ministro de Economía, Sergio Massa, empezó a aplicar el recorte presupuestario que le pega a varias áreas. Repasemos. Educación, 70 mil millones de pesos es el recorte.
3: 70 mil. ¿Qué dirán los cumpas de esto?
11: Bueno, hasta ahora los gremios sindicales, los docentes, no dijeron absolutamente nada, simplemente manifestaron su rechazo, pero por ahora no evalúan medidas de fuerza.
12: Sergio, ¿usted no recortó 70 mil millones del presupuesto universitario?
13: Los chicos.
12: ¿Usted recortó 70 mil millones del presupuesto universitario?
13: Es un mal el presupuesto, mamita.
14: Hasta acá llegaste. Deja de faltarle el respeto a las mujeres.
13: Yo sé que la página es una página que...
12: No, de Internacional, es libertad. De Ecuador.
13: Bueno, suerte.
14: Tienen derecho a opinar distinto a vos. Y me parece que muestra tu rasgo autoritario.
0: Bueno, esa fue una entrevista que le hicieron en la calle a Sergio Massa y le preguntaban justamente por su ajuste de 70 mil millones de pesos a las universidades. Mamita, tenés mal los datos, respondió. ¿Cuántas marchas le hicieron a Alberto, a Cristina y a Massa esta gente? Cero. Repito, 70 mil millones de pesos de ajuste, gobierno anterior. ¿Eso quiere decir que las cosas están bien ahora? De ninguna manera, pero de ninguna manera. De hecho, todo el mundo sabe y reconoce que los sueldos de los profesores son miserables y que falta una actualización urgente, porque hay un fallo de la justicia que así lo dice, de la ley de financiamiento universitario. ¿Sabes cuánto gana un docente universitario en Argentina hoy? Profesor titular, 10 horas semanales, 501 mil pesos por mes. Te vas a 20 horas semanales, 1.003.000 pesos por mes. Te vas a 40 horas semanales, 2.007.000 pesos por mes. Te doy un profesor adjunto, 10 horas semanales, 391.000 pesos por mes. No se puede vivir. 20 horas semanales, 782.000 pesos, tampoco. 40 horas semanales, 1.565.000 pesos. Vamos a un jefe de trabajos prácticos. 10 horas semanales, 336.000 pesos por mes. Imposible. Si no tenés 3, 4 trabajos, 20 horas semanales, 672.000 pesos. 40 horas semanales, 1.344.000 pesos. Ahora bien, estos sueldos miserables son la misma miseria que hace 3 años. Esto también quiero decir. Y en el Congreso y en la Plaza no se movía una hoja, cuando gobernaba el peronismo. ¿Sabés por qué no? Porque el PJ tiene el monopolio de las marchas, de los piquetes, de las piedras, de los paros y del llanto. Lo tienen ellos. Gobiernan ellos y esta gente desaparece mágicamente. Mágicamente. Y encima debaten sin datos. Mirá.
15: ¿Cuánto está ofreciendo el gobierno nacional a las universidades?
16: Está ofreciendo un 30% menos de lo que las Plata, universidades necesitan monto, para poder funcionar.
15: ¿Cuánto está ofreciendo?
16: Ese es el problema.
15: Montos.
16: El problema tiene que ver con las proporciones y los porcentajes.
15: Pero tenés no el monto. ¿Cuánto necesitan las universidades?
16: Acá no es una cuestión de ponerse a recitar quieren? Números.
15: Pero es que
16: una
15: si querés hablar de fondo, tenés que hablar con datos. Viole, ¿cuánta plata necesitan las universidades según vos para funcionar?
16: Estoy... ¿Me vas a dejar hablar?
15: Pero es que, repito, pero la que no me dejas hablar, estoy esperando.
16: Yo no soy Wikipedia.
0: Le estaba pidiendo un número. Era como cuando le decían, Kicillof, ¿cuál es el número de la pobreza? ¿Cuánta plata necesitan las universidades? Y yo no soy Wikipedia, le contesta la activista, la militante. Y no, yo tampoco soy Wikipedia, pero más o menos. Si estás pidiendo algo, por lo menos aprendete el número. Por lo menos lee lo que estás pidiendo. Porque muchas veces repiten eslogan progresistas, legítimos, yo no digo que no, sin tener idea de lo que están diciendo. Esto pasa un montón. Es, bueno, la universidad es de todos, queremos la democracia. Sí, está bien. ¿Y cuánta plata necesita? ¿Cuánto? ¿Dónde? ¿La UBA cuánto? ¿La Universidad de Córdoba cuánto? ¿La de Rosario cuánto? ¿La UNA cuánto? ¿Para qué? ¿Cuánta gente? ¿Salario? Dígame, hablemos con números, porque si no, bueno, Milei es un facho que ajusta. Ok, ¿cuánta plata necesita? No saben. Pero vamos a lo que te interesa a vos. Hoy, recién en el Congreso, buscaron derogar el DNU 70. No pudieron, se cayó la sesión. ¿Qué cambia tu metro cuadrado a vos si derogan el DNU 70? Primero, ¿qué quería hoy la oposición que no lo logró? Se repone la ley de alquileres. ¿Vos sabés cuánto aumentó la oferta de alquileres desde que se radicó esa ley nefasta, la ley Lipovetsky? 326% en AMBA desde noviembre de 2023 hasta septiembre de 2026. O sea, hay más oferta de alquileres de departamentos, de casas en el mercado. Porque sacaron esa ley que era una porquería. ¿Qué pasó con el precio real de los alquileres? Bajó. Si vos tomás inflación versus su alquiler en términos reales, bajó 32,9% entre diciembre 2023 y agosto 2026. O sea, los alquileres subieron menos que la inflación. Porque sacaron esa ley de porquería, la ley Lipovetsky. Segundo, ley de abastecimiento. ¿Vos te acordás lo que era la ley de abastecimiento? Estaba Matías Tombolini, secretario de Comercio de Massa, y el tipo cerraba supermercados porque se le antojaba por precios altos. Mira.
17: Por incumplimiento de todo el programa de precios justos. En este caso, dirías un supermercado muy importante, es el Hiper de Jumbo de San Martín, que insisto, hoy lo tenés cerrado, por incumplimiento de precios justos y normativa municipal en San Martín.
18: Hay faltantes de fideos, de aceite, de café, en realidad la gran mayoría de los productos que fuimos inspeccionar.
19: Esto está mal señalizado, o sea, tiene la señalética correcta, pero en el lugar incorrecto. Debería estar esta acá.
0: Y entonces te cerraban. Decía, bueno, no está la señalética correcta, está mal puesto acá la regla, no sé qué, se cierra. Pasó Chávez y dijo que era un montón, ¿no? El tipo te clausuraba usando la ley de abastecimiento de Perón del año 49 porque faltaba yerba, porque le pintaba. Bueno, lo quieren reponer. Eso es lo que estaban votando hoy en el Congreso. Reponer la ley de abastecimiento. Lo que pasa es que nadie te explica. Te dicen, Milei, facho, la UBA, mezclan todo. Nadie se toma el trabajo 5 minutos de explicar lo que quisieron reponer hoy en el Congreso. Son 5 minutos, nadie se lo... A la gente hay que explicarle las cosas, porque si no, con esta pavada de la ley de góndolas y la ley de abastecimiento, ellos controlaban la inflación. Sí, la controlaban bárbaro. Inflación de alimentos el último año, 251%. Año Alberto Massa, ¿no? Cristina. Inflación en salud, 227.7%. Inflación en restaurantes, 219.1%. Inflación en recreación, 218.2%. Por eso digo que claramente quieren volver peores. Quieren volver con lo mismo de siempre, pero más autoritarios. Lo bueno que te dicen la plataforma de campaña, ahora te lo dicen. Te dicen ley de góndolas, ley de alquileres, ley de abastecimiento, ley de medios, expropiaciones, dice Quintela. Subir bienes personales, te dice Máximo. Cepo cambiario, retenciones, vuelven la CIRA, indulto a Cristina. Ahí tenés los 10 mandamientos si vuelve el kirchnerismo. Si a todo este combo espantoso le sumás que se están matando entre ellos, bueno, te la regalo. Dame por favor a Bernie sacudiendo feo a Axel Kicillof ayer.
20: Kicillof armó un espacio político denominado MDF, ¿no? La pregunta es, ¿lo conduce él?
21: Bueno, supuesto.
20: No, contestame sí o no. Yo te contesto sí. Todo lo que vos... Bueno, yo creo que no. Yo el otro día lo escuché a Kicillof, que le preguntaron, ¿usted quiere ser presidente? Y dijo, no, este no es el momento de candidatura. Un conductor que dice, muchachos, para allá. Y, ¿o no?
21: Ah, va.
20: Eso lo, no, no, vos me esa, preguntás.
21: Bueno, en esa te sigo. A ver, si vos querés ser presidente, decilo, no hagas un lanzamiento.
20: Aparte, si vos querés ser presidente, ya arrancaste para el ojete. Porque vos, si querés ser presidente, tenés que abrazar a todo el conjunto. No podés, como dijo él, nosotros construimos del MDF. No, flaco, la columna vertebral del próximo gobierno es el peronismo. Pero no podés encerrarte en el MDF.
0: Mirá vos, arrancaste para él, ojete, le dijo. Mirá qué lindo, Bernie a Kicillof. ¿Cómo se lee esto? Y la señora, desde la cárcel de San José, diciéndole a Kicillof, no vas a ser, chiquito, no vas a ser mi conductor, no sos mi conductor, no sos mi heredero, no te voy a dar el bastón de mariscal, no te lo voy a dar, no te lo voy a dar. La pregunta central que no responden es, y bueno, ¿para qué quieren volver? Además de pelearse, gritarse, todo el show que hacen, ¿qué piensan hacer? Esto que te estoy diciendo. Por ejemplo, lo escuchamos ahora quejarse de una inflación a esta gente del 1,9% mensual. A ver.
1: El presidente, a quien la inflación le dio 1,9, el dato se conoció ayer a la tarde. La inflación de septiembre dio 1,9, es decir, más alta que la anterior. Es altísimo 1,9. Además, para el precio que estamos pagando por eso, ni te digo. Sale a festejar. Pobre, seguimos domando la inflación. Pero ¿por quién nos tomás, hermano?
2: Ganamos, dijo.
1: No es bueno el dato. No es bueno el dato.
0: Bueno, no sé por qué habla así, ¿no? Pero yo le mostraría a Mengolini. Coincido en que debería ser más baja la inflación, no hay nada que festejar. Además, Caputo había dicho que se venían los mejores 18 meses, no sé qué. Yo estoy esperando todavía que vengan los mejores 18 meses, no sé. ¿Cuándo van a venir los 18 meses? Porque Caputo dijo, a partir de abril, creo que estamos ya en octubre. No sé, Caputo, vos decime cuándo pongo play, más o menos para saber. Ahora, yo le mostraría a Mengolini este gráfico que tengo acá, que es la evolución de la inflación en el siglo XXI, ¿no? Escucha, Kirchner recibe 3,7 y duplica a 8,5. Cristina recibe 8,5 y triplica a 27. Macri recibe 27 y duplica a 54. Alberto recibe 54 y cuadriplica a 211. Milei recibe 211 y la baja a 33. ¿Por qué no tienen la honestidad intelectual de reconocer esto? Y después sí decir, la verdad que todavía está alta, tiene que bajar más. ¿Pero por qué no arrancan diciendo, sí, la verdad, dejamos el país prendido fuego? Sería todo mucho más sensato. Decir, mira, la verdad, Massa la hizo un desastre, Alberto también. No podemos hablar, la verdad, nosotros no tenemos autoridad. Nos callamos la boca, por 4 años no hablamos. Rompimos el país. Dejamos 211%. Pero bueno, la verdad, Milei debería bajarla más rápido. Si dicen eso, yo lo voy a respetar. Ahora, si dicen, ¿cómo puede ser que Milei tenga 1,9% de inflación cuando vos tenías 8 o 12 o 13 y no pedís perdón? Y no te creo. Perdóname, pero no te creo. No tienen honestidad intelectual para hablar. Cada gobierno hasta ahora duplicó, triplicó y el de bigote cuadruplicó la inflación. Por lo tanto, el desafío ahora es el sueldo. Lo venimos diciendo. Ahora la gente pide sueldo. La inflación está ordenada, la tienen que bajar más, pero ahora en todas las encuestas te salta que la gente tiene un grave, grave, grave problema de sueldo. Estoy hablando de la clase media, estoy hablando de la clase media trabajadora, estoy hablando del chico de Rappi, estoy hablando de los operadores, estoy hablando de los productores, estoy hablando de los locutores, estoy hablando de los psicólogos, estoy hablando de los maestros, estoy hablando de los policías, de todos los camioneros, la clase media, el tipo que labura, no llega a fin de mes. No llega a fin de mes. Entonces debe entender el gobierno de Milei que en Argentina no se puede vivir con 1.300.000, 700.000, 800.000, 900.000 pesos. Esto no les importa a los que están ahora en la plaza, yo te aseguro. Algunos sí. Pero los que están convocando políticamente, no. Ni el DNU 70, ni la discapacidad, ni la universidad. Los políticos, los políticos que salieron hoy a la calle, lo hicieron no por el bien de la gente. Solo lo hicieron para lastimar, para limar, para desgastar, para serruchar y para volver. Volver peores.

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0: 32 minutos, llueve y deja de llover permanentemente en la ciudad de Buenos Aires.
1: Así es, 18 grados la sensación térmica con lluvias.
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0: Me retaron recién las chicas porque estaba tomando de la lata. 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
0: Tanto.
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0: Bueno, siempre la carne estaba cruda. ¿Qué tiene?
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0: Bueno, vamos a titular. Avísame cuando tengas el audio de Rodolfo.
4: ¡Sos un idiota!
0: ¿Perdón?
4: De la Universidad Pública. ¡Sos un idiota!
0: ¿A mí me está diciendo?
5: No.
4: Nosotros no estamos. ¡Sos un idiota!
3: Se está mirando el espejo, ¿no?
5: Esto se va a viralizar
0: un
5: rato.
0: ¿A quién le está diciendo idiota?
5: Le está hablando a Kicillof, le está diciendo a Milei.
0: Pues
5: está diciendo
0: idiota, le dijo.
5: Que no le da bola a la inteligencia.
3: Pensé que está mirando el espejo.
2: Che, Milei es un violento, es un agresivo.
4: ¡Sos un idiota!
3: Qué lindo, lo trajimos al barro.
0: Está muy bien la discusión. Che, hay gases, ¿eh? Cuidado, hay gases adentro del Congreso. ¿Quién está? ¿Rodrigo o Amanda? Rodrigo Porto, urgente. ¿Qué está pasando, Rodrigo?
6: Precisan unas corridas entonces en lo que es este Rivadavia, a la altura más o menos de Saspeña. Precisan unas corridas con una bandera que dice Malvinas Argentinas, mientras el acto ya comenzó. Se está hablando al ESO, que es de la representante de CETER a nivel nacional. Es un grupo, Johnny, que tenía banderas de El Polo Obrero y se estaba acercando con algunos barbijos. Tenía una bandera que decía Malvinas Argentinas, no como la bandera que se desplegó en el Mundial. Y empezaron a avanzar con esas vallas amarillas que utiliza la Ciudad de Buenos Aires con algunos obradores y empezaron a avanzar por Rivadavia para el lado del Congreso. Ahora yo, si querés, me pego la vuelta, porque estoy a poco metro del Instituto Patria, ¿sí? Yo me pego la vuelta y voy para el lado de Callao y Rivadavia, donde está el epicentro. Es un grupo reducido, y la CGT ya desconcentró. La CGT desconcentró para el lado de Avenida Belgrano, pero la izquierda quedó sobre Rivadavia, ¿no? Entre Rivadavia y Corrientes, para que se entienda. Así que voy a pegar toda la vuelta para salirte de Callao y Rivadavia. Pero recién hubo corridas y gas pimienta y gas lacrimógeno. Estamos averiguando si hay detenidos.
0: Bueno, mientras tanto, ahí vuelvo, Rodri. Avanza la policía, da un poquito de ambiente.
7: Que está defendiendo el lugar.
0: Está avanzando la policía. Muy complicado, Lucas, el panorama. Se metió gente por dentro de las rejas.
5: Lo que no entiendo es por qué hay gases adentro de las rejas del Congreso, ¿no? Como si lo hubieran tirado los manifestantes, pero bueno, estamos viendo imágenes en este momento en TN.
0: ¿Aguiar está ahí?
5: No lo sé. Estamos viendo imágenes de la brigada que está tratando de contener a la gente que quiere tirar las vallas. Creo que son gendarmes, si no me equivoco, por el color, porque lo estoy viendo acá de lejos, me parece que son gendarmes.
0: Pero
5: que están tratando de acolchonar.
0: No logro entender lo que está pasando. Hay como si se hubieran metido adentro de las rejas del Congreso. Esa es mi duda.
5: Había, en las imágenes veíamos gases dentro de la
0: dentro del Congreso.
5: Por eso las rejas. Claro, no van a tirar.
0: No dentro
5: no tirar
0: del Congreso, en las escalinatas, eso quise decir.
5: Ahí no va a tirar la policía gases porque
0: no tiene
5: sentido.
0: Pero es muy cerquita del Congreso.
5: Sí, es muy cerquita.
0: O sea, hubo un grupito marginal, menor, que evidentemente quiso entrar.
5: Sí, es gendarmería la que está actuando.
0: Es gendarmería. Sí, es el Polo Obrero y el MST, como decía recién.
5: Te están tirando piedras.
0: Rodrigo. A ver, Rodrigo, si te recuperamos, creo que estás dando la vuelta. Mientras tanto, la policía tira agua con el...
5: Llegó el hidrante.
0: Con el hidrante, Rodri.
6: Sí, yo estoy pegando la vuelta a eso. Mira, los incidentes siguen en Rivadavia a la altura de esas peñas. Sí, para que se ubiquen bien, como ustedes marcaban, es un grupo de izquierda, un grupo reducido. Yo les decía que tenés cuidado con esto. A ver. Ahora hay corrida sobre Callao, ¿eh? Hay corrida sobre Callao. Para el lado de Avenida Corrientes. Voy a frenar un poquito. Acá ya está vallado. Acá se siente gas lacrimógeno, gas pimienta. Atención con esto, ¿eh? Ahora, Johnny, los incidentes se están dando por Callao. A la altura para que se orienten. ¿Vino el anexo del Ministerio de Trabajo?
0: Sí.
6: Yo estoy acá en la esquina, ¿eh? Ojo, porque en cualquier momento... Entonces... Ay, es complicado, ¿verdad? Se siente.
5: Las imágenes que estamos viendo es del camino hidrante, ¿no? Rodri, te cuento que está tratando de que la gente no avance hacia el Congreso.
6: Es complicado, ¿verdad?
0: Bueno, Rodri, tranquilo, tranquilo.
6: Hay muchas. Hay una lacrimógena terrible sobre la avenida Callao. Uh-huh. Pero sí, siente, chicos, es acá, ¿eh? En Callao.
0: ¿Pero quiénes son, Rodríguez?
6: Frente al anexo del Ministerio de Trabajo.
0: ¿Quiénes son y qué quieren hacer?
6: Hay mucha gente con la cara tapada, Juni.
0: Ah, mucha gente con la cara tapada. Ah, okay.
6: Pero sí, son... A ver... Si los puedo reconocer, te digo, algunos se están tapando.
0: No, está bien.
6: Si no,
0: están,
6: se puede...
0: Si están con la cara tapada... Lo que veo es, sí, gente con la cara tapada al lado de una bandera de la izquierda del MCT, que están como rompiendo baldosas para hacer las piedras. Hacía mucho que no teníamos esto, ¿eh?
5: No, hace
0: dos o tres meses que veníamos invictos de piedrazos. Qué lástima, ¿eh? Qué lástima.
5: Es que había una previsión de las fuerzas de seguridad que esto pase, sobre todo si se caía lo del DNU 70 que ya contamos. Y más cuando ves a Grabois que está diciendo, bueno, ahora que grite la calle. Estás moviendo a la gente acá al lío.
0: Quilombo. Bueno, recién Rodolfo Aguiar, el titular de ATE, que también está ahí, mientras Rodri vos te acomodás y siguen tirando agua, dijo... Son tres o cuatro diputados por provincia, son tres o cuatro casas, nos organizamos y los vamos a buscar.
3: Ah, pero qué bien, ¿eh?
0: A ver.
8: Si no hay quórum, hay pacto. Si no hay quórum, hay escraches. Los tenemos que ir a buscar a los diputados a sus provincias, a sus domicilios. Son tres o cuatro casas por provincia, tienen que sentir la presión. No bajaron a votar porque ya cobraron. No votan a favor de Milei porque les da vergüenza, pero no votan en contra porque ya arreglaron. Cobran millones, nos están arruinando la vida y están de joda. No puede ser gratis. El DNU 7023 es un DNU que no es contra la casta, es contra nosotros, contra los trabajadores y el pueblo, para que la casta se llene de guita.
0: Bueno, Rodolfo Aguiar está llamando abiertamente a ir a buscar a los diputados directamente a sus domicilios. Tremendo, ¿eh?
5: Tremendo. Sí.
0: Es para que actúe un fiscal de oficio. Te digo, esto se llama amenaza.
3: Sin duda.
0: Incitación a la violencia. Cualquier fiscal que esté escuchando, para mí, si hay un fiscal escuchando, lo tiene que convocar y decirle, señor, esto que está haciendo es terrorismo. Usted no puede de ninguna manera llamar a ir a buscar a un diputado a la casa que lo caguen a trompadas. Por eso, entre Grabois diciendo, ¿cómo fue que dijo que grite la calle?
5: Que grite la calle.
0: Como y no este señor, ¿qué dice? Hay que ir a buscar a los diputados a sus casas. Y bueno, están llamando a la violencia, claramente, ¿no?
5: Mira, ahí hay una imagen que para mí es la del día, ya sé que no tenemos que ir. Es un señor encapuchado con una masa rompiendo un banco de Plaza de Mayo, o sea, haciendo escombros con el banco de Plaza de Mayo, y después gente que va a buscar esos escombros y lo tira hacia el Congreso. Ahí lo estamos viendo.
0: Muy bien los chicos de YouTube.
5: Llevaron una masa para romper el banco.
0: Mira. Qué bárbaro, ¿no? ¿Entendés?
5: Y fíjate, o sea, que ahora va y rompe otro al costado.
0: Quiero decir... Estaba totalmente organizado, claro. Lo tenía previsto. Agarró una masa, rompe el banco.
5: No salí con una masa de tu casa, digamos.
0: Lo hizo, ahí hay una botellita de Fernet, ¿no?
5: Mirá a la izquierda, mirá a la izquierda, que ahora va a aparecer otro. Si está la imagen completa, por ahí no, pero espero que sí. Y va a empezar a romper del otro lado. Y después pasa gente a agarrar las piedras que van. Ahí empieza a romper
0: con
5: del otro
0: martillo,
5: lado.
0: Con un martillo, con una masa.
5: Tiene una masa.
0: Hace pelota el banco, esos son piedras. Y después la piedra le rompe la cabeza a los policías.
5: Ahí agarra las piedras, se las lleva. Y ahora va otro a buscar las piedras.
0: ¿Cuál es el problema de esta? Lo van a detener a este tipo. ¿Sabes cuánto duró el preso? 24 horas.
5: Sí, claro.
0: Menos de 24 horas. Porque, como siempre, los jueces de Marinis de la vida dicen: no, lo que pasa es que es un excluido de la sociedad. Es un pobre tipo. Qué bueno, está, tiene hambre. Entonces rompe porque tiene hambre.
5: No se puede resocializar.
0: 4 de la tarde, dale.

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1: Hora 16, 2 minutos, cielo nublado con llovizna en la ciudad de Buenos Aires, la temperatura 18 grados, humedad 82%.
2: La oposición no consiguió quórum ni se cayó la sesión en diputados para derogar el decreto de necesidad y urgencia de Javier Milei y las leyes de discapacidad y endeudamiento.

0: 129 legisladores necesarios para abrir el debate.
1: Por su parte, Martín Menem dijo una vez más, quisieron ponerle un freno a la Argentina y se quedaron en el intento.
0: El presidente de la Cámara de Diputados por redes sociales agregó, el país ya eligió un rumbo y no va a retroceder para satisfacer a los que nos llevaron al fracaso.
1: Rectores de la Universidad de Buenos Aires aseguran que el gobierno tiene el dinero para cumplir con la ley de financiamiento universitario.
0: Informa Amanda Pizarro.
2: Móvil. Así lo expresó el vicerrector de la UBA, Emiliano Giacobiti, mientras encabeza la nutrida columna de manifestantes que se dirigen por Avenida 9 de Julio y Avenida de Mayo hacia Plaza Congreso para exigir el cumplimiento de la ley de financiamiento universitario.
3: Que se cumpla la ley. Que se le pague el salario que se le tiene que pagar a los profesores, a las profesoras, las becas, la plata para gastos de funcionamiento. Y mucho ya se logró, porque la diferencia es mucho menor. Pero si nosotros no logramos que el financiamiento sea el adecuado, es imposible pelear para seguir estando en los principales rankings del mundo. La partida la reasigna el jefe de gabinete. De hecho, en el presupuesto 2027, el gobierno presentó una partida, que es la jurisdicción 91 del programa 99, que se llama para eventualidades financieras, que es más de dos veces la diferencia que tiene con la ley de presupuesto universitario y lo que mandó al Congreso. Solamente con menos de la mitad de eso ya cubre los gastos.
2: Desde el Centro Porteño, Amanda Pizarro, Radio Rivadavia.
1: La CGT prepara una nueva marcha contra el gobierno de Milei.
0: Amplía Rodrigo Porto.
4: Móvil. Sería la quinta marcha contra el gobierno libertario, así lo adelantó Jorge Sola, uno de los tres referentes de la CGT. En estos momentos la central obrera está marchando junto a los sectores universitarios.
5: Nosotros sí, desde hace un tiempo que venimos manifestándonos en la calle, te decía recién de la última dos marchas que tuvimos sobre endeudamiento y sobre la defensa de la industria nacional. Seguramente antes que termine noviembre tendremos una marcha nacional con un paro de actividades.
4: Congreso, Rodrigo Porto, Radio Rivadavia.
1: La licitación para la concesión y explotación comercial de Tecnópolis entró en su etapa decisiva.
0: Perfecta Producciones, la propuesta de Marcelo Figoli superó en 20.700 millones de pesos la oferta de Buenos Aires Arena de la Nación.
1: Presupuestó 204.000 millones de pesos frente a los 183.300 millones ofertados por concesión Villa Martelli para administrar el predio durante 25 años.
0: Sorteo de la quiniela.
1: En la matutina de la ciudad salió a la cabeza el 8.997 y en la provincia de Buenos Aires el 4.942.
0: Cielo nublado con llovinas en la ciudad de Buenos Aires, la temperatura 18 grados, humedad 82%.
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7: Comienzan a cargarse las vías de egreso de la ciudad, autopista 25 de Mayo, altura Avenida La Plata y también Parque Chacabuco, de la mano hacia General Paz. Marcha muy lenta sobre General Paz desde la Avenida San Martín hasta Liniers. Hay un choque sobre la General Paz casi al Verdi, en la mano al Riachuelo. Congestión en Juan B. Justo, altura Cancha de Vélez y en Avenida Cantilo, altura Núñez. Desde Puerto Madero, automovilistas buscan vía alternativa de salida con gestión en Madero y en Alicia Morde Justo hacia Retiro. Por supuesto, caos total en los alrededores del Congreso, evitar la zona. Recordamos, la línea A del subte no funciona, la estación Congreso, demás trenes y subtes funcionando con normalidad, aeropuertos operando normalmente. Desde Control de Tránsito, Gabriel Olaizola.
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14: De la tarde, 10 minutos, la temperatura actual 18 grados, la humedad 80%.
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15: Bueno, 4:11, Turquita, muy gris el cielo en Buenos Aires, ¿eh?
14: Sí, sí, 18 grados, la sensación térmica 80, la humedad muy nublado, a punto de llover, ¿eh?
15: Voy con Rodri, pero antes, si usted quiere vender sus alhajas de oro.
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15: 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Ya titulamos, todavía no pudimos hablar de fútbol ni de espectáculos, pero bueno, tenemos el congreso muy caliente, Rodrigo. ¿Qué está pasando?
16: No, yo la verdad, Johnny, es muy complicado. No se pone a respirar en ninguna parte del Congreso. Es muy complicado porque hay una nube tremenda de lacrimógeno por Callao. Estoy ubicado sobre Callao. Hay silencio de fondo porque la gente, Johnny, empieza a tratar de buscar refugio. Están con barbijos. Es muy complicado, a todo el mundo le llevan los ojos. Yo recién, en cuanto a cara, habían Breckman, a El Caño, a Letcher, que es el economista también de CEPA, pero es realmente muy complicado. Acá se está llegando, digo, en cualquier momento la policía va a avanzar por Callao. Estoy ubicado en zona mexicana, en la pizzería. Hay que ir a madre con un nene, te digo, eso es un desastre, no se puede respirar.
15: Estamos viendo la cantidad de gases lacrimógenos que hay en el ambiente, en el aire, porque, digo, de verdad, pocas veces vi tantos gases lacrimógenos juntos que tiró la policía para dispersar a los manifestantes encapuchados que tiraban piedras.
17: Hay, ¿no?, mucha presencia policial, varias brigadas, entiendo que está Gendarmería. Hace, te diría, no sé si meses, pero bastante tiempo que no vemos imágenes así en el Congreso, con una nube blanca de gas lacrimógeno.
15: Impresionante, ¿eh?
17: Cubriendo toda la zona del Congreso.
16: A ver, si usted estaba marchando. Pues yo en la radio, cuénteme un poco lo que se está viviendo.
18: Sí, me estaba marchando y me estoy volviendo porque estaba a una cuadra del Congreso y me empezaron a llegar los gases. Y estoy a una cuadra, están reprimiendo el Congreso.
16: Aparte de la marcha, es docente, estaba para apoyar el reclamo, cuénteme un poco.
18: No, como ciudadana. Perdón, pero me está ardiendo mucho la vista. Perdón.
15: No, es muy fuerte la imagen, ¿eh? Me imagino que vivirlo en primera persona debe ser otra cosa totalmente distinta. Es como una nube de humo, sí, sí, sí, que está cubriendo todo el Congreso.
17: Una nube de gas lacrimógeno, ¿no?
15: Sí,
17: que,
15: sí,
17: que,
15: claro,
17: hace, que es irrespirable, digamos.
15: Claro, que recordemos, la policía lo tiró porque le estaban tirando piedras antes, porque si no, no se entiende el contexto. Vimos recién
17: como
15: que
17: rompían el banco, yo
15: había, ¿no?, unos manifestantes terroristas que lo que estaban haciendo era romper un banco para tirarle piedras a la policía, y la policía responde. Rodri, estás haciendo lo que podés, ¿no?
16: Sí, disculpe, yo sé que no hay, la verdad, no hay mucho sonido ambiente porque estoy acá encallado y la gente empieza a dispersarse como puede, porque realmente el efecto gas lacrimógeno es terrible. Yo te digo, tengo experiencia de cubrir marchas, en general uno podía hablar, pero hasta recién te digo, ahora el agua ayudó un poco a disipar. Pero, a ver, recién había, hay un vallado sobre la avenida Callao a la altura de Mitre, para que tengan, yo le decía, de presidencia americana, bueno, hay un vallado que todavía se ha montado. Lo que pasa es que vos tenés gente que está sentada, ¿sí?, arriba del vallado, y por eso también para este lado tiraban bala de goma y gas lacrimógeno. Y ahora la lluvia está ayudando a que se disperse la gente, ¿sí?, averiguando a ver si hay detenidos. Pero todo comenzó con algún grupito que estaba con la cara tapada sobre Rivadavia, y empezaron a tirarle piedras a la policía y también al Congreso. La idea de ellos, lo decía, pero es avanzar al Parlamento Nacional.
15: Ahora está lloviendo mucho, ¿no? Está lloviendo muy fuerte. Está lloviendo muy fuerte. Claro.
16: Está lloviendo muy fuerte. Entonces la gente ahora se refugia en los techitos de los balcones, o también con algunas banderas y con algunos paraguas. Bueno, esta marcha realmente debería llegar a su fin. Lo que pasa es que siempre vos tenés a un grupito, porque la marcha que había salido de Hussein había sido pacífica. Lo que pasa es que apareció un grupo con las caras tapadas, uh-huh, y empezaba a tirar piedras contra la policía. A ver, me voy a acercar a la esquina de Callao.
15: Dale, cortito, que tengo a Ritondo esperando. Sí.
16: Bueno, Johnny, acá está el vallado montado. No sé hasta cuándo van a aguantar, porque realmente puede avanzar infantería.
15: Bueno, acomodate, que tengo a Ritondo, ya vuelvo. ¿Te parece, Rodri?
16: Sí, cómo no.
15: Cristian, ¿cómo te va? Buenas tardes.
0: Bien, lo escuchaba, pobre Rodrigo. Si acá adentro no se aguanta el olor, lo que sea afuera.
15: No,
0: pobre.
15: Tremendo. ¿Qué pensás ahora te pregunto por el tema de la ley, pero ¿qué pensás de esto, no?
0: El club del helicóptero. No digo, la intención de hoy, lo enmascaran en algunas cosas, pero la verdad es que lo que hoy estaban intentando es utilizar la ley de tierra como excusa para voltear al DNU 70.
15: Claro.
0: ¿No? Hay dos hechos que son muy concretos, Johnny, que dejan en evidencia el verdadera intención del kirchnerismo y los socios del club del helicóptero, ¿no? Primero, la Corte Suprema ya ha suspendido provisionalmente los efectos que tenía el artículo del DNU, pero mientras tanto continúa la justicia federal la causa. Ayer mismo el PRO, la UCR y la Libertad Avanza firmaron un dictamen de mayoría adecuando lo que dijo la Corte Suprema con 31 firmas, y esto se incorpora al proyecto de inviolabilidad de propiedad privada. O sea que ya no tiene ningún sentido lo que planteaban. Y poner en la cabeza de la gente lo que significaba que se termine con el DNU 70, ¿no? Por ejemplo, lo que significa el mercado de alquileres, ¿no? Ya se olvidaron lo que pasaba con la vieja ley de alquileres, ¿no? Las propiedades desaparecían del mercado, las familias enteras recorriendo inmobiliaria, y cuando encontraban algo hacían un contrato trucho donde era todo para pérdida de quien iba a alquilar, ¿no? Más allá de que la ley de abastecimiento, la ley de góndola, el observatorio de precios, ¿no?, todas estas cosas que había invitado el kirchnerismo para creer que con eso podía controlarse la inflación, ¿no? Y la inflación, claro, no se baja con militantes de la Cámpora controlando la góndola, ¿no? Se baja con orden fiscal, se baja con competencia, con reglas claras. Uh-huh. Así que hoy lo que vimos es querían hacer un mal a los argentinos perjudicando al gobierno.
17: Cristian, acá Morando, ¿cómo te va?
0: Hola, Lucas, ¿cómo estás?
17: Ustedes no bajaron al recinto para dar quórum, ¿no? Obviamente no, el PRO no bajó.
0: No, es una sesión. A ver, no es una sesión seria. Otra vez es el show del club del helicóptero, como le dije recién, que piensa que cuando peor la Argentina, mejor están ellos.
17: ¿Y el kirchnerismo bajó todo? ¿Sí? ¿Los radicales también?
0: Sí. No, radicales no.
15: Pero, Cristian, ¿te puedo hacer escuchar, sí, a Germán Martínez, que está diciendo que hubo una provocación? ¿Puedes ponerme, por favor, ahí? Está hablando Presidente Germán Martínez.
19: Yo te
15: pregunto
19: si usaban los bulones.
20: Pero yo no voy a
15: escuchar,
20: nunca voy a defender. Pero pará.
19: Vos sos un cronista experimentado en todo esto.
15: Muchas gracias.
19: Y vos sabés cómo se arma todo esto. Vos lo sabés perfectamente. Así que a mí no me podés decir que no conocés. Porque vos conocés la acción de la policía.
20: No diga lo que yo le tengo que decir. Después,
19: bueno, esto es en vivo. Comentarios editoriales. No,
20: no, yo dije que al piedra.
19: ¿Qué? Yo te estoy diciendo
20: pero
19: que sí.
15: Está sacado, Martínez.
19: Sí. Perfecto. Yo te estoy diciendo que sí. Lo que te estoy diciendo es que vos lo que tenés que garantizar en el operativo. Está casi que parecer vocero de la policía.
15: Tranquilo, Martínez.
19: Y bueno, sí, más o menos.
15: Está sacado, ¿eh?
19: Y yo digo lo que yo tengo que decir y vos decís lo que tenés que decir cuando terminas conmigo, cuando quieras. Digamos, no tengo ningún problema en todo esto. Dale. Lo que digo, vos sos el responsable de garantizar la marcha. ¿Por qué en otra marcha donde no está la policía nunca pasa nada? ¿Usted se preguntó eso? ¿Por qué cuando no está la policía nunca hay problema? ¿No será que acaso todo esto está armado por la misma policía? Que usted no conoce la marcha. Usted estuvo en el año 94 con la marcha de educación superior en Rosario. Usted estuvo ahí. Usted sabe cómo se arma la marcha para romperla. Esto es lo que está pasando hoy.
20: Y yo vi al gordo mortero también.
15: Bueno, a ver.
19: Sí, sí, sí, obviamente que lo viste. Yo también estaba acá en la calle.
15: Bueno, a ver, Cristian, no sé si lo escuchaste. Está diciendo Germán Martínez, presidente del bloque kirchnerista, que esto está armado por la policía, armado por el gobierno.
0: Todas las marchas terminan con violencia. Sin duda, cuando empieza a tirar piedra, rompe el banco, está en las filmaciones. O sea, es como decir que ahora no está lloviendo.
15: Claro.
0: O sea, es lo mismo. No está lloviendo. Yo creo, usted sabe que en realidad están los bomberos tirando agua desde arriba del Congreso. Y realmente lo que hay que parar a los violentos, lo que viene, uno está en las imágenes de televisión, está en las imágenes de la cámara de la policía. O sea, hay algo que es innegable. No, ¿y qué pasa en cada vez que hacen este tipo de marchas? Lamentablemente.
15: Claro. O sea, lo que dice Martín es que son,
0: para generar violencia.
15: Que son infiltrados del gobierno, de la CIDE, andás a ver de dónde, para pudrir la marcha. Eso,
17: para reprimir.
15: Eso es lo que dice Martín.
0: Si él tiene un solo dato de eso que puede ser verdad, lo tiene que denunciar. Claro. Pero después de decir eso, porque hay violencia en la marcha, es recurrente. Sesión difícil. No la ganan, marcha. Desorden público, tratan de parar la sesión, porque como no tuvieron sesión, se adelantaron, digo, porque no juntaron los 129 que necesitaban.
15: Sí. Es verdad, entonces, es verdad que siempre hace lo mismo. Cuando pierden, la pudren.
0: Pero la 14 toneladas de piedra de Macri en adelante, para recordar todos los gobiernos no peronistas que cada vez que tuvieron una, querían tratar una ley en los cuales ellos perdían lo que hicieron. O sea, no es que lo esté diciendo, es observar cada vez que discutimos un tema de esto, lo que hacen. Y hay fuerzas de seguridad que responden.
15: Bueno.
0: Y tienen que responder como tienen que responder. O sea, en algún momento yo creo que también, digamos, el kirchnerismo tiene que ponerse del lado de la justicia, del lado de los que defienden el orden, y en este caso es la policía.
17: Como última. ¿Vos crees, Cristian, que esto se va a poner más picante en la calle de acá a las elecciones, en el devenir de los meses?
0: A ver, uno, la verdad que Germán es un moderado,
15: imagínate.
0: La verdad es que espero que no, espero que entramos en una etapa electoral, que acá se discutan si hay ideas superadoras, candidatos superadores, que se discuta ideas de país, que se discuta ideas económicas, que se dé un marco de discusión distinto. Digo, este tipo de cosas no ayuda a nadie a hacer sesiones mintiendo, enmascarando por lo que van en realidad y no mostrando por lo que realmente van. Son parte del club del helicóptero al que el kirchnerismo no tiene ya acostumbrado, principalmente cuando el que gobierna no es un gobierno del peronismo.
15: Cristian, te mandamos un abrazo. Gracias.
0: No, un gran abrazo a ustedes.
15: Gracias. Cristian Ritondo, el presidente del bloque del PRO en Diputados. Nunca lo había visto a Germán Martínez tan nervioso, tan sacado con Julio Bazán, el cronista de TN. Lo acusaba de ser el vocero de la policía. Le decía, vos sabés perfectamente que esto está armado. Vos participaste de otras manifestaciones. Sacado el kirchnerismo. Entre Grabois, que llamó a que grite la calle, el otro, Aguiar, que llamó a ir a buscar a los diputados, Germán Martínez, que todo mojado salió a gritarle a un periodista, Las Piedras, qué tardecita, muchachos, qué tardecita. 4:22, dale.

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28: Hora 16, 30 minutos. La temperatura en Buenos Aires 18 grados. Humedad 82%.
29: Protestas e incidentes en la marcha universitaria.
28: Los infiltrados encapuchados volvieron a ensuciar la movilización y hay enfrentamientos con la policía. Rompen bancos y veredas para usarlos como proyectiles.
29: Sigue la tensión en el Congreso. Más información con Rodrigo Porto.
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31: En medio de una lluvia torrencial es irrespirable el ambiente en la zona del Congreso. La policía que reprime con gases lacrimógenos porque manifestantes arrojaron piedras, intentaban avanzar sobre el edificio del Parlamento Nacional. Hay detenidos y está la zona totalmente vallada.
32: ¿Cómo está? ¿Lo viste vos?
33: Mal, como siempre, como en todas las marchas. Siempre pasa lo mismo. Siempre. Y va a ser peor. Cada vez peor.
32: No, uno no podía ni respirar.
33: No podés respirar, no podés ver nada. Todo. Tremendo. Pero no es la primera vez que pasa. Cada vez que vengo me como algún gas o algo.
31: Congreso, Rodrigo Porto, Rivadavia.
28: Desde otro ángulo sobre los incidentes, amplía Amanda Pizarro.
30: Móvil.
34: Hace minutos la tensión escaló en las inmediaciones de la plaza, sobre todo en las avenidas Callao y Rivadavia, durante la marcha federal para reclamar por la ley de financiamiento universitario. Las fuerzas federales de seguridad tiraron gases sobre los manifestantes, por lo que se desataron corridas y lanzamiento de piedras, y los cruces con la policía comenzaron a replicarse en otras esquinas aledañas a la plaza. Columnas de manifestantes comenzaron a desconcentrar por las calles paralelas, aunque aún hay una multitudinaria concentración de personas sobre las avenidas principales de la Plaza Congreso. Desde Congreso, Amanda Pizarro, Radio Rivadavia.
29: Varios misiles hutíes impactaron en el Palacio Presidencial Al-Mashiq de Nedén, la capital de Yemen.
28: Mataron a 2 miembros de la escolta del premier Sajjad al-Sidani, quien resultó ileso.
29: Los rebeldes, respaldados por Irán, afirmaron que tenían como objetivo un supuesto centro de operaciones militares saudita dentro del complejo.
28: River necesitará la victoria en Córdoba contra Belgrano el domingo.
29: Para entrar a la zona de las Copas Internacionales por tabla anual necesitará obtener 10 de los 12 puntos en juego de clausura. El partido corresponderá a la fecha 13 del clausura.
28: Cielo mayormente nublado, temperatura 18 grados 3 décimas, humedad 77%.
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10: Equipo, la información de hoy tiene que ver con que los productores ganaderos tienen tiempo hasta el 15 de diciembre para informar cómo van a organizar la vacunación contra la fiebre aftosa 2027. Es que el SENASA reglamentó la posibilidad de que cada productor elija un veterinario privado acreditado para realizar la vacunación a sus animales. Además, esta nueva disposición establece reglas para el almacenamiento, la distribución y la aplicación de las vacunas con el objetivo de garantizar que se conserven correctamente y se apliquen de manera adecuada. En definitiva, los productores ganaderos tienen dos meses para definir cómo realizarán la vacunación el próximo año y comunicar esta decisión al SENASA. Aramis Glauber, para Rivadavia Agro.
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0: 38 minutos, llueve a cántaros en la ciudad, ¿eh?
1: 18 grados, 3 décimas en la ciudad de Buenos Aires. ¿Ya tenés el regalo de mamá?
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0: A ver si la gente de Naldo me da alguna idea, porque ya claro. 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
1: Difícil, ¿no?
0: Che, ahora paró, pero fueron 10, 15 minutos de un diluvio atroz.
1: Tormenta.
0: Acá en la zona de colegiales.
2: Trueno.
0: Que se vino desde el centro, porque nosotros hace 10 minutos lo vimos en el centro. Sí. Ahora vino para acá y debe estar subiendo para el norte, ¿no? Me imagino, ¿no? Porque venía desde allá.
1: Hasta la madrugada va a estar así que va y viene la lluvia.
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0: Bueno, situación en la Plaza del Congreso. Amanda Pizarro, ¿cómo estás? Buenas tardes.
4: Buenas tardes, Johnny, para vos, para todo el equipo. La verdad, casi una imagen apocalíptica la que se está viviendo acá en las inmediaciones del Congreso. Yo me encuentro en Virrey Ceballos de Hipólito Yrigoyen, a una cuadra de Hipólito y Solís, que es donde ocurrió uno de los momentos de mayor tensión hace unos minutos. Y todo comenzó cuando un grupo reducido de manifestantes comenzaron a inclinarse sobre el vallado, algo típico que suele ocurrir lamentablemente en este tipo de contextos, y por eso las fuerzas federales de seguridad respondieron activando los paneles hidrantes, tiraron gas lacrimógeno, gas pimienta, comenzaron los empujones, empezaron a tirar piedras y la gente se enloqueció, empezó a correr para todos lados. Vos veías personas que corrían en diferentes direcciones sobre Plaza Congreso, sobre las paralelas. Acá ahora estoy puntualmente en esta calle donde se está haciendo una columna importante de manifestantes y ya desde hace rato que van pasando columnas muy nutridas que se están directamente retirando de la zona de Congreso. Y te digo, la mayoría tosiendo, frotándose los ojos. Bueno, acá un auto también que está tocando bocinazos de alguna manera acompañando y muchas personas afectadas justamente por el gas porque de hecho hace pocos minutos se acaban de tirar una nueva bomba de gas acá en el centro de la plaza del Congreso.
5: Amanda,
4: por eso muchas personas comenzaron a retirarse.
5: Acá Morando, ¿cómo te va? ¿Cómo es el clima ahora? ¿Vos crees que hay, sigue habiendo escenas de tensión o bajó un poco más allá que estén desconcentrando en algunos casos?
4: Para mí sigue la tensión porque de hecho la bomba esta que te acabo de mencionar fue hace dos minutos que la tiraron y por eso hay mucha gente que empezó a irse casi corriendo. Ahora, en este preciso instante, algunos empezaron a reducir la velocidad a la hora de moverse como si estuvieran un poco más calmos. Pero sí, en cada esquina en la que se empiezan a amontonar las personas, empiezan a haber cánticos contra la policía, hay policía dispersa por algunas partes, algunas cuadras, no se nota tanta policía concentrada, sino más bien dispersos los efectivos, y ahí es cuando se escala un poquito la tensión, pero después se empieza a desconcentrar rápidamente.
0: Bueno.
4: Hay mucha gente aún en la plaza y que de hecho se concentran sobre Avenida de Mayo hasta 9 de julio, no se puede caminar, o sea,
0: Amanda,
4: es intransitable directamente de la cantidad de gente.
0: Están tirando fuegos pirotécnicos, están tirando pirotecnia.
5: Me parece que son bengalas, Johnny.
0: O bengalas, bueno, no llego a ver bien. Contra la policía, pareciera ser eso, ¿no?
4: Sí. Yo en este momento no lo estoy viendo porque estoy un poco más alejada de Rivadavia y Callao, pero sí, ha pasado también en el transcurso de la jornada eso mismo que vos.
0: Ahora, está pasando.
4: Me sorprendería que esté pasando de vuelta.
0: Sí, está pasando. Sí. A ver, dame un poquito de ambiente.
6: Los gendarmes
0: están
6: gendarmes
0: tirando, pero claramente. No, ¿sabes qué es pirotecnia? No es bengala. No,
5: Sí, son pirotecnia.
0: Es pirotecnia, son los típicos fuegos artificiales que se los tiran a la policía.
5: Ahí lo estamos viendo en YouTube si lo quieren ver.
0: Es violentísimo, ¿eh? Obviamente no les va.
4: De hecho.
0: Sí, Amanda.
4: De que va mermando el número. De hecho, Johnny, cuando se movilizaron desde Plaza Jusey, que fueron por Avenida Córdoba, Callao, hasta 9 de julio, dieron como una especie de vuelta en U. Bueno, ahí también quienes encabezaban esa columna, que era realmente con una gran cantidad de personas, iban tirando también este tipo de bengalas. Bueno, en realidad, bengalas no, sino pirotecnia.
0: Bueno, vuelvo con vos en un ratito, Amanda, gracias, ¿eh?
4: Dale, hasta luego.
0: Amanda Pizarro, y otra vez la policía responde con más gases lacrimógenos que caen cerca de la pirámide. La verdad,
5: yo te digo,
0: un desastre, una lástima que termine así la marcha. Había gente que quería genuinamente. Es todo ganancia del gobierno, te lo digo en serio. Si lo lees políticamente, claro, te corres por un segundo de la marcha en sí misma. La gente está harta de esto. Yo te digo, si haces una encuesta, el 60-70% hasta debe haber votantes peronistas.
5: Aparte,
0: que
5: no soportan, Johnny, no soluciona nada esto. Pues está claro que romper toda la calle no va a cambiar de opinión a los tipos que están adentro del Congreso.
0: No, cansa, es agotador. Sobre todo la gente que tiene comercios ahí, que no puede vivir. Una vez por semana le rompen todo. Los porteños que vamos a tener que pagar todos los destrozos por vez número 1000. Otra vez hay que pagar los bancos, la fuente, la reja, las pintadas, la suciedad, el operativo de seguridad. Digo, es lo mismo de siempre, que se repite una vez por mes, dos veces por mes, cada vez más violento.
5: Y agarrate el año que viene, que va a ser electoral, y de nuevo se va a elegir entre un modelo que está ahora o un modelo totalmente distinto, que esto se va a repetir muchas veces en distintas sesiones.
0: Mirá la cantidad de piedras que han dejado. La cantidad de piedras
2: en el clásico.
0: Tremendo. Bueno, en materia de... No hablamos nada de fútbol, nada de espectáculo. Nada. Sepan disculpar, 2 horas casi de programa y nos comió plenamente la actualidad, Dani querido. Dale.
2: Sí, bueno, lo que dejó River ayer con una frase de Poncio que realmente a mí me llamó la atención. Escuchalo. Primero, cuando le preguntan por Ramón Díaz, porque vos sabés cómo funciona eso. Yo te lo anticipé ayer.
0: Fuerte que te pregunten
2: así. Era la pregunta que había que hacerle a Poncio, sí, porque esto sale adentro del club. No es que lo invente un periodista. Obvio. Y lo empieza a lanzar. Escuchá lo que decía el técnico de River después del empate 1-1 con Sarmiento en Junín.
7: Bueno, la verdad que respeto tu pregunta porque podía llegar. Vivo el hoy, River es hoy. Para proyectar lo que viene el año que viene hay que ganar acá, lo que queda. Y más no puedo decir. Es la sensación y lo que conozco de este club, que si no vivís el hoy, después es tarde.
2: Bueno. El hoy
0: no
2: hace que River
0: mucha seguridad.
2: El hoy eso, hace
0: ¿no?
2: que River esté fuera de los playoffs a esta altura.
0: No, tremendo.
8: Sí, pero pará, mirá lo que mal que estuvo Coudet, que Poncio perdió, no lo voy a defender, pero perdió un partido y empató uno de 7 o de 6.
0: Sí, pero igual.
8: Estamos fuera de todo.
2: Hay algo
0: no
2: que,
0: le podemos hacer un gol a Sarmiento.
2: Hay algo que nos estamos perdiendo nosotros y que tiene que ver con lo que pasa adentro. A mí me cuentan que no están tan conformes con los métodos de entrenamiento de Poncio, algunos jugadores. No te olvides que tenés...
0: No es técnico Poncio.
2: Tenés un
0: no.
2: capanga como Tamendi en el vestuario.
0: Que ayer lo retó al arquero,
2: lo
0: ¿no?
2: Lo retó a Beltrán.
0: Fue fuerte esa
2: ¿no?
0: imagen, ¿eh?
2: Sí, fuerte. Fuerte imagen Beltrán, que está en los planes de Fiorentina. La noticia de hoy, con Estudiantes de La Plata a punto de jugar la semifinal de la Copa Libertadores de América, la primera contra Flamengo a las 9:30, es que no está habilitado Marcos Rojo.
0: ¿Era?
2: Rojo fue habilitado por Tapia, por la AFA, pero bueno, fue una llamada la semana pasada de Rojo a Tapia después de que hizo todo lo posible para irse de Racing. Lo habilitaron, el tema es que no lo habilita Conmebol.
0: Okay.
2: O sea, está habilitado en AFA, pero no en Conmebol.
0: O
2: esto
0: sea,
2: ocurre
0: no
2: después...
0: puede jugar la Copa. Puede jugar el torneo, pero no la Copa.
2: Exacto, pero lo compraron para la Copa. ¿Por qué? Porque tiene a González Pires y a Palacio suspendido. Entonces, esta noche va a tener que jugar Funes Mori.
8: Pero, ¿esto ocurre después de...?
2: Esto ocurre después de la foto de Carlo Verón.
8: ¿Y la manito de ayer también?
2: La mano, sí, muy cuestionada. La verdad que no se ve en ningún lado.
0: Le van a hacer la vida imposible a Estudiantes y a River. Bueno, claro, ¿no? Es una vergüenza que nadie diga nada, que todos finjan demencia y sigan haciendo de cuenta que el fútbol, todo sucede con total normalidad. Ayer el gol de Montiel era gol, inventaron una mano. Ahora
2: no se ve en ningún lado que la pelota le pegue en la mano. Muchos dicen que sí, yo la verdad que no la veo que le pegue en la mano. Pero bueno, es discutible, es polémica la jugada.
0: Para mí no hay nada discutible, pero entiendo que, el periodismo, no por vos lo digo, pero hay como un fingir demencia y seguir, ¿no? Hacer de cuenta que no pasa nada.
2: Hoy Rojo no va a poder jugar en Estudiantes, que juega a las 21:30 con Flamengo por la Copa Libertadores. Ayer victoria de Palmeiras, 2-1, Fluminense Río de Janeiro, ¿eh? Así que con gol de Flaco López.
0: El Flaco López, qué bien que está Flaco López.
2: Está muy bien, ¿eh? Así que estamos todos con Estudiantes, que pase la final.
0: 4:47, ya venimos con Ari, dale, 2 minutitos.

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1: 4 de la tarde, 48 minutos, la temperatura actual 17 grados, la humedad 80%.
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0: 4 minutos, Turca.
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0: No para de llover en la ciudad de Buenos Aires.
1: Ay,
0: ¿eh?
1: Sí,
0: qué
1: está
0: feo que está.
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0: Bueno, mientras la policía sigue ahí a las corridas y no para la atención, lo último del señor Ariel Wolman, Ari querido.
4: Bueno, yo vine solamente para que me pidan perdón.
0: Perdón.
4: Listo, fenómeno. Porque durante mucho tiempo yo hablé de Wanda cantante, dije que era cantante, ustedes se burlaban.
0: No, no, jamás.
4: Sí, se burlaban.
0: No de vos.
4: Yo decía que Wanda podía poner en Migraciones que era cantante y pasaba, podía decir que era que el mismo tiene la misma profesión,
0: a mí,
4: colega
0: a mí
4: de Madonna.
0: Me parece una falta de respeto, bueno, a los cantantes, pero que vos lo pensás, no, yo te respeto.
4: No, pensar no, ella puede decir que es colega de Whitney Houston, que es colega de Madonna, ella puede decir.
0: Yo puedo decir que soy colega de Carlos Pani y Pani se va a enojar,
4: no,
0: pero
4: está
0: bueno,
4: bien.
0: Cada uno lo va.
4: Ahora, ¿cuántas millones de reproducciones tiene Wanda como cantante en Spotify?
0: 10, 15 reproducciones.
4: ¿Qué?
0: 100 reproducciones.
5: Tiene
4: un poquito más.
5: 1.200.000.
4: No, tiene 12,8 millones ¿qué? De reproducciones no. En Spotify.
0: Bueno,
4: su
0: no.
4: Tema, Bad Bitch.
0: Sí, este es el país.
5: 9, hay que subir el presupuesto educativo, ¿no?
4: Para, Bad Bitch tiene 9,6 millones de escuchas.
0: Urgente financiamiento a las universidades.
5: Claro. Bueno, no quieren cortar el financiamiento universitario.
4: Y ayer fue reconocida por la gente de Aptra que ganó el Martín Fierro Musical.
0: Bah,
4: y mira cómo le habla a los demás músicos.
5: No,
4: escuchá, escuchen esto.
0: No, no,
6: el reconocimiento a la canción viral es para.
0: Dejate de joder.
6: Wanda Nara.
0: Dejate de joder.
4: Escuchen ahora.
7: Canción viral.
0: Canción viral.
8: Wow, buenas noches a todos.
4: Escuchen.
8: Hago tantas cosas.
4: Escuchen, escuchen, escuchen.
8: En un momento también canté.
5: Tiene un punto.
0: ¿Sabés qué? Devolví a Martín Fierro ahora.
8: Hice feliz a mucha gente.
4: Escuchen.
8: Creo que Bad Bitch es un himno acá y en otros países. Agradezco a mis colegas músicos que están esta
0: mis
8: noche.
0: Colegas músicos, no es una falta de respeto.
8: Mensajes como.
0: No, es una falta de respeto. Escúchame, mañana quiero que me traigas el Martín Fierro porque Gaby dijo lo mismo que los premien a ustedes.
5: Tiene razón.
0: Y luego tiene razón.
4: Ya nos dieron dos.
0: Tiene razón. Así que Wanda ganó el mejor
4: Martín. La gente de Aptra es muy inteligente. La gente de Aptra.
0: No, eso
4: es,
0: ni hablar.
4: Tiene mucho criterio.
5: Eugenia Quevedo, mi ídola, ganó algo.
0: ¿Perdón?
5: Eugenia Quevedo, mi ídola, es una.
4: No, estaba nominada.
0: Eugenia Quevedo no es una socióloga.
5: Cuarteto, no, cantante de cuarteto. Que cantó
1: canta.
5: Ayer.
4: Estaba nominada.
0: Poneme algo de Eugenia Quevedo.
4: Yo la
0: tiene
4: vi.
0: Toda música en vivo.
4: Me parece que no,
0: no, no,
5: pon
0: no puede poner
5: el
0: nada.
5: Último tema que grabó en Fa, que no es en vivo.
0: ¿En Fate?
5: En Fa, con Mexo Tribe.
0: Ah, pensé que grabó en Fate.
5: La mejor pero, voz de la Argentina, hypeada, de moda.
0: ¿Hypeada? ¿De qué estás hablando? Habla castellano. Habla en español, es una radio en español, ¿eh?
4: Bueno, no entiendo cómo no le dieron el de oro a Wanda, que se lo llevó al final a Bel Pintos. Le dieron el de platino a Pimpinela. Hubo varios reconocimientos. Sí, Pimpinela.
0: Bueno.
4: Bueno, el de platino, bueno, y el próximo miércoles no se olviden los Martín Fierro de la radio que estamos nominados y que
0: totalmente.
4: Vamos, respetamos claro. Mucho y queremos mucho a la gente
0: con
4: de Aptra.
0: Con estos comentarios se va a complicar, ¿eh? Bueno, ahí está, esto es.
5: Escucha, mira la voz
0: ¿cómo,
5: que tiene.
0: ¿Cómo se llama esta chica?
4: Eugenia Quevedo.
5: La mejor voz de la Argentina.
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0: Lindo.
5: Está cantando el tema de
1: si Rosana.
0: Con esta música, un corchazo.
1: Canta.
5: Mira la voz que tiene.
0: Lindo, con la lluvia.
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4: Ganó el premio. Lo compartió
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4: con desacatados.
9: La gente.
5: En la voz está terrible.
0: Sí, me gusta, ¿eh?
5: Ah, ese es muy bueno.
0: Es mi prefe.
4: Muy fanatizado. Ella ganó por cuarteto.
5: Porque canta cuarteto. Con la banda de Carlitos, creo que es del Cobru.
0: Cuando prendes el fuego, ¿pones esto de fondo?
5: Nah, pongo otros temas, tiene un montón de temas.
0: Ah, bueno, bueno.
5: Canta con, ¿cómo se llama? Que también me gusta mucho, vos sabés.
4: Valentino Merlo, ¿no?
5: Ángela Leiva. Ángela Leiva, que me encanta.
4: Porque también te gusta Valentino Merlo y ayer ganó el Martín Fierro en la revelación.
5: Valentino Merlo,
4: 17 años.
5: Pasa que no es más un nenito, entonces.
1: No es más un nenito.
4: No, tiene 17.
1: Bueno, le cambió la voz.
0: Señores, viene Babi Checopar después de Valentino Merlo. Sí, tenemos ganadores, pero antes.
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0: Ahora sí.
1: La cena de Ana Mellino, Silvia, DNI 752 y el termo Lumilagro, José, DNI 179.
0: Maravilloso, gracias, Wallman.
4: Hasta mañana.
0: Te escucho esta noche, Avellaneda.
5: A las 20, la hora deportiva.
0: Lucas, ¿cómo estás de la vista?
5: Sigo con vida.
0: Perfecto.
5: Sí. Nos vemos. No lo pasé, ¿eh?
1: Manillando.

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1: Hora 17, cielo mayormente nublado en la ciudad de Buenos Aires. La temperatura 18 grados 3 décimas, humedad 77%.
0: Nacionales.
2: Javier Milei afirmó, habiendo cambiado la ley de glaciares, tenemos un boom en minería.
1: El presidente destacó que Argentina va a proveer energía y minerales al mundo.
3: Habiendo cambiado la ley de glaciares, hoy tenemos, digamos, un boom en todo lo que tiene que ver con minería. Es decir, que Argentina, en un mundo que necesita energía, va a proveer energía. En un mundo que necesita minerales, va a proveer minerales. Siempre ha sido un gran productor de alimentos y además tenemos capital humano para la economía del crecimiento. Es decir, nos estamos preparando para ser grandes nuevamente.
2: El mandatario destacó que no va a descansar hasta que la Argentina se convierta en el país más libre del planeta.
1: El jefe de Estado, además, recibió el premio Campeón Global de la Libre Empresa en la Cámara de Comercio de Estados Unidos.
4: Gracias también a los empresarios norteamericanos que ya invierten en la Argentina, los que están preparándose para invertir, los que todavía no se animan, pero aún así se toman el trabajo de venir a escucharnos. También quisiera agradecer a la Cámara poder distinguirme con el premio Campeón Global de la Libre Empresa. Para mí un orgullo saber que mi lucha por la idea de la libertad económica y el capitalismo de libre empresa sigue causando impacto en el mundo.
2: La oposición no consiguió quórum ni se cayó la sesión en diputados para derogar el decreto de necesidad y urgencia de Javier Milei.
1: Por su parte, Martín Menem dijo una vez más que quisieron ponerle un freno a la Argentina y se quedaron en el intento.
2: En tanto, se registraron protestas e incidentes en la marcha universitaria.
1: Los infiltrados encapuchados se enfrentan con la policía, rompen bancos y veredas para usarlos como proyectiles.
2: Rectores de la Universidad de Buenos Aires aseguran que el gobierno tiene la plata para cumplir con la ley de financiamiento universitario.
1: Informa Amanda Pizarro.
5: Móvil.
6: Sí lo expresó el vicerrector de la U.

0: Julio y Avenida de Mayo hacia Plaza Congreso para exigir el cumplimiento de la ley de financiamiento universitario.
1: Que se cumpla la ley, que se le pague el salario que se le tiene que pagar a los profesores, a las profesoras, las becas, la plata para gastos de funcionamiento, y mucho ya se logró, porque la diferencia es mucho menor. Pero si nosotros no logramos que el financiamiento sea el adecuado, es imposible pelear para seguir estando en los principales rankings del mundo. La partida la reasigna el jefe de gabinete. De hecho, en el presupuesto 2027, el gobierno presentó una partida, que es la jurisdicción 91 del programa 99, que se llama para eventualidades financieras, que es más de dos veces la diferencia que tiene con la ley de presupuesto universitario y lo que mandó al Congreso. Solamente con menos de la mitad de eso ya cubre los gastos.
0: Desde el Centro Porteño, Amanda Pizarro, Radio Rivadavia.
2: Judiciales. Movimientos y tensiones en el banquillo durante el juicio por la desaparición de Loan en Corrientes.
3: El tribunal ordenó el arresto por falso testimonio de Agustín Ibarra, ex chofer y secretario de Obras Públicas de Concepción.
2: Policiales. En Florencio Varela cayó una red de falsos médicos que atendían pacientes en ambulancias y usaban matrículas falsas.
3: La organización brindaba servicios vinculados con PAMI, IOMA y otras obras sociales. Hay 9 detenidos y 20 aprehendidos.
2: Buscaban a un hombre de 78 años que se dedicaba a la compra-venta de dólares en Pehuajó y lo encontraron asesinado.
3: La policía arrestó a Kevin Rafael Gamarra Coleman, de 27 años, que creen que Hugo mató a Alberto Juárez con un termo.
2: Economía. El dólar oficial cotizó a 1.480 pesos para la compra y 1.530 para la venta en el Banco Nación.
3: El dólar blue se vendió a 1.545 pesos en la City porteña y el riesgo país ubicó en los 623 puntos básicos. El Bitcoin cerró $82.000.
2: Internacionales. Estados Unidos tiene a disposición para usar la madre de todas las bombas en la guerra contra Irán.
3: Fuentes del Pentágono dijeron que se evalúa el uso de la GBU-43B, el arma no nuclear estadounidense más poderosa.
2: Donald Trump canceló la transmisión en directo de la ejecución del autor del tiroteo de Fort Hood.
3: Morirá por fusilamiento, dijo el mandatario. El 3 de diciembre será ejecutado en Texas Hudson por matar a 13 personas en 2009.
2: Deportes. Malas noticias para Estudiantes de La Plata. Marcos Rojo no podrá jugar la semifinal de la Copa Libertadores ante Flamengo.
3: La Conmebol rechazó el pedido luego de la inscripción. En tanto, el club platense recurrirá al Tribunal Arbitral del Deporte.
2: Mañana volvería la titularidad Rodrigo Bataglia en Boca contra Talleres por la 13ª fecha de clausura en la Bombonera.
3: El DT Rodolfo Arruabarrena, en busca de sumar puntos, pondría a Carlos Palacios, Leonel Flores y Miguel Merentiel.
2: River necesitará la victoria en Córdoba contra Belgrano el domingo.
3: Para entrar a la zona de las Copas Internacionales por tabla anual, busca obtener 10 de los 12 puntos en juego del clausura.
2: El tiempo. Para este viernes en la ciudad de Buenos Aires se espera una jornada con lluvias aisladas durante todo el día, mínima estimada 12 grados, máxima 18.
3: La actual en capital y alrededores, 18 grados 3 décimas, cielo mayormente nublado, humedad 77%.
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5: Las inmediaciones a la plaza, también cortada completamente Avenida de Mayo desde la 9 de julio, que tiene además restricciones y demoras desde el obelisco en dirección hacia el sur, cruzando justamente la Avenida de Mayo. Tengan en cuenta, hay varias líneas de colectivos con desvíos en sus recorridos. La Avenida Entre Ríos está cortada desde altura Belgrano, sigue el corte además por Callao, por lo menos hasta altura Bartolomé Mitre, y hay restricciones además todavía en la zona de Córdoba y Junín, en la zona de las facultades. Tanto en Palermo se liberó la calzada en Godoy Cruz y Guatemala luego de un operativo de bomberos. El tránsito intenso en el corredor de la General Paz en dirección hacia el Riachuelo. Ya se nota un regreso importante en lo que es la Panamericana y en la autopista del Oeste. De a poco empieza a cargarse la marcha en dirección hacia la zona de Luján. En lo que respecta a servicios, trenes vienen completando su recorrido. Tengan en cuenta, línea A de subte por el operativo policial no se detiene en la estación Congreso.

0: aeropuertos Ezeiza y Aeroparque operando normalmente. Desde Control de Tránsito, JLNT.
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0: al Martín Fierro para saludar a Messi, mi colega.
1: Claro,
0: sí, dijo
1: que es campeón.
0: Sí, como Wanda Nara.
1: A mis colegas músicos.
0: A mis colegas músicos. En la puta vida pegó una nota. Claro. Lo máximo que hizo fue este.
2: Porque soy una bad bitch.
0: No importa.
3: Bueno, ¿es el tema más viral?
1: Claro, en realidad no es un premio que se haya votado, sino un reconocimiento que le da la organización junto con este el canal.
0: Se lava la mano esta.
1: Claro, no te está diciendo que es ni la mejor cantante ni la mejor canción.
0: Yo te voy a explicar.
1: Tema viral.
0: A mí me han nominado un montón de veces y me lo han dado una. Puede ser que el miércoles no me lo den y voy a estar feliz por ser nominado.
1: Sí.
0: Pero no me puedo sentar al lado de una nadie porque no tiene valor el premio. Esto es como, viste, cuando querían hacer el Martín Fierro a la mascota. No, chicos, es para la gente que se destacó en el año laburando, que estudió, que trabajó, que se perfeccionó. ¿Con qué ganas vas a buscar un Martín Fierro cuando se lo dan a Wanda Nara? ¿Qué valor tiene el premio? A ver, hablo del Oscar. Si el Oscar se lo dan a ¿cómo se llamaba este? Que hacía películas pornográficas, no me acuerdo cómo era. Le dan un Oscar. Y Dustin Hoffman dice, métanselo en el culo.
1: Pero si es a la mejor película pornográfica, capaz que le corresponde.
0: Está bien, pero hay un show de películas pornográficas que no entran dentro del Oscar.
1: No, podría haber una categoría.
0: Pregunto. Estoy indignado. ¿Sabes por qué? Porque ustedes ayudan a igualar para abajo. Había un montón de cantantes de primera, gente de primera. Le tuvieron que dar a esta nadie, sin vergüenza, un premio. Dijo, sigo coleccionando a Martín Fierro como si fuera... Claro, ni compramos en el kiosco de la vuelta. En el próximo Martín Fierro preguntás si el chupetín te lo comiste. Vienen con un chupetín agarrado con una gomita. Le dieron a Figoli. Mira, ayer me enteré. Le dieron a Figoli. Yo, el currículum de Figoli.
4: Sí, sí.
0: Desde las orquestas de tango que producía. Es maravilloso. Es un prócer.
5: Yo cuando escuché a la mujer agradecer el premio. Sí, el
0: divina
5: recorrido,
0: mujer, muy bien.
5: Divina.
0: El recorrido de Marcelo, uno lo ve así de pulovercito, sencillo. De la gran puta el recorrido que tiene artístico.
1: El hijo, todos decían que era igual.
0: ¿Quién?
1: El hijo que subió.
0: Ah, sí.
1: Dice, es igual, todos se quedaban así asombrados los que no lo conocían.
3: Es igual.
1: Dice,
3: Marcelo,
1: es igual.
3: Pero,
0: sí, pero se lo dan a Figoli, se lo dan a un montón de gente que vale la pena.
1: Uh-huh.
0: ¿Cómo lo van a dar? Wanda Nara. La ponen en cualquier lado, ¿viste? Premio al pedo. Wanda Nara. Por... No es nada.
5: ¿Y cómo fue vestida? ¿Te gusta?
0: Pero es una grasa, ¿no?
5: Era medio incómodo el look.
0: No.
3: Se le caía, le caía.
0: ¿Sabes qué pasa? Es incómoda poner a la mina, que la única prensa que lleva es. ¿Lo viste, Icardi? Déjate de joder, chico. Realmente te digo, yo te digo por ustedes, a mí me chupo un huevo, me lo den, no me lo den. Pero yo, si me lo dan el miércoles, lo miro y digo, ah, ¿cómo le van a dar?
5: No,
0: es así. No. Déjate de joder. Que no me lo den. Pero no hay problema, hay que decir las cosas. Yo siempre defendí a Aptra, defendí a Ventura, me encanta. Pero no pueden subir la estamina arriba en un escenario. Agradecer un premio. No es nadie. Entonces, ¿sabes qué pasa? Si quieren regalar un premio, pónganse en la esquina cuando pasa alguno. Che, ¿querés un Martín Fierro? Esto me hace acordar cuando le dieron el premio al Negro Oro en Uruguay, que te conté, que cuando entrabas te decían, te habían conocido y te decían, ¿querés un premio?
1: No sé dónde fue eso.
0: En Maldonado le dieron el premio a Mirta Legrand, a Sofovich, y el Negro Oro estuvo rompiendo los huevos 3 meses, que en paz descanse, mi amor. 3 meses... Me dan el premio, porque fue a vivir a Punta del Este y ya era ciudadano ilustre.
1: Claro.
0: Al ciudadano de Maldonado, bueno, yo te conté cómo fue.
5: No.
0: ¿Quieres que les cuente?
5: Sí.
0: Mirá que lo conté 1000 veces acá.
5: Pero acá
1: el público se renueva.
0: Lo dice Daniel Haddad, acompañemos todos al negrito. Tengo todas las fotos de Cerveza del álbum.
1: Bueno.
0: Acompañemos al Negrito Oro, que le dan el premio, porque el premio Maldonado, premio ciudadano ilustre. No, sea la llave Maldonado. Sí, la llave Maldonado. Bueno. Para no aburrirnos tanto, vamos a pasar los 3 días a Punta del Este, llevamos las motos. Bueno, llegamos al buquebús con las motos y escucho en la planchada del buquebús, no es posible que pongan esta planchada tan chica. Feynman, que se había comprado una moto más grande que todas, porque él es así, y no llegaba al piso y no podía pasar la planchada. Entonces se la pasamos. Dice, no, el Corcho Rodríguez se la pasó. El Corcho jaulista en la época de Susana.
5: Claro.
0: Fuimos todos en Harley a andar. Menos el Corcho llevaba una Ducati. Bueno, nos divertimos paseando por mal. Yo nado. Bien. Bueno, nos tocó igual que este tiempo, así. Desde que salimos a Buenos Aires hasta que llegamos a Uruguay. Y los 3 días, lluvia torrencial. Vamos al hotel, nos bañamos esta noche. Vamos a la entrega de premios. Yo pensé que era un hotel, el Conrad, qué sé yo.
1: Sí.
0: En el Maldonado, Sociedad de Fomento de Maldonado.
1: A ver, bueno.
0: Llegamos, había un gazebo en la puerta, lleno de agua. Y había un espiche, caía así por una costura el agua dentro de un piano, y el tipo tocaba Sexy Bone de traje en el piano, de smoking, como una velada inolvidable para abajo el agua.
1: Ah.
0: Era una cosa delirante. En la entrada había un uruguayo que decía, a mí por lo menos, ¿querés un premio?
1: No,
0: ¿qué? No, ¿querés un premio? Te anoto.
1: Bueno, no.
0: La Sociedad de Fomento tendría, pobre, le mando un beso, buena voluntad, pero barrial. 10 metros por 10 metros y había 30 mesas. Entonces, en una mesa estábamos Eduardo Feynman, Monticelli, Sandro Scaramelli, Daniel Haddad, era el corcho, no, y el negro oro, que era el crédito. Ahora, cuando se lo den,
1: aplaudimos, claro.
0: No le andaba el burro arranque. Bueno. Arranca la fiesta un olor a humedad dentro de las viejas que se le. Ah, perdón, llega Mirta Legrand con un bisón.
1: Ah, pero mucha convocatoria.
0: No, no, pará. Llega Mirta Legrand con un bisón en el Mercedes, Gerardo Sofovich, y veo que Sofovich empieza a putear porque no le habían dado el lugar primero y le habían dado a Mirta el lugar.
1: Ah, pues sí.
0: La historia es así. La llave no era de Mirta Legrand, una llave así en una acrílica, una cagada. Pero a los demás le daban un platito o un lobito de mar que decía Maldonado.
4: Mar del Plata.
1: Ah, eso, ¿de esos que dan el tiempo?
0: No. Eso se lo daban al negro por haber estado.
1: Claro.
0: Ese era el premio que le daban al negro. Bueno, cuando subió Mirta, pobre, le gritamos y todo. Resulta que, bueno, parecía que habíamos enganchado en Buenos Aires con la antena, la nube, y la habíamos llevado a Uruguay. No paró un segundo la tormenta que pasó hace 15 minutos, no paró nunca. Por supuesto, sube el negro, y uy, no, muchas gracias, sube Mirta 2 horas.
1: Y
0: cuando llegó a Maldonado ahora, ¿viste? Un plomo, una cosa espantosa. Entonces empezaron los premios. Una pantalla de diapositivas,
1: sí.
0: Un niato en una mesita hacía clac, clac, clac, clac, y pasaba la foto.
1: Claro.
0: ¡Premio! Corredor uruguayo de Fórmula 1, Emerson García, recoge el premio Kiosco Lalita. Bueno, muchas gracias. Don Kiosco Lalita. Escuchen esto. Premio Natación, 1957. ¿Qué tiene que ver? Wilson Simonal. Bueno, recoge el premio Mercería Tita. De Maldonado. La mejor mercería, hilos.
1: Qué bien, bien, bendito todo. Eso es importante.
5: Ah, es verdad, sí.
0: Iban pasando todo. En un momento dice, campeón de ciclismo 1952. Wilson Jiménez, ponele. Sube un viejo con el traje hecho mierda, la camisa toda raída acá, grande, la corbatita. Agarra el micrófono, los pantalones cortos, el tobillo se le veía. Y dice, bueno, yo no tengo nada que agradecer, porque Maldonado conmigo fue una mierda.
1: ¡No!
0: Para escuchar.
1: No,
0: porque cuando yo necesitaba la bicicleta, no me la compraron. Tuve que sacar una bicicleta prestada y gané así. Bueno, pero Maldonado se puede ir a... Y lo tiraban el pie para abajo para sacarlo. Y el viejo se venía puteando con el micrófono. Se ve que 60 años me ha estado...
1: Esperando el momento. Sí, el momento,
0: Para reconocerlo. Este es el corcho. ¡Hijas de puta! Y lo sacaron y se lo llevaron con un ataque de nervios.
4: Bueno, hermosa noche, hermoso.
0: Después nos fuimos a comer, ¿te acordás de Yellow Rose?
1: Aquí la del corcho.
0: Habíamos hecho una comida en Yellow
1: Rose. Susana.
0: Íbamos todos en un jeep. Hoy llovía. Eduardo, que es un cabezadura, Feynman, vinimos a andar en moto. Entonces venía al lado nuestro con el jeep, en moto abajo del agua.
1: No.
0: Por ahí aceleraba y Daniela decía, ¡ay, ay, ay, ay! Se cayó allá adelante el nuevo. Estaba la luz en el piso, Eduardo, una zanja.
1: ¡No!
0: Claro, porque esa bovedada del camino a las chacras.
1: Claro.
0: De barro. Eduardo caía en todas las esquinas, se caía dentro de una zanja. Bueno,
1: pero dice si el Mr. Moto.
0: Quien quiera mañana las traigo. Quien quiera, mirá, estaba José Luis Pagano, el marido de Débora.
1: Sí.
0: Estábamos sentados ahí en el... ¿cómo se llama? Al lado del agua, la parecita esa que... El malecón. Bueno. Estábamos todos sentados sacando una foto que quedó, la foto histórica. Y Pagano me dice, ¿puedo subirme a tu moto a ver cómo es una moto? Le digo, se sube y cae un patrullero. Estás en casco. Punta. Pero nunca había andado en una moto suya. Se sentó para estar arriba de la moto. Multa, nada. Gracias, Uruguay.
4: No, no, no. Los mejores 3 días de mi vida.
0: No, no, no, que nos cagamos.
1: Eso sí. Claro, las anécdotas valen.
0: Lo poco que tuvimos, nos meamos de risa. La vuelta, veníamos de a dos en la moto. La canción de Papo, Juntos a la Par, es porque en moto se va de a dos. Todo. Entonces, el corso llevó una Ducati. Cuando llegamos a la rotonda de Montevideo para subir al barco, el corcho se queda sin nafta. Uy, la puta que lo parió, ¿qué hacemos? Digo, yo le puedo dar nafta, pero ¿con qué la pasamos? Hacemos el bypass. Cuatro uruguayos mirando en una puerta, ¿viste? En la puerta, volteando. La familia entera, ¿viste? Así, con cara de... Y le digo, perdón, le digo, disculpe que nos molesto. Nos quedamos sin nafta. ¿Tenía una manguerita? Andamos al hijo, ¿no? Y trae la manguerita y le digo al corcho, chupa vos.
1: Claro.
0: Porque a mí me hace mal la nafta. Empieza a chupar y se pone muy chiquita la manguera. No chupa, claro, porque claro. Es de enema.
1: No.
0: Era una manguera
1: ay,
0: de enema
1: no,
0: que nos diera.
1: No, no, no.
6: Ay, Babi.
0: ¿Todo
1: es una tragedia, ¿eh?
0: Sí, es una tragedia griega.
6: Bueno, bueno.
0: No, pero en el momento se cae todo lo que te pasa.
1: Claro.
0: Bueno, esa es la anécdota del premio.
6: O sea que...
0: De Maldonado.
5: O sea, Wanda Nara te disparó a ese recuerdo.
0: Sí, me disparó a los premios de Trucho. Realmente no lo hagan más, por favor.
1: Bueno, igual hubo un montón de reconocimientos muy lindos.
0: Sí, pero
1: muy
0: hubo muchas puteadas con ese tema.
1: Con Wanda, o sea, lo que yo noté, estando ahí.
0: ¿Cómo decir mis colegas? No, no saben lo que es un arpegio. Pero...
1: Está muy bien, pero a ver, ella... Es viva en esto. Ella hace un discurso como
0: no es viva, es cara dura. Sí, eso es sinvergüenza. Ningún... ¿Sabes qué pasa? Wanda Nara es viva y los demás son pelotudos. Ese es el problema.
1: Pero es que
0: cuando hay un vivo
1: generar.
0: Entre los pelotudos, los caga. Los caga a todos.
1: Ella sabe generar. Sabía que con esto generaba, no, con esto de decir colegas.
0: No,
1: un besito a todos, los pongo en mi colección. Son todos dardos directamente que va tirando para con sus críticos.
0: No, pero dardo a la falta de cultura de los argentinos.
1: Bueno.
0: La verdad. El otro día la mamá le dijo a...
1: ¿cómo? A Karina Iavicoli.
0: Yo a Karina la adoro, que me encanta cómo maneja el humor. Le dijo, vos le tenés envidia. A ver, ¿qué padre puede tener envidia a Wanda Nara? ¿Qué más que mujer?
1: No, eso sí. Es el único argumento que tienen cuando alguien critica algo de su vida o de lo que ellos
0: no,
1: mismos exponen.
0: Además dice, por la plata. No, pero por plata se prostituye también uno. No, no, señora Wanda, señora Nara de Nara... Nosotros lo que nos dan ustedes es vergüenza, no envidia. Encima es tan cara dura que yo me la encontré la vez pasada en un cumpleaños en tequila y me saludó.
1: Oh, visitadora.
0: Yo no la saludé. Sí. Pero realmente me da vergüenza. Usted ahora enchufada también en la televisión, es una porquería. Pero no, quédese tranquila que lo último que le podemos tener a usted es envidia, su marido en pelota con la novia.
1: Exnovia.
0: O exnovia. Su hija cambiando de tipo, la vida que le dan los chicos, los nietos. Siempre con el conventillo... Bueno, porque son grasas, ustedes son mersas. Y hacen conventillo de vacariza y la gente se lo compra. Pero la verdad es una porquería su vida, la de su hija. Todo es una mierda lo que nos dan, ¿eh? No se crea que nadie le tiene envidia. Yo podría envidiar a aquello, a un músico de verdad que no se lo dieron. Que tiene tal, yo envidio a los músicos. La única envidia que siento en mi vida es cuando veo a los tipos que cazan una viola.
1: Y saben tocar y saben cantar. Sí. ¿Cómo me gustaría poder cantar?
0: Es una envidia sana.
1: Sí.
0: Pero además no es envidia, es admiración.
1: Por eso yo ayer estaba en mi salsa, porque estaba rodeado de artistas a los que admiro.
0: Claro.
1: Entonces, bueno, era lindo. A ver, fue muy lindo ver a todos los que recibieron premios, pero también los homenajes. Yo no me imaginé que Palito iba a ir, por ejemplo.
0: Sí,
1: Palito Ortega estuvo.
0: ¿No le dieron un premio a Palito?
1: Sí, un premio a la trayectoria se le entregó Mateico, Juan Alberto Mateico, el chaqueño Palavecino, la Mona Jiménez, que también es icónica, Charly García, que obviamente no pudo ir, pero sí mandó un video agradeciéndolo. Dice que nunca en su vida pensó que iba a tener un Martín Fierro y que gracias a él estaba feliz.
6: Charly
1: García. Sí, sí. Raúl Lavie también en tango, Patricia Sosa en melódico, Platino para Pimpinela, porque nosotros no tenemos noción de lo que son los Pimpinela en el mundo,
6: sí,
1: ¿no? Pero que nos conocen en el mundo por los Pimpinela.
6: Sí.
1: Trayectoria de Rock Juanse, Alejandro Lerner también por trayectoria y música, y bueno, hubo menciones especiales muy también emocionantes, como la de Luis Alberto Spinetta, que fue a recibirlo su hija, Catarina, y su nieto Benicio, que es igual al abuelo. Igual al abuelo.
0: A menudo los hijos se nos parecen.
1: Los nietos. María Becerra también, además de los tres Martín Fierro que se llevó uno por reconocimiento por el himno que cantó en el Mundial, que recuerden que lo dijimos, sí, ¿no? Que había cantado muy bien.
0: Acá la habían matado.
1: Gratis. Y ahí se encargó Edith Hermida cuando la presentó decir que lo había cantado con un vestido precioso representaba a la Argentina.
0: Un vestido muy emocionante.
1: Bueno, y los Palmera también,
0: pero que estaban con el que se fue.
1: Estaban con Marcos Camino, no Cacho Daicas. Ya no están ninguno de los dos.
0: No, ya sé, pero si no está Cacho.
1: No, y bueno, no es lo mismo. Ahí estuve bailando yo, porque bueno, ahí no se me van las patas, ¿qué querés? Agarré el primero que tenía ahí a mano y era Pagani, Horacio Pagani, que se prendió. Estábamos bailando.
0: Bueno,
1: sí. Ahí estuvimos cachetando. No, la verdad que fue muy lindo la ceremonia, estar con toda esta gente.
0: Bueno, es verdad que sí. ¿Sabes? A mí lo único que me jodió fue encantó que lo gane Figoli y lo llamé anoche a la 1:00 a.m. Lleno de orgullo. La verdad que estaba muy contento. Sí. Bien merecido.
1: Y además a mí me tocó una mesa muy especial que era la mesa de turf. Que casualmente yo estaba sentada al lado de Joaquín Levington.
0: Yo me comuniqué con Airbag. Pero igual, Joaquín es un tipazo.
1: No, Joaquín divino. Y estuvimos hablando un montón de todo lo que pasó él esta semana, todo lo que había vivido. La verdad que estaba muy contento. Se llevaron dos premios, uno como banda y otro como colaboración.
0: Que nosotros no estábamos en el bando de los que lo hicieron.
1: No, hablé mucho porque me había contado, él suspendió unos shows el fin de semana pasado. Me dijo que realmente le había pasado muy mal,
0: claro.
1: Yo digo, si realmente, imagínate si vos no hubieras tenido esos audios que tenías guardados como prueba para demostrar el hostigamiento de esta mujer.
0: Tuvo 10 días de castigo al pedo.
1: Mucho en redes sociales, la pasó mal, me dijo que le agarró mucha fiebre, digo, pero te bajan las defensas, obviamente. Claro. Por más que él tuviera la conciencia tranquila, las pruebas para demostrarle al público.
0: No. A nadie le gusta comerse un camino de eso. A mí cuando me han hecho un feo, a la noche transpiraba frío porque decía, no puede ser que me estén haciendo esto, porque uno puede explicar lo que hace, no lo que no hace.
1: Claro.
0: Y eso es terrible.
1: Claro.
0: Te prendés, te levantás a la mañana, tenés todos los boludos de las 7 haciéndote mierda.
1: Bueno, en este caso en particular te digo un detalle. La denunciante, esta chica Paula, no ratificó la denuncia. Está sin abogada y pidió una prórroga. Con lo cual yo creo que la causa no va a continuar.
0: Yo que él metió una penal. Difamación, viste, calumnias, injurias.
1: Lo hablamos esto también. Él me dice, a ver, no quiero cometer ninguna infidencia de charlas que no tienen que ver con una entrevista, pero de verdad es una mujer peligrosa, que necesita un tratamiento psicológico.
0: Sí, pero si no le mete una penal y ahí pide la cautelar, es peligroso.
1: Porque él dice, yo no sé que esto no va a parar. Si no paró antes, con todas las instancias que tuvieron,
0: ¿qué quieren, cana?
1: No va a parar.
0: Yo una vez a una loca que les conté, la loca esta que iba al campo mío y todo, le hice meter en cana.
5: Y es que sí, a veces no queda otra.
6: No queda otra.
5: Y se la denuncia. Pero darle una ayuda que realmente...
0: No, la internaron en un neuropsiquiatra.
4: Bueno, es lo que hablamos cuando fue lo de Sofía Bonet.
0: La internaron en un neuropsiquiátrico. A los 4 o 5 años aparece en Radio 10 con otra loca.
5: ¿Otra vez?
0: La otra loca decía que era la abogada, toda sucia. Y ella decía que venía a cobrar una deuda muy grande que yo tenía con ella. Entonces me llaman en la radio y me dicen, vaya, hay una mujer que viene a cobrar. Uy, le digo, otra vez. Una loca. Y la cargaron en un patrullero. Después, a los 4 o 5 años, apareció en San Miguel, que yo estaba en San Miguel, con el novio. A pedirme disculpas. No, a pedirme disculpas de lo que había hecho.
1: ¿Verdad? Es que hay gente que yo creo que con un tratamiento adecuado pueden andar bien. El problema es que no tengan un tratamiento. Ese es el tema.
0: No, yo enseguida hago la denuncia penal. Yo le hago a Agustín Rodríguez.
6: ¿Qué pasó con este chico?
4: Que por ejemplo, lo de Sofía Bonet, que hablábamos, cuando está por hacer la indagatoria, que lo encuentran en Junín, las pericias confirman que él no está apto. Entonces, lo que se ordena es directamente que vaya a un neuropsiquiátrico.
0: Perdón, pará. Hablamos de un tema que nadie se metió en el tema. ¿Qué pasó con Sofía Bonet?
4: ¿Te acordás
1: el caso de Petinato?
4: Era Sofía Bonet y
1: Homero Petinato. Ella estaba obsesionada, este hombre estaba obsesionado con Sofía Bonet, con la Reini, y empezó a amenazar a Homero
4: Petinato.
0: Tenía 10
4: años.
0: Ahora sí, ya estamos en tema.
1: Lo amenazó a Homero Petinato, que había sido pareja de la Reini. Lo encontraron, vivía en Junín, y cuando lo fueron a buscar le hicieron pericias y directamente lo internaron.
0: Ajá. Bueno, esta que te digo yo, a mí, que me volvió, la verdad, yo iba a comer, es que escuchen esto. Bueno, pará, vamos a noticias.
6: Sí, el rotativo del aire, dale, después lo hablamos. Rotativo del aire, Francisco Martínez González, Patricia Constanzo.
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6: Hora 17:30. La temperatura en Buenos Aires, 16 grados 8 décimas. Humedad 90%.
8: 3 efectivos y 3 manifestantes resultaron heridos por los incidentes en el Congreso.
6: Amplía Rodrigo Porto.
9: Móvil. Sigue la tensión en Congreso, ahora la Policía Federal va a avanzar con las motos. Por el momento no hay confirmación de detenciones, pero sí que hay 3 efectivos de fuerzas federales heridos por las piedras que arrojaron los manifestantes, 2 gendarmes y 1 prefecto, y también hay 3 manifestantes heridos, todas mujeres, una derivada al Hospital Ramos Mejía y otra en principio con un ataque cerebrovascular. Congreso, Rodrigo Porto, Radio Rivadavia.
8: En tanto, los diputados evacuaron la Cámara Baja por los gases lacrimógenos.
6: Informa Amanda Pizarro.
9: Móvil.
10: Desde hace 2 horas las fuerzas federales de seguridad están tirando gases sobre la plaza, que inclusive penetró en el hall del Palacio Legislativo y del anexo, afectando al personal del lugar. Consultado por Radio Rivadavia, la palabra del diputado radical de Provincias Unidas, Pablo Juliano.
11: Incluso los gases lacrimógenos llegaron adentro del palacio. O sea, estábamos saliendo porque la sesión no había tenido quórum, terminamos de la sesión en expresión de minoría, y estaba todo gaseado. Y hasta seguridad estaba repartiendo barbijos, porque la gente se tuvo que evacuar el anexo, una locura. 5 veces votamos nosotros esta ley. Estamos ante presencia de un gobierno que es selectivo ante el cumplimiento de la ley. Es un sommelier. Dice, si me gusta la ley, la cumplo, y si no, te saco un decreto a mi gusto y a mi medida, casi como si fuese una especie de sastre legislativo.
10: Desde Congreso, Amanda Pizarro, Radio Rivadavia.
8: La presidenta de Costa Rica inauguró una mega cárcel inspirada en su homólogo salvadoreño Nayib Bukele.
6: La prisión de máxima seguridad cuenta con capacidad de hasta 5.100 prisioneros, el 20% de la actual población carcelaria del país.
8: La primera mandataria, Laura Fernández, presentó el penal como muestra de su mano dura.
6: Master 1000 de tenis en Shanghái. El alemán Alexander Zverev se convirtió en semifinalista del torneo y enfrentará al español Davidovich Forina.
8: El duelo será en la cancha central el sábado a las 5:30 a.m.
6: Entonces Zverev dejó en el camino al australiano Alex Minaur en 2 sets corridos.
8: Cielo nublado con tormenta débil en la ciudad de Buenos Aires. La temperatura 16 grados 8 décimas, humedad 90%.
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0: muy bien. No, le iba a contar breve.
1: Contala,
0: que yo también tuve varias bebarrenos, pero una que es esta que metí en cana en un psiquiátrico. Muy peligrosa. Muy, bueno, entonces yo iba a comer con la gente, como con ustedes, así, íbamos a comer algo antes del programa. Y me veía que pasaba, tenía un Fiat bordo. O sea, el auto por la esquina. Me asomaba por la ventana de casa, a la calle, pasaba el auto. A la noche, 15 llamados telefónicos, ay, teléfono de línea, no, y cortaban. Llamaban y cortaban.
2: Pobrecita esa gente así.
0: No, esa gente pobrecita no, yo pobrecita.
2: Sí, pero pobre enfermedad.
0: El corazón me golpeaba en el colchón, en la cama, porque decía,
2: a miedo.
0: Estás capaz de romperte el auto.
2: Obvio.
1: Tiene una obvio fuerza. Que no, esa sí mujer flaquita, lo no que sea. Tiene
2: es
1: que otra
2: también,
1: fuerza.
2: Es la adrenalina, la euforia.
3: No, el tema es la historia que estas personas se inventan.
2: Se genera.
0: Pero crean, era bebé reno,
3: y creen una historia que no es real.
0: Además no puedes hacerle nada, porque cualquier cosa que le haces, dice que le pegaste, la hostigaste.
1: Bueno, eso es lo que contaba Levington, que cree que la denuncia se generó porque él la bloquea por redes sociales.
0: Claro, no.
1: Y al día siguiente que se entera de la denuncia.
3: Claro,
0: cuando vos te sentís, yo es un consejo, cuando te sentís acosado,
4: qué feo,
0: denuncia penal en fiscalía, la van a buscar, ya queda un antecedente, entonces después de ahí no puede decir nada.
3: Sí, ¿entendés? Sí, pero eso, esto es algo que pasa, obviamente, la gente de los medios, obviamente, y la gente en la común también. Yo te digo, había pasado una vez, no siendo conocida, siendo muy joven, en Uruguay, bueno, Piriápolis.
0: Vos también sos,
3: si no, me, no, no, ¿qué pasa? Pasa un tipo, te empieza a hablar, qué sé yo, listo, nada. El tipo, al otro día empieza a buscar en todas las playas dónde estaba yo y se acerca a la playa y me empieza a increpar, pero que el que lo escuchaba, ay, Dios, que vos te escondiste y porque yo ahí no me puedo hacer eso, eso, como si hubiera una relación que no existía, ¿entendés? Definitivamente.
4: ¡Qué bárbaro!
3: Y después me lo crucé otra vez también, porque Piriápolis es un lugar chiquito, yo estaba de vacaciones ahí sola. Y vos decís, el tipo evidentemente se creyó una historia que nunca existió, porque simplemente me había hecho una palabra por la calle y viste, vos contestás y nada más. Y la gente que lo escuchaba podía pensar que éramos un matrimonio, no, de años.
0: En este laburo, en este laburo te pasa que hay gente que te cuenta historias donde vos no estuviste. Che, vos saliste con una amiga mía. ¿Con quién? Con tal. Yo me acuerdo con quién salí. Esta no salí. O mi primo era socio tuyo. ¿Dónde? En la fábrica. Además, mirá vos cómo son, ¿no? Son locos. Son patológicos. Pescan una cosa, ¿no? A mí me gustan los autos antiguos. Vos estabas en el Club de Autos Antiguos, claro, con mi cuñado.
2: Claro.
0: No, nunca estuve en un Club de Autos Antiguos. Ah, bueno. Otro viene y te dice, no, los caballos. ¿Te acordás con los caballos en Escobar? Que yo iba. No, vos no me diste nunca. Cosas que desopilante. Cuando yo hacía las cabalgatas, dejé de hacerlas, porque hay una cosa que pasa, que yo a veces digo a gente que hace grupo de meditación, de yoga, tengan cuidado, le digo, manéjenlo bien, pues la gente no va a hacer yoga, ni va a andar a caballo, la gente va a buscar quilombo y pareja. Y al mes y medio ya, pues se ponen sobrenombres solos y solas, ¿no? Uno se decía, no sé, Zapucay, el otro,
1: Zapucay,
0: la otra Monimoni, la otra... Y después Zapucay se cogía Monimoni, y el domingo venían con un quilombo a la cabalgata, y la otra, y las minas son de abrazarse juntas. O sea, una se victimiza y van todas a hacerle el círculo porque, pero no, fue una mierda. No hay que trabajar con gente, porque la gente...
3: ¿Pero que vamos a trabajar solos?
0: Y sí, y yo como monólogo por eso. ¿Nunca hiciste una temporada de teatro vos?
3: No,
0: termina todo,
3: no,
0: peleando.
3: ojalá, pero
0: termina,
3: no, todo, me gustaría estar, voy a hacer con vos.
0: Bueno... Terminan todos como el culo, Nancy.
3: No, sí hice temporada trabajando con colegas fotógrafos, y grupos de...
2: No, arriba del escenario.
3: Pero no, terminás peleándote también porque llega un momento y no te aguantas más.
0: No, y cuando estás arriba del escenario somos todos hermanos, amigos.
2: Sí,
0: íntimos,
2: sí.
0: Y después, donde hay dos pesos que menos, en el bordero, se arman los quilombos.
2: Sí,
0: después, la primera figura pregunta por qué estás vos en el cartel y el último, mira, bueno, una vez produje gente como la gente...
3: Ella hizo Boing Boing.
0: Yo produje gente como la gente de Blanca Podestá. Entonces, éramos todos amigos. Le escribían Maestro Baiman, ¿no? Bertista y todo. Llego un día antes del estreno, un quilombo, la calle corriente cortada, por ellos, los actores. Estaban mirando la cartelera, ya no, porque ella va acá y yo voy acá. Entonces tiene que decir, Beatriz Lavie y Ricardo Taibo. con la participación estelar de... Pararon la obra. Sí, sí, porque sí. Nadie estaba conforme como salía su nombre. Ah, pero,
1: qué horror.
0: Pero sos Al Pacino, boludo. Sí, sí. Era un grupo de gente que estaba sin laburo.
3: Ah.
0: Actores que no tenían trabajo. Pero le está dando, el que ponía la guita era Néstor Pupo, un amigo mío. Le está dando a Néstor la posibilidad de producirte algo que va a pérdida, porque perdió, para que estés en la calle corriente y estás haciendo ese quilombo por tu nombre.
4: El papelón.
0: Yo, que la produje, dice, ¿cómo querés ir? Abajo, chiquito. Va bien, te voy a decir, ni con la partida. Va acá al costado. Acá,
3: porque después, más allá de la cartelera, es el aplauso del público,
0: no,
3: lo que vale.
0: Escuchame.
3: La gente aplaude, mirá, más al que más le gustó.
0: Te voy a decir algo de mierda. Trabajaba Horacito Taicher, ¿recordás el que
3: sí,
0: murió?
3: Sí, claro, sí, sí, sí.
0: Bueno, y Horacito se fue a quejar con Maestro Ibáñez porque yo hacía reír más que él. O sea, las porongas me tuve que comer en esa obra de teatro. Cosas, pero eran tan pelotudos todos. No, son compañeros actores, pero en cambio decirle, el estreno, sábado de la noche, muere el padre de Ricardo Lavie. Lo velaban en, ahí donde, en la ciudad de los árboles, ahí donde dije el otro día. Bueno, en el culo del orto del mundo, íbamos, la negra Fugazot, Beatriz Taibo. El productor, Joaquín Piñón, y yo al velorio, que yo a los pies Machado,
3: sí,
0: los saqué en brazos de la cuna, porque me mandaron a buscarlos a un ranchito que vivían, con un farolito al que no sé, y los saqué de la cuna para llevarlos al velorio. Estaban Noemí Lacerre, uh-huh, Tela Moli, uh-huh, que eran de la familia.
3: Sí,
0: de
3: sí, sí.
0: Bueno, hasta el culo del mundo no hicimos la función, estreno. Dijimos, bueno, le devolvemos esta función al productor cuando salimos de gira. Nos sentamos después de la última función en el escenario para hablar de la gira. Beatriz Taibo dice, no, a mí la función pone, me dejaba $100. Le doy los $100 y quiero el bordero, porque la provincia dejaba mucho más. Yo quiero el bordero neto de... Bueno, ¿sabes qué hizo el gordo? Que era millonario. Es el dueño de Pacheco Golf. Dijo, no, chicos, no hay gira, no hay nada. Métanse la guita en el culo, chao, hasta luego. Porque lo volvieron loco, loco lo volvieron, pobre gordo, loco. Él iba a producir tiras, iba a producir todo, ¿no? Nos llevó a Canal 11, iban a producir a los cubanos y a Andrea del Boca. El tipo fue con la guita para hacer una novela y no se aceptaron.
3: Mira.
0: Porque estaban haciendo negocios con los cubanos. Entonces ganaba el presidente, ganaba el secretario, ganaban todo.
3: Mm.
0: Bueno, ya sé lo que es.
4: Bueno, están las figuretes.
0: Abrí, pero.
4: Sí, 11:50, 26:08, 6:30. Ya están comunicándose nuestros oyentes, opinando sobre el programa, sobre tu editorial de anoche.
0: Ah, ¿le gustó?
4: Mucha repercusión hubo con lo de ayer.
0: ¿En serio?
4: Sí, claro.
0: Pensé que no.
4: ¿Cómo no?
0: ¿Sí? ¿Acá en las redes?
4: Sí.
0: No sabía.
4: Sí, salió en todos lados.
1: ¿No viste todos los comentarios?
0: No.
4: Salió en todos lados.
0: A ver, díganme algo.
1: A ver, ahí te hago un repaso. Por ejemplo, lo que tiene es que ese instituto de prensa o de respuesta oficial... Lo siguen muchos sus aliados, entonces...
0: No, pero eso no me importa.
1: Por eso
0: estoy
1: mismo
0: hablando de la gente,
1: sí,
0: ¿no? De,
1: pero...
0: no son aliados, son empleados.
5: En tu video tenés 6.603 me gusta, 1.600 comentarios. Y a ver cuántas vistas, si se puede ver cuántas reproducciones.
0: Lo que pasa es que lo que yo contesté no tenía derecho a réplica.
5: 179.000 reproducciones.
1: Sí. Instagram.
5: Menos de un día después de haberlo dicho.
0: No hay derecho a réplica lo que yo contesté.
5: No. Están muy bien tus métricas, Babi, ¿eh? 606.000, 575.000.
0: Sí.
3: Por eso, lo pueden seguir ya en YouTube, @Babi_Checopar, ponen seguir, ponen la campanita y les va a avisar cuando Babi suba contenido.
0: Sí, no sabía, mira, no pregunté si había repercusión. ¿Y el gobierno no contestó?
5: Hasta el momento no.
0: Espero que conteste porque le vuelvo a responder con otras cosas que tengo también.
4: Bueno, se llevan una cena de mar para 5 personas de la cocina de Ana Mellino. Lope de Vega al 2600, a todos aquellos que se están comunicando con nosotros.
0: Una cosa que me olvidé de contar ayer en esta anécdota de Malvinas. Un piloto, lo dije, ¿no? ¿Cuánto gana?
3: Sí.
0: 1.800.000. Se tiene que entrenar 8 años para manejar un avión de esto. O sea, le compras un avión y le pagas una mierda.
4: Sí.
0: ¿No? Y además, que se investigue qué pasó con la guita de la obra social de los militares. Se la robaron. Que se investigue cuánto pagaron los aviones. Que se investigue todo, después hablamos, después de esto charlamos tranquilo de la soberanía.
5: Claro.
0: Sí. Bueno. Sí.
5: Bueno, Babi, se está llevando a cabo la 5ª Marcha Federal Universitaria. En este momento hay...
0: Una vergüenza.
5: Concentraciones, en un ratito vamos a compartir imágenes porque por un lado hubo presencia justamente más allá del mal clima, pero muchos incidentes que se sostienen por estas horas.
0: Mi solidaridad a los periodistas golpeados.
4: Totalmente.
5: Sí, sí, hay heridos.
4: Piedras.
5: Hay heridos, sí, que van actualizándose.
4: Bancos rotos, están rompiendo vallas. Sí,
0: total no los boludos los, pagamos.
1: Pero no son los estudiantes.
0: Eso sí, son los estudiantes. Basta. No te creas que porque son estudiantes no son unos hijos de puta.
1: No, bueno, bueno, pero hay algunos que no.
0: Bueno, pero algunos, pero el resto sí, porque si yo tengo un infiltrado, lo saco a patadas en el culo. Si lo dejás que tire piedras, sos igual que ellos.
5: Bueno, sí, en un ratito vamos a ampliar eso porque había una sesión en el Congreso que finalmente se cayó porque la oposición no dio...
0: Perdóname, no tengamos el concepto de que porque son estudiantes son idealistas, porque son estudiantes son cultos, porque son estudiantes, son unos atorrantes en muchos casos, no todos, que se rascan las chautas, hace 20 años que están en la facultad y sirven para ir a hacer quilombo.
5: Pero esos son militantes, Bobby, también.
0: No, bueno, pero son estudiantes, lo garpamos nosotros, ¿eh?
5: Sí.
0: Lo garpamos nosotros.
5: Es la militancia.
0: Pero no hay justificación. Si vos sos estudiante, cuando un tipo te hace quilombo, sacalo. Acordate cuando fueron a coger a la Facultad de Filosofía y Letras, arriba de los pupitres. Hicieron teatro abierto, se metían la mano en la vagina, hasta el codo. Disculpame, vete, Peco.
5: Sí. No te enojes, no te enojes.
0: Se me cae el mate. No, bueno.
4: Sí, sí, es que te saca, te saca.
5: Bueno, sí, igual...
0: Marico, trato, Boris.
5: Venía siguiendo el tema de la licitación de Tecnópolis, ¿te acordás?
0: Sí.
5: Bueno, hay dos empresas en carrera, la novedad tiene que ver con las ofertas económicas. Hay una que pica en punta, es Perfetta Producciones, la empresa fundada por Marcelo Figoli, hoy en día es la
0: Vamos
5: favorita.
0: Vamos a pararnos, por favor, en el ganador del Martín Fierro.
3: Bueno, le quiero Martín Fierro, puede chapear.
5: Bueno,
0: muy bien.
5: Hoy en día esta empresa es la favorita para quedarse con la concesión de Tecnópolis por 25 años porque ofertó básicamente un monto mayor a la otra empresa que está en competencia, que es Buenos Aires Arena, así que con la información justamente de estas dos ofertas.
0: ¿Y Buenos Aires Arena de quién es?
5: Bueno, es la empresa que es la que opera el Movistar Arena.
0: Ah.
5: Que está La Nación y el otro grupo empresarial.
0: Pero superó la de Figoli.
5: No,
0: digo, superó la de Marcelo, claro, Figoli, la guita.
5: Sí, la oferta que hizo Perfetta Producciones superó por 20.000 millones Opa. De pesos, bien, justamente la oferta que hizo la empresa que es la principal competidora.
0: Pues muy bien.
5: Hay que destacar que justamente para definir no solo se va a tomar en cuenta el monto ofertado para la licitación, sino también los planes de inversión y algo muy importante, la experiencia del grupo empresarial. Se va a quedar con la concesión por 25 años, pero el terreno en Villa Martelli va a seguir quedando a manos del Estado. Es concesión,
0: muy
5: no
0: bien,
5: es venta directa.
0: Pero eso es bueno. Pero porque había una primera historia donde era medio espurio el tema de los terrenos. Me parece que tenía que hacerse una empresa que quiera la concesión y no los terrenos. Esto.
5: Exacto.
0: Porque es lo que pedimos todos
1: los
0: argentinos.
1: Con una concesión que se puede hacer.
5: Operarlo,
0: 25 años operarlo con la renovación, 25 años más, okay, y ves que va bien.
5: Sí, se tiene en cuenta, como te decía, el monto, las inversiones que se vayan a hacer,
0: yo
5: el
0: creo,
5: proyecto
0: yo,
5: general y sobre todo la experiencia.
0: Más allá que sea de este grupo que es sólido, estoy contento que sea una arena o algo donde no jodan más en la cancha de River, no jodan más. Ese es un lugar ideal.
4: Lejos, así. Lejos,
5: sí, y hay lugar para estacionar.
0: No, y ahí voy a conseguir entrada.
1: Pero ya de por sí se hacían eventos masivos en ese lugar, entonces...
0: No, pero de mierda, no había...
1: No, yo hablo en el sentido de que está bueno para que fluya la gente.
0: Sí,
1: ¿no?
0: pero
1: Isidro,
0: sí, ya sé, pero... No, no, ni en San Isidro, ¿cómo se llama?
1: Salud,
0: el
1: la
0: Palusa.
1: Lo que hablamos el otro día.
0: No, quedan todos ahí que no joden a nadie. Ahí están, ahí no joden a nadie.
5: Muy así bien. Que bueno, esas bueno. son las novedades.
0: ¿Qué decís vos?
1: Bueno, hoy nos damos cuenta de que Leonardo Cositorto, el condenado por las estafas a través del liderazgo de Generación Zoe, fue internado en la provincia de Corrientes. Lo tuvieron que operar por una necrosis en la zona genital. Es algo que se viene manifestando desde hace bastante porque sostiene, bueno, las condiciones precarias en que está siendo asistido en la cárcel en dicha provincia. Él fue condenado a 12 años de prisión en Corrientes y 11 años en...
0: Espera, sacame a Carla, nene, presta atención, sacame a Carla Ricciotti al aire. Una compañera que la agredieron.
1: Ay, la mamá.
0: Está llorando, le tiraron basura y todo. Mi solidaridad para estos cobardes, hijos de puta, para Carla Ricciotti, sáquenla al aire.
1: Bueno, estamos hablando de Leonardo Cocitorto, que fue internado, lo operaron, salió estable. Lo que él menciona, que padece de diabetes y por una mala circulación sufrió esta necrosis, que fue una operación bastante ardua de 4 años. Así que veremos qué es lo que ocurre.
0: Lo del Papa fue más grave de lo que uno piensa.
1: Sí, claro.
0: Mucho más grave.
1: Bueno, es que creo que el gobierno ya...
4: Con tanta urgencia.
0: No, esto que déjese de payasada, levanten todo para que la gente lo siga.
4: ¿Pero qué van a hacer con el feriado? Es lo único que quiero saber.
3: Lo que pasa es que es esto. Tanto acá como en Perú, creo, siguen con los preparativos porque todavía no dijeron desde el Vaticano son muchos preparativos que vos no podés suspender o hacer de un día para el otro. Entonces, hasta que no haya una versión oficial que diga, bueno, cancela la visita,
0: ¿qué van a hacer ¿Qué van a hacer con la plata que recaudó la iglesia?
4: ¿Qué es eso? ¿A quién se la devuelve?
0: Porque había muchos miles de millones de pesos que había puesto la gente en la colaboración.
4: Sí, ¿a quién se la devuelve?
3: Hay mucha gente humilde que necesita.
4: Bueno,
0: olvídate de eso, ahí no va a ir. Pregunto qué van a hacer con la plata. Mira, nena, te voy a explicar, nena, con todo cariño. Nena,
3: gracias,
0: nena.
3: Porque yo teniendo 53 que me digan, nena,
0: es un piropo. No, te digo nena porque a mi edad son todas nena. Yo te voy a contar algo. Yo conozco gente que ha manejado la guita del Vaticano. Mucha. Gente que yo creí que eran embajadores de Estados Unidos, como viajaban, con autos blindados, con los custodios, autos, nada. Manejaban la guita del Vaticano en la Argentina, en la iglesia. ¿Eh? Las inversiones. Entonces, yo no creo en nada que tenga que ver con la iglesia, con las donaciones. No sé dónde van, pero no creo. Entonces, toda esta guita no sé dónde va a ir. Pero hay hombres que son laicos, que manejan mucha guita, Guarrachino, ¿cómo se llama? El obispo Cacciatore era. No, Cacciatore era un intendente. ¿Cómo era que se llama el obispo, el viejo, el obispo anterior que tuvo? Millones de dólares. Es más, había dos sinvergüenzas peleados porque uno manejaba la guita de uno y el otro manejaba la guita del otro. Por eso, ojo con la iglesia. Sí. ¿Qué hay? ¿Qué pasó? ¿Está?
6: No quiere salir. Está en el Congreso.
0: ¿Por qué no quiere salir?
3: Debe estar asustada,
0: Bueno, nosotros la quisimos sacar. Johnny, producilo vos. Bueno, muy bien. ¿Qué dice la gente?
4: Babi, una pequeña precisión. Todo tiene que ver con todo. Se popularizó con Pancho Ibáñez.
0: No, Pancho Ibáñez se lo robó a Carl Sagan.
4: Sí. Uh-huh.
0: La gente cree. Carl Sagan es anterior, 50 años anterior a Pancho Ibáñez. Y hablaba del universo, de la teoría del Big Bang. Entonces él te decía, por ejemplo, la mosca es así porque viene de tal, tal, tal. Y termina siendo el hombre. Y el hombre pisa la mosca. Todo tiene que ver con todo.
4: ¿Monseñor Laguna, el cura?
0: Anterior. No.
4: Tampoco.
0: Guarrachino puede ser. Guarrachino era. Sí, Guarrachino.
3: Creo que sí.
4: Puede ser. Monseñor Laguna no era. Bueno. Babi, los escucho siempre. Bravo. Monseñor Guarrachino, ¿no?
3: Antonio Guarrachino era arzobispo.
4: Era el obispo.
0: Sí, ahí está, Guarrachino.
3: Sí, bueno, Guarrachino.
0: Escuchá, te voy a contar una historia de Laguna. El Negro Oro hacía la trasnoche de una radio. En Continental, creo que estaba.
4: Sí, estaba en Continental.
0: Entonces lo invita a Monseñor Laguna y cae Monseñor Laguna que usaba calzoncillos de seda. Con un cura jovencito, muy jovencito. Entonces el Negro hacía una pregunta y Laguna miraba al pibe. Si el pibe le decía que sí respondía y le decía que no respondía. En un momento van al corte y Laguna le dice al Negro, ¿viste? Así me tiene todo el día.
4: ¡Qué bárbaro! Y sí, siempre van con...
0: Claro. Bueno.
4: Siempre se van al...
0: ¿Por eso?
4: A su monaguillo.
0: Era novicio.
4: Ah, novicio.
0: El novicio rebelde.
4: Sí.
0: Bueno... ¿Qué tenemos, Nancy? No, vos, tenés algo de la gente.
4: Sí, popularizó polvo de estrellas, dice Carl Sagan.
0: Sí.
4: ¿Puede ser?
0: No, es todo eso.
3: Polvo de estrellas.
0: Era un filósofo.
3: Que después fue un libro de Jorge Real.
4: ¿De quién? Ah, Casareto. ¿Tampoco?
0: No.
4: Tampoco.
0: Casareto fue muy honesto.
4: Bueno. Babi, les escucho siempre. Anoche estuvo increíble, gracias por la explicación. Había escuchado la mitad y anoche terminé de enterarme. Las fuerzas de seguridad y militares tienen sueldos de hambre. Y respecto a las obras sociales, las del Servicio Penitenciario Federal, en los últimos 2 años le recortaron el 50% de prestadores. No hay donde atenderse.
0: Que sí, las mujeres de los militares se tienen que ir a atender pagando un bono. Y si necesitan una prótesis, tienen que pagar un extra. Así están y le compran aviones.
4: Bueno, sí. Sí, igual dice acá Pablo, dice, igual los aviones no se pagaron aún, ¿eh?
0: No, eso no me importa a mí. Pero los compraste, no tiene nada que ver, Pablo. Si no tenemos, si no lo pagamos, si no nos falta la guita, tenemos la deuda.
4: Desde Mendoza nos escribe Sebastián, dice, abrazo, muy bueno, te sigo siempre en A24, me encanta lo que estás haciendo, lo que hiciste anoche.
0: Ah, muchas gracias.
4: Babi, equipo, escuchándolos hoy en el auto. Un caos el centro, terrible. Sí,
0: ya
4: terrible.
0: Lo estoy inundado, ¿eh? Che, le quiero decir a Kicillof, ¿puede dejar la campaña presidente brillante que está haciendo y ir a poner caño? Está todo inundada la provincia.
5: Te dije, Babi, que el niño se iba a traer esto.
0: No, el niño no, la falta de...
5: Va a llover mucho.
0: Digamos lo que digamos de Macri, cuando dijo, no se inunda más, no se inunda más. Era Belgrano, era una laguna.
3: Sí, pero acá nos están advirtiendo que hay que hacer obras porque si no lo que se viene sí, va a ser.
0: ¿Pero qué
3: muy
0: vas a hacer
3: complicado.
0: En un año, Nancy?
5: No, ya lo está. Tendrían que haber hecho. Para eso lo que dicen los especialistas es que para eso funciona el sistema de alerta temprana.
0: Claro.
5: Que básicamente ellos están dando
0: también,
5: esta misma
0: pero,
5: información.
0: No, pero pará, hija, pará. Estamos hablando de dos cosas distintas. Que haya alerta temprana que dice que no se inunde. No se tiene que inundar.
5: Porque entonces, lo tendrían que haber hecho, claro.
0: Es obvio, estamos hablando de eso. Entonces, ¿qué hace? Me cago en la alerta temprana.
5: Babi, General Paz, ¿de quién depende? ¿De Capital o de Provincia?
0: De los dos.
5: General Paz, las tres tormentas que hubo en los últimos 3 meses, se inunda General Paz, es un peligro. Por tramos se inunda, se quedan los autos ahí.
0: A ver lo que es la Matanza.
5: Los paso a nivel.
0: A la Matanza.
5: No, lo conozco perfectamente porque soy matancera.
0: Yo también.
5: Pero
0: bueno, pero
3: la sonora matancera.
5: No, ahí de última, con el barro ni pasás. Te quedas ahí.
0: No. Una vergüenza.
5: Todo.
0: Kicillof hablando de ser presidente hizo mierda a la provincia. Ahí está, mirá.
4: Ay,
0: ahí están los drones rompiendo los tachos de basura.
4: No, eso es lo que...
0: Gente de mierda.
4: El dinero. Mañana cuando hagan el recuento de
0: la
4: limpieza.
0: No, porque
4: sabes
0: que lo malo, esto nos sale 200 millones de pesos.
4: Por eso, mañana...
0: Esta agarranada.
1: Sí, porque tienen que restaurar todo, pintar todo.
0: Mirá que yo estoy a favor de los estudiantes. No me gusta que el gobierno se meta con los estudiantes. Pero estos no son estudiantes. Son golpistas.
3: Bueno, ahí dice que quedan militantes de izquierda los que quedan ahí.
5: Sí,
0: los estudiantes son militantes de izquierda.
5: Es que es la única marcha la que fue en defensa de la universidad y la de también por el ajuste en discapacidad. Son las dos grandes causas que con las cuales al gobierno le entró la bala, por decirlo de alguna manera, porque son las dos que lograron más
0: adherir. Pero al gobierno no le entra la bala con esto. Este chico es. Se caga en todo, por eso mi miedo con Malvinas. Un día se bombardeen y vamos a tener un problema. Sí.
4: Buenas tardes, Babi. Pareciera que el Ejecutivo Nacional, la única respuesta a los reclamos de la sociedad es palos y gases. El Ejecutivo le está errando a las decisiones. Debe cumplir con la ley de financiamiento universitario y otras tantas cuestiones que son de público conocimiento, dice Gustavo.
0: Es un mal gobierno, chicos, reconozcamos. Los otros son delincuentes. Pero viste eso de Mama, Máximo y Massa.
3: Ah, sí, pero ya lo negaron, no, desmintieron.
0: No creo que Massa se junte con Máximo de una forma.
5: A mí todos me dicen que Massa quiere ser... O sea, su intención está al 100%. Supongo que su candidatura dependerá de...
0: Es raro, porque todavía no me mandó ningún sobre.
5: Ah, vos por la nueva pregunta... No, porque
0: él cuando empieza a militar, según
5: campaña.
0: Un par de boludos que nos escriben, cuando empieza a militar me paga.
3: Y pero llamalo por las dudas. Varios
5: empresarios de sectores súper importantes que me dijeron, Massa quiere ser candidato. Si tiene una mínima esperanza, bueno, a mí lo que me dicen es que
0: una
5: su
0: cosa,
5: intención
0: si
5: está
0: tiene,
5: ahí.
0: Si tiene una mínima esperanza, que la pierda. Porque no lo vota ni la cuñada. No, ¿sabes qué pasa con Massa? No lo, tiene una pantalla que no lo quieren. Está muy difamado.
4: Sí.
0: Mira que a mí no me jode. Pero está muy bastardeado. El otro día Daniel Haddad dijo algo que tiene razón. De los políticos peronistas, el que mejor conoce la política es Massa. Los demás son todos guitarreros.
3: Conoce el país.
0: Lo castigaron a Daniel.
1: Oh, sí,
0: lo hicieron mierda a Daniel. Pero no, es un país donde vos no podés dar una opinión.
3: Claro.
0: Porque, pero bueno, pero hay una cosa que es real y yo nunca la hablo por la verdad, te digo, ¿eh? Para que no empiecen a joder los moscones estos que dicen, ay, masita, que te van, que son viejos pelotudos desdentados que están jodiendo. Pero digo, el tipo políticamente políticamente en el peronismo es hábil. Es igual que Bernie. Bernie fue un buen ministro en un mal lugar.
3: Claro.
0: Pero lo hubieran dejado trabajar. Igual que Patricia Bullrich, cuando le tomaban la 9 de julio y me decía, Bobby, la reta no me deja reprimir.
3: Claro.
0: ¿Entendés? Hay que ver, porque muchas veces vos en la función querés hacer cosas que de arriba
3: que te no. Lo que pasa es que me parece a mí que la gente, o por lo menos lo que yo percibo, quiere nuevas propuestas. ¿Entendés? Entonces,
0: estamos
3: cuando
0: aburridos.
3: Daniel, por eso, cuando Daniel menciona a Massa, dice, no, queremos a Daniel, o queremos a Gebel, o queremos a, no sé, a
0: no,
3: cualquier
0: está
3: otro
0: bien,
3: que aparezca,
0: pero
3: no mezclado con la vieja política.
0: Vos sabés que, no, pero yo creo que, no porque lo quiera tanto Daniel, es injusto, yo sé lo que piensa Daniel. Él es nueva política, él está preparado afuera. Pero no, es lo que dijo, que para él dentro del peronismo, Massa es un tipo, la verdad, y te pido una cosa, no escupan al cielo, porque creo que dentro del peronismo lo van a ir a buscar porque es lo último que va quedando. ¿Te guste o no te guste a vos? Yo no soy peronista, no voy a votar. Pero en algún momento le van a tocar el timbre.
5: Un gobernador, dicen.
0: Mirá que volvió Duhalde. O sea, tuvo su oportunidad Duhalde.
3: Porque no aparecen nuevos nombres.
0: Menem era un gran hijo de puta y ahora es un prócer. A ver, pongámonos de acuerdo.
4: 6 en punto de la tarde, rotativo del aire, Francisco.
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0: ¿Qué tal? Muy buenas tardes para todos, sean todos y todas bienvenidos y bienvenidas a una nueva emisión de Fútbol 680 por LT3. Hoy con Pablo Espoto en la operación técnica. Mi nombre es Lautaro Acosta, me dice Lata, pero como siempre digo, no estoy solo. En esta ocasión, público reducido y staff reducido. Bueno, hay cosas más importantes también, además, bueno, de Central y News, que es justamente la marcha a favor del de la sanción del presupuesto universitario. En realidad el respeto, pues ya está sancionado en realidad, pero bueno, hay algunos que hacen la vista gorda justamente en este sentido. Como siempre yo no estoy solo, en esta ocasión me acompaña a mi derecha la especialista en Central, la que más sabe obviamente, que es Valentina Müller. Hola, Valen, muy buenas tardes.
1: Muy buenas tardes, Lauti, Emma y a todos nuestros oyentes.
0: ¿Todo bien?
1: Todo bien.
0: Mira, abro Twitter.
1: Sí,
0: parte médico.
1: Lo acabo de ver, lo acabo de ver.
0: Ah, milagro, o sea, tenemos que hablar nosotros para...
1: Yo iba a venir con mi información, con lo que yo sabía, pero tengo el parte que me avala ahora.
0: Miércoles, y encima son lesiones.
1: Sí.
0: Bien, Emanuel Abregú, muy buenas tardes.
2: ¿Qué tal? Buenas tardes, Lauti, buenas tardes, Valen, Pablo y a todos nuestros oyentes.
0: Bien, bienvenido.
2: Muchísimas
0: Bienvenido
2: gracias.
0: Formalmente a Fútbol 680. Hoy tenemos, bueno, Bautista Brunier, Marquito Brodoloni, Emir Busani, Mati Sosa, bueno, en la marcha acá yendo para el monumento. Por eso, bueno, le mandamos un saludo, obviamente, y esperaremos las novedades al respecto. También está Ramiro Espósito con el informe de Newell's. Y también tenemos, porque se está jugando, hoy arrancó, Copa Libertadores Femenina, está jugando Belgrano. Está en el entretiempo, está empatando 1-1 con Independiente del Valle de Ecuador en Ecuador. Encima un grupo complicado, que es Universitario,

0: tiempo bien, o sea, con Independiente del Valle, las locales, importante el empate hasta ahora. Habrá que ver cómo sigue. También hoy juega Estudiantes, vamos a estar hablando con Osvaldo Fanjul, porque el Pincha tuvo una semanita bastante movida y hoy tiene un partido complicado contra el Flamengo en Estadio 1. Pero vamos a arrancar por lo que nos compete a nosotros también, porque el sábado hay partido, ¿vale? Uh-huh. Y es un partido complicadísimo para Central, porque si bien, a ver, Atlético, bueno, ustedes dicen, pero Atlético no viene tan bien, bueno, pero es semifinalista de la Copa Argentina y por algo llegó. Y la cancha de Atlético siempre fue complicada.
1: Totalmente, totalmente. Tengo bastante información alrededor de Central, pero vamos primero con lo del sábado, que es lo más importante. Bueno, Central va a visitar Atlético Tucumán por la fecha 13 del torneo clausura, bien decíamos, a las 20 horas en el Estadio Monumental José Fierro, con hinchas visitantes, finalmente. Así que va a ser un partido complicado en el que Central va a tener que demostrar todo lo bueno que hizo en la goleada contra Independiente Rivadavia de local. Va a tener que plasmarlo de visitante. Va a costar, porque con las bajas confirmadas va a haber un cambio claramente en el esquema del equipo. Sí. Y hay que ver con quién se reemplazan esos nombres, ¿no? Las bajas confirmadas son la de Federico Navarro y Franco Ibarra. Que, bueno, finalmente lo de Ibarra no se sabía tanto. Sí, lo de Navarro. Navarro, al parecer, tiene un esguince severo en el tobillo derecho. Se evalúa el tratamiento a seguir. Yo tengo información de que contra Independiente Rivadavia jugó infiltrado. Y que existe la posibilidad de que se lo someta a una cirugía. Por ende, si eso sucede, va a ser baja lo que resta del torneo.
0: Yo lo que vi, no sé, Maxi, vos también lo viste. Yo lo que vi, apenas sintió el golpe en el primer tiempo, ahí yo ya lo vi rengueando. Además, lo dijimos en la transmisión. Mirá, César, guarda con Federico Navarro, mirémoslo. Porque yo lo veía trotando con normalidad hasta ese golpe.
1: Claro, por eso después es reemplazado por Cantizano.
0: Claro.
1: Pero bueno, dicen eso, que ya venía tocado, jugó infiltrado y finalmente se confirmó la lesión a la espera de a ver qué. Ahí lo dice, se evalúa el tratamiento a seguir, lo dice el propio parte médico. Y lo de Franco Ibarra, se hablaba primero de una pubalgia, pero finalmente el parte médico subido recién por Central dice que Franco Ibarra posee una sobrecarga muscular del aductor derecho. En principio es baja para el sábado.
0: Y mi pregunta es, y te sumo además también, ¿quién podría jugar ahí?
1: Y tenés que reemplazar. Si vas a poner lo mismo que pusiste contra Independiente de Rivadavia, que jugaste con 3-5, que de hecho el esquema funcionó y funcionó muy bien porque la pelota se movió por el medio campo indudablemente, tenés que reemplazar a 2-5.
0: Hoy me decía un amigo, es uno Lucas Ramos.
1: Sí, Juan Jiménez. Sorprendentemente, Juan jugó de 5 el partido contra Independiente Rivadavia.
0: Es verdad. Y otro es Kevin Gutiérrez.
1: Sí, también. Hay que ver si Alan Rodríguez está para jugar.
0: Ah, es cierto. Ya me había olvidado, estaba lesionado.
1: Sí, sí, sí. Hay que ver cómo evolucionan los que estaban lesionados, sí, y cómo lo plantea, porque también puede ser que cambie de esquema y que vuelvan a ingresar, bueno, Cantizano. A lo mejor el cambio es Cantizano por Navarro y Juan Jiménez por Franco Ibarra. Es lo que a priori para mí sería la primera opción.
2: Sí, sumándome un poco, son bajas sensibles, pero ir pensando en un hipotético partido, porque sabemos que los partidos en Tucumán son partidos rocosos, friccionados, y si bien la pelota imaginamos que va a ir por el aire, importante el mediocampo para ganar las segundas pelotas, para sumar esos roces que son necesarios, y creo que tanto Ibarra como Navarro son justamente dos jugadores que para esa función específica en Central son muy importantes.
0: Sí, claro. Bueno, son dos bajas sensibles, sobre todo porque fueron la base del equipo del otro día. Ibarra jugó aceptable, digamos. Navarro venía bien.
1: Sí.
0: Bueno.
1: Se le sumó el buen nivel de Pizarro.
0: Que mejoró muchísimo, obviamente. Uh-huh. Cantizano tiene sus idas y venidas. Jiménez entró bien, ya por más que el resultado ya había estado sentenciado, pero entró bien.
1: Sí, y en una posición que no es habitual.
0: No, claro.
1: Pero bueno, Almirón.

0: lo ve como un buen reemplazo, justamente ahí.
1: Bien, me dijiste lo de las entradas.
0: Bien, lo de las entradas se empezaron a vender ayer en la subsede del Cruce Alberdi.
1: Sí.
0: El valor es para socios y no socios, 90 mil pesos la popular, 10 más que lo que salió con Banfield hace
1: Sí.
0: 2 semanas. Bueno, se empezaron a vender ayer, hoy continuaba la venta de 10 a 20, mismo lugar el Cruce Alberdi. Los menores de 5 años no pagan y hoy el club lanzó una nueva opción que es la de el micro con la entrada, con un valor de 220 mil pesos. También a la venta en el Cruce Alberdi.
1: 130 el micro.
0: No, 220.
1: Pero
0: Claro, bueno, sí,
1: para eso.
0: achicándolo, sí, es 220 entrada más micro. Y se puede pagar hasta 6 cuotas sin interés con todos los bancos.
1: Bien. También en el parte médico informa lo de Gastón Ávila, que va a estar a disposición.
0: Exactamente, lo de Ávila se esperaba la evolución, y bien dice el parte médico, buena evolución clínica del trauma craneofacial izquierdo, y entrenó hoy a la par del grupo.
2: Bien. Y bueno, por ahí un poco para hablar también del lado Atlético Tucumán, imagino que Almirón hará especial mención en los jugadores de la mitad de cancha para adelante que tiene Atlético, porque están diseñados para jugar un poco a los pelotazos directos, como son
1: Sí.
2: Lamendola, Nicola, Tesuri. Entonces imagino que, dada la baja de Ávila, entre Obando y Saracho tendrán un trabajo bastante arduo para tapar más que nada las espaldas de los laterales, que es un poco lo que apunta siempre el Atlético.
1: Sí,
0: Bien.
1: bueno, ahí van a tener que estar atentos, Coronel, que en ataque es una cosa, en defensa viene costando, y Sande valen también.
0: Sí, totalmente. Perdón que te
2: Sí.
0: corrija. Ávila va a estar a disposición
1: Sí,
0: el
1: eso
0: sábado.
1: sí.
2: Bárbaro.
1: Obando, bueno, Obando había jugado bien el otro día.
0: Sí, de hecho, le baja la pelota a Marco.
1: Sí. Pero a ver cómo dice Emma. Nicola es picante. Lamendola, bueno, Añur lo ha traído a maltraer, Independiente lo ha traído a maltraer. Después tiene la alternativa de Ruiz Rodríguez, que tiene sus días, pero es un delantero también importante.
2: Sí, será también en la medida en que Cantizano y Campaz ayuden a los laterales, como
1: Sí.
2: suele suceder. Y bueno, vuelvo a repetir un poco, va a ser fundamental el trabajo del doble 5 para ganar esas segundas pelotas
1: Sí,
2: que
1: claro.
2: son el fuerte de Atlético y son más aún el fuerte de Atlético cuando juega de local, que apunta a eso.
0: Total, totalmente.
1: Bien, ¿qué otra novedad hay?
0: No, les iba a decir cómo llegaba Atlético justamente, que bueno, bien lo decías vos, semifinalista de la Copa Argentina.
1: Sí.
0: En el torneo no viene tan bien. De hecho, acumula 14 puntos y está décimo, si no me equivoco. Así que está fuera en este momento de los playoffs y viene de empatar 1-1 con Gimnasia de La Plata.
1: Bueno, Atlético tiene confirmado su día y horario de la Copa Argentina. Va a ser 28 de octubre contra Platense en el Martí Arena de Salta. Y esto era una incógnita hasta ayer, ya que estaba el rumor de Rosario.
0: Ajá.
1: Platense no quería saber absolutamente nada con venir a Rosario. Atlético no tenía ni la más mínima gana tampoco. El tema es que Salta, obviamente, está más cerca de Tucumán
0: De Tucumán.
1: que Buenos Aires. Entonces, estamos la misma. No querés venir a Rosario por la cercanía, pero te hacen viajar a Salta igual.
0: Lejos, lejos.
1: Y aparte, Platense. Sí, a ver, ¿cómo decirlo? No tiene chance de ninguno de los dos, creo, en la tabla anual, ni de Copa, creo, tan lejos. Pero estaba esa incomodidad que tenían ambos de venir hasta acá. Ese es el tema.
2: Sí, un poco como lo que suele pasar en cada partido de Copa Argentina, que siempre se pone en discusión las sedes, porque
1: Sí.
2: siempre hay un equipo que generalmente sale perjudicado, o llevan dos equipos de Buenos Aires al interior, siempre suele haber esa disyuntiva entre traer el fútbol al interior y sacar a los equipos, digamos, por ahí un poco de su zona de confort cuando no hay necesidad, ¿no?
1: No, claro. Más teniendo en cuenta que a Platense le ha ido bien acá en Rosario.
0: Ambos dos están en la parte baja de la tabla anual.
1: Ah, bueno.
0: Atlético tiene 28 puntos y se ubica en la posición 25 y Platense está en la posición 26 con 27 puntos. Está más cerca de la parte baja que de la
1: No,
0: clasificación a
1: no,
0: las
1: no, sí.
0: copas. básicamente.
1: Bien, el árbitro es una incógnita también, va, en el ascenso no tanto, pero para Central va a ser una incógnita.
0: Me parece que es la primera vez que le va a tocar dirigir a Central, sí, en primera. Sí, va a ser Álvaro Carranza, que va a estar acompañado por Gabriel Chad y Carlos Biglietti como asistentes. Sí. Facundo Rojo Casal va a ser el cuarto árbitro y en el VAR va a estar Adrián Franklin, mientras que su AVAR va a ser Mariano Asensi. Bien, Franklin es un... Sí, es un nombre polémico, ¿no?
1: Por allá de por sí lo de Carranza, bueno, pero encima si te tiene ayuda Franklin, guarda Central por las dudas. Y más Atlético, y más siendo Atlético el que está enfrente. Por la cercanía, a ver, no por Belloso, obviamente, pero Leito tiene la misma cercanía a Tapia que Belloso. El tema de Carranza es malo y Franklin es una bomba de tiempo. Es peligrosísimo.
0: Bien, veremos. Veremos qué resulta del sábado.
1: Bien, ¿hay alguna otra novedad, Valen?
0: Sí, tengo información tanto de la reserva como de la primera local, que ambos obtuvieron buenos resultados en el día de ayer. Sí. Arrancamos por la reserva, que jugó contra Aldo Civi en Arroyo Seco. Empataron 1-1 por la fecha 13 del torneo Proyección Clausura. Y el gol de Central lo convirtió Ramiro Barrientos. En este momento el Canalla se ubica cuarto, se estaban jugando unos partidos y no se modificó. Sigue cuarto con 21 puntos, el último que clasifica a los playoffs. Y por su parte, la primera local tuvo una jornada muy positiva frente a Provincial porque goleó 3-0 por la fecha 12 de la zona campeonato, con un doblete de Tomás Salteño, figura absoluta de la primera local, y otro tanto de Olivero Taglialegne, tiene un apellido bastante complicado, sí, y es el puntero de la tabla justamente desde de la zona campeonato con 25 unidades.
1: Tiene que ganar, si no me equivoco, en la local, por ejemplo.
0: Sí.
1: Te digo. Ya ganando, ya se asegura el certamen.
0: Sí, sí, sí.
1: Empatando tiene que depender de que Pablo VI no gane.
0: Exacto, Pablo VI está segundo hoy.
1: Que está a 5 puntos. Quedan 9 en juego, si no me equivoco.
0: Creo que sí.
1: Bien. Bueno, esperemos que Pablo VI haga lo que tenga que hacer y que Central pueda coronarse, obviamente. Y también hay clásico ahora el próximo sábado, ¿vale?
0: Exactamente, justamente hablando de la reserva y de la primera local, el sábado desde las 16 horas se va a jugar un lugar en la final de la Copa Santa Fe, porque Newell's y Central se enfrentan por las semifinales justamente de dicho certamen en el José Martín Oleata de Argentino de Rosario. Sí. El partido es de eliminación directa, como todos ya lo sabemos. Y del otro lado espera Atlético de Tostado, que había eliminado a 9 de julio de Rafaela.
1: Se demoraron tanto que el partido de Atlético de Tostado fue en septiembre.
0: Sí. Sí, sí, sí, sí.
1: Y para colmo se decía que podría haber, creo, 400 personas para cada uno. Finalmente va a haber 110 para cada
0: Exacto,
1: uno.
0: Eso les iba a comentar. Que bueno, primero que en caso de que haya empate en los 90, se define por penales, y que la novedad es que el encuentro se va a jugar a puertas cerradas por razones de seguridad, que lo único que se va a poder ingresar son 110 personas por lado que estén acreditadas en una lista. O sea, familiares,
1: sí, directivos,
0: periodistas, sí. Pim. Persona que no tenga acreditación no entra.
1: No.
0: Exactamente. Y se va a poder ver por RTC Medios. Lo va a transmitir para toda la provincia.
1: Bien. Bueno, esperemos también que haya un partido interesante, obviamente. La última vez que se enfrentaron por Copa Santa Fe fue 2016, en cancha de Central, que había ganado Newell's por penales.
0: Creo que sí, sí.
1: Que Newell's después, si no me equivoco, pierde la final. La final,
0: claro. Sí.
1: Contra Unión de Sunchales.
0: Creo que sí.
1: Sí. Bueno, Central ha salido campeón de la Copa Santa Fe.
0: Sí. Exactamente.
1: Bien, acá repasando datos de Álvaro Carranza, Atlético lo dirigió en 2 ocasiones. Última fecha del torneo Apertura, empate 1-1 con Banfield. Primera fecha de este certamen, 0-0 con Independiente Rivadavia.
0: Ambos empates.
1: Ambos de local. Qué casualidad, ¿no? ¿Y a Central no lo dirigió?
0: No lo dirigió nunca.
1: Obviamente ha sido VAR todo, pero no lo ha dirigido.
0: Claro.
1: A mí no me preocupa tanto Carranza, Newell's sí lo dirigía. No me preocupa tanto Carranza, me preocupa Franklin.
0: Bien.
1: Porque es un lío, básicamente. Sí, Emma.
2: No, y aparte, bueno, más de un partido se ha visto que el VAR termina tomando decisiones que ingieren el resultado. Lo vimos anoche en el partido de River con Zunino y el VAR. La semana pasada con Talleres Independiente también con Zunino y el VAR.
1: Sí, claro.
2: Entonces creo que más viendo el contexto de Central peleando la tabla anual y demás, es un partido para estar con la guardia alta hasta más de costumbre, digamos.
1: Hablando de eso, de lo de Sarmiento, el empate de Sarmiento le vino bien a Central.
0: Sí.
1: Porque si ganaba Sarmiento había 4 con 22 puntos y había que hacer cuentas por la diferencia de gol.
0: Exacto, hoy comparte la punta con Belgrano y con Argentinos.
1: Bien. Y
0: si
1: Sarmiento,
0: no me confundo.
1: Sí, Sarmiento sí. Quedó a 2.
0: A 2, está cuarto con 20. Por detrás, Huracán y Gimnasia con 19. Barracas e Independiente de Rivadavia con 18. Peleadísimo.
2: Y River hoy en día está fuera de los 8 clasificados.
1: Sí, ese es el tema.
0: A un punto de Independiente. River tiene 17.
1: A ver, River armó un plantel de 70 millones de dólares para pelear todos los frentes. Ya de uno ya había quedado afuera, que era la Copa Argentina. Quedó fuera rápido de la Copa Sudamericana. Y en el torneo está quedando fuera de los playoffs.
2: Y creo que también se ve un poco en los partidos cómo recae esa presión. Anoche se vio esos retos que no se suelen dar de Otamendi a Beltrán. También un poco cómo se le vienen dando este semestre a River de ser irregular, de tener buenos momentos, ser frágil en defensa, tener que remontar siempre los partidos y no tener opciones del banco pero que no responden. Ese es por ahí también otro tema, porque sí. Poncio ahora mira al banco, tiene opciones, pero no le rinden.
1: Sí, coincido.
0: Sí, totalmente. Estaba viendo la otra zona, que está un poquito más...
2: reñida, sí.
0: Sí, hay mucha diferencia... entre, por ejemplo, Instituto y Newell, que es el último que clasifica, hay 9 puntos de diferencia. Pero bueno, entre Instituto y Defensa, que es el segundo, hay solo 2 puntos.
1: Sí, está mucho más peleado, sí.
0: Exactamente. Así que bueno, hoy en día, si el campeonato se termina hoy, habría clásico.
1: En el Gigante de Arroyito.
0: Sí, exactamente.
1: Bueno, habrá que ver cómo Central sigue con esta racha, se puede decir. ¿Hace cuánto no pierde Central? Creo que partió con Gimnasia. ¿Fue el último?
0: Ese fue el último que perdió el previo al clásico. Empató el clásico. Recordame quién fue el que siguió. Creo que también fue empate.
1: Creo que sí.
0: Sí, me parece que sí.
1: Pero a ver, venía de... Eso es lo que me sorprendió el otro día. Y lo decía César y lo decía Marcelo en la transmisión. Venía de jugar espantoso contra Banfield. Y el otro día lo demolió a Independiente Rivadavia, sobre todo en el segundo tiempo. Y vos veías que... la superioridad que había entre un equipo y otro, a diferencia de lo que había pasado el lunes anterior con Banfield, en el cual Banfield en un momento te bailaba hasta que se quedó sin piernas.
0: Sí. Empató el clásico, le ganó a Tigre, le ganó a Argentinos, bueno, la Supercopa con Estudiantes, empató con Banfield y le ganó a Independiente Rivadavia. O sea que sí.
1: 4 partidos no pierden.
0: Sí.
1: Contando la Supercopa son 5.
0: Contando la Supercopa son 6.
1: 6, perdón.
0: Contando la Supercopa, sí.
1: Bien.
0: Exactamente.
1: ¿Queda algo más de Central?
0: No, tengo más información respecto a lo que viene circulando alrededor del festival.
1: Ah, me interesa.
0: sí, la verdad que es muy raro lo que corre. Yo lo hablé ayer en el informe, pero Central va a esperar justamente que la empresa... muestre alguna justificación, algún contrato, algo que avale que esas bandas van a venir a tocar al festival. Porque si eso no sucede, va a desestimar Central el uso del Gigante.
1: Y a mí me sorprende que no haya ni siquiera un boleto que indique que Central recibió la mitad del alquiler.
0: Exactamente, eso es lo que dijo el gerente. Nos agarramos de la palabra de Javier Sola, que dijo que... La empresa organizadora ya abonó el 50% del alquiler.
1: Está bien, ¿y cómo lo justificamos?
0: No lo sé, esa información no la tengo. Pero básicamente hay muchas patas de la mesa, porque tenés la empresa que lo organiza, sí. La empresa organizadora, que circuló el nombre del dueño, bueno, sí. Dicen que se cambió el perfil de LinkedIn, o sea, como que está desapareciendo de los registros de las redes el señor.
1: Sí, va.
0: Bien. Central, porque sí, es el que alquila el estadio, la tiquetera que va a vender la entrada, y hay un banco en el medio.
1: A ver.
0: El banco, de hecho, eso sí hay registro, la empresa organizadora pidió un préstamo en el mes de agosto al banco que justamente tenía la promoción en el momento de la preventa.
1: Y qué casualidad que el banco aparece como uno de los sponsors.
0: Exacto.
1: Y qué casualidad que antes de Central la otra opción era Newell.
0: Eso también lo leí. Como a Newell no le convenció, se lo ofrecieron a Central.
1: No tiene un papel para justificar de dónde sale la plata tampoco.
0: ¿Y dónde está esa plata?
1: Entonces, Newell la rechazó con buen tino. Central, en teoría, cobró el 50%. ¿Y de dónde? ¿Cómo comprobamos eso?
0: Bien. No se pronunciaron las otras dos bandas mencionadas. O sea, se pronunciaron solamente los Red Hot porque su nombre era el principal.
1: Sí.
0: Pero las otras dos bandas pequeñas, y se había filtrado el resto del, de las bandas, y ninguna nada. Pero bueno, cuando sacaron el posteo con toda la información, ya había varios productores muy fuertes que decían que era mentira, que no había nada cerrado.
1: José Palazzo, que uno de los, bueno, justamente el organizador de Con Kid Rock, entre otros.
2: Uno de los hombres más fuertes de la industria.
1: Claro, hoy en día. Salió a decir, es mentira. Salió, como decía Valen, salieron los Red Hot a decir, es mentira. Entonces, si Central en teoría cobró el alquiler y después por otro lado te los desmienten, ¿quién dice la verdad?
0: No, lo que pasa es que acá queda expuesto el club. Porque, o sea, vos lo publicaste en tus redes sociales, porque ponele que no haya subido Central y que haya aceptado la colaboración.
1: Sí.
0: O sea, quedó en el perfil, expusiste al club, expusiste la credibilidad del club, tuviste que salir a aclarar algo. O sea, no aclaré que oscurece, literal. No aclaré que oscurece.
1: Qué lío, por favor, con Central.
0: Pero bueno, hay que ver, porque hasta ayer supuestamente el club iba a esperar que apareciera la empresa organizadora avalando con algún papel algo que confirmara. No apareció, iban a sacar un comunicado, el comunicado no apareció, pero bueno, estamos acostumbrados a que nos hagan comunicados acá. Así que
1: ahora se te sacan un partido médico, Valen.
0: Ya aparecerá, no lo sé, antes del 12 de junio aparecerá.
1: En algún momento tiene que aparecer.
0: Por lo pronto las entradas se iban a empezar a vender hoy, para la preventa exclusiva con el banco, y mañana para la venta general. Yo creo y espero que nadie esté comprando.
1: No, esperemos que no. Esperemos que no.
0: Si no, serán estafados.
1: Sí, claro.
0: Pero una estafa piramidal.
1: ¿Algo más, Valen?
0: No, nada más, chicos.
1: Bien, creo que está el WhatsApp ahí abierto, Emma. 341-363-0583. ¿Hay algún mensaje por el momento?
2: No, no tenemos nada hasta el momento.
1: Bien, 341-363-0583, 341-363-0583. Como hemos dicho, hay fútbol femenino, porque está jugando la Copa Libertadores Femenina. Primer partido para Belgrano, está empatando 1-1 con Independiente del Valle en este momento. Hoy hay partido, porque bueno, hoy juega Estudiantes, en un ratito vamos a estar hablando sobre eso. Pero en esta mezcla justamente de fútbol, torneos, hoy también hay liga profesional. No sabemos cómo.
0: El producto.
1: Pero juega Huracán, Valen.
0: Huracán Gimnasia, a las 20. ¿Quién sabe, no?
1: Ahora, yo pregunto, ¿no? ¿A qué ser pensante se le ocurrió que, estando jugando Estudiantes a las 9:30 de la noche por Copa Libertadores, ¿a qué ser pensante se le ocurrió poner un partido de Gimnasia al mismo tiempo?
0: Y sí, finalizando ya. O sea, termina Huracán Gimnasia y arranca Estudiantes Flamengo.
1: Sí, agradecer que el Gimnasio juegue visitante.
0: Sí, sí, tal cual.
1: Y otra cosa, tanto que molestaron con lo de Flamengo, que hay que poner 4.000 entradas y todo, vendieron 2.100 entradas nada más.
0: Eso lo vi.
1: O sea, hicieron tanto lío para vender menos, un poco más de la mitad.
2: Sí, y siempre suele suceder lo mismo. Pareciera más a priori que era para sacarlo a Estudiantes de uno que para ¿cómo es? Que para completar la capacidad de visitante que tenían para comprar.
1: El tema es dónde va a jugar, porque el único de La Plata no le está gustando a ninguno. Y menos si es propiedad de la AFA ahora, Estudiantes no
2: va
1: a ir.
2: No lo va a usar seguramente.
1: No, claramente no. Para colmo ahora, con el recital que había ahora en octubre, o en noviembre en realidad, Argentina y Uruguay en teoría van a jugar en la Bombonera. Donde sí. En teoría van a jugar
2: en el único.
1: En el único.
0: La final está programada para el único de La Plata. La final del torneo clausura.
1: Por eso.
0: El 12 de diciembre, si no me confundo. Sí.
1: Y hay que ver también dónde se juega Estudiantes Independiente de Rivadavia por la Supercopa Argentina.
0: Ajá, sí.
1: Que hoy salió que va a ser el 13 de noviembre. No se sabe dónde, no se sabe la hora, no se sabe nada.
0: 13 de noviembre, se estaría jugando los octavos.
1: Sí.
0: Porque finaliza el 8 el campeonato. Es un bolonqui de cosas. De partido.
1: No sea cosa que Estudiantes de la nada clasifique y tenga que jugar ese 13 y después tenga que.
0: Le van a postergar la final.
1: Las incoherencias de la AFA, justamente. Siendo 6:30 de la tarde, Pablito, ¿podemos ir a la tanda? Ya venimos con una nota.
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0: 6:31 en todo el país. Vamos a viajar imaginariamente a la ciudad de La Plata, a las inmediaciones del Estadio 1, donde está nuestro querido colega y amigo Osvaldo Fanjul. Hola, Osvaldo, muy buenas tardes.
1: Muy buenas tardes, ¿cómo andan acá? A 4 o 5 cuadras del estadio, donde ya hay este clima de noche de Libertadores,
0: Porque juega Estudiantes contra Flamengo por la semifinal de ida de la Copa Libertadores. ¿Cómo está el clima? ¿Cómo están las inmediaciones de uno, Osvaldo?
1: Y ya hay gente caminando por la ciudad, ya se están acercando algunos que han estacionado un poco más lejos, y se van caminando hasta el estadio, y ya en la zona del estadio, en estos momentos se está abriendo la puerta del estadio. 3 horas antes del comienzo del partido, mucha expectativa en la gente de Estudiantes, la gente de Flamengo, que había exigido 4.000 generales, apenas vendió 2.000, pero bueno, el espacio hay que dárselo, y entonces ese sector que iba a estar destinado para el público visitante va a estar un poco vacío.
2: ¿Cómo va, Valentina Müller? Te habla. Te consulto por la situación de Marcos Rojo, finalmente.
1: Bueno, finalmente, un rato antes del mediodía de hoy, la Conmebol le comunicó a Estudiantes que Marcos Rojo no estaba habilitado. Un enojo muy grande en toda la gente, en el jugador, en los dirigentes, obviamente en el cuerpo técnico. Estudiantes va a recurrir al TAS a reclamar un recurso de amparo para que Rojo sea habilitado en lo posible para el próximo partido. Pero claro, la gran necesidad que tenía el cacique Medina de utilizar a Marcos Rojo era hoy, porque le faltan González Pires y Tomás Palacios, que están suspendidos.
0: Bueno, y más teniendo en cuenta que las últimas horas hubo una foto justamente del presidente Juan Sebastián Verón junto con Di Carlo. ¿Podría haber eso influido justamente en la decisión de Conmebol? O sea, yo te habilito para el torneo, pero por otro lado le digo a Domínguez, no lo habilite para Conmebol.
1: Y los que son mal pensados intuyen que Chiqui Tapia quiso quedar bien después que estuvo bastante, bastante duro para habilitarlo, como que yo lo habilito, pero que tenía la venia de Domínguez en la Conmebol, que para el torneo internacional no lo iba a habilitar. Entonces, la sospecha está muy mala o es nula. En realidad no es mala. Estudiantes marca sus desacuerdos con algunas decisiones de la Casa Mayor de Fútbol. Y bueno, a Tapia no le gusta que lo critiquen, y Estudiantes lo critica. Y por ahora se tiene que bancar algunas reprimendas que recibe.
2: Teniendo en cuenta las bajas que tiene de Tomás Palacios y de González Pires, bueno, se suma la de Marcos Rojo inhabilitado, ¿qué plantel va a parar el cacique Medina?
1: Todavía no lo confirmó el equipo, pero que sería con Muslera en el arco, Mancuso, Núñez, Funes Mori, que hasta ahora ha jugado muy mal en Estudiantes y hoy tiene la posibilidad de reivindicarse. Y después, bueno, y Benedetti completando la defensa, Baltasar Rodríguez, Piovi y Castro adelante, Carrillo seguro, y hay 3 nombres para los otros 2 lugares: Cetré, Tomás Palacios y Joaquín Tobio Burgos, los 3 que se disputan los 2 lugares restantes en la delantera.
0: Bien, Osvaldo, además se confirmó la fecha justamente de la Supercopa.
1: Exactamente, para el 13 de noviembre, en lugar y hora a confirmar. Se había hablado en un momento en el Estadio Belgrano, hay que ver si se ratifica o se cambia el escenario.
0: Hola. Sí, te escucho.
1: Digo, hay que ver si se confirma el escenario, que en principio iba a ser la cancha de Belgrano de Córdoba.
0: Raro que se juegue, sí, era el rumor o la información, raro que no se juegue o en el Kempes o en otro espacios más grandes, justamente, o en otro estadio más grande, tengo en cuenta que la de Belgrano es claramente un poco más chica que el Kempes.
1: Sí, igual creo que tanto para la gente de Independiente Río de la Plata como para la gente de Estudiantes, yo creo que el estadio está bien, y que hoy el traslado, por ejemplo, la gente de Estudiantes está pensando ahora viajar la semana que viene a Brasil, y ya viene de una serie en Chile, de otra serie en Brasil con Corinthians, después a Santiago del Estero tuvo que ir en aquel partido con Rosario Central, ha gastado muchísimo dinero y el bolsillo no es de goma.
0: Y aparte ahora Estudiantes tiene, bueno, el partido de hoy, y ya tiene que poner inmediatamente la cabeza en el partido con San Lorenzo, que es clave justamente por los playoffs.
1: Sí, obviamente, Estudiantes tiene que ganar, está obligado a ganar para seguir con chance de meterse en los playoffs. En la última fecha se acercó un poco y también para seguir prendido ahí en la tabla general, hoy en zona de Copa Sudamericana, pero hay muchos equipos, está todo muy parejo, y no podés resbalar de una vez porque te pasan enseguida.
0: Bien, Osval, te agradecemos y bueno, ojalá Estudiantes tenga una alegría y que vaya a Brasil lo más tranquilo posible.
1: Acá la gente, ya te digo que está en la zona del estadio, si escuchan por ahí, ya pirotecnia, la gente está muy entusiasmada con el partido y con muchas ganas de jugar una instancia semifinal.
0: Bien, Osval, te agradecemos, te molestaremos en cualquier otro momento.
1: No hay molestia, cuando quieras.
0: Abrazo grande. Allí pasó Osvaldo Fanjul con la información de Estudiantes. Mensajes al 341-363-0583. Mensajes al 341-363-0583. ¿Hay algún mensaje por ahí dando vueltas?
3: Todavía no tenemos ninguna novedad por acá.
0: Bien, sigue empatando Belgrano todavía. ¿Hay algún otro resultado? Porque hoy hubo reservas, si no me equivoco.
2: Estaba terminando de jugarse Talleres Unión, si no vi mal. ¿Puede
0: sí.
2: ser?
0: Sí, está 2-0 todavía a favor de Talleres. Gimnasia de Mendoza y Godoy Cruz empataron 0-0. A la incoherencia que Godoy Cruz jugó el torneo de reserva en primera. Pero bueno, como Quilmes, como Rafael.
2: Como Ferro. Pasa que los que tienen reserva pueden jugarlo, este torneo.
0: Sí. Sí. Pero por invitación, bueno, ya subieron 4 a primera.
2: Y bueno. Es así, este torneo es así. Sí.
3: De hecho, a las 19 juega Boca y recibe a Ferrocarril Oeste en reserva, así que. Para no perder la costumbre.
0: No, claro. Bueno, Vélez le ganó 4-0 a Racing, San Lorenzo y Sarmiento 1-1, Barracas y Atlético 1-1, lo dicho por Valen y por Ema, Talleres le está ganando Unión 2-0, y también, además de Boca y Ferro, juegan Central Córdoba y Belgrano. También hubo Europa League, el AZ Alkmaar le ganó 2-1 a la Apoel Beersheba. El Unión San Gilua empató 1-1 con Real Sociedad, Bayer Leverkusen 4-0 le ganó al Lech. Sunderland le ganó 2-1 al Torrense. Raro el Sunderland jugando una Europa League.
3: Suele. La Premier tiene esas sorpresas. Además, en esta jornada tuvimos mucha acción de argentinos.
0: Sí, claro.
3: Participación de Nico González en la victoria de Juventus contra Celta. La destacada participación de Gianluca Prestiani, que se destacó con 2 asistencias en la victoria de Benfica 4-1 contra Celtic. También tenemos, bueno, para los que se acuerdan que alguna vez estuvo convocado a la selección argentina el arquero Walter Benítez.
0: Ah, sí.
3: Fue de la partida en la derrota de Crystal Palace contra Lyon. Y Diablito Echeverri también ingresó al complemento de Benfica Celtic.
0: Bien, y después estaba viendo Conference League. No me dice demasiado nada, ninguno, pero bueno, ganaron los históricos como Mónaco, por ejemplo. Sigo repasando. Bueno, ganó Friburgo, que es uno de los que estuvo peleando también. Va, el último campeón de la Europa, si no me equivoco.
3: Sí.
2: El Brighton.
0: El Brighton ganó 4-0 también. El Atalanta ganó 3-1. Bueno, hoy tuvimos partido, como decíamos. Estudiantes va a jugar contra Flamengo 9:30 de la noche. Y Huracán con Gimnasia con la... coherencia de la AFA para organizar partidos. No entiendo por qué un jueves a las 8 de la noche.
2: ¿Por qué arrancó hoy la fecha?
0: A ver, repasando. Hoy arranca hoy, termina el lunes.
2: Es larguísimo.
3: Sí.
2: Larguísimo.
0: O sea, hoy tenemos uno.
2: Sí, mañana 2.
0: Mañana 2. El sábado 5, o sea, domingo 4.
2: 4. Y lunes 3. Aparte, los que juegan el lunes, no tenés ninguno jugando Copa.
0: No. No, no, no. Porque Barraca queda afuera y Riestra queda afuera.
2: Claro. Tenés a Estudiantes el domingo. A Boca lo pusieron mañana. ¿Cuándo jugó Boca? El martes.
0: Sí, por eso.
2: Bueno.
0: El tema que martes tiene que viajar
3: a la vuelta de
0: jugar la Copa, claro.
3: De Sudamericana.
2: Bueno, pero lo podrían haber tirado ahí un sábado.
0: Para colmo Boca,
2: creo. Para que tenga 3 y 3 de última.
0: Sí. Y otra cosa. Y esto no lo dijimos todavía. Bueno, no sé si lo dijo Bauti en la semana también. ¿Qué es eso de poner un clásico a Avellaneda un domingo día de la madre, 3 menos cuarto de la tarde? ¿A quién se le ocurre?
2: Estaba viendo eso. Estaba el clásico puesto a las 3 menos cuarto.
0: Porque yo entiendo.
2: Un sol
0: que...
2: les va a pegar acá la cara.
0: Sí,
2: el sol.
0: Claro. A ver, yo entiendo el Boca. No lo entiendo en realidad, pero ya han jugado San Lorenzo y Boca al mismo horario. Pero un domingo día de la madre, 3 menos cuarto, ¿no? Podés poner un poquito más tarde.
2: Van a tener que disculpar las madres hinchas claro. de Racing que nadie va a poder almorzar.
0: Mamita.
2: Nadie va a poder almorzar a esa hora.
3: De hecho, el último clásico en el cilindro, que fue el debut de Quintero.
0: Sí.
3: Si no estoy equivocado, si no fue 3 menos cuarto, fue a las 15 horas. O sea que ya viene.
0: Y aparte del partido. A ver. Va sacando.
3: Sí, Estudiante de Río Cuarto Aldo sí, pero después hay muy buenos partidos.
0: Claro,
3: ese día.
0: ¿Qué van a definir ahí? ¿Quién desciende? Ya hay uno descendido y el otro puede descender
3: prácticamente.
0: No sé, esta fecha, claro.
2: Se lo lleva de la mano.
0: Claro. Pero después, Racing Independiente. Bueno, Estudiantes de San Lorenzo, te entiendo. Belgrano River, bueno. Hay que ver cómo es el futuro de Poncio, como hemos dicho también. Pero no podés poner un poquito más tarde.
3: Sí, a las 4 de la tarde podría haber sido el clásico, queda perfecto.
0: Claro.
2: Sí.
0: Aparte, te da el horario, porque Estudiantes de Río Cuarto a los hijos juegan a las 6. Estudiantes de San Lorenzo, a ver, de La Plata a Avellaneda hay un viaje, entonces. No está cerca. Pero bueno, las coherencias justamente de la AFA. Lo dicho, el sábado tendremos transmisiones. César Albado, Marcelo Turcato, Bauti Bruñar. Y ahora ya te digo quiénes son los otros. Van a estar en Tucumán para Atlético Tucumán Central a partir de las 7 de la tarde. Va a estar Miguel Apavés y Mel Flores. Y el lunes estaremos con Eduardo Luis, Marcelo Turcato y quien les habla. En el Parque Independencia, porque van a estar jugando News y Central Córdoba a partir de las 6 de la tarde de la transmisión. Va a estar César Albado en Estudios Centrales. La locución todavía no está definida. Pero bueno, va Bauti a Tucumán. Esperemos que Central tenga una seguidilla todavía y pueda ganar en un reducto complicadísimo. Bueno. También tenemos al Día de la Madre. Vamos a ver un ratito del ascenso, ahora voy a la tanda. Primero, ¿podemos ir a la tanda? Bueno, ya venimos.
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0: 45 en todo el país, 341-363-0583, 341-363-0583. Esto sí que no lo desarrollamos y ahora vamos con Rama. También hay definiciones en el ascenso. El domingo, por ejemplo, también Día de la Madre, 3 de la tarde, si quiere ir a... Y esto me sorprende mucho, la sede, pero... qué sé yo. En Palme, Villa Constitución, va a ser la cita para que jueguen Argentino y Muniz para definir el desempate, para ver si Argentino tiene una chance más de permanecer en la primera C o si queda desafiliado por un año. Enfrente, sí. Vale, me mira y dice... No. Me miró así como diciendo...
1: No, sí, pero ¿por qué lo van a desafiliar por un año?
0: Porque es así el reglamento.
1: Ah, perfecto.
0: Hacía desde el 2009 que no hay una desafiliación en el fútbol argentino. Porque siempre se suspende todo a último momento. Uh-huh. Bueno, Argentino Muniz, en teoría, y si no cambia el reglamento a último momento, uno va a quedar desafiliado, el otro tiene que jugar una final para no quedar desafiliado, justamente, para jugar contra el que sería...
2: El campeón del regional amateur.
0: Sí, gracias.
2: Defensores de Gleu.
0: De promocionar amateur, justamente, que es Defensores de Gleu o el Social Atlético Televisión.
1: Ajá.
0: En la ida empataron 1-1 el SAT y Defensores de Gleu define la cancha del SAT. Y Argentino contra Muniz se la juega, porque, a ver, Argentino ya de por sí hizo una campaña no paupérrima. Lo siguiente, ganó 4 partidos de 32, sacó 27 puntos nada más, o sea, empató 15.
1: Ajá.
0: Ganó 4, empató 15, perdió el resto.
1: Deportivo empate.
0: Sí, perdió puntos... tonto, sobre todo el final del partido, de cada uno de los partidos, y bueno, tiene una oportunidad como para decir, bueno, me desquito de esto, sigo una temporada más, o, bueno, perderé la categoría y no jugaré en tan año.
2: Sí, encima lo que tienen estos formatos es que, aún así ganando, tiene que volver a validar su plaza, por decirlo entre comillas, para poder quedarse otro año más.
0: Claro, porque es tan coherente el torneo.
1: No, veo, ya veo. Es...
0: que el ganador... tiene que jugar otro partido más. Cuando la coherencia indicaría
1: como que... ay, zafé. No.
0: Claro.
1: No zafaste todavía.
0: No zafaste todavía. Es lo mismo, no sé, yo me acuerdo el año 2011. ¿Se acuerdan del desempate entre Huracán y Gimnasia?
1: Sí. ¿Por ascender? Sí.
0: En un momento Huracán le gana a Gimnasia desciende y después Huracán desciende en la promoción.
1: Sí.
0: Son la coherencia del fútbol argentino, ¿vio?
2: Sí.
0: Bueno, Central Córdoba tiene que jugar la ida de los octavos de final contra Centro Español, sí, en condición de local, sábado 3:30 de la tarde. Leones, por su parte, tiene que viajar a Mercedes, a la cancha de la Liga Mercedina. Esperemos que no llueva, porque la cancha de la Liga Mercedina, entre nos, si llueve, si ya cae una gota se inunda, esperemos que no pase nada. Porque es un estadio de 123 años, eso explicó la audiencia.
1: Bien.
0: No tiene una sola luz.
1: Ah, perfecto. Media de la cancha de Barraca, sí, media de la cancha de Riestra.
0: Sí, sí, más o menos.
1: Bien, perfecto. No tiene drenaje.
0: No. Es más, ya una vez, me acuerdo que jugaban Mercedes y Central Córdoba, y ya los jugadores de Central Córdoba en viaje fueron, no pudieron jugar, tuvieron que volverse a Rosario, porque la cancha era un barral. Uh-huh. Era insoportable jugar. Después, bueno, volvieron a Mercedes, la cancha seguía peor, pero estuvo 2 semanas sin poder jugar porque no drenaba.
1: Claro.
0: Entonces...
1: qué difícil, encima, que no para de llover, que el sol sale 5 minutos y se nubla.
0: Y aparte, en esa época, esto fue el año pasado, tenía la chance de ir a Luján, que está ahí al lado de Mercedes. Uh-huh. ¿No? Decidieron jugar en la Liga Mercedina.
1: Bien, buenísimo.
2: Orgullosos.
0: No, pero ellos no pierden nunca, ¿viste? Bien, eso por el lado del ascenso. ¿Podemos cruzar de vereda? Porque lo que nos compete también es el partido del lunes. Y para hablar de Newell's lo tenemos a Rama Espósito. Hola, Rama, muy buenas tardes.
3: Compañeros, muy pero muy buenas tardes. Ramiro Espósito con la información de la lepra. Un Newell's que se está preparando para enfrentar a Central Córdoba de Santiago del Estero. Recordemos, lunes a las 19 horas, arbitraje de Hernán Mastrangelo con Fernando Echenique en el VAR. Le vuelvo a repetir, vuelvo a reiterar lo que ya hemos reiterado. El equipo volvió ayer a las prácticas, hoy también a puertas cerradas. Para mí no va a haber un solo cambio, que recordemos es el obligado, porque no va a estar Lucas Reyardo por acumulación de amarillas. más que seguro en su lugar va a jugar Gómez Matar, pero yo no garantizo la titularidad de Guch. Viene muy bajo el chico, ha bajado mucho su nivel después del partido con Riestra y Banfield. No fue el mismo. Me parece que no le hizo bien la no citación de la selección en los Juegos Sudamericanos. Eso seguramente habrá pegado en el chico. Recordemos que es un chico, tiene 19 años, todavía es un pibe de las inferiores, que bueno, seguramente tenía esa idea, de esa ilusión de ir, y bueno, porque Newell está jugando cosas importantes hoy, bueno, no se pudo hacer. Y de ahí da la casualidad que viene una baja importante Facundo Guch, y yo no garantizo su titularidad el lunes. Puede llegar a ingresar Alan Soñora, puede llegar a ingresar a Alan Soñora por Guch. Habrá que ver qué pasa también en la defensa, porque más allá de que Franco Escobar no jugó mal, sí se lo notó medio lento, a destiempo en algún partido, recordemos que venía una distensión, así que ahí puede haber otro cambio, seguramente el ingreso de Jerónimo Russo. No descarto un cambio arriba. Yo a Massanti no creo que lo saque. Sí puede haber alguna modificación ahí con Solari y el ingreso de Walter Núñez. Por eso digo, para mí no va a haber solo un solo cambio, puede haber entre dos y tres. Veremos, o cuatro, veremos qué es la decisión que toma Frank Darío Kudelka para ya ir armando el equipo que va a enfrentar a Central Córdoba de Santiago del Estero. Le vuelvo a repetir, importante para el presente, para volver nuevamente a depende de sí mismo Newell's, digamos las cosas hoy. Los números lo siguen sonriendo, más allá de la derrota, para volver nuevamente a posicionarse un poquito mejor de cara a la clasificación de los playoffs. Y obviamente a futuro, porque de ganarle a Central Córdoba, Newell's igualaría en la tabla general del año que viene en promedios a Central Córdoba. Así que es un buen partido como para que Newell vuelva al triunfo, descontarle puntos a Central Córdoba y volverse a estar un poquito más cómodo entre los 8 mejores que están ingresando hoy a los playoffs. Hoy Newell's habría clásico. Central Newell's en el Gigantes, y esto terminaría así. La idea de Kudelka es de terminar un poquito más arriba. Obviamente veremos si pasa, pero esa es la meta de Kudelka. Newell está entrando en los playoffs. Copa Santa Fe. Central Newell's sin público en el Olaeta a la hora 16. Y podrán llevar ambas dirigencias alrededor de 110 invitados. Por el lado de la comisión directiva, la idea es invitar obviamente a la gente que se pueda, para poder ir y que vean obviamente los sector que le den, tanto a los dirigentes de Central como al de News, en este caso al de News, la gente como para que pueda ir a ver partido, obviamente entre familiares y conocidos de comisión directiva y familiares obviamente de los jugadores. Así que recordemos, sin público de ambas parcialidades el próximo sábado 17 de octubre, 16 horas, en el clásico de Copa Santa Fe. Y para finalizar, recordemos que ya la semana que viene es la asamblea. La asamblea, recordemos los requisitos: 3 años de antigüedad, mayores de 21, con 4 de octubre al día. Temas a tocar: memoria y balance, sumario administrativo interno del club. Y obviamente todo el protocolo que se tiene que seguir según estatuto.
0: Muchísimas gracias, Rama, por el informe de Newell's. Acá Emma preguntaba lo del tema de Massanti. La opción de Massanti, creo, de Newell's son de 3 millones. Sí. Lo cual Rama ya había dejado en claro que para él, en su opinión, y yo creo que compartía, no sé si los vale como para que Newell's lo ponga, y más teniendo en cuenta la urgencia económica que está teniendo Newell's.
4: Sí, se dice un poco que lo que buscaría Newell's es comprar el pase de Massanti, pero con la modalidad de ir pagándolo en cuotas, por así decirlo.
1: Con más cuotas.
0: El tema es que Independiente cambia la dirigencia ahora.
4: Cambia la dirigencia, está urgido de deudas y necesita plata fresca. Así que, pero bueno, también está en esa disyuntiva porque es un jugador que Independiente no le ha rendido, entonces quizás si lo tiene de nuevo lo desvaloriza.
0: Sí, claro. Y después lo de Reyiardo, como hemos dicho, lo de las cinco amarillas. Sepan disculpar los defensores de Gómez Matar, pero a mí me hace mucho ruido la presencia de Gómez Matar en la mitad de cancha.
1: ¿Tiene otras opciones Newell's en el banco? Permitime dudar.
0: A ver, Herrera. No, a ver, uh-huh. Si vos lo querés sacar a uno, además de lo de Gómez Matar, Soñora podría entrar por Guch. No es tan doble 5. Es para tirarlo un poco más adelante. Sí. Y como decíamos, Guch, desde la no convocatoria fallida de la selección argentina para los sudamericanos, no rindió nunca más. Ese es el tema.
4: Y eso que Kudelka lo había encontrado de alguna forma la posición haciéndolo jugar por adentro, había rendido muchísimo mejor, pero sí es cierto que en estos últimos partidos como que se ha pinchado.
0: Sí.
1: Sí.
0: Después, bueno, está la duda de Escobar o Russo. Escobar no jugó tan mal el otro día. El tema es que el titular ya
1: es Russo.
0: Es Russo. Sí. No será la posición de él, pero ya Russo se ganó su lugar.
1: Uh-huh. Sí.
0: Y después, Carrizo jugó bien, el tema que el acompañante, que era Cabrera, no había jugado tan mal el anterior partido contra Lanús, pero el partido contra Gimnasia le costó.
1: Sí, además Cabrera y Carrizo muy pocas veces jugaron juntos.
0: Segunda vez, creo.
1: Sí, creo que siempre juegan desde el banco. Claro. O sea, terminan finalizando los partidos juntos, pero no porque sean una dupla conjunta.
0: Pero bueno, enfrente, como hemos dicho, está el panelista, el técnico, hace ocho partidos que no gana, el panelista.
1: A ver. Qué bárbaro.
0: El fútbol es tan generoso, está el panelista. Y juega Facundo Mancillo. Mirá vos.
1: Dios mío.
0: Ninguno rindió, ¿eh? Ni Domínguez, ni Mancilla. Bueno, Alan Aguirre ha ganado. Pero Central Córdoba, vos ves la plantilla. Y en algunos jugadores que han rendido en algunos equipos, en Central Córdoba no tanto, dice Tijanovic, bueno, Barrera, Naya,
4: Santos,
0: Michael Santos, uh-huh, por ejemplo, que ahora está rindiendo, pero en un momento era un bache anímico impresionante. Como decía Emma, el último partido, si no me equivoco, mete un gol, Santos, pero no venía rindiendo bien.
4: No, para nada. De hecho, es un poco lo que le viene pasando a Central Córdoba. Creo yo, quizás me puedo equivocar, pero veo como que intenta hacer algo que para lo que no está diseñado el equipo y claramente lo sufre. Aparte lo sufre con equipos, bueno, por ejemplo con Estudiantes lo sufrió, con Independiente lo sufrió, equipos que quizás a priori no pasan por un buen momento, pero con nada o un buen planteamiento lo complican.
1: Sí.
0: Bien.
1: Santos metió el segundo contra Estudiantes.
0: Eso es lo que quería saber. Ah, cierto, jugó contra Estudiantes.
1: Claro, empataron 2-2.
0: Que los cuatro goles del partido fueron todos responsables de Estudiantes. Los cuatro,
4: sí,
0: hay que decirlo.
4: Bueno, de hecho, sumado el segundo gol, creo que de Santos, viene de un error de Funes Mori.
0: Claro.
1: Que hoy va a ser titular contra Flamengo.
0: Pensá que Funes Mori jugó en la selección, muchachos. Ese es el tema. Mirá cómo bajó el rendimiento.
1: Y bueno, cosas que pasan.
0: Siendo 18:59, ¿alguien tiene algo más para contar?
1: No, creo que hemos cumplido hoy bastante.
0: Buenísimo. Sí, por mi parte, ¿no? Recordar que a partir de las 8 de la noche van a estar jugando Huracán Gimnasia, 9 de la noche Estudiantes Flamengo. Acaba de empatar Belgrano 1-1 contra Independiente del Valle por la Libertadores Femenina. Valer Müller, ha sido todo un placer.
1: Lo mismo digo.
0: Emma Abregu, ha sido todo un placer.
4: Muchísimas gracias a ustedes.
0: Saludos también para Pablito Espoto, que también ha sido todo un placer. Estuvo Vanessa del otro lado dando vueltas por la radio. Mi nombre es Lautaro Costa, Mencelata. Mañana a las 6 de la tarde nos reencontraremos con Fútbol 680. Saludos a toda la audiencia también. Se quedan con la gente de Reporter 180 por RT3.

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Bueno, señores, acá estamos después de Reporter 680 con todo el equipo deportivo de la radio y nosotros para transitar estos 120 minutos, Bien, bueno, por supuesto, toda la información, toda la actualidad y todo lo que está sucediendo en estos momentos, ¿no? Porque, bueno, a nivel nacional ya se llevó a cabo la marcha federal universitaria, bueno, en el reclamo, por supuesto, de la ley de financiamiento, sí. El tema del presupuesto, bueno, situaciones que se están dando, estamos mirando algunas imágenes de lo que sucedió hace pocas horas. Prácticamente, ¿no? Con algunos heridos por parte de la policía, por parte de la prensa también, bueno, cronistas, gente que, bueno, siempre está en el campo de acción y que suele pasar, ¿no? Que la verdad es lamentable, ¿no? Estas cuestiones que

0: por lo que necesitamos, la mayoría, ¿no? Que es el trabajo, bueno, la educación.
1: Claro.
0: Que me hubiese gustado que esta, con esta misma vehemencia, hubiesen hecho cuando estaba el gobierno anterior, que no le hicieron ningún paro. A Alberto Fernández no le hicieron un solo paro, ni ninguna movilización de nada. Y ahora, bueno, ya sabemos, la gente de la izquierda, bueno, del kirchnerismo, del peronismo, bueno, de la oposición, haciendo estos desmanes que ahora lo vamos a tener que pagar entre todos. Los millones y millones que hemos visto con algunas combas, tirando abajo, bueno, todo lo que los cascotes de piedra, ¿no? De cemento, de lugares que está establecido en pleno centro de la ciudad de Buenos Aires. Uh-huh. Digo, esta situación que, por supuesto, es justamente un día muy álgido porque se está debatiendo, no hubo quórum, bueno, esto que querían, bueno, derogar el artículo 70/2023, que es para el gobierno nacional, bueno, como su columna vertebral en el cual están transitando esta gestión, ¿no? Tratando de derogar todo lo que es la ley de inquilinos, bueno, la ley de tierras, situaciones que por supuesto no ha sido posible porque no tuvieron ese 129 que necesitan tener para llevar adelante con el quórum, ¿no? El debate. Bueno, situaciones que están, bueno, encrespadas en la sociedad, por supuesto que vamos a estar hablando el tema del Papa, ¿no? Que hay una gran incertidumbre porque ya sabemos todo lo que sucedió durante el fin de semana, que, bueno, su operación ha sido exitosa, pero vamos a ver qué es lo que recomiendan sus médicos,
1: claro,
0: ¿no? De cabecera. Uh-huh. Los gobiernos tanto de Uruguay, argentino y de Perú, dijeron que no tiene ningún problema en reacomodarse a sus tiempos, ¿no? Porque fíjate que en Perú va a estar en lugares que es de mucha altura. Uh-huh. Y esto que tiene que ver, bueno, con los pulmones, digo, me parece que le puede afectar. Así que, bueno, o será cuando se tiene que dar. Es así.
1: Así
0: por
1: es.
0: Ahora viene bastante bien su recuperación. Bueno, pero pendiente, seguramente. Algunos comentan que el día martes va a haber un comunicado de prensa por parte del Vaticano sobre la decisión final. Bueno, seguramente teniendo en cuenta algún tiempo prudencial como para ver cómo va recuperándose.
1: Muy bien.
0: El León 14, que había gran expectativa, ¿no? Por ahora, bueno, todo lo que se había hecho alrededor de esta llegada, bueno, se ha suspendido.
1: Claro,
0: porque imagínate, se hablaba de un feriado, ¿no? A nivel nacional,
1: sí,
0: y otros feriados más, pero en los lugares, en las provincias donde iba a estar.
1: Uh-huh.
0: No aquí, por ejemplo, había para la provincia de Santa Fe, estaba dentro del feriado nacional, que era el 9 de noviembre, que por supuesto, vamos a ver qué es lo que deciden. Por ahora, dicen que es automático, que no se va a mover, porque es un finde largo.
1: Uh-huh.
0: Así que bueno, vamos a ver.
1: Bien, bien.
0: No queremos especular absolutamente nada. Bueno, todos los temas, es una semana llena de números, porque el día, ¿cuándo fue? Martes, que sí, tuvimos
1: el dato de inflación.
0: El dato de inflación, 1,9%, que por supuesto para el gobierno es muy auspicioso, no es para la gente, nominalmente, ¿no? El gobierno, cuando le hacen preguntas, pues yo le escuché una entrevista durante el fin de semana de una radio nacional, bueno, hablando, le preguntaba sobre el metro cuadrado de la gente, qué es lo que le interesa a la gente, o sea, qué opina de la micro, de la industria pequeña, de la, uh-huh, pequeña y mediana, de la pyme. Y él dijo que él está acomodando todo lo primero que hay que acomodar, que él sabe que la gente la están pasando mal, ¿no? Y que, bueno, para que más adelante la gente tenga libertad de poder elegir lo que más le conviene. Porque éramos, que él dio a entender, como que éramos rehenes, bueno, de empresas que cualquier precio que se ponía, uno lo tenía que pagar. Pero bueno, las consecuencias son graves.
1: Claro.
0: Porque hay cantidad de gente, estuvimos hablando datos puntuales, de la cantidad de desempleo que tiene la República Argentina.
1: Uh-huh.
0: Aquí, puntualmente, en la provincia de Santa Fe y en el Gran Rosario, bueno, supera la media histórica.

0: nacional. Hay mucha gente, bueno, en la informalidad, trabajando en las peores condiciones, anda a saber pasando cualquier cosa.
1: Sí, complica la
0: ¿Qué es lo que
1: situación.
0: le interesa a la gente? Cuando le repreguntan, bueno, tratan como de llevarte para otro lado, te explican técnicamente, la gente no entiende nada. Lo que quiere la gente es laburar y que mantenga su laburo, porque acá tiene que ver fundamentalmente con los ingresos,
1: Claro.
0: ¿no? Del bolsillo de la gente. Su poder adquisitivo, que es lo que le interesa a la gente. Eso se ha visto opacado, ¿no? Conculcado. Cada vez tiene menos poder adquisitivo y el efecto es contrario por lo que dice el gobierno, porque hay menos recaudación, hay gran cantidad de gente endeudada. Bueno, la morosidad es impresionante,
1: Claro.
0: ¿no? Hay 5 de cada 10 familias están todos endeudados. Digo, ¿qué es lo que le interesa a la gente? Y el gobierno dice que, bueno, que hay que darle un tiempo prudencial, que es verdad. O sea, venimos de una economía muy desordenada, porque hay que mirar las dos cosas, muy desordenada, y lograr, bueno, equilibrar en 3, 4 años es muy corto. Hemos visto otros países que les llevó hasta 2 gobiernos para más o menos empezar a arrancar con el tema de las inversiones, porque así con esta, hoy, por ejemplo, frente a estas situaciones del si había quórum o no había quórum, ¿no? El riesgo país subió inmediatamente, porque todo es muy sensible,
1: Sí.
0: muy sensible. Bueno, la marcha federal universitaria, que también lo hemos hablado, por supuesto que ya se llevó a cabo, ¿no? Se sintió mucho en la ciudad de Rosario,
1: Sí.
0: mucha gente, mucha gente. Yo estoy para ese lado
1: Sí.
0: y no podía pasar por la Plaza San Martín. Impresionante, estaba todo desviado, todo impresionante la cantidad de gente,
1: Mucho,
0: ¿no?
1: mucho, ¿no?
0: Estudiantes, bueno,
1: Sí.
0: se sumaron, por supuesto, organizaciones sociales, sindicales, gremiales, todo, ¿no? Pidiendo, bueno, esta ley de financiamiento que ahora apelaron a otro recurso por parte de la justicia, por
1: Claro.
0: parte de las universidades públicas, que bueno, van, porque ya le dieron un tiempo determinado para que se efectivice la ley, que ya lo vienen dando vuelta de no sé cuánto tiempo. Ahora, como no lo cumplió, la justicia fue por el día a día. El gobierno nacional va a tener que pagarle 100 mil pesos por día. Por día que pase ya desde que, bueno, dictaminó la justicia que la ley de financiamiento se tenga que poner en
1: En
0: marcha,
1: marcha.
0: los días que estén van sumando 100 mil pesos por día de multa.
1: Bueno,
0: Bueno, veremos cómo
1: veremos.
0: continúa toda esta situación, por supuesto. Hay efemérides. Bueno,
1: Sí.
0: vamos a estar con todo lo que en la recta final de la Feria Internacional del Libro, que es impresionante
1: La
0: la
1: verdad que
0: cantidad de
1: sí.
0: gente. Yo fui el fin de semana. Impresionante la cantidad de stand o productos que tienen que ver para los chicos. Me
1: Sí,
0: gustó eso. Muchísimo.
1: mucho, ¿no?
0: Muchísimo. Ahora vamos a estar con los organizadores, por
1: Sí.
0: supuesto, que nos van a comentar. Vamos a estar, por supuesto, con los referentes de la calle San Luis de cara a lo que es el fin de semana por el Día de la Madre. Pues
1: Claro,
0: siempre
1: también.
0: hacen cosas, bueno, novedosas, con ofertas y
1: Para
0: todo,
1: incentivar
0: para
1: también el
0: incentivar un poco el
1: consumo, ¿no?
0: consumo,
1: También.
0: obviamente, ¿no? Uno de los lugares más emblemáticos de la ciudad de Rosario, como es calle San Luis, así que vamos a estar
1: Sí.
0: con Ruco, así que va a estar aquí, vino, me dijo, y yo vivo cerca, así que
1: Muy
0: va a
1: bien.
0: venir adentro en un rato.
1: Muy bien.
0: Bueno, las efemérides, ¿qué pasa un día como hoy? 15, 15
1: 15
0: ya,
1: de octubre ya.
0: 15 de octubre, en serio, estamos pensando en la, no sé, creo que
1: Ya
0: ya
1: estamos.
0: Venezuela empezó la Navidad en Venezuela.
1: Sí, viste que ellos celebran
0: Adelantado, 3 meses
1: adelantado, ¿no?
0: antes. Qué cosa, ¿no? Bueno,
1: Bueno.
0: nosotros queremos saber qué pasó un día como hoy, 15 de octubre.
1: Vamos a comenzar, Fran, entonces. 15 de octubre. Es el Día Internacional de las Mujeres Rurales
0: Ah,
1: hoy.
0: miren.
1: Se reconoce el papel y la contribución decisivo de la mujer rural en la promoción del desarrollo agrícola y rural, también la mejora en la seguridad alimentaria y la erradicación de la pobreza.
0: Tremendo, ¿no?
1: Tremendo también,
0: Sí,
1: ¿no?
0: sí,
1: Un
0: sí.
1: tema importantísimo, el Día Mundial del Lavado de Manos. Esta práctica tan sencilla y que también sirve.
0: Bueno, quedaron después de la pandemia, todo eso.
1: ¿Te acordás? Quedó, ¿no?
0: Ya quedó.
1: El alcohol.
0: En mi casa ya quedó como un hábito, ¿no?
1: Está bueno eso.
0: Cosas, todo.
1: Sí, importante. Día Mundial del Bastón Blanco. Se recuerda la importancia de la inclusión, los derechos y la autonomía de las personas con discapacidad visual. Bueno, se destaca precisamente el bastón, ¿no? Ahí como instrumento de independencia. Día Mundial del Bastón Blanco. Y Día de Concientización sobre la Muerte Gestacional, Perinatal y Neonatal. Jornada para visibilizar el duelo de las familias, bueno, que han perdido a sus hijos, ¿no? O durante el embarazo o al poco tiempo de nacer. Vamos también a recordar un día como hoy, Fran, se quitaba la vida el recordado conductor, animador Leonardo Simons.
0: ¿En qué año fue?
1: 1996.
0: Increíble, ¿no?
1: Sí. Vamos a decir que nació bajo el nombre de Leonardo Simon Bowie, se destacó en televisión con ciclos ahí como Sábados de la Bondad, uh-huh. También Finalísima y Tate Show, que fue su último gran éxito.
0: Exitoso,
1: en la pantalla.
0: ¿No? Un presentador de radio y televisión muy exitoso.
1: Muy exitoso.
0: Que había empezado su carrera muy chico en una banda de música.
1: Claro, sí.
0: Muy chico, fue como muy conocido, una figura.
1: Sí.
0: De la televisión, por supuesto, y que tomó esa determinación, ¿no? Qué lástima.
1: Sí, un 15 de octubre de 1996, claro. A los 49 años.
0: Qué joven.
1: Y lo vamos a recordar a Leonardo Simons en esta ocasión, cuando estuvo visitando el programa de Moria Kazán, Monumental Moria, y lo recordamos un poco de esta manera.
2: Ser fantástico, y que tenemos de visita al Grupo Caviar con una sorpresa increíble, no se lo pierdan. Estoy consternada, qué raro que no venga nadie a hacérmelo.
3: ¡Hola! ¡Hola!
2: ¡Leo! ¡Divino!
3: ¿Cómo estás? ¡Por fin!
2: ¡Divino! ¡Qué placer tenerte acá! ¡Viniste a hacérmelo!
3: Sí, que encuentro tan monumental toda la semana pensando. Divino. Este momento va a llegar, llegará, no llegará, pero llegó.
2: No me digas, ¿pensabas en hacérmelo vos?
3: Pero por supuesto, además te dije que este día y a esta hora me iba a encontrar contigo para que de una vez por todas arreglemos el reportaje, porque tengo unas ganas de hacértelo, que me vuelvo loco, qué... realmente me vuelvo loco.
2: ¡Qué lindo, Leo! ¡Qué buen mozo que está siempre tan impecable vestido! ¡Divino! ¡Divino!
3: Lo mismo digo de vos,
2: Leo, sí. ¿Te gusta?
3: Me encanta, vestido pampa.
2: ¿Vestido pampa? ¿Por qué, mi amor?
3: Bueno, diría que por sus grandes espacios abiertos, tal vez, ¿no?
2: Gracias.
3: O también lo podría llamar alambre de púa, no sé.
2: ¿Por qué, mi cielo?
3: Y porque guarda la propiedad sin estropear la vista.
2: ¡Qué rico! Hablando de campo, ¿cómo te anda el ombú, mi vida?
3: Ahí anda. Hay unos cuantos bajo su sombra,
2: ¿está creciendo?
3: Sí.
2: ¿Mucha gente bajo la sombra?
3: Sí, se reúnen a tomar el mate.
2: Todo.
3: Torta frita.
2: Mucha bombilla, torta frita, todo. Me imagino. ¡Leonardo!
3: Volviendo.
2: ¡Paparazzi! ¡Volviendo a nada! ¡Paparazzi, Leo!
3: ¿Qué?
2: ¡Paparazzi!
3: ¿Cómo paparazzi? ¡Basta!
2: ¡Paparazzi! ¡Paparazzi!
3: Que no estoy acostumbrado a tres paparazzi.
2: Pero por
0: Leonardo Simon, ¿no? Hay invitado especial en Monumental Moria, por supuesto, este show que hacía Moria en los 90, fue, ¿no?
1: 80,
0: fines de los 80.
1: Sí.
0: Bueno, la invitación, por supuesto, de esta gran figura nacional que hoy lo estamos recordando.
1: Así es. Continuamos con más. También recordamos a otro grande, en esta ocasión del ámbito de la música, porque fallecía un 15 de octubre el cantante y compositor Cacho Castaño.
0: Cacho Castaño.
1: Un día como hoy.
0: Mira vos.
1: También, nacido bajo el nombre de Humberto Vicente Castaña.
0: Claro.
1: Autor de populares canciones como Café la Humedad.
0: Impresionante, sí.
1: Garganta con Arena. Y también Para Vivir un Gran Amor. Entre sus álbumes ahí se encuentran La Historia del Ladrón, Lo Llaman el Matador y Atrapados por Buenos Aires, publicado en 1981.
0: Uh-huh.
1: Recibió el premio Gardel en 2005, también el premio Conex y el diploma al mérito en 2005 como autor y compositor de tango. Y se alzó con el premio Martín Fierro, vamos a decir, por la canción Por Amor a Vos, junto a Valeria Lynch, que pertenecía en ese momento a la telecomedia, ¿no?, de Canal 13. Vamos a escuchar ahora sí a Cacho Castaña, entonces, en las efemérides de hoy lo compartimos.

0: gran cacho, ¿no?
1: Un clásico este,
0: de
1: ¿no?
0: De Buenos Aires, por supuesto, la noche porteña, ¿no? De eso, justamente, y era un fenómeno, ¿no? Un icono de la noche porteña, bueno, con la música y todo, ¿no?
1: Había sido pareja de Susana Jiménez,
0: de Susana,
1: ¿no?
0: Jiménez, contaba sus historias, ¿no?
1: Así es.
0: Era pareja de muchas, tuvo muchas parejas, sí.
1: Muchas parejas. Sí. Bueno, falleció un 15 de octubre del 2019, uh-huh, a los 77 años, el gran Cacho Castaña, que lo vamos a seguir recordando, por supuesto, y como parte también del tango, ¿no? Con Garganta, uh-huh, con Arena. Vamos.

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0: Bueno, ahí lo tenemos, por supuesto, al gran Cacho, ¿no?
1: Así es, y lo estamos recordando, por supuesto, en las efemérides. Nos ubicamos ahora sí en Rosario. ¿Y qué pasaba? Un 15 de octubre de 1992 se inauguraba en el Patio de la Madera la Feria para la Integración del Cono Sur, denominada Ferisur 92, ahí, con la participación de industriales brasileños y representantes de la industria de la región en ese momento. Contaría con 4 seminarios para la pequeña y mediana industria. Bueno, recordamos entonces este gran evento que se llevaba a cabo en la ciudad de Rosario un día como hoy. Y también, 15 de octubre de 1983, un día como hoy, el músico Fito Páez debutaba como solista en la ciudad, en la sala UDECOP, y bueno, en esa oportunidad ahí presentaba el tema del 63 y también anunciaba su álbum, ¿no?, que llevaría ese mismo título. Vamos a recordar al gran Fito Páez en sus comienzos con Del 63.

0: Fito en su comienzo, ¿no? Que tenía muy buenos temas.
1: Muy buenos temas.
0: Es un gran compositor, ¿no? Por supuesto, sí. Intérprete, que tengo duda, pero igual, bueno, entre su composición, la letra y todo, como que hay temas bastante buenos.
1: Así.
0: Que inclusive fueron interpretados por otros autores, ¿no? Internacionales, inclusive fueron traducidos a varios idiomas.
1: Sí, totalmente. Y la gente siempre le pide los clásicos.
0: Los clásicos,
1: Fito, ¿no?
0: Sí. 11 y 6.
1: Claro, El amor después del amor,
0: el
1: ¿no?
0: El amor después de los 90, bueno, que la rompió, ¿no?
1: Totalmente. Vamos a seguir compartiendo entonces también este tema perteneciente al álbum del 63, Giros.

0: Bueno, Fito, ¿no? Nuestro crédito local, por supuesto, con sus primeras producciones prácticamente, ¿no?
1: Así es, ¿eh? Y que se presentaba un día como hoy en Rosario por primera vez.
0: Sí, que tiene una cuadra donde él nació, ahí en calle Balcarce, entre Urquiza y San Lorenzo.
1: Así es.
0: Lo conocemos todo, ¿no? Los sí. que vivimos acá, por supuesto, el lugar donde él se crió y, bueno, ahí desarrolló junto a su familia.
1: Sí.
0: Las tías y abuelas.
1: Claro, que no, fue cuando ahí en esa casa lo cuando lo asesinaron
0: sí, sí. Y él prácticamente quedó sin familia. Impresionante.
1: Terrible,
0: su vida, ¿no?
1: Sí, sí, sí.
0: Muy chico. Pero bueno, un talentoso, por supuesto, en la composición.
1: Sí, sí, en la
0: en
1: música.
0: En el manejo de instrumentos, el piano, ¿no? Que siempre viene bien escucharlo, ¿no? Porque siempre está vigente. Ha trascendido las fronteras, por supuesto, en todo Iberoamérica, en España, Estados Unidos, bueno, y toda Latinoamérica, impresionante, Fito.
1: Charlie dice que cuando lo escuchó por primera vez, Charlie dijo, a este lo quiero para tocar conmigo.
0: Y ya tenía toda la pasta, ¿no? Que, por supuesto, no es el caso de Guandanara, fíjate, que recibió el premio Martín Fierro.
1: Sí. ¿Ah? Y que Lerner se agarraba la cabeza.
0: Lerner decía, bueno, pero le mandó un saludo a todos los mis colegas. Cantante, dijo. Y bueno, le dieron premio, qué cosa, ¿eh? Dios santo. Bueno, hay para todo, ¿viste?
1: Hay
0: premios para todos. Para todos y todas. Así que bueno, por supuesto, 19, 29 minutos, hacemos la primera pausa.
1: Vamos.
0: Y volvemos.
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Le damos la bienvenida a esta segunda media hora para todos los que se van sumando. En la vuelta a casa, por supuesto, los estamos acompañando con todo el equipo de Reporter 180 Lab. Saludos especiales para toda la gente que está en la ruta, pegando la vuelta en los colectivos, en el auto, la moto, ¿por qué no? Seguramente caminando también, obvio. Es en este día jueves de primavera, por supuesto, ¿no? Con una temperatura que está, hay que tener mucho cuidado, 17 grados actualmente, la humedad 73%, viento 13 kilómetros la hora. Para mañana viernes, algo nublado, muy parecido al día de hoy, un poquito más bajo, la mínima y la máxima, 8 la mínima y 18 llegaría la máxima, bastante humedad, señores, ¿eh? Para mañana y el sábado también vuelve a repetir exactamente lo mismo y el día domingo exactamente, ¿eh? Bueno, estamos hablando el tema de la feria internacional que se está llevando en las inmediaciones del Centro Cultural Fontana Rosa. Por supuesto, vamos a estar en minutos con los coordinadores que nos van a comentar cómo viene el desarrollo de esta gran feria convocante, con muchos invitados especiales, presentaciones de libros, buenos seminarios, charlas permanentes y espacios lúdicos para los chicos, señores, ¿eh? Hay que visitar para toda la familia esto que es muy oportuno, que tiene que ver con la cultura y la lectura, con productos por parte de las librerías que van desde 1.000 pesos a 15.000. Muy auspiciosos los números, ¿sabe lo que vale hoy un libro, ¿no? Y libros de primerísima calidad, inclusive algunos, por ahí si tiene la suerte y si mira un poquito la programación, con los propios autores que, bueno, seguramente le da una firma. Bueno, decíamos al principio, porque todos estamos pendientes de lo que va a suceder el día 9, que estaba decretado feriado por la llegada del Papa León XIV aquí a la República Argentina, que ya estaba determinado, pero bueno, sucedió este tema que tiene que ver con la salud, que bueno, ya está recuperándose, pero bueno, creo por la prensa oficial del Vaticano, el día martes vamos a saber definitivamente que realmente si esto se va a dar, ¿no? Esta visita que ha generado tanta expectativa, tanto a los tres países que va a visitar, Uruguay, Argentina y Perú, que bueno, frente a la situación de recuperación de su salud, bueno, vamos a ver qué es lo que sucede. Según el gobierno nacional, bueno, esto que se ha determinado que el 9 de noviembre fuera feriado, eso se va a dar automáticamente. Creo que no se va a correr de ninguna manera, porque bueno, es justamente arranca con fin de largo. Es así. Y después cada provincia donde él va a visitar tiene otros feriados, pero que bueno, eso no nos corresponde. Damos vuelta de página y nos metemos a los datos económicos, datos que tienen que ver con el empleo, fundamentalmente, que es sumamente preocupante, porque el empleo privado no encuentra piso. Se perdieron más de 134.000 puestos de trabajo en solo 7 meses. Es realmente grave la situación para mucha gente, que a esta altura quedarse sin trabajo y sin la posibilidad de, bueno, si por ahí está todo bien y hay laburo, pero sabemos que todos están transitando por esta crisis que los ha afectado, por supuesto, estos cambios, esta nueva gestión, y que te quedas sin trabajo y después no hay forma de poder recuperarlo. Por supuesto, en el aeropuerto de la ciudad de Rosario, el aeropuerto internacional que crece y los vuelos internacionales son los grandes protagonistas. Hemos visto hace poco la inauguración del vuelo directo que tiene que ver con Madrid, con España, ¿no? Este vuelo por parte de la línea española Worldfly. Que por supuesto ya hizo su primera llegada aquí, con muchos pasajeros, y que bueno, hay mucha expectativa al respecto, porque saben que este punto es estratégico no solamente para el rosarinos o para el santafesino, sino para la región centro.
para Entre Ríos, para la gente de, inclusive de Córdoba, del norte, bueno, que pueda venir acá a la ciudad de Rosario y tener un vuelo directo, ¿no? Para Europa. Por supuesto, ha movilizado en este primer vuelo 452 pasajeros, ¿no? Que la verdad que ha sido muy auspicioso por esta línea aérea española y que, bueno, se supone que va a tener mucha salida durante las semanas. Así que hay que estar atentos, ¿no? El aumento ha sido del 18% en los vuelos internacionales y, bueno, hay mucha expectativa respecto a lo que viene ya en la temporada alta, que arranca ahora en estos meses prácticamente, octubre, noviembre fundamentalmente y diciembre, temporada alta, bueno, con el tema de los vuelos hacia afuera, ¿no? O a, dentro del interior, dentro de la República Argentina también, ¿por qué no? Hay muchas rutas, bueno, que se han ido agregando, dos de ellas son para el Brasil, que por supuesto hay mucha conexión, hay mucho turista argentino que suele ir para aquel país, ¿no? Así que bueno, hay que estar atentos. Mientras tanto, el impulso por las conexiones internacionales, bueno, han crecido un 43%.

0: Bueno, datos que tienen que ver con el debate, porque hoy día jueves había mucha expectativa por el quórum que se tenía que dar para empezar a debatir el DNU 70/2023, bueno, que es la columna vertebral prácticamente, ¿no? Imagínate, el gobierno tenía mucho miedo que eso se diera, que se derogara, ¿no?
1: Claro.
0: Digo, porque hay muchas cosas que están en marcha, que tienen que ver con los la ley de inquilinos, la ley de tierras, bueno, y otros temas más que por supuesto hacen a este gobierno, a la gestión de este gobierno. La oposición no llegó al quórum para derogar el DNU 70, ¿no? Y gobernadores aliados aportaron ausencias claves, como suele pasar, ¿no? Negociaciones en el medio, siempre ellos mirando, bueno, lo que les conviene, porque lo que hacen menos es mirar lo que le importa a la gente. Primero están mirando qué costo político tienen y bueno, y ahí están los aliados que, bueno, aportaron para que no se diera el quórum, ¿no? En este debate, por supuesto. Hubo un momento muy tenso, bueno, justamente no es casualidad que hoy hicieran la marcha, que ya lo habían programado también, ¿no? En las universidades nacionales, por supuesto que ha tenido mucha repercusión en Buenos Aires, sobre todo, donde hubo un gran enfrentamiento, un momento muy tenso con la policía, ¿no? Que estuvo reprimiendo, a pesar que había vallados y todo, pero llegó un momento en que se rompió todo.
1: Se desbordó todo, ¿no?
0: Se desbordó todo, es impresionante. Muchos policías heridos, gente de prensa también, hemos visto en directo. Bueno, y los referentes, por supuesto, acompañando, ¿no? En esto que están pidiendo, porque la oposición lo único que quiere es tumbar al gobierno. No le importa si van a trabajar por el bien de la gente, lo que quieren es tumbar al
1: gobierno. Sí.
0: Eso es su, lamentablemente, por eso es que muchas veces no logran tener este consenso, porque su intención es esa, literal. O sea, es querer que este gobierno se vaya. Lo dicen todo el tiempo.
1: Los oyentes nos pueden escribir, por supuesto, sí, Fran, y pueden opinar al WhatsApp. Vamos a recordar 341-363-0583, 341-363-0583. Ahí nos mandan su mensajito y lo vamos a estar compartiendo.
0: Bueno, ahí por supuesto nos escriben, señores, Bien, el tema de la universidad, porque hay un caso puntual que tiene que ver con el rectorado aquí de la Universidad Nacional de Rosario, la UNR, que tiene que ver con su rector, ¿no? Con Franco Bartolacci, que hoy encabeza los movimientos a nivel nacional. Por siempre lo hemos visto ya en Buenos Aires hablando sobre la universidad pública, bueno, de toda la Argentina, ¿no?
1: Sí.
0: Pero puntualmente que tuvo amenazas de muerte él y su familia, mirá, violento, ¿no?
1: Sí.
0: Por parte de María Eugenia Smut, que por supuesto es la presidenta del Consejo de la Municipalidad de Rosario, bueno, que han sido amenazados a través de las redes sociales y otros medios también. Es grave la situación, ¿viste?
1: Complicado.
0: Digo, no hay forma, ¿no? El rector de la UNR, bueno, presidente del Consejo Interuniversitario Nacional, habló en la previa de la marcha federal y tras los nuevos lineamientos del gobierno defendió los controles vigentes, respaldó mayores exigencias de transparencia y alertó sobre proyección económica para el año que viene, pues ya es la recta final, no falta nada. ¿Cuánto falta? Dos meses,
1: claro.
0: Octubre y noviembre, diciembre ya está. El tema del presupuesto 2027, que viene con muchos recortes, bueno, que también está en debate.
1: Claro. Complicada la situación.
0: Sí, muy complicada la situación. Yo entiendo que el gobierno les ha exigido auditorías a todas las universidades. Sé que algunas no han cumplido, creo que la UNR lo ha hecho, pero yo no entiendo por qué no ponen, viste, la plata. Porque al hacer tantos recortes por todos lados, se supone que hay reservas, hay plata destinada, ¿no?
1: Así es.
0: Por eso es muy importante seguramente el tema del presupuesto 2027, porque a partir de ahí es como base o como base para poder arrancar, bueno, a definir cómo viene económicamente, financieramente para el año que viene.
1: Muy bien. Vamos con algo de agenda de teatro, Fran. Repasemos. La chunga de Mario Vargas Llosa, con dirección de Maylin Sylvester.
0: ¿No?
1: Fui el domingo, estuve ahí, muy bueno.
0: Muy bueno.
1: Muy linda, mira. Sí. Estuvo bueno. Se va a estar presentando con las últimas dos funciones Ahora el 24 y el 31 de octubre.
0: Todo octubre, ¿no?
1: A las 21 horas, sí. En Sala La Morada. Vamos a recordar ahí de calle San Martín 771. Matar al diván de Patricia Suárez con dirección de Nélida de Michelis, que estuvo ayer.
0: Estuvo ayer, sí, sí, nos contó. Es una comedia.
1: Una comedia, bien.
0: Súper agradable para que la familia se pueda divertir.
1: Sí, sí. Viernes y sábados de octubre a las 21 horas ahí en Amigos del Arte de 3 de febrero 755. Uh-huh. Y mencionamos una última, El Hueco, con dirección de Eduardo Ceballos. Los domingos de octubre, 20 horas en Platea Alta de Salta 1857. El día martes, este martes, bueno, estuve presente en la Varieté La Gordillo, que se llevó a cabo a beneficio de los premios que se van a llevar adelante. El 3 de diciembre va a ser la fecha. Esta gran gala, sí, los premios al Teatro Independiente de la Ciudad, así que nos venimos preparando ya con todo ahí. Esta gran fiesta del Teatro Independiente de la Ciudad, como se realiza cada año, el 3 de diciembre será en el Teatro La Comedia, lo vamos a seguir recordando, por supuesto, más cercano a la fecha. Imperdible esta gran fiesta, entonces, que bueno, se va a realizar. Y vamos a mencionar, ya que estamos, una última, también dentro de lo que tiene que ver con la agenda cultural, Diego Capusotto, que vuelve a presentarse con Tirria el próximo viernes 16, o sea, mañana, viernes 16 de octubre a las 21 horas, en el Teatro La Comedia de Mitre 958.

0: Bueno, ahí estamos, por supuesto. Decíamos que íbamos a estar hablando con los referentes, puntualmente con la coordinadora general y programadora de la Feria Internacional del Libro, para ver cómo sigue el desarrollo, ¿no?, de este gran evento cultural que tiene la ciudad de Rosario, que yo estuve el fin de semana, impresionante la cantidad de gente, pero mejor que nos cuente ella, Silvana Schulze, que lo tenemos en línea y le damos la bienvenida. Silvana, Francisco Reporter 180 LT3, ¿qué tal, cómo te va?
1: Hola, buenas noches, ¿cómo andan? Tenía como un ruido en la línea, pero ahora estoy bien. ¿Cómo
0: ahí
1: les
0: estamos?
1: ¿Va?
0: ¿Nos escucha bien? Bueno,
1: sí,
0: digo,
1: sí, muy bien.
0: Mucha expectativa, la verdad que yo estuve el fin de semana, impresionante la cantidad de gente, y lo que me gustó mucho, los espacios y muchos productos de libros para chicos, mucho.
1: Sí, la verdad que la feria viene siendo una fiesta en todo sentido, no solo por la cantidad de presentaciones, sino también por el público que acompaña todas estas actividades. Y el espacio de infancias podemos decir que es una perla que tenemos dentro de la feria, con los dos sectores, para los más pequeños y para los que son un poquito más grandes, donde además de venir a escuchar las presentaciones de nuevos libros que hay para infancias, que son más de 40 actividades exclusivas para ellos, tenemos libros disponibles, bibliotecas con libros disponibles para sentarse a leer, para acercarse al mundo del libro y la lectura para todas las edades.
0: Digo, con una logística impresionante, que veo que inclusive algunas lugares tiene mucha demanda.
1: Sí, sí, sí. En este momento tenemos 7 actividades en simultáneo, 7 presentaciones en simultáneo, y todas están con la capacidad a pleno. De hecho, nos quedó un poco chica la sala de Viviana Rivero, con quien nos disculpamos así por la radio, aprovechamos públicamente, porque, bueno, desbordó la capacidad de la sala, tiene muchos seguidores, y bueno, era la primera vez que venía a nuestra feria, está presentando el libro ellas, y bueno, nos quedó un poquito de gente amontonada, pero bueno, así también está la presentación de Narda Lépez, la presentación que hay en infancia. La verdad es que tenemos una feria muy concurrida, muy intensa, con una programación tremenda.
0: Completa, digo, Silvana, que hemos visto, estamos leyendo permanentemente, bueno, el desarrollo de la programación. Una cuestión, bueno, que la gente, hemos hablado con algunos invitados especiales, y bueno, les llama poderosamente la atención que hay mucha cosa instalada para chicos, ¿no? Esto que muchas veces nos andamos quejando que los chicos no agarran más los libros, bueno, ahí tienen la oportunidad, por supuesto, de manera física, para poder transmitir esto que tiene que ver con la cultura, ¿no?, de libro, ¿no?
1: Sí, la verdad es que los invitamos a pasar, tenemos feria hasta el domingo, van a ver que los chicos, si uno les hace la propuesta, se enganchan muy bien, muy felizmente con la lectura, con la escucha sobre el libro a los chicos que no leen, y la verdad que no se quieren ir del espacio, son los primeros en llegar, los últimos en irse, así que sí, las infancias están a pleno en la feria disfrutando y siendo los más activos concurrentes a la feria.
0: ¿Se puede ya saber algo cómo viene la cuestión, el impacto económico y el fomento de la lectura? ¿Se puede ya empezar a avizorar algo?
1: Sí, lo que nos manifiestan los libreros y los editores, los responsables de los stands, es que el movimiento es bueno, especialmente enmarcado en un contexto muy poco favorable para el sector del libro, pero bueno, la feria tiene muchas oportunidades de no solo de las promos bancarias, sino también que los referentes de las librerías editoriales ponen a disposición mesas de saldos con unos precios buenísimos, así que hay libros desde los 8.000 pesos hasta el infinito, para todos los gustos, para todas las edades, todos los precios, así que se está moviendo, nos manifiestan que sí, que se está moviendo la venta. Y eso también se celebra, por supuesto, porque es muy importante que las librerías y las editoriales de la ciudad y de todo el país que participan en la feria puedan tener muchas ventas en esta feria.
0: El código QR, bueno, funciona como una herramienta para la evaluación política pública, de políticas públicas, ¿no?
1: Sí, claro, el código QR que implementamos este año, que es para sacar la entrada. Ajá. De todas maneras, la entrada es libre y gratuita. Sí. Solo hay que sacar un código QR, que sirve con un solo código QR, entran todos los días de feria la cantidad de veces que quieran acceder. Pero sí es una gran herramienta para analizar, para evaluar y para poder proyectar cómo seguimos trabajando desde el Estado municipal y provincial con nuestras actividades.
0: ¿Eso cómo se pudo articular? Ya sé que es un evento que ya está, bueno, aceitado, pero ¿cómo ustedes lo empiezan a articular? Porque sé que previo a la feria trabaja muchísimo. ¿Cómo lo articulan?
1: Nosotros venimos trabajando los códigos QR desde el verano. Empezamos con el evento Faro, sí. El Festival Faro, que se hace en el Parque Urquiza todos los veranos, hace ya 4 años. También lo utilizamos en Carnaval, en el Festival de la Patria Mía, en Ready, que es una actividad para infancias. Lo venimos implementando y viene funcionando muy bien. La gente, bueno, se va acostumbrando, uh-huh. lo va retirando el QR y después funciona muy bien en el acceso. No hay colas para el ingreso y si hay alguien que llega sin su QR, hay compañeros,
0: sí, lo hacen rapidísimo,
1: asistiendo
0: rápido,
1: para
0: rápido.
1: Facilitar la situación.
0: Bueno, que por supuesto esto se sirve como para hacer un diagnóstico a futuro, ¿no? En las ediciones futuras.
1: Sí, claro, sí, por supuesto. Nos sirve para evaluar y para seguir proyectando nuestra tarea.
0: Aquí mi colega también te quiere hacer unas preguntas.
1: Sí, cómo no.
2: Silvana, Adrián Frontera te saluda. ¿Cómo estás?
1: Hola, Adrián. ¿Cómo va?
2: Todo bien. Bueno, hay una fuerte presencia de escritores, escritoras, también rosarinas. ¿Qué lugar ocupa la producción local dentro de esta edición?
1: Nosotros tenemos la programación se arma no solo con invitados, sino también con una convocatoria abierta que hacemos los meses previos a la uh-huh. feria, sí, para autores y autoras. Bien. De Rosario, y para que las librerías editoriales también presenten propuestas de programación.
2: Bien.
1: Y la feria cuenta en este momento con más de 150 autores que presentan sus libros en la feria.
2: Mira.
1: Es una feria muy uh-huh. local. Si bien tenemos invitados de afuera, editoriales y librerías que no son de Rosario, uh-huh. es una feria especialmente local.
2: Bien.
1: Especialmente rosarina, santafesina, donde los autores tienen su espacio, las librerías tienen su espacio y son los verdaderos protagonistas de la feria.
2: Uh-huh. Bien, ¿nos podés, recordar en los próximos días los que estarán presentes ahí?
1: Perdón que no escucho, ¿cómo que se entrecortaba?
2: A ver, ahí me escuchás.
1: Sí, ahora sí.
2: En los próximos días, ¿quiénes estarán presentes ahí en la feria?
1: Bueno, ahora en un rato nada más está Carlos Rottenberg en la feria. Mañana viernes está Charlie López presentando su último libro. Uh-huh. El sábado están Luis Novarezio, María, sí, O'Donnell, Reinaldo Sietecase, uh-huh. Luquita Rodríguez con Sebastián Porrini. El domingo está Facundo Pastor, Mambrunense,
2: uh-huh.
1: Irina Sternik. Bueno, eso es apenas algunas de las actividades que uh-huh. tenemos. Las invitamos a visitar la página web de la feria para ver cada autor, cada horario, cada invitado, en qué espacio está, uh-huh. y que nos acompañen estos pocos días que quedan de feria, porque todavía queda mucha programación interesante por disfrutar.
0: Está, por supuesto, la gráfica, la cuestión radial y televisivo, ¿no? Ahí hay algunos medios instalados en el mismo predio, ¿no?
1: Hay algunas radios y hay algunos canales de streaming que van rotando, pero después nos visitan. La verdad que tenemos suerte la visita no solo de los ciudadanos y los visitantes de la ciudad, sino también de los medios de comunicación de la ciudad que, sí, se hacen eco de la feria y son fundamentales para que esta feria llegue a todos lados, para que todo el mundo se entere de qué se trata y para que nos acompañen desde toda la ciudad.
0: Diego, queda un trecho todavía hasta el fin de semana, bueno, cuando se va a hacer el cierre, así que la gente puede pasar, por supuesto, a divertirse. El impacto en las escuelas, en los chicos, ¿hay escuelas que están pasando, han pedido lugares?
1: Sí, no, todos los días hábiles tuvimos visitas de grupos de contingentes escolares, de escuelas primarias y de escuelas secundarias de la ciudad. Eso fue una actividad que organizamos con el Ministerio de Educación de la provincia de Santa Fe. Los grupos hacen un recorrido uh-huh. y tienen, además cuentan con algunas actividades especialmente diseñadas para acercarse también al mundo de la lectura, de la escritura, donde los chicos pueden conocer un poco más de autores locales, y este año en especial, además, hablar un poco sobre Jorge Luis Borges en torno a los 40 años de su fallecimiento.
0: Digo, esta edición, por supuesto, que fue superando a la anterior, digo, ¿cómo se está preparando para las próximas?
1: Bueno, no, primero vamos a terminar esta y vamos a esperar a evaluarla. Sí. Hasta ahora estamos muy contentos, muy felices, seguramente que para la próxima vamos a seguir trabajando pronto para que siga creciendo, para que sea una feria que invita a la ciudad y a los visitantes de la ciudad a acercarse a este maravilloso mundo del libro. Pero bueno, por ahora necesitamos disfrutar. Ajá. Y trabajar en estos días que nos quedan de feria hasta el domingo 18.
2: Sí, Silvana, dijiste recién, bueno, que se le va a hacer un homenaje a Borges, ¿no? ¿Qué importancia tiene estos espacios de memoria y reconocimiento?
1: Bueno, es un año muy especial por los 40 años del fallecimiento de Borges. Nosotros tuvimos 4 libros sobre Borges, libros editados en el último año, uno de Martín Coan, uno de Nicolás Freybrun, uno de Daniel Meca y 2 de Patricia Zunini, 5 libros que se presentaron en la feria, más una charla sobre el universo Borges y las actividades para contingentes escolares. Nos parecía un gran momento para poder trabajar, revisar y traer al público la importancia de la producción de este gran escritor que tuvimos en nuestro país.
2: En tiempos en donde los celulares, las pantallas, ¿no?, en los chicos ocupan no tanto espacio, vamos a decir, ¿qué lugar crees que sigue teniendo? ¿Ahí me escuchás?
1: Ahora sí.
2: Ahí está. En tiempos, decía, que las pantallas y los celulares ocupan tanto lugar, ¿no?, en los chicos, ¿qué importancia sigue teniendo el libro para vos, el objeto?
1: Mira, yo creo que con venir a la feria uno se da cuenta de que sigue siendo un objeto increíble, irreemplazable, de mucha llegada, de mucha sorpresa, de mucho aprendizaje. Es lo que vemos acá todos los días, con gente de todas las edades viniendo a escuchar, viniendo a leer, viniendo a comprar, viniendo a conocer a los autores de primera mano. Entonces es muy muy interesante esa instancia en la que uno encuentra y conoce a los autores a los que lee, que fue el libro que nos lo acercó. Así que creo que sigue teniendo una importancia fundamental en la formación, en el entretenimiento y en todo lo que pueda aportar la cultura y el arte a nuestras vidas.
0: Así es. Silvana, digo, geográficamente, está enclavado en un lugar estratégico, en pleno corazón de la ciudad, esta feria, que por supuesto tiene que ver con este centro cultural, pero ¿se ha pensado alguna vez hacerlo en otro lugar un poco más amplio?
1: Mira, nosotros evaluamos que la posibilidad que tiene este espacio, la accesibilidad que tiene el Cultural Fontana Rosa para la ciudad, prevalece sobre otras opciones, por lo menos hasta el momento, porque por eso, trabajamos en agregar una carpa. Es el tercer año que tenemos una carpa muy grande en la explanada, donde hay muchísimos stand de librerías y editoriales. Que eso fue, un modo de que la feria también crezca. Y además el Cultural Fontana Rosa se renovó el año pasado, se refuncionalizaron sus espacios y está a nuevo con una disponibilidad súper funcional para la feria. Así que, seguimos por acá por ahora, por lo menos.
0: Yo escuché algunos, quejándose con el tema de los baños químicos.
1: No tenemos baños químicos porque el espacio tiene baños propios. Tenemos baños en todos los pisos del Cultural Fontana Rosa.
0: Se nota que en horarios pico es como que, los baños, no logran, ¿no?
1: ¿Sabes que los baños, los invito a pasar, los baños están asistidos permanentemente? En todos los pisos hay baños para mujeres, para hombres, baños para personas con discapacidad, que además son los baños que tienen cambiadores para bebés. Y no tenemos desborde de baños en ningún momento, ¿eh? Bien. Por lo menos no está sucediendo eso, para nada.
0: Bueno, Silvana, como siempre, un placer, ¿eh?
1: No, por favor, Gracias a ustedes, los esperamos por acá.
0: Ahí vamos a estar visitando.
2: Vamos a estar, sí.
0: Muy amable, gracias. Silvana Schulze es la licenciada coordinadora general y programadora de la Feria Internacional del Libro.
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Estamos con la música de ABBA, ¿eh? Le damos la bienvenida a esta segunda hora de Reporter 180 con mucho más, por supuesto, que tiene que ver con la actualidad, ¿eh? En los controles técnicos, la musicalización y la puesta en el aire, Pablo Espoto, ¿eh? Pablo, gracias, ¿eh? Bueno, temas que tienen que ver, por supuesto, con lo que sucedió ayer en los Martín Fierro de la Música, porque el accionista mayoritario de esta radio y empresario, Marcelo Figoli, bueno, recibió un premio, recibió un premio, por supuesto, en su reconocimiento a los medios de comunicación y a los aportes a la música como manager musical en esta edición, por supuesto, este galardón que lo recibió. Saben que él ha trabajado con Mercedes Sosa, con algunas figuras internacionales como Shakira, Ricardo Montaner, así que es la verdad que importante, ¿no? Su carrera, dilatada carrera que tiene, y actualmente es uno de los accionistas mayoritarios de acá de LT3, así que bueno, felicitaciones para Marcelo Figoli, que anoche estuvo recibiendo, su presencia estuvo su mujer, recibiendo los Martín Fierro de la Música, por supuesto, en reconocimiento a su trabajo y aporte a la música, ¿no? Estuvieron reunidos, bueno, una noche de mucho glamour, de mucha expectativa, recibiendo grandes figuras de la música de nuestro país. Y que, por supuesto, no podía faltar Charlie, ¿eh? Charlie, que dentro de poquito está cumpliendo años, ¿eh? Charlie, que mandó inmediatamente

de un mensajito que está pasando por muy deteriorado por su salud, por supuesto, que apenas se le escuchaba cuando habla. También hubo un reconocimiento a su trayectoria, un reconocimiento especial, al igual que otros referentes de la música argentina.

0: Bueno, Adrián, anoche fue un lindo momento para muchos artistas, ¿no?
1: Sí.
0: Cantantes, fundamentalmente.
1: Totalmente.
0: Un reconocimiento, decíamos recién, el reconocimiento a Marcelo Figoli, el accionario, número, primer accionario de aquí de LT3, que por supuesto es un gran productor, un gran manager musical,
1: sí,
0: de algunas figuras internacionales que ahí estuvo siendo reconocido.
1: Sí.
0: Entre otros, por supuesto, también fue reconocida. Mirá, lo escuchamos primero, después hablamos.

0: nació? Claro que sí, ¿no? Este tema que hace 3 años fue producido en Brasil, por supuesto, de Wanda Nara, ¿no? Que es. También estuvo ahí entre los galardonados porque recibió un premio. Como mejor tema de viralización en las redes sociales, digamos. Ella dijo que que era un himno, ¿no?, para las nuevas generaciones, y que por supuesto mandaba saludos a todos sus colegas, ¿no? La verdad, algunos se agarraban la cabeza, te digo. Estaba entre ellos Alejandro Lerner, que no sé, ¿viste? Bueno. Pero bueno, es así. Estuvo recibiendo este premio, este galardón, bueno, como sonidos en las redes sociales. ¿Se escuchó mucho este tema? ¿Vos lo escuchaste? Yo la verdad primera vez que lo escuché.
1: No, yo la verdad que primera vez también.
0: No, pero sí sé que hace 3 años, porque estoy leyendo acá, y hace 3 años estuvo producido, ¿no?, por una productora de Brasil, y que por supuesto anoche por ese premio fue galardonada como una de las cantantes de la noche, Wanda Nara, que siempre da mucho que hablar, ¿no?
1: Sí.
0: Se la rebusca, pero, de fondo no es la culpa el chancho, tampoco, es el que le da de comer, ese es el tema.
1: Claro,
0: es que empezamos a hablar todos porque, sí, es una figura, te guste o no, es una figura, pues está en la televisión, está en todos los escándalos, en los medios, bueno, autorreferenciales.
1: Está por hacer su serie, ¿eh? Su serie también va a ser.
0: Sí, vamos a hacer serie. Así que, yo no sé cómo hace, la verdad es impresionante, porque para hacer una serie sobre la vida, se nota que hay gente que lo consume.
1: Y sí.
0: Bueno.
1: Vamos a repasar algo de lo que tiene que ver con las películas, Frank, que en estos momentos se pueden ver en los cines, y por supuesto, jueves de estreno hoy.
0: Hay estreno, ¿no?
1: Hay estrenos.
0: Bueno.
1: Y entre las películas tenemos Street Fighter, de acción y aventura, también Los Juegos del Hambre, reestreno, este es un reestreno de sus 4 películas, ahí para los fanáticos de esta saga, y Estación Zombie, de terror. También ya se pueden ver Vértigo 2, de acción y aventura, Relajadas y Muy Peligrosas, comedia, Escondidas en mi Cabeza, drama, Resident Evil, Noche Cero, de terror, La Isla Olvidada, Spider-Man, Nuevo Día, Bajo Tus Pies, thriller, Avenger Endgame, reestreno, Madre Siniestra, de terror, también De Ninguna Manera, thriller, Código Venganza, de acción, El Último Gran Golpe, thriller de acción, Tadeo el Explorador, de animación, Gatos en el Museo 2 y por último Cuentos en el Jardín Mágico, de animación. También para toda la familia hay diversas propuestas para todos los que quieran disfrutar de las películas ahí.
0: Películas que por supuesto las familias puedan agendar, el papá, los hijos, ¿no? Porque el fin de semana es el día de la mamá.
1: Claro,
0: es un día especial, en serio.
1: Un plan para ir al cine.
0: Ahora va a venir Miguel Ángel Ruco, que es un referente de calle San Luis, que nos va a comentar, bueno, todas las propuestas que tienen durante este fin de semana. Bueno, arranca el sábado.
1: Arranca el sábado.
0: Y obviamente, no sé si va a estar el domingo, pero el sábado seguro, ¿no? Viernes y sábado seguramente va a haber algunas ofertas para que la gente pueda aprovechar y pasar el fin de semana, porque es un fin de semana especial.
1: Así es,
0: para las mamás de la República Argentina, porque eso se celebra acá. En otros países es en otra fecha.
1: En otra fecha, exactamente.
0: Bueno, en mi país, por ejemplo, es en mayo, la segunda quincena de mayo.
1: Ah, mira.
0: Sí. Cada país tiene
1: su fecha.
0: Una fecha, sí. Seguramente, pero bueno, es una fecha muy especial que esperan los negocios que vienen, bueno, con sus ventas muy bajas, ¿no? Para entablar ese vínculo comercial, por supuesto, a través de los regalitos que seguramente los hijos, familiares y mucha gente que va a tratar de hacer un presente.
1: Muy bien.
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0: Bueno, todo lo que tiene que ver, bueno, con la economía, Adrián, porque el tema de la indumentaria ya sabemos, ¿no?, que es una de las rubros más afectados por esta crisis. Mucho. No, porque siempre la ropa pasa a un segundo plano.
1: Claro.
0: Aunque, bueno, en épocas normales, digamos, entre comillas, que la gente más o menos tiene un peso y la gente se compra ropa. Pero cuando no, es lo primero que lo hace,
1: claro,
0: a un costado. Uh-huh. Es un termómetro. Cuando creo que es mucho más efectivo que el índice que hace el gobierno. Porque este sí te mide la posta, ¿viste?
1: Claro, te canta, ¿no?, la posta.
0: Y en ese sentido, la marca Zoe, es una marca de ropa femenina, está al borde de la quiebra. Uh-huh. Que acá tiene algunas tiendas. Aquí en algunos shopping, por Boulevard Oroño, hay otra también. Bueno, se presentó a una convocatoria de acreedores, sí, con una deuda de 2.300.000 pesos y con cheques rechazados, o sea, por la poca venta. Es una, tremendo, una, ¿no?, marca que está instalada, que tiene más de 180 trabajadores a nivel nacional y que tiene, bueno, toda su franquicia en distintos puntos del país. Y está atravesando una crisis severa, como ha sucedido con otras marcas locales. Fíjate, claro, la marca, ahora lo puedo decir, Landry, desapareció.
1: Desapareció.
0: Sí, ya quedan solamente para poder vender lo que le queda en stock.
1: Claro.
0: Están, creo que hay uno en el shopping, y no sé, en el centro, yo no sé si hay. Pero la mayoría de las tiendas que en la peatonal hemos visto, muchas tiendas,
1: sí,
0: de la marca Landry que
1: ya se fue.
0: Sí, cerraron, definitivamente, por la poca venta. Uh-huh. Y por toda esta situación, ¿no?, de mucha gente. ¿Cuánta gente queda sin trabajo? Porque lo poco que hay, cada uno no recibe. O sea, cuando hay situaciones así, no es que, bueno, cierra uno y la gente va y se presenta a otra firma. No hay forma, porque todos están pasando por la misma situación, tratan de cuidar, no reciben personal, claro, ¿no? Porque la situación, los números no cierran por la poca venta que tienen. Así que esta marca, sí, Zoe, bueno, está al borde de la quiebra con una crisis, bueno, muy severa. Suma millonarias deudas, cheques rechazados y múltiples juicios. Es un combo perfecto para desaparecer. El sector textil sufre la baja demanda y apertura de las importaciones.
1: Claro.
0: El gobierno, digo, ¿cómo no se da cuenta con el tema de las importaciones?
1: Recordamos el WhatsApp, bueno, Fran, nuevamente, 3413-630583, 3413-630583.
0: Bueno, ¿qué tenemos?
1: Tenemos más y mencionamos algunas de las obras para ver y que llegan, ¿no? Uh-huh. También en noviembre, a pedido del público, la Cena de los Tontos, con Gustavo Bermúdez y Martín Bossi, que estuvieron con gran éxito presentándose ya.
0: Y vuelven, ¿no?
1: Y vuelven, ¿eh?
0: Mira, qué bueno.
1: Sí, hicieron en Mar del Plata temporada. Aparte,
0: Gustavo, bueno,
1: Gustavo Bermúdez Rosarino.
0: Bermúdez Rosarino, claro. Sí. Siempre viene acá, se siente como en casa, ¿no?
1: Así es. El sábado.
0: ¿Vos estuviste entrevistando, creo?
1: Sí, estuve la otra
0: medio,
1: vez que
0: medio
1: estuvo.
0: Medio apático, ¿no? Así como, ¿o no?
1: No, es tranquilo. ¿Tranquilito? Es tranquilo. Ah. No. Piola. Sábado 14 y domingo 15 de noviembre será, por supuesto, ahí en el Teatro Broadway de, uh-huh, San Lorenzo 1223. También vamos a mencionar El Jefe del Jefe, que regresa también a pedido del público, Diego Peretti y Federico Delía. Los Simuladores, ¿te acordás,
0: sí,
1: Fran?
0: Sí. Muy buenos.
1: Muy buenos. Viernes 20 y 21 de noviembre a las 21 horas, esto será en el Teatro Astengo, de Mitre 754. Y quien llega también es Alfredo Caseros.
0: Alfredo Caseros,
1: con,
0: ¿no?,
1: Cha-Cha-Cha.
0: Es uno unipersonal, ¿no?
1: Con Alacrán está.
0: Ah, bueno.
1: Sí, haciendo Cha-Cha-Cha 3.0, innovando para atrás el espectáculo.
0: Bueno.
1: Viernes 5 de noviembre, también 21 horas ahí en el Astengo.
0: Y en el mes de lo que queda en medio de octubre hay muchas llegadas internacionales a nuestra ciudad. ¿no?
1: Sí, de artistas, de músicos.
0: Sí, que vienen de, tanto de acá, de nuestro país, como de afuera, ¿no?
1: Como de afuera, sí. Va. Sí. Bueno, el caso de David Bisbal.
0: ¿Cuándo se está presentando?
1: El domingo 18, este domingo.
0: Sí, este domingo, mira vos.
1: En el Metropolitano.
0: Claro. Sí, sí, ya lo habían anunciado, eso.
1: Ya, ¿no?, lo habían anunciado, sí, sí, sí, sí. Viene con todo David Bisbal. Y también, bueno, vamos a estar recordando Maná, que llega a fin de año, el 10 de
0: Hacía
1: diciembre.
0: Hacía mucho que no venía Maná. Pero acá Rosario no.
1: No, no, no. No, no, en Rosario no estará.
0: Se habló mucho, pero...
1: En River.
0: Bueno, pero bueno.
1: A la Argentina llega.
0: Igual se habló mucho de la llegada de Red Hot Chili Peppers, sí, ¿no?, aquí a la ciudad de Rosario, pero después salieron a desmentir, ¿no?
1: Claro, Jugulada, sí.
0: Que venían acá a la ciudad de Rosario.
1: Viste, nos habíamos ilusionado.
0: Sí. Bueno, seguramente. Bueno. Ahora que tenemos, bueno, estructura.
1: Sí, ¿no?, que podemos.
0: Un estadio Arena, por supuesto, no hay excusa, ¿no?, para los productores, para traer, bueno, todo eso que, por ejemplo, lo tiene Córdoba.
1: Claro.
0: Suele pasar, ¿no? Y acá a la ciudad de Rosario pasan de largo, che. Bueno, ahí hay muchos rosarinos que van a Buenos Aires y a Córdoba. Así que ahora tienen que traerlos acá.
1: El grupo Airbag.
0: Airbag
1: va
0: también
1: a estar
0: acá.
1: Bueno, en Rosario.
0: Perfecto.
1: Sí, el 3 de octubre. Estuvieron, me corrijo. Sí, lo tenía acá anotado, pero sí. Estuvieron el sábado 3 de octubre presentándose con gran éxito, ¿no?
0: Perfecto, perfecto. Y un mes de noviembre cargado de muchos eventos también, ¿eh? Hacemos la pequeña pausa y volvemos.
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0: Bueno, última media hora de Reporter 180, por supuesto, siempre nos encanta compartir con todos nosotros, con todos nuestros oyentes, la agenda cultural, ¿no? Porque hay teatro y de cara a lo que es el fin de semana, una semana corta, una semana que tiene mucho para ver.
1: Así es, Francisco. Y nos vamos rápidamente entonces al teatro, porque Espacio Vibrante estará presentando Los árboles mueren de pie, esta obra que es, bueno, un clásico, ¿no? Uh-huh. Los viernes de octubre, y estamos aquí en los estudios con los protagonistas, Javier Comollo y Gustavo Marini. Y le damos la bienvenida a Reporter 180 Lab.
0: Javier, muchas gracias, Gustavo, por estar. Bienvenidos.
2: Bueno, muchas gracias a ustedes por recibirnos.
0: Gracias por visitarnos, nos encanta siempre compartir bueno, las producciones que tiene Rosario, que son muchas y muy buenas.
3: La verdad que la ciudad de Rosario tiene una movida teatral impresionante. Lo que es teatro independiente, hay muchísimas salas nuevas, inclusive.
0: Todo el año.
3: Sí, está creciendo mucho. Y es todo el año, la verdad que es todo el año.
0: Siempre lo decimos, Javier, el tema de que la municipalidad tendría que articular, bueno, todo lo que es fomentar, ¿no? Porque Rosario, hay los fines de semana, muchos turistas vienen, de cercanía, gente de otros lugares que vienen a visitarnos, y que por supuesto esta agenda tiene que estar más publicitada, ¿no? Y lo tendrían que articular a través de las páginas.
3: Nosotros creemos que sí.
0: Tendría que ser así.
3: Porque hay mucha gente que por ahí no está enterada.
0: No está enterada.
3: Nosotros estamos haciendo una obra que es un clásico de Casona, que entre muchas de sus obras hizo Prohibido morir en primavera, o La barca sin pescador, y son obras que realmente llenan el alma. Nosotros venimos a invitar acá a toda la gente porque es una obra que habla de drama, tiene algo de comicidad, algo de risa, es muy profunda, las relaciones familiares, uh-huh. Es muy linda. Yo, sin espolear mucho lo que es, para quien no lo vio, si las personas que les gustó Los Simuladores, la serie Los Simuladores, bueno, esta obra es algo así parecido, digamos.
0: Mira qué bueno.
1: Sí. Y vamos a decir, Espacio Vibrante es quien lleva, bueno, adelante la obra, la dirección, Agustina Pacini.
4: Sí.
1: ¿Cómo fue el trabajo con ella como directora en los procesos en los ensayos?
4: Bueno, la verdad, muy, muy bueno. Fue desde el primer día, es la diferencia que tiene un laboratorio con un taller de teatro.
1: Claro.
4: El laboratorio ya, la directora, la profesora, ya tiene todo pensado desde el primer día y ya te está esperando con el papel que quiere que esté haciendo.
1: Bien.
4: Con el personaje, y entonces ya todo el año se sabe a qué vas, ¿no? No es que se está improvisando.
1: Claro.
4: Y a la mitad del año se ve según cómo se fue desarrollando las distintas clases, qué es lo que va a pasar a fin de año, qué muestra se va a hacer. No, esto es desde la primera clase, que ya se sabe cuál es el fin.
1: Claro.
4: Y entonces, nada, eso fue muy lindo, muy entretenido. Un grupo que ya nos conocíamos, algunos que no, fueron algunos compañeros de otro que también eran alumnos y alumnas de Agustina, pero de otro día.
1: Claro.
4: Tal, pero ahí sí que armó ella y el año fue muy agradable.
1: ¿Cuánto tiempo fue todo este proceso de trabajo, digamos, hasta llegar a la puesta?
4: Desde marzo. Desde el primer lunes de marzo.
1: Mucho trabajo, ¿no? Meses intensos, seguramente.
4: Y en estos últimos, incluso otros ensayos extra, aparte de los lunes. O sea, también no
1: claro.
4: Llegaba la fecha, teníamos que... Y están los nervios,
1: sí.
4: Entonces algunas cositas que teníamos que retocar, y bueno.
0: Así y siempre que... como que van ajustando algunas cosas sobre la marcha, ¿no?
4: Sí.
0: Suele pasar, ¿no?
4: Sí, claro.
0: ¿Y cómo hacen en esa previa? Por supuesto, mucho ensayo, yo sé, digo que es bueno llevar a cabo La previa, ¿no? ¿Cómo se arreglan con sus tiempos? Porque imagino que cada uno tiene sus trabajos también, además, ¿no? Sus familias.
4: Sí. Bueno, un poco de compromiso, vemos lo que no se puede postergar o mover, tendremos que cumplir con las otras cosas, pero si no, se le da mucha prioridad a esto y bueno, y si podés mover, vos ves que todos los compañeros pueden tal día. Esto estoy hablando de un ensayo fuera de los lunes, que era algo que ya era de agenda para nosotros, los lunes sabemos que tenemos que estar ahí, pero si no, es un poco el compromiso y las ganas que tenemos. Muchas ganas,
3: se hace un poco complicado porque somos 10 personajes en escena, entonces hay que coincidir todo, ¿no? sí, pero bueno...
0: Vale la pena.
1: ¿Qué nos pueden contar de sus personajes? Sin spoilear, como se dice ahora, mucho.
3: Bueno, yo, como no podía ser de otra manera, soy el abuelo. es una familia. Mi personaje es el abuelo, atraviesa todos los actos de la obra, porque sucede en mi casa la obra. En realidad. Claro. Y Gustavo, así como lo ven, es mi nieto.
4: El nieto verdadero, pero que en la obra, bueno, hay dos nietos. Esto no es, no sé si es poliar, creo que más bien es para el que no sabe y va a ver que sepan qué es lo que se puede encontrar.
3: Algo podemos decir.
4: Son, entre los simuladores, o sea que hay algo ahí de lo que...
3: En realidad es un... Yo como abuelo voy a buscar... A un grupo de gente que se dedica a solucionar problemas y contratar unos actores para que hagan de mi nieto como buena persona, porque el nieto verdadero es un delincuente.
4: Soy yo.
3: Que se ha ido del país hace 20 años. Si hay coincidencia
0: con la realidad que nos pasa, bueno, no sé. Tenés que fijarte nomás. Muchas veces suele pasar, digo, Javier, cuando la gente se siente identificada con lo que le pasa ahí en la obra, ¿no? Como que pega fuerte eso. Muchas veces, ese mensaje, esa forma de verse, bueno, identificado, digo, muchas veces pega fuerte.
4: La gente sale, mucha gente salió emocionada, llorando, hay una parte con la abuela.
3: Son muy emotivas.
4: Muy emotivas.
3: Hay partes que son risueñas, o sea, tiene algo de comedia, sí. Tiene algo de suspenso. Sí.
1: ¿Qué fue lo más desafiante para ustedes como actores hacer Los árboles mueren de pie? Si es que encuentran algo que por ahí como actores más...
3: Para mí lo más desafiante fue aprenderme la letra. Porque
1: un texto de Alejandro Cassona, ¿no?
3: Sí, hay mucho texto, es bastante larga. Eso fue lo más desafiante. Pero después, ¿viste?
1: ¿Cuánto dura aproximadamente?
4: Ahí estamos, o sea, fue achicada, o sea, se cortó un poco y está en 1:50. Claro. La original dura 2:30.
0: Ah, mirá, claro, o sea, ¿no? Sí,
4: mirá. 1 hora eran obras de otros tiempos.
0: Bueno, claro, aquí en Plate Alta, que la verdad que en estos últimos tiempos ha tenido una concurrencia impresionante, porque he pasado, lo conozco, he ido muy cerca, pero he ido varias veces a algunas producciones a mirar algunos... teatros y lindo lugar.
3: La sala es preciosa.
0: Es como que te sentís parte de la obra.
1: Lo tenés ahí, ¿no?
0: Lo tenés ahí, enfrente, con capacidad limitada, obviamente, pero es como que estás en tu casa mirando teatro en vivo.
4: Sí, exactamente. Son la capacidad es limitada, claro. Son 42 personas, tenemos la suerte de mañana que hacemos la tercera función y las tres, o sea, las dos anteriores y la de mañana ya están todas vendidas, fueron agotadas, y queda la del 23, viernes 23 y viernes 30, que todavía quedan
0: dos fechas,
4: pocas, pero quedan algunas entradas.
0: Lindo lugar, porque está en pleno centro, digo, con toda la seguridad, bueno, para que la gente, con horarios también que están a disponibilidad de la vida de la gente del fin de semana, para que la gente después pueda hacer otras cosas, digo, y con ingresos sumamente accesibles.
3: Sí.
0: Es importante, ¿no? Por eso está bueno siempre comentarle a la gente, sí. Bueno, para que pasen, apoyen al Teatro Rosarino, sí. Que se diviertan, pasen un lindo momento, ¿no? Para la familia, para todos, prácticamente.
3: Sí. La sala es preciosa. Realmente a nosotros nos gustaría que la conozcan.
0: ¿Una casona? ¿Qué era la platea alta?
3: En teoría es como una casa vieja, había una fábrica de algo ahí también.
0: Ah, mira, porque es inmenso.
3: Es inmenso porque sí. Está a mitad de cuadra la entrada, pero digamos que hasta la esquina es arriba, es por eso platea alta, porque es una planta alta y la verdad que está
0: muy
3: preciosa.
0: Lindo, la verdad,
3: está preciosa.
0: Como tantos lugares que tiene la ciudad, ¿no? Y que está bueno que la gente se divierta, como decíamos, bueno, con actores, actrices, producciones de primer nivel, que nada tiene que envidiar a lo que viene de afuera, de Buenos Aires, muchas veces que están muy bien motorizados por el marketing y que muchas veces no es lo que muchas veces te pintan, ¿no? Y acá tenés una oportunidad de poder ver espectáculos con ingresos sumamente accesibles, sí. Que le ponen todo, toda la garra, los conozco.
3: Y buenos espectáculos.
0: Muy buenos espectáculos. Muy buenas
3: obras. Esta obra a nosotros nos encanta, estamos enamorados de esta obra, uh-huh. Por eso la hacemos con tanto cariño. El tema de estar cercanos con el público también es un poco lo que vos hoy preguntabas, qué es lo más difícil. Y también se hace complicado estar con la gente muy cerquita.
0: Es como una adrenalina compartida, ¿no?
3: Sí. Claro,
0: uno siente también estar ahí enfrente, dentro de lo que es, ¿no?
3: Sí,
1: vamos a mencionar, a recordar entonces día, lugar, todo, para sí. Disfrutar de Los Árboles Mueren de Pie.
4: Los viernes de octubre quedan, sería mañana, pero ya está agotado, y quedan el viernes 23 y viernes 30, quedan algunas entradas. No sé si puedo pasar el número de teléfono.
1: Sí, adelante.
0: Sí, pasa. Por supuesto, ahí a través de redes sociales también están. Instagram, me imagino.
3: Estamos en Instagram.
0: La página de Platea Alta.
3: Platea Alta y Espacio Vibrante también.
0: Para hacer las reservas.
3: Está en Instagram. 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
0: lo lleva directamente, ¿no?
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0: Hacer la reserva porque Perfecto. Tiene capacidad limitada, platea alta, ¿no? 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Por supuesto, a mirar Los Árboles Mueren de Pie.
3: Uh-huh.
0: Gracias por visitarnos.
3: No,
4: gracias por recibirnos.
3: Ustedes
4: gracias.
3: También están invitados.
0: Un placer.
3: Para que pasen por ahí.
0: Compartir, bueno, todo lo que se hace, porque siempre digo, es la materia prima, es su carta de presentación, es nuestro capital más importante que tiene la ciudad, que es la cultura, el teatro.
3: Exactamente.
0: Éxito para todos.
3: Bueno, muchas gracias.
4: Muchas gracias.

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3: Acá estamos, señores, por supuesto, actualizando la temperatura, 16 grados actualmente la temperatura, la humedad 83%, viento a 11 kilómetros la hora para mañana viernes, nubladito, un poco menos intenso, 8 la mínima y 18 la máxima, ¿no? Y para el sábado y el domingo estamos mirando porque, bueno, es un fin de semana especial, ¿no? Porque viene el Día de la Madre, ¿no? Y los comercios, la movida, todo lo que es la venta está relacionado con eso, con una fecha sumamente especial. Y estamos con un referente del Centro Comercial Calle San Luis, Miguel Ángel Ruco. Le damos la bienvenida.
4: ¿Qué
3: Miguel?
4: Tal?
3: Gracias por venir.
4: Buenas noches, ¿cómo estás? Bueno, siempre un gusto hablar con ustedes.
3: Un gustazo.
4: Y sí, una fecha importante de comercialización para todo el comercio. Uh-huh. Los centros comerciales se preparan de una manera especial. Hay una movida que tiene que ver con, hay un subsidio de la provincia para cada uno de los centros comerciales y es también una política pública que entiendo está atenta a cuestiones que tienen que ver con la necesidad que está pasando el sector comercial. Imagínate. Con caída de ventas, con aumentos de costos y de tarifas que condicionan seguramente, en muchos de los casos lamentablemente, desde FECOI, el Observatorio Económico de Rosario. Hicimos un relevamiento de locales vacíos. Las vacancias en los centros comerciales ya se ve a simple vista, sí, al paso de cualquier persona que pase por los centros comerciales más importantes de la ciudad. Entiendo esto de los cascos históricos en las ciudades más importantes. También están sufriendo una mutación.
3: ¿Qué momento? Digo,
4: es difícil, Miguel, porque, ¿no?, las caídas de ventas que se vienen persistiendo en el tiempo.
3: Y no tiene piso.
4: Informes mes a mes y es más profunda.
3: Es más, cada vez se va profundizando más la situación, la crisis. Digo, ¿cómo enfrentar a esta situación, no? Cuando el gobierno, por supuesto, está muy mal entonado con el tema de la macroeconomía, las ventas, uh-huh, esto, todo. Y cuando cada vez que le preguntan por la micro, que esto realmente es el metro cuadrado de la gente, es lo que nos interesa.
4: Seguro.
3: Digo,
4: el mercado interno.
3: No lo pasa porque hemos hablado con las distintas federaciones industriales, uh-huh, y comerciales de aquí, de la región, de la ciudad de Rosario, y te hablan esta situación, ¿no? Que uno siente como que hay como un abandono, digamos, directamente.
4: Sí, entiendo que todo no se puede dejar librado al libre mercado, que lo más sano es que se acomode y que funcione. Estamos en un proceso de cambio donde la estabilidad es la prioridad, el equilibrio fiscal, pero se descuida el mercado interno, ¿no?, del cual viven los comercios y las pymes.
3: Pero este país se mueve por el mercado, por el consumo interno.
4: Bueno, justamente, el generador del 75% del empleo privado son las pymes y los comercios.
3: Claro.
4: Y si no atendemos esta situación, lamentablemente en Rosario particularmente, donde nosotros hacemos el relevamiento desde el Observatorio Económico, y entendemos que lamentablemente es donde más se resiente, bueno, la recesión que aumenta el desempleo.
3: Ni hablar.
4: 11,5% es el desempleo en la ciudad de Rosario.
3: Es muy alto.
4: Que es muy alto, es de las tasas más altas del país.
3: La media nacional, sí. Es más alto.
4: Y justamente porque no depende del empleo público. Básicamente depende de lo que producen los comercios, los prestadores de servicios, las pymes.
3: Y el tema de la indumentaria es un termómetro.
4: Uf, tal cual.
3: No, es un termómetro en la economía de la gente.
4: Ni hablar la industria, ¿no?
3: La industria, ¿no?
4: La industria de la indumentaria.
3: Vos sabés que yo, aparte de esto, bueno, manejo muchas marcas. Hago la logística de marcas de acá, rosarinas. Y, la situación es caótica.
4: Tremendo.
3: Pero hace un buen tiempo atrás ya.
4: Tengo amigos que tienen talleres de costura.
3: Sí.
4: Que nos comunican esto de que se resiente la cantidad de prendas que le llegan para confección y demás, lamentablemente. Calle San Luis también tiene detrás de los locales que venden indumentaria, muchas veces pymes de fabricación.
3: Que abastecen, ¿no?
4: Sí, en muchos de los casos fabrican y, bueno, tienen sus talleres o mandan a talleres que implican mano de obra, costureras, planchadoras,
3: todo
4: lo que tiene que ver con el acabado también y la logística. Eso también resiente la economía, ¿no?
3: Totalmente.
4: Lamentablemente son, bueno, a lo mejor, menos trabajo para esta gente que trabaja y depende de la industria y, lamentablemente en muchos de los casos achicando estructuras para sostener el comercio abierto, las persianas levantadas.
3: No, muchas marcas, recién leía de una marca argentina muy importante que, bueno, presentó la quiebra prácticamente, como ha sucedido con otras marcas, ¿no?
4: Bueno,
3: locales y que también presentaron su quiebra y ya están.
4: Convocatoria de acreedores y lamentablemente algunos comercios, industrias, pymes que caen en quiebra. Hay muchos embargos de que tienen que ver con el ARCA y con AFIP.
3: Encima
4: que,
3: eso.
4: Que no te dejan operar bancariamente.
3: Porque los han seguido al centímetro, ¿no?
4: Porque después de que te pasan 3 meses. O se te cabe alguna moratoria, y ya tu deuda con la cuenta embargada, obviamente vienen los cheques de vuelta, el fee bancario, que hoy lamentablemente son las comisiones que pagamos los que operamos con bancos, hoy está mucho que tiene que ver con lo bancarizado, medios de pago y demás.
3: Fíjate, digo, Miguel, porque venimos de una crisis muy fuerte, sumado a lo que hemos transitado, el tema de la pandemia.
4: Sí.
3: Que, bueno, hemos tratado como de sobrevivir a eso.
4: Sí.
3: Y nos metemos en este cono de sombras que de una gran incertidumbre, porque yo hablo todo el tiempo con gente que está ligada, bueno, a la indumentaria, y te dicen, bueno, ya no me da la espalda, ¿viste?, para seguir sosteniendo. Tengo que reducir personal porque hay poca venta, la producción bajó, algunos se han podido reconvertir con algunas empresas que están ligadas a la importación, digo, pero es muy difícil.
4: Sí, es muy difícil, entendiendo que no hay una red de contención de esta situación.
3: De ninguna manera.
4: Ni para los que pierden su empleo, ni para las pymes. Bueno, como te digo, acceder al sistema bancario para tomar crédito también es muy difícil.
3: Muy difícil.
4: Siempre las entidades financieras le dan la espalda en tiempos de crisis. Tenés que tener una carpeta crediticia impecable, ¿no?
3: No, ni hablar.
4: Toman el dinero al 17% y lo prestan al 418%.
3: Una locura.
4: Impagable. Hoy sí las entidades financieras están pescando en la pecera, ¿no? Como los criticaban mucho a los pymes, sí. Entiendo yo que tiene que haber un cambio de mirada, ¿no? Una reforma impositiva y tributaria.
3: Ni hablar.
4: Que le quite presión a las pymes.
3: Que es lo primero que tendrían que haber hecho.
4: Que, claro.
3: Que justamente. Muchas veces hablamos, bueno, decíamos fuera del aire, uh-huh. Bueno, con Eduardo Maradona, que es el presidente actual de la federación, ¿no?
4: Sí, y aparte referente de Monapi, donde formamos parte de un movimiento nacional de pymes.
3: Me decía, mira, esto que hacen, bueno, este evento que hacen todos los años, que es la tercera edición, que tiene que ver con Santa Fe Business Forum.
4: Sí.
3: Bueno, la presentación de las marcas locales, bueno, para poder vender afuera.
4: Porque
3: el producto es muy bueno, el uh-huh. producto argentino tiene muy buen diseño, muy buen acabado, buena materia prima, todo, pero es poco competitivo cuando empiezan a cerrar los números.
4: Sí.
3: Empiezan a cerrar los números y ahí no, ahí ya se hace muy dificultoso todo, ¿no?
4: Y yo te cuento,
3: que haber empezado por el tema de la reforma tributaria,
4: sí.
3: para que ese producto sea competitivo regionalmente,
4: tal cual.
3: Mínimo.
4: Porque los impuestos que paga un producto en el costo final, la verdad que la incidencia de la matriz tributaria impositiva y los costos laborales, no salariales, ¿no? Porque si ese dinero fuera, en vez de al fisco, al trabajador, uh-huh. habría mayor consumo.
3: Claro.
4: El 931, el viejo SUS que pagamos nosotros por cada uno de los empleados que te sale el doble de lo que se lleva de bolsillo. Si un empleado gana 1,5 millones, a cada empleador le sale casi 3 millones.
3: Casi 3 millones, una locura.
4: Es una locura, es una locura. Ese dinero
3: otros países
4: tendría que estar en el
3: que
4: mercado.
3: Hicieron, bueno, dándoles algunos beneficios para poder incentivar y reactivar
4: el
3: la economía
4: empleo.
3: Alicaída con el tema de la pandemia, porque todos hemos transitado por eso.
4: Sí.
3: España lo hizo, uh-huh. Estados Unidos lo hizo, uh-huh. tratando de poner aranceles para las plataformas por el tema del producto importado.
4: Sí.
3: Acá no se ha hecho eso.
4: No.
3: Porque además se suma el contrabando.
4: Sí.
3: Que no hay control de nada.
4: Es tremendo.
3: La frontera, la frontera es un colador.
4: Directamente ahora no hay controles.
3: Sí.
4: Muchos de los productos que vendemos tienen competencia con lo importado.
3: Uh-huh.
4: Y estos nuevos galpones, grandes bazares que abren con productos que de dudosa procedencia. Y entendemos nosotros.
3: La petrolera lo veo todo chino, te digo.
4: Hay muchos chinos también.
3: Todo bien con los chinos, pero bueno, no sé, pongan un poco de límite porque incide directamente en eso, que es, bueno, no es casualidad la alta morosidad, la deuda, los créditos, bueno, todo mal.
4: Todo mal. Sí.
3: Todo mal. Pero bueno, dentro de todo eso, bueno, siempre ustedes se preparan porque el centro comercial, calle San Luis, es, bueno, un centro por excelencia, ¿no?
4: Dicen que uno de los más importantes del país. Porque del interior del país, convengamos, es que en algún momento fue el más trascendente del interior del país. Calle San Luis vende por mayor y por menor, abastece a localidades vecinas de mercadería.
3: Mucha gente que viene de afuera, ¿no?
4: Y la zona de influencia, ¿no? Mucha gente que viene de afuera, que llega y compra en Calle San Luis por mayor. Inclusive de otras provincias
3: vienen
4: a Calle San Luis.
3: Bueno, ¿qué hay para este fin de semana?
4: Te da la oportunidad de que la gente también venga a comprar con la variedad y los precios que tiene Calle San Luis,
3: uh-huh.
4: que lo distinguen del resto. Y la verdad que con nuevas propuestas que desde la comisión del centro comercial venimos haciendo de promociones, descuentos, ofertas, y además este fin de semana va a haber intervenciones artísticas,
3: bueno.
4: Va a haber alguna sorpresa, sorteos, alguna promoción que tiene que ver con esto que tiene la nueva costumbre de compartir en redes sociales, uh-huh. lo que sucede en el espacio público. Nosotros siempre llevamos nuevas ideas a las entidades que tienen que ver con el desarrollo económico y la producción. Uh-huh. Desde el centro comercial proponemos la intervención del espacio público, intervenciones artísticas, que seguramente...
3: He visto, claro, mira, cuando es, hay eso, es la gente idea. Va, en serio.
4: Sí.
3: Cada vez que veo en la cuestión gastronómica, en las ferias, bueno, va gente.
4: La gente va. Consume, la gente va a pasear y consume. Nosotros siempre tenemos estas iniciativas y promovemos que la gente se acerque y aproveche los descuentos y estas cuestiones que tienen que ver con el color que se le da al Centro Comercial Calle San Luis, el Centro Comercial Mayorista y Minorista, uno de los más importantes del interior del país y que aparte tiene casi 500 comercios que ofrecen productos, ¿no? Es grande la oferta.
3: Bueno, todos los éxitos.
4: Bueno, Miguel, muchas gracias.
3: Gracias por visitarnos.
4: ¿Eh? Y la verdad que es un placer venir acá porque siempre hablamos por teléfono, pero esta vez está bueno hacerlo presencial.
3: Miguel Ángel Ruco, referente del Centro Comercial Calle San Luis, por supuesto hablando de lo que va a suceder este fin de semana, ¿no? Comercialmente, porque es un día especial.